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1: Oiga, así que se han reportado nuevos oyentes a esta hora con Tropicana, la más bacana. En cómo atardeció Pereira, vea por acá William, manda foto de los dos peluditos de la casa, de los dos amores, de los dos consentidos, de Negan y de Lucas. Son los consentidos de la casa y los ama con todo el corazón. Así que un abrazo, hombre, para toda la gente que les encanta, aman, disfrutan y gozan con estos perritos que solamente nos dan muchísimo amor. Vea por acá Simón, Duquesa, Fénix, Coco, Chanel y Tommy. Y Ave María, todo el combo ahí completo. También los perritos sintonizados con Tropicana, la más bacana. Y además uno de ellos está de cumpleaños. ¿Y por qué no le vamos a colocar por acá la canción de cumpleaños de Tropicana?
0: 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Un
1: saludo muy especial para Gilbert Valencia, que me manda foto y me dice: Santi, vea, mi peludito se llama Lucky y hoy está cumpliendo 3 años en el día de los peluditos. Vea, un abrazo grande para Lucky, para este peludito tan lindo. Es un Shih Tzu. Creo que es un Shih Tzu, ¿cierto? Sí, yo creo que es un

años tan hermoso, muy lindo. 7:07 p.m. Si usted de pronto sigue por acá en el centro, hay un trancón, el semáforo no sirve, ese hueco está horrible. De pronto por ahí hay reguero de basura. Las luminarias no es que alumbren mucho y usted me quiere también hacer esa denuncia. Hágale 316-213-1007. 316. Usted que es nuevo oyente, hágale pues apúntelo. Apúntelo, lo guarda y me escribe 316-213-1007. Como el dial de Tropicana. 316-213-1007. Llega por acá Roberto Roena. ¿Cómo te hago entender en cómo atardeció Pereira? 7:08 p.m.

0: recuerden seguirnos en nuestras redes sociales.
1: ¡Mucho gusto!
0: ¡Ay, con mucho gusto! En Tropicana la más bacana. Sí, señor, recuerden seguirnos en redes sociales. @TropicanaPereira. @TropicanaPereira en Instagram. También tenemos TikTok. Y supremamente importante que usted vaya y nos siga ya mismo en YouTube para que nos vea en la comodidad de su televisor, de la sala, de la habitación, del computador, de la tablet, desde el mismo celular también nos puede ver ahí en YouTube como Tropicana Pereira 100.7. Tropicana Pereira 100.7, constantemente ahí estamos subiendo muchísima información que usted no se puede perder. Información, chistecitos, cosas que van pasando de pronto un día como hoy. Bueno, muchísimas cosas ahí en todas nuestras plataformas, en todas nuestras redes sociales, Tropicana Pereira. Y si me quieren seguir a mí, a Santi Marín, Santi con Y, con la Y de yuca, es eso, sí, esa Y, eso, esa es. Santi Marín, ahí me pueden encontrar, Santi Marín. Aparezco ahí con una camisetica roja de Tropicana, ahí para que de pronto no se pierdan, ahí aparece al ladito del Santi Marín, un chulito azul, esa es la cuenta ahí por si de pronto me quiere ir a perseguir y a seguir y chismosear, y si no me conoce, ahí nos vamos conociendo. Yo también quisiera conocerlo. A ver, por acá, Camilo, parcero, ¿cómo va? ¿Bien o no? ¿Cómo atardeció, papito?
2: Buenas noches, reportando sintonía.
0: Un abrazo.
2: Desde la pradera hasta Home Center.
0: ¿Cómo está la
2: hora? Todo libre. Muy libre, mi parcho.
0: Listo, mi parcero, un abrazo gigante. Por acá, una nueva oyente dice, buenas noches, Tropicana, para reportar que todos estos inservibles llevan más de un mes ahí en el barrio La Unidad. Ojalá le den solución a este problema. Eso huele feo. Tropicana, la más bacana. Vea, es un oyente quien manda una foto de muebles viejos. Eso parece, eso ahí se ve que hasta como un colchón. Eso ahí se ve absolutamente de todo. Sillas malas, basura de cualquier tipo. Y ella dice, vea, eso ahí huele horrible, huele feo, nadie hace nada. Los que lo tiran, pero nadie viene a recoger. Eso lleva más de un mes en el barrio La Unidad. ¿Qué pasa, Santi? ¿Qué pasa? ¿Cómo atardeció Pereira? Que nadie me da solución a esto. Bueno, de pronto, si usted trabaja como recolector de basura en alguna empresa acá en la ciudad de Pereira, y pues puede pasar la novedad, la notificación, que hay en el barrio La Unidad. Hay un reguero de basura que lleva más de un mes y que nadie ha hecho nada, y si de pronto usted puede pasar, recoger esto, ayudar de pronto, si usted trabaja, no sé, en alguna parte dice, yo le puedo ayudar, vea, en el barrio La Unidad, ahí eso se ve, vea, reguero de muebles, de sillas, eso parece ahí que hay hasta como que un colchón, eso ahí huele feo, es un nido de ratas, de cucarachas, de todo. Si de pronto nos puede ayudar, perfecto. Y también hace un ratico nos hacían la denuncia ahí por la panadería, está toda famosa ahí que queda en una esquina en la 28 con sexta, sí, en la 28 con sexta, ahí en la esquina al frente, esto mejor dicho es un reguero de todo. Al parecer la señora, la persona que también hacía la denuncia, como que esta misma panadería y todas estas cacharrerías venden vidrios, venden flores, venden de todas estas cosas que se necesitan en la casa, pues como que también tiran ahí, se les quebró un espejo, van y lo botan allá. Eso también es hasta peligroso, me estaba contando hace un rato una oyente a través acá del WhatsApp. Si usted de pronto puede colaborar con eso, vean, en el barrio La Unidad y en la 28 con sexta, ahí en la esquina, al frente de la panadería, qué botadero de basura tan horrible. Y además que eso ahí se llena de habitantes de calle, no, bendito sea el Señor. Llega por acá Jason Jiménez. ¿Qué día es hoy? Hoy es que, a propósito, sí señor, hoy es martes. Martes, sí señor, todo el día con Tropicana, la más bacana, 724.

0: definitivamente esta es una canción para disfrutar a todo volumen con la emisora más bacana.
1: Tropicana.
0: Sí, señor, con Tropicana, la más bacana. ¿Será que me llegan dos oyentes que me manden fotico ahí del equipo de sonido a todo volumen? ¿Será que me llegan foticos? ¿Será que me llegan solamente dos foticos? Solamente dos oyentes que me manden foto ya mismo al WhatsApp que están sintonizados con Tropicana, la más bacana. A ver, fotico de una vez, hágale, no importa si está en el bable, en el equipo de sonido.
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0: Vea, saludito para Marleni, sí señora, mi papá se llama Raúl Arias Morocho. Marleni en Monte Bonito, sintonizada con Tropicana, la más bacana. Vea, Juan Pablo está sintonizado, José Antonio. Mandaron la fotico ahí escuchando Tropicana, eso a todo volumen.

0: Santi.
1: Mi negrito, ¿qué hubo?
0: Por favorcito, aquí puedes saludar a mi hija que también está escuchando, se llama Sofía.
1: Sofi, corazón.
0: Sofía también está sintonizada con Tropicana, la más bacana.
1: Ay, tan hermosa, Sofi, un besito para ti. Tiene 7 añitos, un abrazo gigante para Sofi, princesa. Y se ve que eres supremamente feliz, una niña muy feliz.
2: Ya agarré el amor.
1: Tu papá te quiere, te ama con todo el corazón. Y acá en Tropicana también, así que un besito y un abrazo ahí para Sofi, que está sintonizada con Tropicana, la más bacana. Sofi, yo escucho Tropicana.

Oiga, ese manda Luis Mateus. Qué berraco para cantar. Les tengo primicia, si usted quiere ver un video bueno, bonito y barato, porque no le va a costar nada, pues vaya de una vez a nuestras redes sociales Tropicana Pereira, porque hoy está justamente de cumpleaños Romeo Santos. Sí, el de la bachata, el de aventura. Así que vaya de una vez, vaya de una vez, ve el video que ahí le tiro unos códigos, ahí le tiro unos datos. Vaya de una vez, arroba Tropicana Pereira. Un abrazo gigante, gracias por acompañarnos hasta esta hora, todo el día, todo el tiempo con Tropicana, la más bacana. Gracias por hacer parte de esta familia que día a día va creciendo, todos los días sigue y sigue creciendo. Juan Pablo, un abrazo grande también para la princesa y que también siempre está sintonizada con Tropicana, la más bacana. Un besito, mi corazón, y a todos, gracias por estar ahí siempre pendientes y sintonizados con la mejor, con la más bacana Tropicana. Son las 7 de la noche con 50 minutos. Un abrazo gigante a cada uno de ustedes. Espero que mañana sea un día espectacular. Y como siempre se los digo y nunca me cansaré de repetirlo, luche por una vida bonita. Un abrazo, chao.

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0: Y hasta Karina Uribe me dice, ya estoy súper animada porque hoy también vamos a escuchar muchas historias. Hoy vamos a hablar con nuestros oyentes. Hoy también vamos a enfrentarnos. Y hoy es el día para iniciar con algo súper bacano, algo súper chévere Colombia. Porque hoy, en serio, vamos a tener al Cupido de Tropicana. Así como lo están escuchando, vamos a tener al Cupido de Tropicana. ¿Cómo así, caballito? ¿De qué se trata eso? Muy fácil, muy sencillo. Si usted de pronto quiere dedicar alguna canción, si quiere llamar a esa persona, decirle cuánto la quiere, cuánto la ama, cuánto la extraña, cuánto le fascina. Si de pronto usted quiere proponerle matrimonio, llegó el momento del Cupido de Tropicana aquí en la emisora diferente, la más bacana, la emisora que te ayuda con ese problemita. De pronto también, si peleaste con tu pareja, si quieres hacer las paces con ella, con él, no te preocupes porque aquí en el Cupido de Tropicana eso y mucho más. El caballito Edgar Castillo y Karina Uribe, les acompañamos. Welcome, bienvenido, buenas noches. Karina, mi amor, ¿cómo está lo más lindo
1: buenas,
0: que tiene Medellín?
1: Ey, mi amor, ¿qué es ese negro tan rico?
0: Tú sabes que el negrito pega con todo. Y amor, yo pego contigo, mi amor, obvio.
1: Ay,
0: podemos hacer una nucita tú y yo, mamacita hermosa, ¿viste?
1: Mi amor, combinaría perfectamente. Sí, claro. Cuchareable.
0: Claro, pero por supuesto.
1: ¿Qué más? ¿Cómo estás?
0: Excelente, mi amor.
1: ¿Cómo les ha ido a los oyentes? ¡Feliz martes! Con A Que No Me Duermo de Tropicana. Aquí estamos acompañándoles a todos ustedes, los que trasnochan, los que trabajan horario nocturno, los que están en casita de pronto así. Sí, medio aburridos pensando en no sé, en tantas cosas de la vida que nos dejan como medio estresaditos. Pero mis amores, acá se pueden relajar un rato. Bienvenidos, ojalá y pasen rico. Y si van manejando, póngale otro poquito de volumen a ese radio.
0: ¿Qué hizo hoy, mi amor? ¿Qué hizo hoy? Cuéntamelo todo. Algo que le haya pasado hoy, porque a ti siempre te pasa alguna vaina.
1: Ay, ¿qué hice hoy? Ajá. Fui a un lugar donde organizan las uñas, ¿cierto? Sí. Fue a un lugar donde organizan las uñas y...
0: Muéstrame, si es verdad, muéstrame las uñas, Fabi.
1: Amor, no, o sea, fui al lugar, pero no, organizame las uñas.
0: Ah,
1: pero
0: ok,
1: fui a un lugar donde organizan las uñas.
0: Oye, yo te iba a decir, rácame la espalda.
1: Amor, no, una señora extranjera. Sí. Oiga, se mandó poner unas uñas de 5 centímetros, caballito.
0: ¿Unas uñas de qué?
1: De 5 centímetros en la mano.
0: ¿Y para qué?
1: O sea, que porque ella le encantaba, que porque se veía muy sexy, que así las tenía, es que Lady Gaga y no sé qué.
0: No.
1: Mor, así es impresionante. Yo, ¿saben en qué pensaba? Si es difícil uno utilizar el papel, mientras que, no sé, hace sus necesidades. Ajá. ¿Cómo será para eso?
0: Limpiarse el orinoco.
1: Dios mío.
0: Pero di las cosas como tiene que ser. Ahí te vas a poner a colorear.
1: Vea, te voy a decir sinceramente, uno se viola con esa uña, trágicamente. O sea,
0: eso es lo que más te gusta a ti, ¿verdad?
1: Ay, no.
0: Que te peguen tu violada con la uña.
1: Horrible.
0: ¡Chao, Ronaldinho!
1: Ronald Capullo, besitos.
0: ¡De puyo el hígado! Bueno, señoras y señores, en este momento, en A Que No Me Duermo de Tropicana, Karina tiene un tremendo chicharrón grasoso y peludo. Karina me dice, caballito, hoy tengo información, hoy tengo chisme. Atención, Colombia, atención,
1: pilas,
0: porque Karina Uribe
1: pilas.
0: Me dice, caballito, yo quiero que la gente me ponga atención porque tengo algo importante que contarles. ¿Qué es lo que vas a decir, Karina? ¿Qué fue?
1: Pues, caballito, si usted es de los que entrega diezmos, donaciones, ¿sí? Todo esto, párenle bolas entonces a una señora que estaba predicando y decía algo sobre entonces las donaciones. Escuche muy bien lo siguiente. Vea. Para que ponga atención. ¿Ok?
2: No es que yo lo desee, es que es así, es un principio. Lo que usted no da de diezmo a la iglesia, por otro lado se le va. Algo se le daña en la casa. Una familia se enfermó, hay que mandar no sé qué cosa, algo hay que pagar, cosas rarísimas que no tienen sentido. Cuando usted es una persona leal a Dios, con sus finanzas, usted puede con autoridad pararse en el mundo espiritual y decir, Señor, tú dices en tu palabra que si yo soy fiel, tú, no yo, tú dices que tú vas a reprender al devorador. El devorador es ilegal aquí. Cada vez que en mi casa se quiere meter cualquier cosa de esa, de una vez yo, hey, me paro y digo, espérate, que aquí, en esta casa, le somos...
0: ¡Fuera!
2: fieles al Señor con lo que
0: espíritu.
2: Es de Dios. Y créame que lo he visto a Dios proveyéndonos, pero de manera sobrenatural. Eso es lo mismo que yo quiero para ti. Lo que pasa es que la gente quiere provisión de Dios y no quiere ser leal. Y le voy a decir algo, escúcheme. Y véalo. No es que yo lo desee, es que es así. Es un principio. Lo que usted no da de diezmo a la iglesia, por otro lado se le va. Algo se le daña en la casa. Algo se. Una familia se enfermó. Hay que mandar no sé qué cosa.
1: ¿Vio? Ahí está. Esta señora.
0: Espérate. Oh, da doña, no, da Rosa. Si pote pastora esa, Dios mío. ¿Cómo es que la cosa? Proveyendo.
1: Pero puede traer razón la señora.
0: Karina, ¿tú crees en eso?
1: Dice la pastora Yesenia. Se convirtió en una de las figuras más comentadas en redes sociales luego de que se viralizara por decir que el diezmo es importantísimo y que si no hay diezmo, esa plática se le va a perder por otro lado.
0: Pastora, ¿sabe qué? Usted se está lucrando con la fe. Usted se está lucrando con los incautos. Eso a mí me parece gravísimo, porque aquí usted puede florearse y puede comprar lo que sea, pero la cuestión, la justicia divina, de esa nadie se salvo. Yo, pastora, y mira, caballito, entre otras cosas, espérate ahí, Karina, porque esto no me gusta. Entre otras cosas, tú recuerdas al cantante Farruko, ¿verdad?
1: Sí, señor. Sí,
0: el que
1: señor.
0: Canta las pepas y otras canciones.
1: Sí, ese.
0: ¿Tú sabes por qué él desertó? ¿Tú sabes por qué él desertó de la iglesia?
1: Porque se estaban aprovechando de la práctica que él daba.
0: Sí, obvio. ¿Eso te parece normal? Eso a mí no me parece normal.
1: Caballito, no me parece normal, pero los diezmos son buenos también.
0: Pero lo que a ti te salga,
1: Exacto, pero no en exceso, ¿cierto? Y no todos los días. Yo, por ejemplo, soy una de que en la iglesia puedo de vez en cuando dar una donación.
0: Ajo, ¿y tú vas a iglesia?
1: Y no quiere decir, y no me... Sí, claro, sí, pero iglesia católica. Yo voy a iglesia católica y voy y tengan mis 2,000 pesos, mis 5,000 pesos de pronto, pero no siempre. Y yo digo, puede servir para otro tipo de cosas, para donaciones a personas que lo necesitan.
0: Resulta,
1: para
0: Karina,
1: fundaciones, mira, para otro tipo de cosas.
0: Y hay pastores, Karina, que no aceptan que tú pongas 10,000 pesos en la ofrenda. No hay pastores, ya no hay esos pastores que ellos aceptan que de pronto tú no tienes los 20,000 ni los 15,000, sino que tienes los 5,000. Ya no aceptan, no hay pastores que acepten.
1: En la iglesia católica sí aceptan, normal, usted puede dar 1,000 pesos una monedita y también la aceptan.
0: ¿No te acuerdas que nosotros también dijimos que en el Vaticano ya estaban utilizando la tecnología?
1: Datáfono. Consigna, ¿se imagina 5,000 pesos en consignación?
0: No, pero vamos a preguntarle a los oyentes de Tropicana qué opinan al respecto de la pastora Yesenia, que dijo que hay que hacer la donación, el diezmo como tiene que ser. Por ejemplo, oiga, de 100,000 barras para arriba.
2: Que no tienen sentido. Cuando usted es una persona leal a Dios, con sus finanzas, usted puede con autoridad pararse en el mundo espiritual.
1: ¿Vio? Con autoridad. ¿Qué opinan los oyentes? Aprovechen y manden noticas de voz. Recuerden que en A Que No Me Duermo solamente se reciben noticas de voz a un número de WhatsApp. ¿Que cuál es, caballito?
0: 310-206-3302. 310-206-3302. Karina,
1: ¿por qué te estaba riendo?
0: Como otra vez voy a repetir. Rosa. O sea, que si yo no doy plata, la bendición no me llega. Si yo no doy plata, papito Dios no me bendice. Si yo no doy plata, yo no entro al reino de los cielos. Espérate ahí. ¿Qué dice la gente en Colombia? Yo sí quiero escucharlos, por favor. Me hacen el bendito favor y comiencen a enviar su nota de voz. A ver si ustedes están de acuerdo con la pastora Yesenia. Tropicana, buenas.
3: Tropicana, buenas noches, caballito. Eso es pelea burro amarrado con Karina, hermano. Eso es la ignorancia de decir esas palabras que te ha dicho esa muchacha. Esas pastoras son los que son unos vividores. ¡Fuera! ¡Fuera con esos vividores!
0: ¡Fuera, espíritu!
1: No, pero
0: espíritu
1: no
0: de pidión de
1: venga,
0: plata.
1: Venga. Pero no a todos. Yo digo, no todos son así. No todos son así. Es como cuando pasa algo con los tropiamarillitos.
0: Hay otros
1: no,
0: peores.
1: No todos son así.
0: Mira, el WhatsApp se me llenó. El WhatsApp se me llenó, Karina Uribe.
1: ¿Qué dice? Tire. Me encanta. Tire. Comente.
4: ¿Qué más, caballito?
0: ¿Cómo está?
4: ¿Cómo está la movida, mi hermano?
0: Está
4: no
0: bien.
4: Tiene 150 barras no, por ahí que me preste.
0: No tengo, estoy pelado. Saulo no me ha pagado.
5: Saludos para Karina, caballito, mi hermano. Eso es lo que tú dices, mi hermano. Ahí están lucrándose a partir de la fe y están engatusando y le están lavando el cerebro a ese montón de incautos que cogen y se someten a esas falsas profecías y a esos falsos profetas, mi hermano.
0: Ahí está. Ahí está, Karina. Imagínate que tú vayas a la iglesia o vayas al templo y tal. En este momento vamos a dar la bendición de Dios. Pero hay que dar la bendición de Dios a los que se meten la mano en el drill. Sacan de su pecunio, de su billete. Y el que no dé no recibe la bendición. Esa vaina es una locura.
1: Pero usted no puede asegurar que eso pasa en todas. No, eso no sucede en todas.
0: No, yo
1: que
0: solamente...
1: en unos lados te metan a Dios por frente de cualquier cosa para que usted manipule su economía, lo que sea, no quiere decir que todos lo hacen, no. Si hay unos ladrones, entonces quiere decir que todas las personas son ladronas, no. Si es que hay unos que hacen este tipo de cosas, entonces...
0: Dime con quién andas y te diré quién eres.
1: La única cosa que hacen todos es ser infieles, de ahí para allá, no asegure que todos hacen lo mismo.
0: Dime con quién andas y te diré quién eres. A ver, ¿qué dicen los oyentes? ¿Qué dicen los oyentes? Tropicana, muy buenas noches.
6: Hola, buenas noches, Karina, Caballito, ¿cómo están?
0: Bien, papá.
6: Esa vieja está loca. ¿Cómo así? ¿Es que está pidiendo tarifa? ¿Es que necesita comprarse otro carro o otro apartamento? ¿Qué le pasa? Uno da lo que puede y lo da desde corazón, no es porque tienen que obligarlo. Sí.
0: Claro. Exacto. Eso es como Karina que me obliga a darle que la hamburguesa de tres carnes. Yo le digo, pide la hamburguesa de tres carnes, que la cuarta se la doy yo.
1: No, Caballito, pero en ese tipo de cosas, si no me venga a meter aquí usted presión, papito. No, mi amor. Si se pide hamburguesa de tres carnes, le pide hamburguesa de tres carnes. Si se quiere de cuatro, también de cuatro. Debe ser tacaño.
0: Las mujeres hoy en día.
1: No tiene que ver con la otra.
0: Las mujeres hoy en día están como las pastoras. Oh, pide más que dame. Tropicana.
7: Muchachos, buenas noches. Karinita. Caballito. Karinita, bebecito.
1: Tóquelo, mi amor,
7: bueno,
1: más duro.
7: Bueno, ¿qué opino de hoy del diezmo? Uno tiene que dar de corazón, no tiene que poner de 10,000, 20,000, nada de eso. Lo que a uno le nazca de corazón, mi Dios se lo va a multiplicar. Del resto, pura trampa.
0: Ahí está, pura trampa. Más oyentes. 310-206-3302. Si usted quiere opinar acerca de este tema bastante polémico, ya puede enviar su nota de voz en cualquier ciudad que usted esté. De pronto, si está a nivel internacional en cualquier país, lo puede hacer al 310-206-3302. Recuerde que el indicativo es más 57. 310-206-3302. Saludos para Eliel Barreto en Barranquilla, también para James, que también está en Barranquilla. Ahí está escuchando a Que No Me Duermo de Tropicana. Buenas noches.
8: Caballito, con la buenas noches. Karinita también, buenas noches.
1: ¿Qué más, mi amor?
8: Bueno,
1: ¿cómo
8: hay
1: estás?
8: Que tener claro. Lo que decía Karina ahorita, que ya ha dado los 3,000 o los 5,000. Cuando tú das cualquier cifra, eso se llama ofrenda. Ofrendas cualquier valor. Lo que la pastora habla es del diezmo, y el diezmo quiere decir el 10% de lo que tú ganas.
1: Te ganas.
8: Eso es muy distinto. Igual tampoco comparto el mensaje de la pastora, esta vividora.
0: Karina.
1: Uy, venga, qué detalle el que acabo de dar este oyente. Te lo juro, pues, que yo no sabía que es que eso es ahí.
0: Karina, pero ven acá, yo te digo una cosa. Si de pronto yo voy a buscar a Dios porque ando arrancado, me cayó el pulgón, ni el curucutó me sale. Mejor dicho, ando, joda. Ando más salado que el pantaloncillo de Aquaman. De pronto, si yo voy allá para que mi Dios me bendiga y que me caiga la platica, o sea, yo no soy digno de ir allá para que me caiga la bendición si no llevo plata.
1: Diezmo, ¡oh! ¡No se puede!
0: Vea, señora, échese para allá, hombre. Me hace el favor. Esa vaina
1: si
0: que
1: no
0: es.
1: Hay diezmo, no hay bendición, papito. No.
0: O sea, si seamos serios.
1: Según la pastora, si usted no da el diezmo, después más adelante se le va a dañar el carro, le van a pasar cosas donde esa platica, ese diezmo. Ese 10% de sus ganancias se va a perder por ahí.
0: Y hay gente que va, Karina, solamente con la plata del pasaje, a buscar la bendición de Papito Dios, a buscar la palabra, a buscar, de pronto, no sé, algo que lo ilumine, que lo llene, que lo reconforte. y prefieren irse a pie para de pronto dar el diezmo ahí, y la pastora con esa platica se va a comer hamburguesa de tres pisos en la noche.
1: Vean lo que dice por acá una oyente, dice: mi diezmo lo reparto entre los pobres, no lo centralizo en un pastor, es en quienes no creo. Ya sabe, cada uno entrega su plática a quien desee.
0: Hombre, qué vaina. Tropicana, buena.
9: Caballito, muy buenas noches, Karinita, mi amor. Cita, preciosa. Desde Villavicencio les llamamos. Desde Villavicencio les estamos diciendo que cuando usted tiene autoridad para dar su diezmo, lo que usted crea conveniente, no lo que el pastor, ni el sacerdote, ni ninguna otra persona le ordene que tiene que dar. Porque su diezmo es su corazón, lo que usted tenga. Ya, si la pastora Yesenia, el cura fulano sutano, el pastor fulano sutano, se la gasta en lo que se la gaste, eso solamente le incumbe a Dios, porque Dios es el encargado de castigar. No nosotros, el que esté libre de pecado, que bote la primera piedra. Así que solamente Dios se encarga de juzgar en la vida terrenal y en la vida espiritual a esa persona que se aprovecha de los incautos y les dicen que tienen que traer y que tienen que dar su casa y su carro y esto. Eso no se debe de hacer. Es lo que su conciencia y lo que su corazón le dé para poder entregar y lo que usted pueda dar. Y si lo puede hacer, lo puede hacer en forma de mercado, otras cosas, lo puede hacer mucho mejor.
0: Tírale un besito al man. Tírale.
9: Amén. Amén.
0: Eso, tírale un besito al man porque habló con autoridad, como tenía que ser.
1: ¿Qué fue, hombre? Y es que hay unos. ¿Cómo le digo? Dirigentes de la religión. Dirigentes. Que solicitan el carro y todo. Claro, hay unos que piden carro y todo.
0: Claro.
1: ¿Y para qué carro?
0: Mira, yo no digo nombre para no meterme en problemas, pero hay unos dominicanos que tienen también unos canales de televisión, que tienen unos emporios de comunicaciones, y usted, para que la bendición de Papito Dios llegue a su hogar, en este momento tiene que donar a esta cuenta de ahorro allá en Suiza. Ahí entonces,
1: no,
0: Karina,
1: le creo.
0: ¿Tú crees que yo te estoy mamando, gay?
1: No, pues...
0: ¿Tú crees que yo te estoy tomando el pelo?
1: Sí, me está tomando el pelo. Eso no existe.
0: ¿Cómo te...? Karina, que no. En la viña del Señor hay de todo. En la viña del Señor hay de todo. Y que los oyentes lo digan. Claro que sí.
1: No, pues a partir de mañana, hola, mucho gusto, Karina, lo que necesite.
0: La pastora Karina, 310-06-3302, Tropicana.
10: Tropicana, vamos, bacana. Buenas noches, Karina, caballito. Ya reportando sintonía desde Popayán, Cauca, Colombia. Denise.
1: Popa.
10: No, pero... Dios no le exige plata a uno, Dios le exige es
1: juicio.
10: Mucha fe, no le exige plata a uno. Tropicana más bacana, reportando sintonía, yo escucho Tropicana todas las noches.
0: Eso, mi amor, hey, gracias, un beso y un abrazo muy grande. Bueno, tenemos en el 601-348-7601 un oyente que quiere hablar con nosotros. Buenas noches.
11: Buenas noches, caballito, Karina, caso trope, amarillito, Alonso, acá es de Bogotá. Aló. Mira, parceño, ¿qué pasó con Freddy?
0: Anda por ahí el brother, está de vacaciones, pero bueno, la pregunta del millón,
11: bueno.
0: ¿Usted qué opina? ¿Qué dice al respecto de esta pastora que está solicitando un billete adulto?
11: No, esta pastora, no, yo soy, vea, caballito y Karina, yo soy católico, amado a mi rey celestial. Esta pastora es una vea, yo conocí en el barrio donde yo vivo, ahí enseguida en mi cara les hicieron vender la casa y el carro, y hoy en día el señor, no, se lo juro, Karina, se lo juro que sí. Y hoy en día el señor tiene sus 85 años, sufre Alzheimer, y se quedaron pagando arriendo después de una casa lo más hermosa que tenían de 32. Entonces esa pastora, nada.
0: Mi hermano, Karina me estaba diciendo que no me creía, y aquí está un testimonio, está un testimonio de un oyente que nos dice que vendieron la casa, que vendieron el carro, vendieron todo, se quedaron en la calle por la pastora o por los pastores de esa iglesia. Karina, son unos sinvergüenzas.
1: Qué miedo, eso sí es verdad.
11: No le digo la iglesia porque la tenemos aquí cerquita al barrio.
0: Sí, pero después tiene la policía.
11: No. Y lo que dice un compañero que acaba de hablar, sí, el diezmo del 10% de lo que gane en el sueldo y el 50% de lo que vale la casa, el carro. No. Entonces esta pastorita, hasta luego, no.
1: Qué tristeza.
11: Bueno, los saludo, un cordial saludo, bueno.
0: Listo, hermano, un abrazo, ¿eh? Gracias por estar conectado con la que no me duermo de Tropicana. Buenas noches.
12: Tropicana, buenas noches. Les cuento que yo perdí mi trabajo porque a mi jefe no le gustó que me invitó a ir a su iglesia y no quise asistir. Me cogió en la mala, me hizo la vida imposible hasta que terminó sacándome del trabajo, todo por no asistir a su iglesia. Y obviamente compartir mi sueldo con las personas que ella quería.
0: Karina, pero de verdad, si de pronto ella hubiese denunciado esta vaina, créeme que el chicharrón grasoso y peludo se le iba a armar al jefe o a la jefe.
1: Al jefe, sí.
0: Esta vaina me parece gravísimo, ¿ah? Porque tú puedes tener tus creencias, yo puedo tener mis creencias.
1: Es libre, eso es libre.
0: Claro que sí. ¿Cómo que te van a botar de la empresa porque tú no asististe a tal culto o a tal iglesia?
1: Le faltó pararse en la raya, mamita. Si hubiera parado en la raya, yo le dije, ¿cómo así?
0: Cari, voy a intentar comunicarme con ella para llamarla y que ella nos cuente esta historia, ¿no? Porque nosotros también aquí, mira, esta sería una historia de qué. Una historia laboral, historia laboral bastante rara, ¿no? De las que a veces se ven. Bueno, mi querida amiga, ella se llama Liliana.
1: Historias laborales y que hay. Uy, no, que es tan trágico.
0: Sí. Mira, no solamente hay jefes que te la montan, sino que también hay jefes que te exigen X cosa y como tú no lo hagas, adiós luz que te guarda el cielo, te dan piso. Chaolín, bing, bing.
1: No.
13: 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Karina, un besito.
1: Hola.
13: Caballo, Dios me lo bendiga. No, que va a ser un negocio y siempre ha sido un negocio. Recuerden que la iglesia cristiana es la mayor empresa que produce dinero en el mundo. Entonces, por eso ellos lo hacen. Pastores que vienen a través de la fe, estas personas se aprovechan de la fe, trabajan ese pequeño granito de mostaza que tiene la gente, que es la confianza hacia Dios. Por eso esos pastores no merecen el perdón de ellos. Ellos le trabajan la fe y a través de esta fe viven de las costillas de estos pobres locos que se creen todo lo que le dicen. Tropicana, Dios me lo bendiga.
0: Ey, bueno, y esa vaina sí es verdad también, Karina. Ya nosotros que somos personas hechas y derechas, adultas, no es posible que a ti con cualquier discurso te metan los dedos en la boca, te metan la mano en el bolsillo y te quedes viendo un chispero. O sea, uno tiene que despertarse.
1: No, es que de verdad. Tiene que sacudirse. Hay muchas cosas, muchachos, hoy día que yo creo que nos pasan es por pendejos.
0: Por pendejos, por bobos.
1: Por agüeve. Vea, no.
0: Claro, dígalo. Por agüevado, claro que sí.
1: ¿Cómo que no? ¿Qué es esto?
0: Ay, no, lo que pasa es que el pastor me dijo que le diera la casa y tú vas y la escritura es a nombre de ella. ¿Eso qué es? Una locura. ¿Y los hijos tuyos?
1: Es que caballito me dijo que le diera aquello porque... No, mi amor, tampoco.
0: Si ella me dice que le diera aquello, eso sí, porque eso es público.
1: ¿Quién dijo que es público?
0: Eso es público. Nada. Lo que se va a comer el gusano, que mejor se lo come el humano.
1: Ave María, cosa rica, cosa bien hecha. Pero que si le dicen algo por ahí, no deje.
14: Lo único que saben es conseguir casas y carros para ellos con el diezmo que da la gente y son bastante los que van a esas reuniones.
0: Bueno, ahí están los oyentes opinando.
1: Te voy a decir una cosa sinceramente.
0: Dime.
1: Yo soy muy católica. Ajá. Pero he ido incluso a varias ¿cómo se le dice? A varias predicaciones de iglesias cristianas. Me parecen muy tesos muchos, y dicen muchas cosas muy bonitas.
0: ¿Teso de qué?
1: Pero cuando de la vida.
0: Okay.
1: Pero ya cuando llegan a un nivel de exigirte que te salgas de una cantidad exacta de dinero o que estás obligado a dar no sé cuánta parte de plata, mi amor, ahí sí estamos, pero mal.
0: Mira,
1: le cuento sinceramente,
0: Cari,
1: mal es mal.
0: Y hay unos que te exigen las escrituras de la casa. Mira lo que nos contó este oyente y a veces eso parece... Que fuera, de ensueño, de mentiritas, pero es real y esto no debería pasar, no debería suceder. Las autoridades, es que ¿cómo tú vas a controlar esto? O sea, los únicos que deben controlar este tipo de cosas, pues son los fieles, los feligreses.
15: Tropicana, buenas noches. Qué pena, con el respeto a todas las religiones. Soy una persona católica, creo mucho en Dios, pero en verdad el plan de Dios es perfecto y las decisiones de cada quien hay que respetárselas y las tradiciones de las iglesias son diferentes. Hay un solo Dios en el mundo que está vivo, es nuestro Padre Celestial. Ese Dios se llama Jehová. Jehová es nuestro Dios. Jehová es el papá de Jesús. Yo les digo que respetemos lo que es de Dios y también el tema en la emisora hoy, porque lo de Dios es perfecto y con ese poderoso no se puede meter. Y bendiciones para todo Grupo Tropicana y que Dios me los bendiga y a todos los oyentes, y las opiniones son inválidas para todos. Feliz noche, cuídense.
0: Ok, feliz noche. Bueno, Cari.
1: Me encanta esa respuesta de la oyente.
0: Mire, Cari.
1: Me encanta esa respuesta porque aquí estamos abiertos a que ustedes opinen.
0: Bueno, no, abierta estás tú, yo no. Mira, entre otras cosas, no, señor. Yo tengo mi cuestión como.
1: Te veré abierto por ahí en algún lugar.
0: No, señor, yo tengo mi cuestión. Yo tengo mi cuestión.
1: Usted su cuestión en cualquier momento, mi amor, abre el candado.
0: No, señor, eso está como huequito muñeco.
1: No está clausurado totalmente. Vos con eso.
0: Bueno, Karina, para los que van llegando a la sintonía de A Que No Me Duermo y andan preguntándose qué es lo que está pasando, porque hay un tremendo bololo. Y es que una pastora que se llama Yesenia dijo en una de sus prédicas algo con respecto al diezmo, que usted tenía que dar un billete adulto.
1: Que tenía que dar plata, vea, claro. Téngalo, escuche.
0: Póngaselo.
1: ¿A dónde lo pongo,
2: y
1: mi amor?
2: Véalo. No es que yo lo desee, es que es así, es un principio. Lo que usted no da de diezmo a la iglesia, por otro lado se le va. Algo se le daña en la casa. Una familia se enfermó. Hay que mandar no sé qué cosa. Algo hay que pagar. Cosas rarísimas que no tienen sentido. Cuando usted es una persona leal a Dios, con sus finanzas, usted puede con autoridad pararse en el mundo espiritual y decir: Señor, tú dices en tu palabra que si yo soy fiel, tú, no yo, tú dices que tú vas a reprender al devorador. El devorador es ilegal aquí. Cada vez que en mi casa se quiere meter cualquier cosa de esa, de una vez yo, hey, me paro y digo: espérate, que aquí, en esta casa, le somos fieles al Señor con lo que es de Dios.
0: Por eso en este momento yo te digo, señoras y señores, pastora, fuera, fuera, fuera con esa ideología de gente que le quiere meter la mano al bolsillo a los otros. Fuera, pastora.
1: Caballo, pero yo siento que la pastora tiene esta razón en una parte.
0: Vaya a trabajar, pastora, sea seria, hombre.
1: Vení, caballo, pero ella tiene también razón en una parte.
0: ¿En qué?
1: Hay gente, por ejemplo, que tiene plata solamente.
0: Déjame acomodarme para yo escucharte. Ahí sí me voy a acomodar para yo escucharte.
1: Amor, acomódese como quiera, listo. Que la pastora tiene hasta razón en una parte.
0: ¿En qué?
1: Y es que, como hay gente que si tiene pura plata para beber.
0: Yo veré qué hago con mi plata.
1: Espere, déjame. Hay gente que tiene plata para fumar y fumar. Hay gente que tiene solo plata para fiesta. Ah, pero no tiene plata para mercado, no tiene plata quizás para una persona que lo esté necesitando, no tiene plata quizás para otro montón de cosas que sí se pueden aprovechar.
0: Es que hay algo importante: si de pronto voy a ofrendar algo, yo compro comidita, yo compro ropita y se la doy a esa persona. Que la mano derecha no sepa lo que hace tu mano izquierda. Eso es bíblico. Pero señora, ¿cómo usted va a decir que si yo no le doy plata a usted, la bendición se me va y yo me voy a enfermar? O sea, que yo estoy jodido a la tirada de juez porque yo a usted nunca le di plata.
1: No, pero ya puede.
0: Y no busque que le salga con grosería.
1: No, como de enseñanza, que dé a Dios, pero sin darle a ella. No, si no le toca darle a ella, pues que le dé a Dios, a otro montón de cosas que sean como obras de Dios.
0: Pastora, póngase las rodilleras usted, hombre.
16: Buenas noches, caballito. La verdad, ya la palabra de Dios la están tomando como negocio.
0: Claro.
16: Porque el que quiere bendiciones, yo puedo hacer de otra manera, como donándole a otra persona necesitada.
1: Eso es.
16: A niños de la calle, anciano, no necesita ir a darle supuestamente el 10% en la iglesia. Imagínense, si uno tiene un sueldo de 50 millones, ¿cuánto sería el 10%? Sí. Solo analicen por cada uno.
0: Cinco palitos. Bueno, pues, ahí están los oyentes. 310-206-3302, Tropicana, hola.
17: Bien, buenas noches, muchachos. Nosotros aquí escuchándolos en su polémica. La iglesia es y siempre será un negocio. Ellos se aprovechan de la ingenuidad de las personas y jamás les revelarán la verdad y mantendrán engañados.
0: Bueno, ahí están los oyentes. Íbamos opiniones con. Y íbamos, hay que sí, íbamos hasta las y media con las opiniones, pero hay muchísimas.
1: No, pero esto está muy buena, sí, déjalo, sí, sí. Déjalo.
0: Cari, pero también para que los oyentes se vayan preparando, en la próxima hora vamos con notas de voz con las historias, porque también vamos a continuar con la entrega de los balones tipo colección, los coleccionables de Tropicana, con las historias que ya ahorita Karina se la va a decir. Karina tiene ahí. Bueno, ayer fueron las notas de voz con las pelas, las paleras, las trillas, ¿las qué más?
1: Las trillas, las muñequeras.
0: Las muñequeras.
1: Las...
0: De la infancia con los papás, ¿no?
1: No, es que no. Ah, las trillas. Okay. La trilla fue una...
0: Entonces ya ahorita le vas a decir de qué van a ser las notas de voz hoy. La mejor nota de voz se le va a regalar, se le va a entregar un balón de colección de Tropicana. Espectacular. Tropicana, buenas.
18: Caballito, Karina.
1: Buenas.
18: La más bonita de Medellín. Caballito, yo pienso que desafortunadamente los seres humanos hoy en día están muy, muy demasiado corrompidos. Si cogieran esos diezmos que dan las personas y lo dieran a las personas necesitadas, a las personas pobres. Pero caballito, yo estoy seguro que esa pastora Yesenia no ha llevado ni siquiera una moneda de 50 partía por la mitad a Venezuela, donde pasó el terremoto, donde hay personas que verdaderamente necesitan plata. Pero te aseguro que esa vieja ni por allá se ha acercado, pastor, caballito, puro pastorcito mentiroso lo que hay hoy en día.
0: Muy seguramente yo lo creo.
1: No podemos asegurar que todos, caballito, no podemos asegurar que todos, porque hay muchos que son buenos y hacen las cosas de buena manera.
0: Ya me la ganaste, entonces. Listo, no todo, el 50% son unos sinvergüenza, el 50% son más o menos
1: que... Sí, así es como los hombres y las mujeres, el 50% de los hombres son sinvergüenzas.
0: ¿Y las mujeres?
1: Y el otro 50% de los hombres intenta ser sinvergüenza.
0: ¿Y las mujeres?
1: El 50% son buenas mujeres y el otro 50% son súper sanas.
19: Lo picana, la más bacana, caballito. Yo alzaba una pastora y una vez le encontré, me dejó ahí en el carro una caja y había un dildo, pero un dildo grueso y largo. Y yo fui y se lo llevé con qué pena. Y esa señora pasaba colores, caballito.
1: Ay, qué rico.
19: Yo le dije a ella, no, tranquila, eso es normal para toda gente, ¿no sabes? A mí me parece eso normal, pero desde ahí, no, yo dije, esa gente es igual que los demás.
0: Ah, sí, pastora, usted con la plata del diezmo se va para allá, para el sex shop de aquí de la esquina de Chapinero, a comprar los dildos, ¿verdad? Se compra el que no crece más, pastora. Usted es una gandía, pastora, no joda. ¡Fuera, espíritu chocarrero de la lujuria! Pastora calenturienta.
1: Pero ellos también tienen derecho, ¿cómo así?
0: Pero con el marido, el Mario Alberto Yepes.
1: No, ¿y qué tiene? Si tiene marido, pero quiere...
0: Porque no, eso es del diablo. Eso es de Lucifer.
1: No es del diablo.
0: Sí, señor.
1: Si quiere ayudarse con otras cositas que el marido no le sirve con otras cosas y ayuda
0: pastora,
1: con otras.
0: Pero por favor.
1: No, todas tienen derecho. ¿Cómo así? Es que entonces le vamos a cerrar la puerta.
0: Dele alguna vitamina para que su marido levante la cabeza, alguna vaina, pero deje de estar comprando esas cosas.
1: No, ¿quién dice que no pueden comprarlas?
0: No se puede.
1: Rico, que las compre,
0: No.
1: También tienen derecho a entrar y
0: salir. Karina es una sinvergüenza. ¿Cómo usted va a colitar de que ellas compren unos dildos?
1: No, ¿y qué? ¿Por qué sinvergüenza?
0: No, eso no. Ah, pues,
1: si eso le gusta, ¿qué?
0: Con la plata del diezmo.
1: Pues que se lo disfrute. No, ¿qué va a subir usted que es con la plata
0: amigo, del diezmo? Amigo, usted se fue a pie el fin de semana por ir a la iglesia y la pastora compró un dildo que no crece más. Hombre, sea serio, pastor.
17: Karina, hermosura. Caballito.
1: Caballo,
17: María, hermano.
1: Caballo,
17: felicidades por el programa.
1: Caballo.
17: Hombre, en mi caso personal, no es por desconfianza, pero yo prefiero mirar por ahí en mi rodar diario, en realidad qué persona lo necesita y si puedo darle un mercado, la contribución que yo le pueda dar a esa persona. Voy a quedar más tranquilo que saber que mi donación no va a dar el fruto que de pronto uno está queriendo. No sé, es algo personal.
0: Bueno, ¿qué me ibas a decir? ¿Qué ibas a decir tú, Karina Uribe?
1: No, no voy a decir nada, solamente que todas tenemos derecho a disfrutar de las mismas cosas, como bueno, quiera, ya. Encima, abajo, volteadas, de ladito, no importa, pero todas tenemos derecho.
0: ¿A ti te gusta esa vagabundina?
1: O es que, no, ¿cuál vagabundina?
0: ¿A ti te gusta toda esa vaina?
1: O es que ya dicen...
0: Y Karina es la más sana, pero bueno, usted verá qué hace con sus Karinas y a quién se las da, pero ajá.
1: Ah, no, entonces ellas no pueden, ellas también pueden darle
0: sus Karinas. Sí pueden, pero tienen que dar el ejemplo.
1: O es que ellas no le pegan a eso.
0: Tienen que dar el ejemplo con su esposo.
1: ¿Pero qué ejemplo?
0: Si ya usted legalizó el talquito, pégale al perrito con su esposo, haga el curucuteo con su esposo. ¿Qué se va a poner a...?
1: Entonces una parejita de personas que están así en la iglesia, yo qué sé. Sí. Entonces ellos no tienen derecho al salto del tigre.
0: Que sí,
1: a
0: tienen,
1: la vuelta
0: sí,
1: paracaídas.
0: Sí, tienen derecho, pero con el marido, con el Mario Alberto Yepes, vuelvo y le repito.
1: ¿Y qué tiene?
0: Con el titular.
1: Y si yo con el titular quiero hacer de muchas cosas.
0: Haga, pero usted que va a comprar un dildo allá. Eso es porque usted tiene así aquí en su cabeza que quiere tener dos cosas ahí. No, señor. No, señor.
1: Quiere que el marido se lo organice.
0: Voy a preguntarle a este oyente. Hola, muy buenas noches. ¿Con quién hablo? Aló, buenas noches. Aló.
1: Buenas.
0: El 311. ¿Cómo estás? Amigo, a la una, a las dos o a las tres. Ya está ahí, hola. Nada, no, el mudo. A ver, otro oyente rapidito.
20: Es que Karina.
0: Ah, bueno, no, este ya. Hola, Tropicana.
21: Hola, muchachos, buenas noches desde Ibagué. Dios los bendiga. Bueno, ya ahorita las iglesias cristianas o iglesias de garaje, las llamo yo, y ya cogieron la fe de negocio. Con respecto al diezmo, ¿no? Es un negocio donde lastimosamente los incautos, la gente es ignorante, ¿no? Pegada a su fe, le creen a un pastor. Y relaciono mucho este tema con, no sé si de pronto alguna vez escucharon, un pastor que estaba vendiendo terrenos en el cielo. Imagínense ustedes en el cielo, la gente incauta comprando.
1: Yo vi, Padre Santo,
21: ¿en qué estamos? Dios lo bendiga.
0: Como dice María Fernanda, mira, como diría María Fernanda Cabal, pocotón de mamerto eso.
1: Pero no pudo haberle asegurado un espacio en el cielo el converso con el de arriba.
0: Karina, 8 de la noche, 43 minutos. En este momento ve pensando, Karina, de qué van a ser las confesiones en la próxima hora. Y vamos a jugar enfrentados. Vamos a enfrentar a Karina con un oyente con música de Diomedes Díaz. Y tiene que ser un vallenato exitoso. Cuidado, me va a salir con una vaina rara.
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0: Recuerden que también vamos con el Cupido. Si de pronto usted está enchicharronado, usted de pronto tiene algún inconveniente, algún problema con la pareja, o simplemente quiere dedicarle alguna canción, quiere decirle cuánto la ama, quiere decirle que la tiene aquí en su corazón, usted me dice, caballito, Karina, yo quiero dedicar una canción y también unas palabras. Lo llamamos a usted, la llamamos a ella. Y nosotros aquí hacemos de Cupido porque el amor mueve al mundo. Karina, tu canción de Diomedes.
1: En el Son Cora.
0: Eso, en el cucharón.
1: A mí me pone Amarte Más No Pude.
0: Amarte sí es, Más no? no Pude. Amarte Más No Pude.
1: O tampoco está.
0: No, o sea, sí, es así.
1: Ay, cuepucha.
0: Hombre. Ay, carajo, no, esta.
1: No haberlo conocido, chiquito.
0: Oye, pero esto porque suena así. Muestro, ¿eh? Mejor la primera. ¡Ay, carajo! ¡Ay, mi amor! ¡Pégame, cacho, pero no me dejes!

0: rápido así.
1: ¿Cómo dice, compadre? ¿Cómo dice, compadre?
0: Oiga.
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1: Como agua pal
0: sediento.
1: Bueno, ya, otro oyente al 601-348-7601. Hola, muy buenas noches, Tropicana. ¿Cómo es tu nombre? ¿De qué ciudad nos está llamando?
3: ¿Qué tal, amigos bellos?
1: Hola, mi amor.
3: ¿Cómo se les va?
1: Excelente, gracias a Dios, mi vida hermosa. ¿Cómo es tu nombre?
3: Joana.
1: Joana, la más bacana como Tropicana. Joana, ¿cuál es tu canción de Diomedes? Tu canción de Diomedes para jugar con Cari.
3: Diana
1: de Diomedes. Esa es buena.
0: Listo, va.
1: Diana. Muestra, ¿eh?
0: Buena hermosura. Un besito. Ojo, pues, esperemos ver las votaciones de los.
3: Cuídense y un abrazo bien grande. Cuídense.
1: Chao, mi amor. Un beso.
3: Chao,
1: mi amor.
0: Esa canción tan rica.
1: Joda, buenos temas. ¡Upa, Diana! Los oyentes de Que No Me Duermo de Tropicana pueden comenzar a votar. Diana o Amarte Más No Pude. Usted me va a decir de qué ciudad va a votar y por qué canción va a votar. Ya, de una. Ya, de una. Tropicana, dígalo. No, este no. Este sí. Pero no. Tienen que mandar nota de voz.
0: Pero sí o no.
1: No. Lo que pasa es que mandaron, pero... un texto, mensaje de texto. Tienen que mandar nota de voz rapidito. 310-206-3302. Estoy ente, a ver qué dice.
4: Oye, caballito, desde la ciudad de Pereira. Lógico.
0: ¿Qué más?
4: Amarte Más No Pude.
1: Eso, ay,
0: lindo,
1: Pereira.
0: Bebé, gracias, mi amor, bombonzote.
5: Yo voy por,
0: ay, qué
5: Diana,
0: rico.
5: Diana, aunque me gustaría irme con Karina, ah, pero me voy con Diana. Y tú como que estás colocando las versiones de Temu.
1: Sí, señor. Uno a uno.
6: Caballito, buenas noches para votar por la canción de... Karina, mi amor.
1: Ay, 2-1. Dos a uno.
0: Bueno, estar a tu lado para bailarnos de estar juntos.
7: Mi voto es desde Villavicencio y voy por la canción Amarte Más No Pude.
1: 3-1.
6: Caballito, mi amor, Diana.
1: Mierda, 3-2.
0: Otro.
8: Caballito. Amarte Más No Pude.
1: Miércoles, cuatro.
9: Amarte Más No Pude.
1: Miércoles ganó.
0: De nuevo, Ave María, mi amor.
1: Chao. 3 minuticos. Son las 8:47. Es Tropicana, tan bacana como tú. Juan, Karina, 2-1, Karina. Muy bien, Karina, muy bien.

0: Aquí estamos en el Que No Me Duermo de Tropicana, el programa más importante de las noches en Colombia. Y ahorita venimos con las confesiones. 8:50 en Tropicana.
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1: Y aquí estamos, como todas las noches, A Que No Me Duermo de Tropicana. Ya comenzamos nuestra segunda hora y hasta las 12 de la medianoche. No te duermas, no te vayas, no te desconectes. Saludamos a todos los oyentes en toda Colombia y a nivel internacional también. Si de pronto desean comunicarse con nosotros, ya lo saben, ¿no? Al 601-348-7601. Y en cualquier parte de Colombia y del mundo solamente tenemos un Tropi WhatsApp habilitado. En todas las ciudades, solamente uno. El 310-206-3302. 310-206-3302. Es Tropicana, la emisora más bacana, la emisora diferente que también tiene una cantidad de actividades ahora para finalizar este mes de julio. 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
3: Muy bueno.
1: Ya lo saben, no se lo pierdan. Y señoras y señores, aquí en Tropicana, la emisora más bacana en toda Colombia, llegó el momento de las confesiones.
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1: En este momento se abre el cuarto de confesiones más grande que tiene Colombia y el mundo aquí en Tropicana. Y Karina Uribe, ¿cuáles van a ser las confesiones del día de hoy?
6: Hoy se va a confesar con nosotros una vez más a calzón quitado, mi amor. Va a contar eso que le ha pasado, va a contar ese tipo de anécdotas que nos van a dejar. ¿Qué? ¿Cómo? ¿Cuándo? Ahorita más bien no se reía por lo que estaba pasando en medio de este sermón.
1: Mira, porque me dicen, caballito, los invito a que lean Jeremías 33:3.
6: Jeremías 33:3.
1: Es correcto, Jeremías 33:3.
6: ¿Y lo tienen por ahí?
1: No, solamente me escribió eso y me dice, hola, buenas noches, sinceramente, con lo que dicen del diezmo, es el 10% del sueldo, y si es verdad, porque eso trae bendiciones de gran manera y demás. Pero bueno, para no desviarnos, Karina Uribe, ¿de qué van a ser las confesiones en el día de hoy por el balón de colección que está obsequiando Tropicana?
6: Bueno, hoy van a ser confesiones, mis amores, de motel. ¿cierto?
1: ¿Cómo así?
6: Historias de motel. ¿Qué le pasó gracioso en el motel? No tenía plata, se le bloqueó el teléfono, lo pillaron saliendo, se le varó el carro entrando, el taxi no pudo entrar, entonces mi amor le tocó salir, se le perdieron los cucos, no funcionó el jacuzzi, se quedó dormido y le tocó pagar más. Cuenten esas anécdotas de motel a esta hora de la noche tropicana. Confiésense, a que no me duermo.
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6: Tararara.
1: Señoras y señores, en este momento los oyentes envían su nota de voz. Recuerden que es muy fácil, muy sencillo. Primero envían su nota de voz contándonos su historia, su confesión de motel. Eso que le sucedió, eso charro, eso raro, eso ocurrente. Luego la palabra confesión para nosotros saber que se está confesando, que está participando. Y luego nos va a escribir su nombre completo, número de teléfono, su dirección y la ciudad en la que se encuentra.
6: Listo, cuéntelo todo.
1: Karina Uribe, al parecer, ya creo que llegó la primera confesión.
6: Recuerden, la palabra confesión, muchachos.
1: Ah, pero me dicen que no es de motel. No es de motel, entonces no se puede, ¿no? Porque tenemos que seguir la línea. Me dicen, no es de motel.
6: Podemos escucharla, pero no participa.
1: No. Es una... Ah, ok. Me están diciendo que no es de motel, es una ayuda. Ok, dale. Vamos a tenerla entonces ahí en cuenta pendiente, papá. Entonces, envíen su nota de voz al 310-206-3302. 310-206-3302. Y, a ver, ¿quién va a ser el primero con nota de voz? Por ejemplo, Karina, yo también parezco tonto preguntándole estas cosas a Karina.
6: ¿Usted qué es el que más motelea? ¿Qué cosa rara le ha pasado?
1: No, ya te iba a preguntar a ti, pero es que yo parezco tonto preguntándote esto porque siempre me dicen...
6: ¿Por qué?
1: No, lo que pasa es que yo fui al motel para dormir con el amigo mío. Yo fui al motel, pero a bañarme porque no había agua en mi casa.
6: ¿Qué hago, pues?
1: Ah, sí, claro, ¿cómo no? ¿Dónde la viste tú?
6: Otra historia de un motel, bueno. Así... ¿Qué me ha pasado?
1: Señoras y señores. Bueno, no, dale. ¿Qué historia tienes tú en el motel?
6: No,
1: mi, pero di, el pelado tenía el pantaloncillo roto. Olía grajo, tenía pecueca.
6: No.
1: Tenía
6: no,
1: halitosis. No. O sea, tenía, no. Tenía la boca podrida.
6: ¡Ay, no! ¡Cochino,
1: acá! No, ahora dices así, pero las mujeres hoy en día... No, siempre. Las mujeres siempre, cuando están enamoradas, pasan por alto todo ese tipo de olores. Después...
6: No. Así como yo hice eso, nene. Así uno esté enamorado, eso no pasa por alto. Eso es imposible, bueno, de pasar por alto.
1: Señoras y señores, aquí tenemos la primera historia, la primera confesión en A Que No Me Duermo de Tropicana.
7: Caballito y Karinita, buenas noches. Saludos de aquí desde Pereira. ¿Cómo están? ¿Cómo me les ha ido?
1: Excelente.
7: Bueno, mi confesión fue que para un diciembre conocí una persona X y me fui pues a motelear y la pasamos sabroso y todo. Cuando no, vamos a irnos a bañar y no había agua, imagínense.
6: ¡No!
7: Y no, lo más terrible fue que pues... empezamos a jugar con chocolate, con cositas así. Quedamos todos pegachentos, vueltos nada. Así que eso nunca se me va a olvidar.
1: Bueno, suele suceder, suele pasar.
6: Embadurnado, no. Amor, antes de embadurnar.
1: A Karina le embadurnaron de otra cosa.
6: No. Antes de usted embadurnarse, báñese. Y regla principal, báñese. Antes de todo.
1: Bueno, la primera confesión, este es chévere, ¿no? Ese tipo de jueguito es bacano, Cari.
6: No, por Dios.
1: De pronto de Nutella.
6: Pero no sin agua. Dígame uno que hace todo empegotado y sin agua. ¡No!
1: Con pañito húmedo, mamá, con pañito húmedo.
6: ¿Y si no tienen pañitos húmedos, qué?
1: No sé, con otra vaina, pero con pañito húmedo.
6: Con la lengua, mi amor.
1: Pues sí. Mami, a ti te pego el baño del gato. Apunte lengua.
6: Ay, sí.
1: Bueno. más confesiones. ¿Será que esto es una confesión o no?
8: Bueno, póngale cuidado a la historia que me pasó.
6: Me encanta, me encanta.
8: Había una amiguita que le tenía muchas ganas y por fin me aceptó y nos fuimos a motelear. Y pues nos metimos al motel y pues pedimos con jacuzzi. Y pues estaba el aire acondicionado prendido a full. Nos metimos ahí en el jacuzzi y me ha sabido dar una hipotermia la hijo de madre, que me dio un frío tan impresionante que no pudimos hacer nada porque me engarroté todo. Esa es mi historia. Perdí mi platica. Ay, Dios mío, bendito.
1: Le pasó la de Chablo, le dio la garrotera.
6: Le quedó así, le quedó así.
1: Oh. Bueno, Gary, esta es la segunda. Se le encogió la vaina. Bueno, pues
6: se le encogió el chapulín.
1: Es correcto. Quedó como el chapulín colorado. Le dio la garrotera. 9:15 minutos en la noche del martes. No te cases, no te embarques. Las confesiones están aquí en Tropicana, la emisora diferente, la más bacana en toda Colombia. Hoy, confesiones de motel. Como dice Karina, lo más charro, lo más guau, lo más raro que le haya sucedido en un motel.
6: Raro,
1: la mejor confesión
6: raro.
1: Se va a ganar el balón de colección de Tropicana al 310-206-3302. 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
9: Caballito, muy buenas noches, Karinita, mi amor, cita preciosa. Desde Villavicencio le llamamos.
6: Hermoso.
9: Desde Villavicencio les estamos diciendo que cuando usted tiene autoridad para dar su diezmo, loco.
1: Ah, no, pero no, ya. Sí. Ya, o sea. Pero, vamos a entonces a borrar aquí, porque no es una confesión de motel, o sea, si no estaba, era opinando, Cari. Uh-huh. Entonces, ahora sí, este oyente me hace el favor y me lo recibe, Karina Uribe.
6: Oyente, buenas noches.
10: Caballito, Karina, a mí también me pasó un caso en una residencia que, bueno, yo estuve con la chica y todo ya. Y bueno, en el pleno acto y la cuestión, yo bien me fui de Chupete Quiroga con la chica y tal. Y bueno,
1: dícese de Chupete Quiroga, el hombre le hizo sexo oral a la muchacha.
6: Ok, Chupete Quiroga.
1: Sí, le hizo el baño del gato.
6: ¿A usted le gusta el Chupete Quiroga?
1: Pero por supuesto, mi amor, el que no haga Chupete Quiroga, ese mal le pegan los cachos.
6: No funciona.
1: Sí, no funciona, no, claro, obvio.
10: Listo, ya cuando terminamos la cuestión tal, nos vamos a meter la regadera y tampoco había agua, caballito. Y mamá Piera, yo estaba en un acto de infidelidad, imagínate, caído, y yo tenía...
6: ¡No!
10: Yo me pasaba la mano así por la cara y medio me lo olía. Caballito, y todavía me pegaba ese olorcito a más, así como a coquiqui, ya, ¿sí me entiendes? Imagínate tú, yo como iba a llegar a mi casa así con ese olorcito, caballito, imagínate tú, qué chicharrón, caballo.
1: Papi, tuviese mamá una tunda de la mujer tuya.
6: estaba oliendo a Chupete.
1: A Chupete Quiroga, sí.
6: No.
1: Estaba oliendo, tú no sabes cómo le decimos nosotros ahí en Barranquilla eso.
6: ¿A qué estaba oliendo?
1: ¿Ah?
6: ¿A qué estaba oliendo?
1: ¿Ah?
6: ¿A qué?
1: No.
6: Diga pues, ¿a qué estaba oliendo? Decí, caballito, ¿a qué estaba oliendo?
1: ¡A Pepita! ¡A la Pepita! Ah, huele. ¿Cómo a Pepita? Huele a Pepita.
11: Bueno, pero le hicimos ahí te mando una de motel que ahora hablando de eso me acordé, oh. Caballo. Había una vecinita, nosotros vivíamos en un segundo piso. Una sola casa, pero en un segundo piso arrendado arriba. Ya. Entonces yo, la vecinita abajo, una morenita, bien hermosa, bien linda, una morenita, bien bonita, cara, la piel tersa, linda, linda. Yo creo que la palabra linda se queda corta.
1: Ajá.
11: Yo empecé a coquetearle y la pelada nada, seria. Pero sí se le veía que quería sus cositas ya. Yo, dale, papá. Bueno, dando y dándole a la vaina, cayó, caballo.
6: Sí,
11: cayó.
6: Ay, qué rico.
11: Empezamos a jugar y tal, y la llevamos así al motel.
6: Ay, sí, así.
11: Me acuerdo yo que la cogí, nos íbamos besando y tal en el carro, y cuando llegamos al motel, esas ganas que tú llevas, caballito, hermosa. No me sentía, mejor dicho, enchollado, como decía Diomedes. Creo que decía Diomedes así,
1: en Choyao,
11: cuando llego yo, caballito, ya vamos, estamos desnudándonos y tal. Uy, caballito, más rico olía un mapurito. Te digo, toda la gente que conoce el olor al mapurito.
6: ¿Qué es un mapurito?
1: El mapurito es chucha.
6: El de la boca.
1: El mapurito es cañandonga, o sea que huele feo, huele feo, huele feo. Es un olor horrible, fétido, feo.
6: O sea que le... ¡Ay, God!
1: El marisco allá del Triángulo de la Bermuda.
11: ¿Tú crees que el amiguito paró cabeza? Nada, marico. Cabeza agacha. Qué pena, marico. Pero yo no quise decirle nada a la muchacha.
1: Papi, tiene que hablar.
11: Yo pasé por impotente, marica, porque qué más. Yo nunca, marica, había sentido. Yo, obvio, nadie sabe, todo el mundo sabe que ahí no va a oler a flores de jardín, pero uy, marica, qué olor tan, qué podridumbre, marica.
6: Ay, no.
1: Papi, papi, ¿tú crees que esa plata se va a perder para la próxima? Ey, hermano.
11: Por la de la comunidad.
1: Hermano, no. ¿Tú crees que esa plata se va a perder, papi? Para la próxima llévate un tarrito de bicarbonato, un chorrito de limón y dale para adelante, porque qué más. Esa plata no la pierdo yo, levarte, no, señor.
6: Levarte.
1: Un chorrito de limón.
6: No sea cochino.
1: Un chorrito de limón para ese marisco. Y échale cilantro también.
6: Dice que mor, ¿usted por qué sacó eso así tan raro?
1: Karina, ¿tú nunca te has sentido un dolorcito así a mapurito?
6: Nunca.
1: ¿No?
6: Ay, God.
1: Ah, no, o sea, tú nunca te has podrido, tú nunca te has podrido.
6: Nunca.
1: O sea, tú nunca te has podrido.
6: Esa Karina. Ay, God, entonces estoy sacando ya un bicarbonato y un limón. Mor, ¿pa qué es eso?
1: O sea, Karina, nunca le ha pasado nada de esa vaina, nunca.
6: A mí nada, mor, hojas de rosas y jazmín, a mí sí.
1: Bueno, mi gente de Cali, a la una, a las dos y a las tres. Cali.
6: Cali.
1: Pachanguero. No, a Karina va más perdida. Tropicana.
12: Buenas noches, Tropicana, más bacana, ¿no?
6: Buenas.
12: Mi confesión en un motel fue, bueno, tengo varias, pero bueno. Hace muchos años, pues cuando jugó Once Caldas la final de la Intercontinental.
1: Sí.
12: Ella estaba muy, muy jovencita en ese tiempo. Estaba una muchacha aquí en Cali en un motel. Y ese día tembló a la madrugada. Nosotros, pues, estábamos. Ese día nos quedamos ahí, íbamos a levantar para ver el partido. Eso a la madrugada, entonces tembló. Y nos paramos, no, pues cuando yo veo a ella, y ella pega el salto y nosotros desnudo, y ella pues ya se envolvió la toalla, la cobija, y salió a correr de todo el pasillo y todo el mundo corriendo. Yo también en ese momento yo no encontraba qué colocarme, me tocó salir así en pelota, pues del susto, y más de una mujer en pelota, más de un hombre en pelota, pero pues ella sí se envolvió, entonces pues esa es mi confesión.
1: Imagínate, no. Imagínate una temblada así, eso debe ser horrible, ¿no? Mira,
6: mi
1: yo...
6: amor, que tiemble lo que sea, mentira, no tocas ahí sin cocos y todo.
1: Yo tengo unas amistades ahí en Venezuela y me dicen que cuando tiembla, eso, la tierra, o sea, parece que sonara.
6: Suena, tiene como un...
1: Una vaina así toda extraña, ¿no? Es horrible. Es
6: como el viento, no sé, todo, es una combinación.
1: Me dicen, hola caballito, buenas. Yo quería saber si puedo pasar por el balón que me regalaron. Bueno, las personas que se han ganado los balones, ustedes estén atentos porque yo personalmente me voy a comunicar con ustedes y les voy a decir, vea, mi querido amigo, mi querida amiga, ya pueden pasar por su balón de colección de Tropicana. Ustedes no se preocupen, que el balón está en buenas manos. A ver, ¿qué dicen los oyentes? 310-206-3302. Buenas noches, ¿cuál es tu confesión? ¿Cuál es tu historia? ¿Cuál es tu anécdota? Espérate un segundito. A ver.
6: Dímela, mi amor.
1: Bueno, por aquí me están diciendo, me están escribiendo confesión, pero tienen que enviar su nota de voz. Es importante que usted envíe su nota de voz. No la escriba porque no puede participar. Solamente nos envía su nota de voz. Y luego la palabra confesión. Primero nota de voz y luego la palabra confesión. Y ya después te pedimos el nombre, el número de teléfono, te pedimos la dirección y te pedimos la ciudad desde donde nos estás escuchando. Tropicana.
6: Vale,
13: una. Hey, caballo, Karina, buenas noches nuevamente.
6: Ay, la tiene gruesa, vea.
13: Bueno, a mí como cuidado. Tal, en el motel no me pasó nada. Lo único es que cuando yo iba entrando, venía saliendo mi querido padre con una señora, obviamente, que no era mi mamá.
6: ¡No!
13: Y bueno, yo en el momento no dije nada, pero no, la después de toda esa vaina, cuando me encontré con mi papá en la casa, ese man no sabía dónde ponerme. Y mi hijo, ¿quieres comprarte esto? Y papi, ¿quieres comprarte esta vaina? Pero no, yo no lo extorsioné, pero sí hablé con él después y le dije que ojo con esa vaina porque eso no se hace.
1: Me parece genial la reacción de esta persona.
6: Solo había ese motel ahí. No, y muy bonita la reacción. No, señor.
1: Me parece genial, porque no. Papá es papá. Uno no debe echar al agua al papá. Si el papá está tirando una canita al aire, déjelo. Él va a volver a su casa.
6: No, señor. Déjelo. La mamá se respeta.
1: Por eso, pero de pronto la vieja ya no le dan las calenturas esas y él quiere ir a patear por allá un tiro libre de visitante.
6: Pues que patee los tiros que sea, pero que le avisen toda la mujer, que no sea conchudo, bandido, perro, infame.
1: Amigo, Me gustó esa reacción suya. Qué bacano, qué chévere. No. Muy bien. No. Bueno, Karina, más oyentes. A esta hora, hasta el momento, ¿cuántas llevamos, Cari?
6: Llevamos 6.
1: 6. Sale Karina. Karina me las escribe aquí y me pone que...
6: No las va a leer.
1: Que Chupete Quirón y Senau. Que se le encogió el Chapulín Colorado. Karina tiene una vaina. Bueno,
6: es que hay que ponerle título a la historia.
1: Bueno, pues.
6: Los títulos que llevo: motel sin agua y chocolate. Se le encogió el chapulín.
1: Tropicana.
6: Chupete Quiroga y sin agua.
1: Tropicana, buenas noches. Karina, ¿y qué dice la gente en el TikTok? Los que quieran vernos y también los que quieran de pronto contar algún tipo de historia, bueno, de motel, nos dicen que lo llamemos y lo llamamos en el TikTok, ¿no?
6: De una, hágale, avisen, cuenten, acá los llamamos.
14: Hola, buenas noches, caballo. Buenas noches, Karinita. Bueno, pues la historia mía fue en un motel. Donde Rosa, muchos años. Y estábamos en una fiesta y conocí una niña muy hermosa. Me acuerdo tanto que era como costeñita. Linda ella.
1: Paisana.
14: Y nada, pues eso donde yo vivía, eso era potrero por un lado y potrero por otro lado de Rosa.
6: Ay, no.
14: Y bueno, salimos a lo que tenía que pasar, pasó. Y al otro día llegué a la casa y mi mamá, claro, me preguntó qué me había pasado. Pues yo no me había dado cuenta y llegué con el pantalón a rodillas lleno de pasto. O sea, la mancha del pasto en las rodillas. Uy, no, qué boleta. Ey,
6: papi, pero castrollando.
14: Pero se pasó sabroso.
1: Ey, pero porque estabas arrodillado, te pusieron de rodillas, ¿qué?
6: Amor, para que le quede al nivel.
1: Porque esas paisanas son bravas. Las barranquilleras son... Nivel. ¿Cómo, Karim? Muestra, ¿cómo?
6: Bueno, no le queda así como el nivel.
1: Karina, y esas Karinas, mi amor, ¿no te las había visto?
6: Pero no le queda así como el nivel, como así.
1: O sea. Oh, yo no sé, es que yo no sé si el man...
6: ¿Dónde es que la
1: rodilla? Igual, en la cama todos en pareja, pero como el man no estaba en la cama, sino que estaba en la grama, ahí sí...
6: Amor, le como quedó quien dice, tocó la púa en la rodilla.
1: Bueno, Cari, 9:27 minutos, aquí estamos en A Que No Me Duermo de Tropicana. Los que van llegando a la sintonía, les contamos que estamos regalando un balón de colección de Tropicana, aquí en A Que No Me Duermo. ¿Qué tienen que hacer? Contarnos una historia, una confesión. Nos envían una nota de voz al 310-206-3302. Las historias de hoy son de motel. La mejor historia se va a ganar el balón.
15: Hola, Karinita, mi amor, mi vida, amor. Mi corazón, bombón. Preciosura.
1: La mejor
15: día. Caballito.
1: Papi, ¿qué?
15: Bueno, yo tengo una historia de motel. No fue personal, pero es una historia de motel. Pero te pasa que yo trabajo en una aplicación. Me salió un servicio.
1: Sí.
15: Y era en la entrada de un motel. Entonces resulta y pasa que yo le escribo que ya llegué. Y me dice el usuario, me dice, amigo, ¿será que puede entrar? Claro, yo entro normal, se sube la parejita, todo bien. Cuando yo voy saliendo, está una señora con una varilla en toda la entrada del motel.
6: ¿Cómo?
15: Y se para y mira por el vidrio. Y ve a la pareja y se baja y me iba a partir el carro, hermano. Me tocó jugar al reverso y decir, hermano, bájese. El man se bajó, se encerró atrás en la habitación y yo voy saliendo y la vea no me dejaba salir. Que dónde estaba, que por qué, que yo era un alcahuete. Yo, señora, yo soy un servicio, yo trabajo en aplicación, a mí no me va, casi me parte el carro, compadre. Casi me parte el carro. La mujer lo pilló con la otra moteleando, papá.
1: Analiza
6: yo
1: tú.
6: Yo sí le hubiera partido el carro.
1: ¿Pero por qué razón?
6: No, alcahueteando las vainas, no, señor.
1: ¿Pero por qué razón? No, alcahueteando, no.
6: No, no,
1: no. Si él dice, se mete en un problema. Un sapo,
6: ¿y
1: no?
6: Si no dice, peor.
1: No, no, ¿por qué? Yo, ese problema no es mío. Ese problema es tuyo, resuélvelo tú solito. O sea, yo de sapo no voy a pasar. O sea, no aguanta, Karina.
6: ¿Cómo que no?
1: Uno mejor se queda calladito. Que seas tú quien se entere por X o B razón, pero que yo te diga, Karina, te están pegando los cachos, yo no voy para eso. O ese caballo es hipote sapo. No,
6: prefiero que sean así sapos.
1: No, pero no aguanta.
16: Sí. Hola, muchachos, muy buenas noches.
6: Buenas.
16: El acto mío es un acto de infidelidad. Una vez yo estaba en una residencia con una chica y pues sí, tuvimos pues nuestras relaciones normal y todo. Nos fuimos a bañar, yo me quité, pues, yo me había quitado todo. Entonces, imagínense que me quité el anillo de compromiso y se me sabe quedar ahí en un bordecito de una ventana. Cuando me di cuenta fue ya demasiado tarde, porque pues ya me daba pena, la verdad me daba pena devolverme, y hasta el sol de hoy pues la verdad el anillo se perdió, me tocó volver a comprar un anillo, mi esposa se enteró, eso fue para cosas graves, imagínense.
1: A ver, mérmele.
6: Mérmele, no, es que todo lo que les ha pasado en los moteles ha sido por infieles.
1: Infiel.
6: Todo por infieles.
1: Infiel. Ay, las mujeres, mira, lo que pasa es que las mujeres no mandan sus notas de voz, pero las mujeres también tienen su cuento, tienen su guardadito. Las mujeres hoy en día, y siempre, ellas tienen su guardado, sino que son un poco más reservadas.
6: Sí, totalmente.
1: ¿Tú tienes tu guardado? O sea, tú me vas a decir que tú nunca has sido infiel.
6: Nunca, se lo juro.
1: No lo jures, no jures en vano.
6: En vano no.
1: Que papito, Dios te quite la bendición, dime la verdad.
6: Mi amor, qué rico uno llegar así a decir, uy, fue espectacular la infidelidad, no sé qué, pero no, mi amor, a mí no me gusta hacer lo que me, no me gusta que me hagan, ya.
1: ¿Qué dicen los oyentes de Tropicana? Más historias, más confesiones. 9:31, buenas.
17: Hola, caballito y Karina, buenas noches. Quiero contarles mi historia de un hotel que me sucedió hace años. Resulta que, bueno, yo me fui con mi novia, nos encontramos en un hotel. Y ella, nos metimos. Y bueno, se nos dio por meternos al jacuzzi. Y resulta que, pues, ella se me hizo encima mío. Yo me hice debajo y encima adentro del jacuzzi. No sé cómo, no sé qué pasó, pero en todo caso casi me ahogo. Me resbalé adentro del jacuzzi, y después ella le tocó jalarme del cabello, que a pesar que no lo tenía largo, ella me jaló del cabello para poder sacarme, si no me ahogo. Y no me ahogó dentro de la piscina, dentro del jacuzzi, perdón.
6: Ahogó él.
17: Entonces ya después no podíamos, ahí quedó todo porque no podíamos hacer nada de la risa que teníamos. Uy, no, esa es mi historia.
1: Sí, pero ¿cómo te vas a ahogar en un jacuzzi ahí?
6: Ey, no manejes los niveles.
1: Pero eso es imposible, Karina. ¿Tú ahogarte en un jacuzzi? No, o sea, no.
6: Sí, porque es que depende, el jacuzzi es muy grande, sí.
1: No, que Karina, pero si
6: un jacuzzi. Y depende la pose, ¿cómo estaría el man? O sea, el man debería ¿cómo? Estar aquí medio así.
1: ¿Cómo ver? ¿Así con los pies arriba? ¿Con las coclanas al aire?
6: Ay, no, ¿qué van a decir yo con los pies aquí encima?
1: Muéstrame, ¿eh?
6: ¡Señor!
1: Pero, Karina, ¿y qué tienes puesto hoy? La viuda, te dicen la viuda. Hoy viniste de negro, muéstrame, ¿eh? Señoras y señores, hoy Karina vino con un enterizo color negro. Vino con unas gafas negras también. Uy, Karina, ¿de quién es
6: todo
1: eso?
6: Mi amor, a mí el negro me encanta en todas sus presentaciones, qué rico. Ay,
1: ya me queda claro. Más historias, más confesiones, 9:33. 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Y el jueves le voy a hacer una invitación y yo voy a ser el hombre más amado y odiado y envidiado ese día. Esas tres sensaciones van a sentirlas ustedes. El jueves, este jueves, yo voy a ser el hombre más odiado, más, bueno, también apetecido, no sé, de pronto sí o no, Gary.
6: Sí, quizás,
1: pero voy
6: sí,
1: a ser sí, envidiado, sí. Envidiado también, envidiado. Ya ahorita les voy a contar de qué se trata. ¿O será que les contamos mañana
6: ahorita,
1: miércoles?
6: Ahorita.
1: O el miércoles, ¿no?
6: No, o el miércoles, espere.
1: Tropical.
6: Que se aguanten un tris.
1: Ok.
18: Bueno, caballito y Karina, tengo una confesión. Una confesión.
6: Cuénteme, amor.
18: De motel. Bueno, tengo dos. Una con una chica que pues, me gustaba muchísimo, demasiado, y pues así pudimos ir allá. Pero pues fuimos un poquito como alicorados. Y la verdad, estamos comenzando el acto y... Ay, ay, ay, qué lástima, qué pereza. Dios mío, santísimo, me quedé dormido encima de la muchacha. Al otro día me desperté.
1: Y vomitado.
18: Y no, qué vergüenza con esa mujer. Después de eso no pudimos volver a hablar, la verdad. Y la otra, pues sí, fue con una novia que tuve. Y pues la verdad, nos fuimos de pecadores un jueves santo. Y es que amor.
6: Se quedaron pegados.
18: Y esa vaina sí es que es delicado, porque después de eso terminó la relación. Imagínese.
1: Ay, ay, ay.
6: Yo sí creo en eso. Usted no puede pegarle a mi amor al peluche, ni el lunes santo, perdón, ni el domingo de Ramos, ni el lunes santo, ni el martes santo, ni el miércoles santo, ni el jueves, ni el viernes. No, se queda usted pegado.
1: ¿Qué se va a quedar uno pegado, Karina? ¿Todavía cree en esas cosas?
6: Sí, en eso sí creo yo.
1: De pronto uno debe guardar, debe respetar. O
6: sí,
1: sea,
6: mi amor, mira, ayune, mi amor, con bueno, eso también.
1: Eso también le íbamos a decir. No es que usted no coma carne, no es eso. Sino es que usted no haga el amor. Que usted no se va a quedar pegado, pero si usted hace el amor esos días, eso está malo. Los creyentes, por ejemplo, yo soy una persona que no me quedé pegado, pero no lo he vuelto a hacer. Entonces, uno tiene que respetar, Tropicana.
19: La tierra.
20: Ah, caballito, mi confesión es un motel. Fue algo raro, pero yo no perdí el tiempo ni la plata. Ya, era una noche muy corriente. Conocí una flaquita, qué bonita y todo eso, pero tenía una Karina. Pero qué Karina.
1: ¿Cómo la de Karina?
20: Ese día me voy a tomar con mi hermano. Mi hermano estaba con su novia. Me la presentó y todo eso, ¿para qué? La pasamos chévere y todo eso. Ese día la muchacha estaba hasta despechada porque tuvo como problema con el noviecito o con quién sabe, con el que la tambiaba. Y ese día estábamos chévere y todo bacano, la pelada bailando conmigo y todo, besándome y toda esa cosa. Y a la final nos fuimos para el motelito. Yo fui que pagué todo, le pagué la pieza a mi hermano con su novia.
6: ¿Qué?
20: Pagué la mía. Y qué flecha que en ese momento que estábamos en la faena, ya ella se había cambiado, yo también.
19: Y luego
20: yo creo que quería pasar rico y todo eso bacano. Entonces en ese momento yo tenía la muchacha encima de mí y yo con esa todo con esa Karina, pero que Karinota, que todavía la recuerdo. ¿Qué pasó? Que ella se puso con esa infantilidad, que atacase, que no la tocara la Karinita y todo eso, mejor dicho. Tanto huele a rabia que yo cogí toda esa vaina, yo no perdí ni el tiempo ni plata. Yo hice mi página, le hice rapidito la cuestión y todo eso. Con rabia y todo eso, le dije, cámbiate que nos vamos. Entonces tuve
6: ay,
20: de carro, que dañó el momento y que por qué me portaba yo así, que no sé qué. Y nos vamos.
6: Horrible.
20: El que sí perdió el viaje fue mi hermano, porque así como me huí, le toqué la pieza donde estaba él. ¿Nos vamos o te quedas? Y ese tuvo que ir conmigo porque quién le puede ir a pagar el taxi y todo eso. Eso era la que tuve, pero la verdad, yo no perdí el tiempo ni nada, pero sí se perdió el momento.
19: Porque no.
20: Las ganas que se detenían se fueron por esa infantilidad que tenía la muchacha.
1: Y es verdad, no, ay, que no me toque, no, señor. Si uno va para esa vaina, eso tiene que ser todo. O sea, Karina,
6: pero porque
1: de verdad.
6: Infantilidad,
1: eso,
6: porque infantilidad.
1: Claro que sí, porque cuando tú decides ir para esa con alguien, eso quiere decir que eso hay que darle como sello de notario. Sin
6: pero
1: asco.
6: No importa, el man también muy acelerado, porque tenía que alterarse solo por ese. Sí, no se tiene que alterar. Más bien debe consentir, debe decir, mi amor, tranquila, está segura.
1: Karina, tú
6: estás en mis manos.
1: Y no, pues claro.
6: Amor,
1: estás en mis manos y en la que no son manos también.
6: No, estás en mis manos, lo que sea, mire, yo te voy a cuidar, me encanta
1: darte. Yo te voy a qué. Te voy a qué.
6: Pero el otro en el que pam, pam, pam, pam, vámonos, que tengo mucho. mucha rabia, bandido. ¿Qué le pasa? Sí, que a nadie se no le doy nada.
2: Ay, sí, así.
6: No, no, no, no, no,
2: ay, qué
6: no,
2: rico.
6: No, no.
2: Ay, sí,
6: ojalá
2: así.
6: Ojalá quisiera él.
2: Ah, así.
1: Bueno, en este momento, señoras y señores, mira, esta vaina ha sido lo mejor de este año. Ha sido lo mejor de este año.
2: Ay, sí, así.
1: Muy bien.
2: Ay, qué rico. Ay, sí, así. Ah, así.
1: Bueno, caballito, ¿qué dice este oyente? Cari, escúchame este oyente. Steven.
21: Mi hermanito el Yocaba, no, Javier, el Yocaba. Una confesión motelera que me pasó cuando estaban remodelando el puente Pumarejo.
6: Sí.
21: Yo soy conductor de camión y trajo un viajecito. Bueno, en fin, conocí a la vigilante, que es la primera persona que te atiende en un,
1: sí,
21: cuando, a uno transportador. Tan, tan, comencé, me dio el número. Por una vigilante como el grande tuyo, ¿viste?
1: Uy, zona.
21: Alta, gruesa. Yo que soy enano, mido 1.58.
6: Pero en aquello todo mide igual.
21: Y me cuadra esa vieja. Marica, y fuimos a un hotelcito. Bueno, comenzó la vaina, tal. Y la primera vez que fuimos a un motel, me acuerdo que fuimos ahí al los moteles que quedan por la bomba de la estrella. Me tocó la habitación al lado de la recepción. Esa vieja no le había no lo había metido, marica, vulgarmente. Medio se lo puse y eso es una quejadera. Siempre dice que la mujer grande es quejona.
2: Ay, sí, así.
21: Tanta, no, yo le dije, mi amor, rico la huya, pero ay, sí, baja un así poquito, que van a pensar que yo te estoy pegando, que así te estoy ahorcando. Preciso, cuando ya se acabó que salí, el man de la recepción y la muchacha de la aseadora me quedaban mirando como que...
1: Oh, papá, le estaba matando.
21: Esto es una experiencia que me pasó en un hotel.
6: Ay, amor,
21: me miraba como porque... si yo le pegara a la vieja. Es que la muchacha medio la tocaba y...
1: Compañero, pero usted hubiese aprovechado. Ah, sí, gritona. Bueno, vas a gritar de verdad, verdad. ¡Ting! Un muñecazo por las costillas. Tenga, para que se entretenga. Llegué.
6: Venga, caballo.
1: Cipote bulla.
6: ¿Gritonas o no gritonas?
1: No, no, no, no, a mí no, o sea, me gusta que si la cuestión la está disfrutando, que grite, pero no hay que... ¡Ah! No, no. Como la llorona, no, o sea, no.
6: ¿Cómo?
1: No.
6: ¿Cómo?
1: Cállate la boca, hombre.
6: En te cambio, pongo... si es como la del audio.
1: Por ejemplo, a Ever López me dice que él no le gustan las gritonas, o sea, él ya está casado, ya es un cangrejo, ya tú sabes cómo son los cangrejos, ¿verdad? Ya yo te lo dije cómo sí es la vaina. Entonces, Ever, a mí nunca me gustó la mujer gritona, porque mujer gritona le pone una bolsa en la cabeza. Entonces...
6: Pero eso es excitante.
1: Ya, yo sé que tú eres gritona.
6: No lo gritó nada, bolsa en la cabeza.
1: Karina, ¿alguna vez a ti te han puesto... Karina, pero... Mira, hombre, ya. Mira, ¿a ti alguna vez te han puesto el pie en la cara?
6: ¿El pie en la cara?
1: Sí.
6: Claro, obvio.
1: ¿En serio? ¿Así de perrito y el pie en la cara?
6: ¿Qué? Claro.
1: ¿En serio, Karina?
6: Obvio.
1: ¿Y te gusta?
6: A usted no le han puesto el pie en la cara.
1: ¿O qué hace? ¿Yo soy el que lo pongo? No sé qué. Ah, pues imagínate tú.
6: Mor, pero no.
1: Mi hermanito si el Yocaba, no.
6: Si imagínate, le han puesto los pies de audífonos, ¿cómo no le van a poner el pie?
1: No, yo pongo los pies de audífonos, hombre. Qué vaina. 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
22: Buenas noches, ¿cómo están? Imagínense que una vez fui a motelear con la novia de mi primo. Estaba tan emocionado que hasta el carro se me varó en el garaje del motel. Tuve al final, no sabía ni qué hacer porque estaba en otra ciudad, y tuve que decirle a la muchacha que se fuera en taxi, y tuve que llamar a mi primo para que me desbarara.
1: Analiza tú, pero ese está suave, ¿no?
6: Sí, pero pues usted qué hace barrado en un motorrel. Qué tragedia.
1: Bueno, Cari, hasta el momento, ¿cómo van las cuestiones ahí?
6: Llevamos 15 cuestiones, pero muy buenas. Me he reído con cada una de ellas. Okay. O sea, increíble.
1: ¿Qué dice la gente en el TikTok? En arroba Tropicana Colombia. Ingresen ya si quieren ver a Karina, si me quieren ver a mí. Si de pronto quieren confesarse, nosotros lo llamamos, la llamamos, nos cuentan la historia. Y también participan por el balón de colección, que solamente tiene una sola emisora en Colombia y se llama Tropicana. Si quiere coleccionar este balón, esta pelota, envíe su nota de voz, envíe su confesión al 310-206-3302. de Tropicana, la emisora más bacana. A ver, más oyentes, hasta el momento, ¿cuál te ha gustado más, Cari?
6: Ay, amor, no todas, muy buenas.
1: No, no, pero escoge, bueno, escoge dos. Escoge dos.
6: La gritona, yo creo.
1: La gritona y...
6: La gritona y el del chocolate untados así embadurnados de
1: chocolate. Ay, yo pensé que me ibas a decir el olor a marisco.
6: Ay, no, ga, no, esa no. Ese me gustó, no. Ay, no, no.
1: Bueno, vea, para pa el olor a marisco yo le voy a decir algo a los oyentes de Tropicana y también a las chicas. Crear,
6: ¿sí? Un jabón especial.
1: Pues, no. Una bomba atómica de, ¿cómo que se llama esa vaina lo que ustedes se ponen? De óvulos, ya, de clotrimazol y sales para pintura.
6: No, ya.
1: Tropicana.
3: Hola, buenas noches, les habla César desde aquí, desde Cali.
1: Cali, César.
3: A mí no me sucedió, pero sí, yo creo que no le ha pasado a nadie. Yo soy conductor de plataforma y voy a recoger a una persona en un motel de aquí de la ciudad de Cali.
6: Sí.
3: Y se subió una muchacha sola, normal, porque pues a veces siempre suelen salir por separado. Cuando yo la escucho que empezó a hablar con alguien atrás, miro por el espejo y veo que no hablaba por teléfono. Me dio por bajar un poquito el espejo para mirar y le estaba hablando a un consolador. Le estaba diciendo que mire que ya lo había sacado a motelear, que se había portado muy bien, que muchas gracias. En general, yo creo que a pelada le corrió el champú. Sí. Ahí les cuento esa, pues póngame en ese trompo en la uña.
6: No.
1: Agarra ese trompo en la uña. Hey, yo pensé que lo que usted y yo solamente decíamos eso, pero que va. Los caleños también, la gente de Cali. Cali, pachanguero. Bueno, pero canta tú, pues. Cali, búscame, pachanguero. Bueno, atención, 9:45. Yo creo que me alcanza para dos notas de voz más. Y hacemos la pausa y en breve continuamos en A Que No Me Duermo, las confesiones.
6: Tan rápido, oiga, yo creo que se me pasó súper rápido esta hora.
1: Sí,
6: o sea,
1: sí.
6: No, Dios mío, o sea, oyentes, ¿qué es esto?
1: Y en la próxima hora, ya, bueno, no, a las 11 de la noche, ya les voy a decir lo que tenemos el día jueves. El día jueves vamos a tener una explosión.
6: Candente.
1: Sí, vamos a hablar de cosas que nadie se atreve a hablar, que nadie se atreve a tocar, y nosotros aquí... Sin pelos en la lengua. En otra parte sí, pero sin pelos en la lengua ese día. Vamos a hablar de todo eso. Vamos a hablar de todo eso. Ustedes vayan imaginándose.
6: A calzón quitado. Es más, si se lo quiere quitar allá, también nos manda foto.
1: Y esa mujer que está hablando ahí, ese día, va a hablar cosas que nunca ha hablado en radio.
6: Ay, Dios santo.
1: Y que en este programa, por primera vez en Colombia, vamos a hablar. Así que vayan preparándose. Tropicana,
4: la más bacana. Saludos, viejo caballo, desde Barranquilla, Curramba la Bella.
1: Hey, papá, un abrazo, gracias.
4: La mamacita de Karina, saludos.
6: Qué hubo, pues, mor. Capullo, lindo.
4: No joda, una anécdota de motel. Joda, la primera vez que salí con la que hoy en día es mi novia. Y no friegue, viejo caballo y Cari. La primera salida, y resulta que el motel donde fuimos estaba retirado, el caballo sabe, puro viajuamina, y resulta que tuve pequeños problemas de internet porque fui a pagar y resulta que no tenía internet. Ese mismo día me habían cortado el plan y no sabía. Qué pena, la primera vez que salgo con la hembra a motelear y pasó eso.
6: Qué
4: con
6: vergüenza.
4: Mucha pena me tocó decirle que me pasara internet y datos, y obviamente es mal visto, ¿no? Que me pasara datos para poder poder pagar. Y resulta que ya tampoco tenía. Tampoco tenía. No friegué. ¿Qué tocó hacer? Llamar a un familiar y que pagara la cuenta. Y después
6: no, qué vergüenza, no.
4: Anécdotas.
1: No, pero no.
6: Y el motel tiene wifi también, pida la clave.
1: No, pero tú no sabes qué pasa, Cari. Que eso es normal, eso es normal. O sea, de pronto quedarte sin billete, bueno, listo, bien. Pero es normal que de pronto tú no tengas datos. O sea, a mí eso no me parece tan heavy, tan guay. O sea, eso no me parece tan
6: feo. No, es muy heavy, pero sí da como un poquito de pena. A mí me ha pasado el día de esta semana del taxi. Oyente, si usted me está escuchando, Ay, no, y todo, me hicieron un montón de oyentes.
1: ¿Qué te pasó?
6: Que, ay, no, es que se besuqueó al Uber, se besuqueó al conductor, se besuqueó al Tales. Y yo, no, señor, se me recalentó el teléfono y no está dando el celular.
1: Bueno,
6: no,
1: Karina,
6: está dando el internet.
1: Vamos a los oyentes de Tropicana. Vamos a adelantarle algo en redes sociales. En arroba Tropicana Colombia, ingresen ya. En arroba Karina Uribe 28, así, ¿verdad? Karina Uribe 28, ya Karina les va a contar qué va a suceder el día jueves. Y yo en arroba Caballito Castillo. Pueden seguirnos y también arroba Tropicana Colombia. Karina Uribe 28, vaya. Arroba Caballito Castillo. Síganos ya en Instagram y arroba Tropicana Colombia para que se enteren de lo que va a suceder. 9:49, ya volvemos en instantes. Las confesiones, soy de motel. 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
3: Son las confesiones en A Que No Me Duermo de Tropicana, la emisora más bacana. Aquí estamos, seguimos en esta tercera hora. 10 de la noche, 6:16 minutos, es Tropicana. Saludamos a las diferentes ciudades donde nos escuchan, a la gente de Popayán, en Ibagué, la gente que también nos sintoniza en Neiva, Armenia, Pereira, Manizales, Barranquilla, Santa Marta, Cartagena, Sincelejo, Montería, Cali, la gente que también nos sintoniza, ¿dónde más? En Villavicencio, claro que sí. En Pasto, son 18 emisoras conectadas. A nivel internacional también, y por supuesto en el TikTok, @TropicanaColombia. Pueden ya ingresar, pueden comentar, pueden enviar saludos y también si de pronto deseas hacer un soldado caído, deseas también hacer un cupido, aquí te vamos a ayudar. Vea, vamos a hablar de esto. ¿De qué se trata el cupido de Tropicana? Ya te lo voy a decir enseguida.
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3: Es correcto, llegó el momento de invitar al cupido de Tropicana. ¿Qué tienen que hacer? Enviarme primero... Ahora sí, un mensaje de texto, decirme: caballito, mi nombre es fulanito de tal o sutanita. Mira, mi pareja o mi persona se llama tal, el número de él o de ella es este y yo quiero dedicarle una canción o quiero decirle unas palabras, por favor ayúdame. Y de una, claro que sí, lo vamos a hacer. De pronto si deseas dedicar una canción que se llama La Consentida o de pronto quieres dedicar... una canción bien bonita que se llama, no sé, una salsita. ¿Qué salsita quisieras dedicar? De pronto una de Eddie Santiago, de Frankie Ruiz. De pronto quisieras dedicar un vallenato de Diomedes. De pronto quisieras dedicar un merenguito con unas palabras bien bonitas. Aquí nosotros te vamos a ayudar. Karina Uribe y el Caballito te vamos a ayudar en esto que se llama el Cupido de Tropicana.
4: ¿Hablaste de Cupido?
3: Sí,
4: mi
3: claro.
4: ¿Dónde le mandó la flecha?
3: No, tranquila. Yo estoy bien así, yo no estoy enamorado, yo estoy bien así. Yo no me quiero meter en Zaperoco, Cari. Adivina también que me...
4: estar enamorado, dime.
3: Estar enamorado es... Me acaba de llegar una información y es la siguiente.
4: Cuéntemelo todo.
3: Tembló en Santa Marta, última hora, hace minutos se sintió un fuerte temblor en diferentes barrios de la ciudad. Un sismo de magnitud 3.0 se sintió en Santa Marta, Ciénaga y Pueblo Viejo. El sismo se registró hoy, 21 de julio, siendo percibido por habitantes de Santa Marta, Ciénaga y Pueblo Viejo. El movimiento telúrico ocurrió aproximadamente a las 9:21 de la noche, sorprendiendo a numerosos ciudadanos que reportaron haber sentido un leve temblor en distintos sectores de la población del Magdalena. Entonces, vamos a estar atentos a esto, ¿no? Ay, Dios mío bendito, el tema de los temblores. Que Dios nos ampare, nos proteja, nos favorezca, para que, bueno, en nuestro país no vayamos a tener estos movimientos telúricos, estos sismos, bueno, que hace parte también de la naturaleza. Bueno, pues, señora Karina.
4: ¡Qué miedo! Señor Caballo, cuéntemelo todo.
3: A esta hora, en A Que No Me Duermo de Tropicana, tenemos otra confesión, tenemos otra historia. Las historias hoy son de motel, ¿no? Lo más random, lo más raro que te haya sucedido en un motel, lo puedes contar y te vamos a dar, ¿qué? Un balón de colección, Cari.
4: De una. Y usted va a participar súper fácil por el WhatsApp de Tropicana, Tropicana Colombia, donde vamos a estar entonces poniendo su voz a los oídos de todo ese oyente que nos tenga también a través de la web, a los que están conectados en TikTok. Estamos en TikTok en vivo. O sea que mejor dicho, no espere más, mande su nota de voz. Cuente, desahógese, cuente, envíe la notica.
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5: Buenas noches, caballito, buenas noches. Voy a tirar mi confesión. En cierta época de mi vida, sí, fue un motel. Yo tenía unos bonos de cortesía. Yo siempre utilizaba los bonos de cortesía. Pedía una suite. A la hora de pagar, yo pagaba con los bonos. Avisaba, no, que yo tengo un bono. Bueno, listo. Una vez fui con una fulana. La pasamos full bacano. A la hora que me suena el citófono, digo que un bono de cortesía me dijeron que ahí no aplicaba ese bono en esa residencia. Y no tenía plata, me tocó dejar el teléfono empeñado. Me tocó ir sin voz de pena porque se dio cuenta la muchacha con la que yo estaba. Una boleta.
4: Ojo con los bonos, ojo con los bonos esos que les dan. Pilas, mijito, que de bono en bono.
3: Ey, pero barro, eso es barro. Si usted va a dar algo, délo bien, délo chévere. Lo chévere. Hola, buenas noches, Karina y Caballo. Dios los bendiga. ¿Cómo aparecen en YouTube? ¡Ay! Ahí estamos como Tropicana Colombia, pero ahorita mismo estamos en el TikTok, ¿cierto, Cari?
4: Sí, mi amor, en TikTok, en vivo. Es más, entre que lo quiero saludar, mándeme ahí un corazoncito bien hermoso. Yo lo saludo a todos los que están apenas conectándose ahí. Nos encuentra al caballito de gorra, a María Sacachucha del caballito.
3: Bonita, ¿no? Uy. Me la regalaron. Chévere, ¿no? Me la regalaron, me la regalaron.
4: ¿Pero quién se la dio?
3: Una mujer, una chica, porque yo la vi por ahí, me dijo, ah, sí, te gusta, y me la regaló. Esa no es como tú, que hace rato te estoy pidiendo un besito y no me lo das.
4: Mi amor, eso queda muy lejos, eso por allá no funciona.
3: Ah, pero este fin de semana vienes, ay, Dios mío bendito, atésate, Bogotá, que vamos a sudar. Bueno, pues, Karina Uribe, yo quiero que, antes de seguir, me saludes a la gente del TikTok. La gente está súper activa, activada, arroba Tropicana Colombia.
4: Bueno, Andy, dicen por acá, Adrián Rodrigo Páez, saludando a Adrián, un abracito, mi amor. También por acá Javier Ciro, está conectado, también Elisa, un abrazo, Victoria Acevedo también, que si no vamos a escuchar más confesiones, obvio, sí, mi amor, se le tiene. Nancy Martínez, gracias, mando una carita hermosa. Joel, Jenny, también, Amparito Mesa, David Gómez. Picos, muchachos, para todos los que se están conectando, los que apenas están ingresando, bienvenido Sergio Alonso. Hey, mi amor, Checho, besitos por allá.
3: Bueno, pues, más oyentes, Tropicana Colombia, aquí estamos en las confesiones. Hola, muy buenas noches.
6: Tropicana, buenas noches.
4: Hola.
6: Una historia de motel, las amiguitas de la cuadra, que eran sus grandes amiguitas, yo la pillé, yo salía del motel y ella llegaba al motel con el papá de la amiguita. Entonces eran tan grandes amigas que le tiraba con el papá. Y otra era que era tan amigas que alguna vez ellas pues salían por ahí a tomar trago y toda esa vaina, y la suegra no quería a la china porque ella iba a visitar al novio y la suegra se lo llevaba y no le dejaba. Entonces ella, por desquitarse, pues se le acostó con el marido, con el suegro, exactamente. Esa fue la historia del motel.
3: Cuidadito
6: con eso.
3: ¿Qué cuidadito con eso? No, Karina, no, pero no, si no, la gente es cachona, déjala.
4: Eso se respeta.
3: ¿Qué se va a respetar?
4: No funciona, entre amigos no funciona. Nana y cucas.
3: ¿Cómo que no? ¿Cómo que no?
4: No.
3: Vamos
4: a
3: probar tú y yo para que tú veas.
4: No, mi amor, pero usted no y yo no somos familia, entonces ahí está.
3: Amigo, sí. Tropicana.
7: Hola. Resulta que yo me voy de viaje y dejé el esposo en la casa. Y cuando llegué, dentro del armario, encontré unas pastillitas que son como espermaticida o algo así que le meten. ¿Qué? Y yo no uso eso. Y entonces yo llegué bien calladita y le eché a viejas pastillas. Y por allá, es que una vieja se lo metió. Y con mi esposo, y volvió como a delinquir en ese tiempo. Y entonces ahí mismo es que ella le decía, suémelo más, que me está picando.
3: Que suémelo más.
4: ¡Qué bondadosa!
3: Muy bien.
4: Así es. Ay, le echo a
3: Pero usted
4: eso.
3: No sea tan sapo, tan lambón. Repete, ay, repete la cosa que ella. Repete.
4: Ay, no se imagina la piquiña, ¿no?
3: Sí, pero no aguanta, maldadosa, maldadosa ella.
4: ¿Cómo que no aguanta? Obvio que aguanta, así me doy cuenta de quién fue.
3: Señora, de por Dios.
4: Yo le pondría una pastilla que la ponga de colores, que la le haga brotar, yo no sé. Así me doy cuenta cuál es que es la bandida.
3: Más chévere, más sabrosa. Ay, no. Dios mío, Trovigana. Bueno, Karina, 10:16, más oyentes, más confesiones en la que no me duermo de Tropicana hoy. Confesiones de que Cari de motel, ¿no?
4: De motel, cosas inéditas que le haya pasado. Se fue el agua, se quedó varado, le pasó, no sé, lo pillaron ahí.
3: Se vomitó.
4: No se le paró la vainita, le quedó el chapulín bien colorado. No sé, cuenten ustedes.
3: Tropicana, muy buenas noches.
8: Bueno, caballito, buenas noches. Le habla Fernando de Villavicencio. A mí me pasó una vez un cacharro hace mucho rato. Muy buen cacharro y la verdad que ojalá me pasara otra vez, pero no. Recogí una vez una señora por allá en cierto barrio de estrato alto y me dijo, siga ese carro, siga esa camioneta. Y yo pues me fui a seguir la camioneta y la señora se vino de la parte de atrás. Yo traía ese día, tenía un poncho puesto. Me dijo, ¿por qué no me da el favor? Alquíleme su poncho o véndamelo para que no me reconozca. Es que ahí va mi marido y no quiero que me vea. Yo de lejitos. Bueno, digo, ¿quién sabe dónde va a coger? Bueno, de la moza, no sé, para ir a coger, a buscar a alguna vieja. Y va y se encuentra, llegamos a cierto punto de Villavicencio. Una niña, pero ¿qué niña? Uy, no. Mejor dicho... Claro que Karina es más mamacita, pero hace algo parecido como Karina. Un bizcocho, no. Y yo le dije, no, su merced, pero ¿cómo se le ocurre? Esa señorita, no, eso no le da ni los tobillos a su merced. Su merced es más linda, más hermosa. No. Yo por subirle el ánimo a la señora, porque yo era una señora cuarentona, 45 años más o menos. Y yo en ese tiempo tenía como 30. Y yo, bueno. Y la señora pues se puso a llorar ahí, se fueron los en la camioneta, se fueron a comer. Yo entré al restaurante donde estaban comiendo, una vaina de comidas rápidas. Digo, vaya, coma, cómpreme esta, se está repitiendo el audio mío. Cómpreme esta comida y grábelos, por favor, grábelos. Y entonces me puse yo a grabarlos a ellos y listo. Después se fueron a bailar y nosotros detrás, ya llevamos como 5 horas detrás de ellos. Bueno, listo. Cuando salimos para, eran como las 2:30 de la mañana y la señora todavía en el carro llorando, pues lógicamente nos fuimos para un motel donde se entraron ellos en el motel y había hartísimas casillas. El señor se metió en la camioneta en una casilla y yo me metí en la otra. Digo, métase ahí, señor. Y yo me metí ahí, digo, la señorita que cierra la puerta, digo, ¿va a salir? Dijo la señora, no, se queda aquí conmigo. Yo, ve, está bien, ¿qué pasó? Bueno. Yo me bajé del carro, ingresé a la habitación, una cama ahí lo más de bonita, hermosísimo, lo más de chévere. Y la señora llore, le dije, no llore, su merced, que vea, usted es mejor mujer. Y bueno, yo estaba tratando de subirle el ánimo. Y llamó al marido y el marido, no, es que estoy por aquí ocupado con unos amigos y que no sé qué. Y él estaba enseguida en la otra habitación del motel.
4: No.
8: Bueno. Me dijo, ¿cuánto le debo yo, señor? Le dije, su merced, usted se me subió a tal hora. Y son tal hora, entonces es tanto. Más hay que llevarle a la casa, ¿cuánto nos vamos a demorar acá? Dijo, por ahí una hora, media hora, una hora. Ah, bueno, entonces es tanto. Ella me pagó. ¿Cuánto valdrá aquí el motel? Le dije, pues venga, preguntamos. Pedimos dos gaseosas, no las trajeron y la señora canceló el valor de la habitación de las 3 horas del motel más las gaseosas. Y mejor me quedaron 100,000 pesos. Y yo, uy, por lo menos, bueno, le quedó plata porque imagínese, cierto, siempre fue harto lo que está gastando, porque ella gastó la comida y, bueno, otras cosas. Cuando me dijo, señor, yo nunca, vea, yo me casé con él, yo estaba joven en mi casa, nunca le he sido infiel, nunca. Tome estos 100,000 pesos, pero quiero que usted esté conmigo. Y pues, Karinita, mi amor, yo sí lo siento, pero este era un servicio de taxi. Al público, pues, me tocó a mí hacer el esfuerzo de hacerle el favor a la señora.
4: El esfuerzo,
8: y estuve con
4: pues.
8: La señora, créame, que eso parecía una papaya, donde le metían la uña, le jalía leche. Uy, no, esa señora, mejor dicho, se transformó. Hacía mucho rato, dijo ella, yo hacía mucho rato no sentía que era esto. Y marido llegaba y fue un y ya, listo. y pues uno enérgico, mano, con 30 años en ese tiempo,
9: sí, señor.
8: Mejor dicho, echaba hasta 2 y 3, pues sí, señor. La señora quedó gustando, la llevé a su casa, amigo, señor, muy amable, pero hasta aquí fuimos, no me conoce, no me ha visto, nunca hemos tenido nada.
9: ¿Viste?
8: Y hasta ahí fue mi historia de motel, que créame que aquí hizo muchas cosas que pasan, pero no tuviéramos toda la noche para contar. Tropicana la más bacana.
9: Las mujeres también se lo comen a uno y lo abren, eso, sí, señor.
4: Pero eso fue de rabia por lo que le hizo el marido.
9: Sí. Lo que sea, pero dio la lorita, dio la papaya.
4: Funciona. Y de rabia, sí, mija. Y yo sí a veces digo, moneda se paga con otra moneda. ¿Cómo es? Sí, mi amor.
9: ¿Moneda se paga con otra moneda? No, señor, sí. Karina. Esa es la ley del talión. Ojo por ojo, diente por diente.
4: Un clavo, saca otro clavo. Dolor, saca otro dolor.
9: Bueno. Hasta el momento, ¿cuántas confesiones llevamos, Cari? 21. ¿Cuántas?
4: 21.
9: 21 confesiones.
4: Sí, señor.
9: Ok, bueno, y no han todavía, a ver, me voy a dar cuenta, si de pronto no han enviado el Cupido de Tropicana. Si usted quiere dedicar alguna canción, si usted quiere decirle cuánto ama a esa persona, nos envía un mensaje de texto al 310-206-3302. Con el nombre de ella o con el nombre de él y con el número de teléfono de ambos. Y por supuesto la canción que desea dedicar para hacerle el cupido de Tropicana. Aquí en la emisora más bacana, 10:22. Más oyentes, más confesiones. ¿Qué dice nuestra gente?
4: Buenas, hello, Tropicana.
10: Hola, Tropicana, buenas noches, caballo. Karina, ¿qué tal? ¿Bien?
4: Buenas, ¿qué va, mi amor?
10: Bueno, una confesión. No fue en un motel, pero cogí lo que era en ese momento mi lugar de trabajo de motel. Trabajaba yo en un parqueadero. De día funcionaba como compra y venta de automóviles. Habían unas oficinas, ¿no? Esa noche tocó el turno de noche, de 10 de la noche a 6 de la mañana. Vino a visitarme una novia que tenía yo en ese momento. Pues bueno, nos provocamos, papá, pues, para la oficina de donde hacían las ventas, nos metimos. Pues ya se imaginará, en la silla, en el escritorio, mejor dicho, nos faltó oficina.
4: No.
10: Pues, como le cuento, al otro día revisaron cámaras de seguridad, no sabía que la había, estaba sano.
4: No.
10: Nos pillaron, papi. Nos pillaron en plena acción. ¿Y pues qué? Pues hasta ahí le llegó el Miguelito al trabajo. ¿Cómo la ve usted? Esa historia. Mi confesión. Buenas noches. Dios los bendiga.
9: Ay, ay, ay, bueno, Miguelito.
4: Pero esta historia no participa porque es historia de trabajo.
9: Bueno, no participa, ¿no? O sea, bacano porque nos contó, pero no participa esta historia. No participa. Dale. ¿Ah? Listo, Cari. Más historias, más anécdotas aquí en Tropicana, la emisora diferente. Hoy estamos con historias de motel, historias moteleras. 310-206-3302. ¿Qué dicen los oyentes de Tropicana? A ver, ¿qué dice este oyente?
4: ¿Quién conectado por ahí? Buenas.
9: Caballito, ese audio que colocas así, así que rico, ese audio excita a Karina. ¡Y no me queda duda!
4: ¡No!
11: Sí, así. Ay, qué rico. Ay, sí, así.
4: Me hace
9: falta. Y no es mentira. Carlos Andrés, chao, que te vaya bien, sin vergüenza.
4: ¿Cuál Carlos Andrés está por allá?
9: Un amigo. Carlos Andrés Gutiérrez Orozco. El gran Guti de Colombia.
4: Guti, capullo.
9: Mierda, no, Guti no. Guti no va para esa.
4: No,
9: Guti no va para esa. Tropicana.
12: Hola, caballito. Hola, Cari.
4: Oli.
12: Ay, me tienen riendo pues con esas historias y me hicieron acordar de algo que a mí me sucedió.
4: ¿Dónde está metida?
12: ¡Ay, no! ¡Horrible!
4: ¡Ay, no! ¡Ay, sí!
12: Pues imagínense que yo trabajaba en un centro comercial y ahí había un policía, pues siempre, él estaba siempre ahí. Un guapetón divino, de carita muy linda, de cuerpo espectacular, eso se veía muy esbelto, bueno, una cosa maravillosa. Y todas las chicas de los almacenes como que pues lo veíamos y como que todas, ¡guau! eso que uno bota la baba, como dice. Pues resulta que sí, señor, que él un día empezó a fijarse en mí, empezó a coquetearme, empezó como, bueno, qué rico. Entonces, pues yo feliz, porque imagínate, era como el hombre deseado de todas. Y pues que se haya fijado en mí, pues espectacular. Y eso me hizo sentir muy bien. Y yo, no, pues qué dicha. Empezamos a salir, empezamos, bueno, normal. Y llegó el tiempo y llegó el momento de ir a motelear con este uh-huh. guapetón, divino de cara, divino de cuerpo. Y cuando llegamos al motel, adivinen qué. Cari, lo tenía chiquito. Perdón, lo tenía muy chiquito. Entonces yo quedé como, ¿what? Entonces, pues nada, a mí me dio pena con él, pero yo le dije, amor, o sea, perdóname, pero ¿qué me vas a hacer con eso? Y me dio mucha pena y yo le dije no. Y me vestí y me fui en café. No pasó nada. Y terminamos
9: por eso. ¡Miércoles!
4: El chiquitín.
12: Ay, no, horrible.
9: Oye, horrible. Pero ¿por qué tú vas a decir horrible? Si una vez yo te pregunté, Karina, para ti, ¿qué es lo más importante? ¿El tamaño sí. del barco o el movimiento de las olas? ¿Y qué me dijiste tú?
4: El movimiento de las olas.
9: Pero entonces, ¿por qué te estás riendo de la muchacha y te estás riendo
4: porque ella dice, ay, no, ¿qué me va a hacer con eso?
9: Algo. De pronto ese snacky no, pero de pronto con la lengua, con la mano, con alguna vaina, el man se rebusca,
4: ahora,
9: ¿no?
4: Ahora es que entiendo a la señora, a la pastora, que se fuese compró un dildo.
9: Pues porque de pronto el pastor...
4: lo tenía chiquito. Entonces una extensióncita, amor, le funciona.
9: Pastora, eso no es de Dios, oye, eso no es de Dios. Esos juguetes lujuriosos no son de Dios.
4: Que sí se puede.
9: No, eso no se puede. Para una persona mundana, como Karina, sí, pero usted no. Karina, que no tiene que ver con nada, pero usted, no señor.
4: Oiga, pero entonces a esta señora sí le pasó muy triste, el chiquitín, ella se puso la ropa de una y arrancó. Pero venga, en uno de esos casos, ¿uno qué hace?
9: Espérate, no sé, eso te iba a preguntar yo a ti. ¿Alguna vez te ha salido un chiquitín así, no? Un Lionel Messi, sí.
4: Sí.
9: ¿Y qué le has dicho tú, Karina?
4: No, yo no le digo nada, sino que...
9: Pero sí, ¿sabes? Sientes, o sea, sí has sentido.
4: Sabe otras cosas.
9: ¿Sí? Por ejemplo, sí. ¿Con qué ha resuelto el man?
4: Mi amor, para eso tiene lengua, para eso tiene dedos, para ¿sí? eso tiene otras cosas.
9: Pero lo que pasa es que hay mujeres que de pronto no les gusta tanto el tema de la lengua.
4: Pues mi amor, que le busque otra manera de solucionar. Pues no lo van a dejar a uno que se viste y arranque. Eso da más rabia, eso ¿sí? da más estrés, obvio. Prefiero que intente solucionar con lo que sea, que uno diga, bueno, al menos soluciono, ¿qué más se va a hacer?
9: Karina, ¿y tú tienes algún tipo de vibradores, algún tipo de dildo, alguna vainita así?
4: Mi amor, ya hoy día hay que mantener la vainita guardada en la casa.
9: O sea, lo que pasa
4: es... De vez en cuando, mucho estrés, mucho dolor de cabeza, mi amor.
9: Y eso te desestresa, ¿cierto?
4: Claro, obvio.
9: Ah, ok.
4: Hay aparaticos desestresantes.
9: ¿Y crees que funciona más que un hombre o no?
4: Ah, no, pues obviamente funciona más el hombre, pero si no tengo el hombre al lado, mi amor, ¿qué tengo que hacer? Gordito, y en este aprovechar los implementos.
9: ¿Y en este momento tienes algún macho por ahí o no?
4: Mi amor, ese tema ya me lo reservo, listo.
9: Ajá,
11: Sí, así. Ay, qué rico. Ay, sí, así.
9: O sea, pero si ya me dijiste que te ponen el pie en el cuello y te dan tus palmadas, tus nalgadas, yo me imagino que
4: bueno,
9: sí.
4: Ya el resto me lo reservo ya.
9: ¿Ah?
4: ¿Okay? El resto se los cuento el jueves.
9: Ok, bueno. Tropicana, buenas noches, confesiones de motel.
13: Hola, Tropicana, ¿cómo están? Bueno, a ver, les comento. Hace mucho tiempo, cuando era un perro desgraciado, ahorita, gracias a Dios, soy un hombre felizmente casado.
4: Sí.
13: Bueno, conocí a una nena, con ella llevamos saliendo que ya 2 meses, y cuando podíamos, pues nos escapábamos a motelear. Un día salimos de rumba y dijimos, bueno, vamos a motelear, la pagamos rico. La nena pues estaba en la universidad, yo también estaba en la universidad. Ella tenía un grupito de amigos, con los amigos salimos a rumbear, normal. Sí. Yo no sé ella, qué se fumó, qué se tomó, no sé. Al fin es que llegamos al motel y yo se la miraba como rara. Cuando de un momento adentro se le estalló la pepa, empezó a gritar, diciéndome, ¿usted quién es? ¿Qué está haciendo aquí? Bueno, tratándome como que no nos conocíamos. Yo le dije, no, pues, ¿cómo así? Y no, empezó a gritar como loquita. Entonces, obviamente, como empiezo a gritar, van y tocan la puerta y me dicen que qué estaba pasando. Yo les dije, pues mire, estaba borracha y la verdad, perdí el conocimiento y no sabe quién soy. Me va a tocar dejarla aquí. Tocó llamar a la policía, me tocó mostrarle pruebas, me tocó dejar todo. La policía lo único que me dijo que me fuera, ellos ya se encargaban de todo. Al fin, tuvieron que esperar que ella se reseteara para poder ver qué pasó. Después de eso, obviamente no, o sea, ya me dejé totalmente la nena y eso fue un problema muy loco.
4: El problemón.
9: El problemón de padre y señor mío, señor, señor,
4: pero
9: señor.
4: Pero muy de padre y señor mío, peligroso.
9: Claro, y mira cómo lo dijo él, cuando yo era un perro desgraciado. Hoy en día soy...
4: Ya lo aceptó, sí, ya lo aceptó. Sí.
9: Hoy en día está felizmente casado. Bueno, Karina, 10:31, más historias, más anécdotas, porque...
4: ¿Pero por qué va tan rápido esta noche?
9: Karina, porque tengo un montón. No. Si yo pudiera coger esta cámara y mostrarles el WhatsApp, porque ya el WhatsApp, mira que ya no hace plim, plim, plim, plim, plim. Ya le quité esa vaina que a Karina le decía. Karina, no, que esa... Es más, ni siquiera el teléfono. Porque tenemos muchas, Karina, muchas, demasiado. O sea, en espera tenemos 12 más 1, o sea, Soledad. Y en las que están ya en el buzón normal, hay 99. Sí.
4: 99, le voy a decir cuántas hay en mi buzón.
9: ¿Quieres que mira, voy a tomar la foto? Y esto es un agradecimiento a los oyentes de Tropicana Colombia, para que ustedes se den cuenta. Y de pronto, ahí. Vamos a ver, tú me vas a decir, Karina, si se ve o no se ve. Porque no, que el caballito está diciendo mentiras y tal.
4: Dice para hablar bobadas.
14: ¿La ve?
4: Sí, señor. Vuelva y hable, que me encantó cómo sonó así todo de lejos.
9: 99 más Soledad. Y ya no hay Soledad, sino 14. Y van llegando más.
4: Que llegue, mi amor.
9: 310-206-3302, 310-206-3302. 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
15: Hola, hola, Tropicana, la más bacana. Bueno, mi historia o mi confesión, pues no es tan feliz como han sido las otras, curiosas. Yo conocí una persona allá en el conjunto, y resulta que estábamos saliendo de pandemia. Uh-huh. Y la conocí a ella desde antes y éramos vecinos, pero hasta ahí. Las cosas se fueron cambiando como de rumbo. Y el tema es que yo soy casado. Y empezamos a salir de vez en cuando y en fin. Y saliendo de pandemia, vivía en la misma torre que vivía yo. Y empezamos a, un día le escribí que quería verle, que quería esto. Entonces coordinamos y fui al apartamento de ella, pasamos bien, pero desafortunadamente ese día ella murió de un paro respiratorio.
4: Ay, no te creo.
15: Entonces las cosas terminaron mal. A raíz de eso, ella era separada. Apareció el ex marido, pues por el tema de que iba al apartamento y todo, y por el fallecimiento de ella, vio el celular y ella no borraba las conversaciones ni nada. Le dijo a mi esposa se enteró, casi me matan. Y pues nada, pues fue un trágico final.
9: Ay, ay, Dios. Ay, hijo de madre, Karina. Fuerte, ¿ah?
4: Demasiado, qué susto.
9: Fuerte, sí.
4: Qué embalado queda uno.
9: Uy.
4: Acá en Medellín.
9: ¿Qué pasó?
4: Pasó algo similar.
9: Ajá.
4: Donde iban, al parecer, señora, sí, los dos amantes, uh-huh, en un vehículo, y en una inundación se ahogaron en el vehículo.
9: Así es la vaina.
4: Ajá.
9: O sea, iban para el trin.
4: Y eran amantes. Y no sé si iban para el trin, si venían para el trin.
9: O sea, la gente no se llegó, sino que se fue. Ay, Dios mío.
4: Caballo, hablándole el respetico, caballo.
9: Las cosas como son, Karina, o sea.
4: Ajá, pero sí.
9: Ya a esta hora dígame, yo hablo
4: que,
9: las cosas
4: dígame
9: como
4: lo que
9: son.
4: Le dice, dígame lo que le dice, o qué respuesta da una familia a la otra familia.
9: No,
4: o sea,
9: qué respuesta, ¿ah? Ya nada. Nada. O sea, ¿qué respuesta van a dar? Ninguna. Ya lo que fue, suerte. Bueno, más oyentes.
3: a esta hora, 310-206-3302. Si usted quiere confesarse, quiere dar su historia, tiene que enviar a este WhatsApp su nota de voz y luego la palabra confesión al 310-206-3302 de Tropicana. A ver, ¿qué dicen ustedes? Hola, buenas noches.
5: Viejo Cava, Karinita, buenas noches. Bueno, póngale cuidado que nadie está ahí en los moteles de la 63 con Caracas. Y todo bien, todo tranqui, la noche tranqui. El problema fue cuando tocó pagar. Resulta que me quedé sin carga, se me apagó el celular y la tarjeta no me quería pasar. No sé qué pasó ese día con la tarjeta. No quería pasar, hicimos un montón de intentos y no quería pasar. No tenía efectivo porque me lo habían gastado todo en la discoteca. Y pues yo confiando en la tarjeta, obviamente, y pues resulta que no pasó. Y yo no sabía qué hacer, esa pena con esa muchacha. No, qué vergüenza. Me tocó decirle al celador del motel que me prestara un minuto y llamar a un amigo taxista que me salvara y fuera hasta allá y me prestara la plata para poder pagar.
4: No jodas.
3: Ay, ay, ay, Dios mío.
4: Ey, pero qué amigo también parado, mijo, ¿ah?
3: Cari.
4: Con ese amigo, ¿para qué enemigos?
3: Aunque a mí también me pasó una vez así. A mí una vez me también...
4: ¿No tuvo con qué pagar?
3: Sí, estábamos en un restaurante. En un restaurante y me quedé cortijo y su combo. Resulta,
4: tacaño, mijo, ya excusas.
3: No, tacaño no. Y me prestó el taxista, me prestó 50 barras. Y yo, papi, Juan, no te imagines en la que me acabas de salvar. Y no tenía más, ese día sí no tenía más plata. Llegué y le dije, hey, vieja, ¿qué? A mi mamá, vieja, o así, pote pena, 50 barras ahí para pagarle al man del taxi. ¿Cómo así? ¿Qué pasó? Que invité a la peladita esta con la estoy saliendo. Oh, entonces, ¿para qué te pones a inventar? Que no sé, no sé cuándo. Andas limpio y sin mancha. Oh, estás jodido. Pero me lo dio.
4: Embalado, pero tenga mi amor para que pueda pagar.
3: Sí. Me dio una lenguada de padre, señor mío. Pero bueno. Más oyentes. Hola, Tropicana, buenas noches.
4: Oiga, qué montón de oyentes.
3: Demasiado. ¿Sí la viste?
4: Uy, sí.
16: Buenas noches, a que yo escucho Tropicana, la más bacana, que no me duermo. Karinita, mi amor, caballito. Hermano, mi historia de motel fue muy chévere para mí. Mira que yo era recepcionista o administrador, por decirlo así, en un motel. Entonces, cuando adentraba la pareja, me tocaba registrar el servicio, la placa del carro, la placa del taxi que la ingresaba, darle la propina al taxista. Y entonces, esa noche, como a las 2 de la mañana, me llama el señor de la habitación. Yo contesto si todo bueno, porque yo era el encargado ahí en la oficina. Me dice, hermano, voy a salir, pero la pelada sale más tarde. Entonces, era obligación de nosotros mirar que la muchacha estuviera bien, pues que estuviera viva, que no estuviera golpeada, que no estuviera drogada o algo así, pues que estuviera en sus cinco sentidos, por decirlo así. Entonces yo le dije, permíteme, ya te llamo el taxi, yo ingreso y ya hablamos. Entonces sí, me salí de la oficina, fui hasta la habitación, abrí el garaje, salió el señor y me dijo, hermano, lo que pasa es que la pelada se va a quedar. Le dije, sí, pana, pero me tienes que cancelar el tiempo que ella se vaya a quedar de más. No. Y yo tengo que mirar que la muchacha esté bien. Entonces, me dije, claro, sigue y entra. Entonces yo ingresé a la habitación, hermano, y una morenaza tirada ahí en la cama, como la trajo papito de Dios así, con todos sus atributos al aire. Y pues yo la llamaba, ¿no? Señorita, ¿estás bien? Y ella, ni fu ni fa, hermano, no se movía para ningún lado. Entonces, obligatoriamente, me tocó, pues, tocarle así como una partecita para que ella reaccionara, ¿no? Entonces, le dije yo, mira, es que lo que pasa es que tu amigo se va a ir y te va a dejar aquí. Entonces, ¿tú estás bien? Me dijo, sí. Tranquilo, despacha ese hijo de no sé qué, mal polvo, y vienes tú y me acompañas un rato.
4: Yo
16: quedé así como que, uy, y la muchacha me mandó la mano de una, pues, por porque pues yo al verla así desnuda, pues yo ya había reaccionado. O sea que estaba como brazo de limosnero. Y claro, pues yo, claro, ya, espérame. Ya salí yo a la puerta y le dije, pana, pues me cancelas hasta las 6 de la mañana porque ya...
9: ¿Sabes cómo es un brazo de limosnero?
4: Derecho será así.
9: Limoña, limoña.
16: ¿Hasta las 6?
9: Exprímame el limón.
4: ¿Y eso?
16: ¿Sin problema?
4: ¿Y eso?
9: Exprímame el limón.
16: Entonces el man me canceló y
9: limón
16: ya
9: llorón.
16: Y yo fui, cuadré la recepción. Ya la llamé por el citófono a ella. Le dije, ¿tú sí estás de acuerdo en que yo vaya a tu habitación? Me dijo, claro, papi, ven. Te necesito. Yo, hermanos, allá estaba como quería.
9: Deliciosa.
16: Yo pues me tocó sacrificarme porque qué más. Yo salí corriendo para allá, llevé dos gaseosas, unos preservativos. Y bueno, hermano, entré yo y bueno, pasó lo que tenía que pasar, muy rico. Hasta
9: como papa en tenedor.
16: Yo había dejado un compañero encargado de la recepción. La muchacha, bueno, yo le dije a las 6, yo te pido el carro y te vas, no hay problema. Muy chévere, muy bacana. Esa es mi historia, caballito. Se sufre en esta vida, hermano, pero se goza. Tropicana la más bacana.
9: Listo, papá, un abrazo. Se sufre, pero se goza, claro, de verdad, verdad. No, no. Qué bacano, qué bacano.
4: No, eso no es permitido, haga el favor.
9: ¿Cómo que no?
4: No es permitido, ¿cómo así? Señor. Dejó la recepción sola.
9: Eso es público, no, y si hay algún amigo ahí que me haga la segunda, pero por supuesto, yo voy y mato la cuestión y ya me vengo.
4: Se aprovechó de ella.
9: Ah, uy, que se aprovechó de ella, si ella fue la que le dijo, sube. Y el man
4: ella
9: como...
4: estaba bajo otros efectos.
9: Y el man como buen varón llega, que si es para eso, Tim, claro, ahí está.
4: Ella estaba bajo otros efectos.
9: Le hizo la towel. Tropicana, buenas noches. 10:42. No. Karina.
4: Dígame.
9: ¿Será que se me pierden las notas de voz o qué? Vamos con...
4: Bueno, con tal de que no le pierda otra cosa, estamos
9: juntos. Sí, ok, perfecto. Quería hacer otro mano a mano, 10:42, pero yo no sé
4: otro
9: si...
4: Otro mano a mano, pero usted con oyendo.
9: Ok, va para esa. Pero resulta...
4: Jason.
9: Pero resulta que no me van a mandar nota de voz. Me van a llamar. Si usted va a votar, me tiene que llamar al 601-348-7601. 601-348-7601. Y también, si va a participar con nosotros, obviamente tiene que llamar ya de una. Tiene que marcar. ¿Con qué música nos vamos? Con salsa. ¿Con qué salsa nos vamos? Nos vamos con salsa de...
4: tomate.
9: No. Salsa de tomate. No voy a decir la marca porque ajá. Bueno, una salsa de quién será que... Ah, bueno, una salsa nuestra. Del grupo Nietzsche. Una salsa del grupo Nietzsche. Ya de una. 601-348-7601. Vamos a enfrentarnos. Karina, por favor, me hace el favor que llame la gente.
4: Que marquen, que envíen. Ojo, conéctense. Entonces, ¿va entre quién? ¿Entre Caballo y el oyente?
9: Es correcto.
4: Listo, diga su canción, aproveche.
9: Bueno, mi canción del grupo Nietzsche es... Bueno, esta canción me gusta muchísimo. Me acuerdo cuando yo rumbeaba ahí en Barranquilla. Por ejemplo, esta. Esta canción me encanta, me fascina. Uf, debiera olvidarla. Que llamen de una. 601-348-7601. El grupo Nietzsche de Cali, Colombia, en Tropicana. Esta es la mía. Debiera olvidarla. 10:44 en Tropicana. ¿Cómo dice?
17: Mi vida estuvo llena.
9: Javier Vázquez.
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9: ¿Cómo canta?
4: Bueno, la va a dejar toda. No, ya. No.
9: Ahí está el oyente. Recíbelo, Cari.
4: Hola.
18: Debiera olvidarla, por favor.
4: Mérmele, caballito, un tris.
9: A ver.
4: Mérmele al aparatico que me tiene el oído pitado.
18: Me voy con el grupo Nietzsche.
4: ¿Cuál?
18: Prefiero olvidarla.
9: Sí, mi amor, no, pero debiera olvidarla, la escogí yo. Si vas a participar conmigo, debes escoger una canción diferente del grupo Nietzsche, sí. ¿Qué canción de Nietzsche?
18: Ay, de Nietzsche, no sé.
9: ¿No sabes?
18: No, en Nietzsche no sé.
9: Ok, listo, dale.
4: Otra oportunidad, otro oyente.
9: Otro oyente. 601-348-7601 es el teléfono donde usted va a marcar para enfrentarse conmigo. Debiera olvidarla. ¿Será
4: bueno,
9: que la gente llama?
4: Yo me enfrento con usted.
9: ¿Será que la gente llama? ¿Será?
4: Me voy a enfrentar
9: sí,
4: con usted.
9: Sí, obvio, ya llamó. Aquí está el oyente, dale, Cari.
4: Tropicana, buenas noches.
19: Hola, buenas noches.
4: Hola, sí. Mi amor.
19: Mi caballito es de Manizales.
9: Manizales, Caldas.
19: Sentimiento del grupo Nietzsche.
4: Sin sentimiento, eso es.
9: Buena.
4: Voto por el oyente.
9: Sin buena, sentimiento.
4: Voto por el oyente.
9: Sin sentimiento, buena. Oye, la.
4: Es un temazo, Dios.
9: Buena.
4: Un temazo, señor. Buena. Temazo. Mi amor, a toda la gente de Manizales, un besito.
19: Muchas gracias. Buena. Venga, buenas noches pues para todos.
4: Chao, mi amor. Uy, sabía.
9: Que ya los oyentes de Tropical en toda Colombia. Ahí está el primer oyente. Hola, buenas noches. ¿Por quién vas a votar? ¿Debieron olvidarla o sin sentimiento?
19: Sin sentimiento, caballito.
9: 1-0, sin sentimiento. Ayer me van a joder.
4: Va ganando. ¿Quién más?
9: 1-0. 601-348-7601. A ver, ¿por quién van a votar? ¿Sin sentimiento o debiera olvidarla? Sin sentimiento es del oyente y debiera olvidarla es la mía. Ahí está el oyente, dale, Gary.
4: ¿Quién, Tropicana? Buenas noches.
19: Buenas noches.
4: Hola, mi amor.
19: Con Leonardo,
4: Caballito.
9: ¿Por quién vota?
19: Caballito.
9: Ok, 1-1. Buenas noches, ¿por quién vas a votar? Soy rapidito,
19: Caballito. Grupo Nietzsche.
4: ¿Cuál del grupo Nietzsche?
19: Sin sentimiento.
9: 2-1.
4: Eso.
9: Otro oyente.
4: 2-1. ¿Quién más? Tropicana, buenas noches.
20: Hola, carnita hermosa, preciosa.
4: Hola, ¿cómo estás? ¿Con quién hablo?
20: Con Andrés del municipio del Socorro, Santander.
4: Andrés del Socorro. Andrés, ¿por quién vamos a votar?
20: Por la de Caballito.
9: 2-2.
4: Listo, 2-2.
9: Otro oyente, Cari, rápido.
4: Otro, rápidamente, otro. Tropicana, buenas noches.
21: Buenas noches.
4: Hola, ¿con quién?
21: Con Carlos desde Popayán, sin sentimiento del grupo Nietzsche. Sí,
9: 3-2.
4: 3-2.
9: Rápido, Karina, rápido.
4: Rápido, que se me acabó el tiempo. ¿Quién más? Tropicana.
20: Tropicana.
4: Hola, ¿con
20: Don
4: quién?
20: Don Fabián.
4: Fabi, ¿es de
20: Don
4: dónde?
20: Fabián. De Bogotá.
4: Fabi, de Bogotá, ¿por quién vas a votar?
20: Por caballito.
9: Eso.
4: Ay, no, pero nos vamos a ir así todo. Ey, no.
9: No importa. 601-348-7601, 3-3. ¿Por quién van a votar ustedes? Pila ya. De una, hola, muy buenas noches.
4: Buenas, Tropicana.
22: Buenas noches, ¿cómo están?
4: Bien. ¿Cuál es su nombre? ¿De dónde?
22: ¿Cuál es Fernando acá de Bogotá, taxista Tamatropi amarillito?
9: ¿Por quién rápido?
4: ¿Qué nota? Luchito, ¿por quién rápido?
9: Rápido.
22: Sin sentimiento.
4: Eso, 4-3, el último. Tropicana, buenas noches.
22: Buenas noches.
4: Mi amor, ¿con quién? ¿Desde dónde?
22: De Bogotá, Leonardo.
4: Leonardo, ya llamaste, yo creo.
9: Ya llamó Leonardo, ¿no?
4: Ya llamó.
9: Nada. Sí. ¿Será?
4: Otro, rápido.
9: 601-348-7601. Aguanta esta escuela suave. Bueno, la canción que gane va a la próxima hora. Ya Tropicana, buenas.
4: Buenas, Tropicana.
23: Palmera, sin sentimientos, de Palmera.
9: Ah, sin sentimiento ganó sin sentimiento. Bien, la gente de Palmera. ¿Cómo es tu nombre, mi amor? Ya se fue. Bueno, ahí está, sin sentimiento ganó.
4: Por el otro.
9: Sí. 10:49, ya volvemos aquí en A Que No Me Duermo de Tropicana. 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

0: Bueno, seguimos en nuestra última hora de A Que No Me Duermo de Tropicana. Gracias por estar, gracias por continuar. Y apenas estamos comenzando, de verdad que sí. Vamos a tener muchas más historias, vamos a contar, por supuesto, con muchos invitados, invitadas. El día jueves comenzamos. Les voy a decir, el día jueves vamos a tener aquí, en A Que No Me Duermo de Tropicana, a dos invitadas, compañeras nuestras. Pero resulta que yo hablé con esas chicas y les dije, mujeres, ¿saben qué? Yo tengo una idea. Y la idea es hablar de cosas que por lo general ustedes no hablan con sus parejas. Hablar de cosas que por lo general ustedes no hablan con sus amigos, con sus amigas. Que de pronto lo hablarán y eso de cuando en vez y por los laditos, por las ramitas, con una sola persona. Entonces yo la voy a poner en aprietos a ustedes. ¿Se unen o no se unen? Y me dijeron, sí, nos unimos. Entonces, en A Que No Me Duermo de Tropicana, vamos a tener el día jueves a unas chicas súper talentosísimas, desde las 8 de la noche. Vamos a tener además de Karina Uribe, vamos a tener a Juliana Cardona, quien hace parte del staff de Tropicana, y también vamos a tener a Sara Flores, Sarita, que es de nuestra emisora hermana. Entonces, a estas mujeres yo las voy a poner en aprieto, pero también los oyentes de Tropicana, si tienen alguna pregunta para ellas, la pueden hacer. La pueden hacer y no tienen derecho a decir que no. Cari, bueno.
1: Vamos a estar hablando calzón quitado para que usted, mi amor, se ponga pilas. Escuche Tropicana, es más, el flyercito que tenemos por ahí, compártalo usted en sus redes y nos etiqueta, ¿listo?
0: Es correcto, pues. Eso nos gusta. Bueno, aguántate ahí todavía, no, espérate, cógela suave.
1: Téngalo, mi amor, sí. Téngalo.
0: Cari, bueno, vamos a saludar.
1: Todo. Ay, no, qué pereza.
0: Vamos a saludar a la gente que nos sintoniza en las diferentes ciudades, por ejemplo, Karina, en Cartagena. Cartagena. Cúcuta, Ibagué, Manizales, Medellín, Montería, Neiva, Pasto, Pereira, Popayán, Tunja, Villavicencio, Bogotá, Armenia, Curramba la Bella, Barranquilla, Bucaramanga, la gente de Cali. Y bueno, a todos, un abrazo enorme. Gracias por disfrutar A Que No Me Duermo de Tropicana, Karina Uribe.
1: Uy, qué rico, me encanta que se conecten. Igualmente a la gente que se conecta a través de www.tropicanafm.com o están en el TikTok en vivo, Tropicana Colombia, desde otros países. Gracias, gracias. Muchos países, que en Estados Unidos, que por allá, por Argentina, que nos escuchan también en España, toda Europa, que nos están escuchando oyentes desde Londres, desde Australia. Gracias, muchachos. Besitos por allá, que pasen rico, que disfruten, y gracias por conectarse siempre con A Que No Me Duermo.
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0: En este momento continuamos, avanzamos y vamos a escuchar más historias, más confesiones. Hoy, esas historias random que te pasaron en un motel al 310-206-3302. Y tenemos a más oyentes, Karina.
1: Más oyentes participando. Buenas, buenas.
0: Tropicana, buenas.
6: El caballo de Barranquilla, me gusta la sabrosura. El Freddy de Bogotá,
0: uy,
6: la maneja con cordura. Yo siendo de todos lados, lo digo de la tarima. A mí la que me gusta es la locutora Karina.
0: Uy, ¿cómo? ¡Eso!
1: Me parece que yo ya había escuchado ese audio.
0: ¿En serio? Bueno, sí. Bacano, gracias. Tropicana.
7: Híjalo. Yo, caballito.
0: Mi hermano.
7: Karina, muy buenas noches. De acá de la ciudad de Manizales. Bueno, les cuento una historia, pues, una confesión. Con la verdad que yo manejaba taxi, ¿cierto? Entonces un día cualquiera me llegó un servicio por radioteléfono, ¿sí? Entonces fui. Cuando llegué a la casa salió un pelado con una pelada. Entonces ya la pelada se montó. Y el pelado me dice, hermano, necesito un favor, necesito que me la lleve a tal dirección y por favor me la cuida. Entonces yo le digo, ah, listo, hermano, no hay ningún problema. Entonces arranqué para donde me dijo el muchacho. Cuando de repente esta niña se puso a llorar. Llore. Y ya, entonces yo entré en mí y yo, uy, qué pecado, qué le pasaría. Entonces ya la niña de tanto llorar, entonces yo ya paré el carro. Y pues me volteé y le pregunté, niña, ¿qué le pasó? ¿En qué le puedo ayudar? Es que yo hace rato la escucho llore y llore, entonces no, me siento como maluco viéndola llorar. Pues, ¿en qué le puedo ayudar? Cuéntame. Entonces, la chica, no, pues empezó como a contarme qué es lo que le había pasado. Estaba desamor con el muchacho porque él lo vio con otra persona. Entonces, pues ahí, entonces que lo quería mucho y todo el cuento. Entonces, nos pusimos a charlar un rato y dale. Entonces, no sé, se me vino la idea de decirle, no, pues saques, yo ya terminé turno. Si quieres, yo con mucho gusto la invito a tomar algo para que se desahogue y con mucho gusto la escucho. La chica sí aceptó de una. Ah, bueno, listo. Y nos fuimos por allá. Entonces le dije, no, ¿qué tal? ¿Qué? ¿Una cervecita? Pues le dije así, a ver qué decía cuando me la aceptó. Y nos fuimos a tomar cerveza, la invité a tomar cervecita y dele, y contándome pues la historia con el muchacho y dele. Pues la cosa se puso como calientica, lo más desabroso. Cuando de un momento a otro le dije, ¿qué? ¿Para dónde nos vamos? Cuando me dice, no, pues cuando usted quiera. Y cuando usted quiera, yo le dije, no, pues caminamos por allí y la llevé a motelear. Y le cuento que pasamos una noche espectáculo y entonces le conté lo que me había hecho el muchacho. Que si por favor se la cuidara, yo ahí la estoy cuidando lo más de bien. Y ahí les cuento pues esa historia, esa confesión. Bueno, que tenga buena noche pues todos ustedes.
0: Pero bien, le fue bien, le fue chévere, le fue bacano, mi hermanito.
1: No, pues qué tan chévere. Con ay, entonces, los jueguitos no funciona.
0: Le pegó al
1: no,
0: peluche, no. Sabroso.
1: Le pegó, después de que venía triste el peluche, igual y le pega más.
0: Mira, no. ¿Tú ahorita qué dijiste? Yo te pregunté, Karina, ¿tú tienes algún tipo de juguete? Sí, claro. ¿Y por qué? Porque a veces uno está estresado, uno está aburrido, uno está mejor
1: pero
0: dicho.
1: Una
0: y eso,
1: chiqui, sabroso. Una persona no es un juguete.
0: No es un juguete, pero si ella necesitaba desestresarse, ahí está. Él fue el pañito de lágrimas y fue su hombre para que ella se deshogara. Unas cosas por otras.
1: Ni por nada, ni por otras. Haga el favor.
0: ¿Qué dicen los oyentes de Tropicana en Colombia? 310-206-3302. Envíen su nota de voz. Estamos en las confesiones de A Que No Me Duermo de Tropicana. A ver. Espérate ahí, Cari, un momentico porque creo que esto está repetido.
1: Móndalo.
0: Espérate, esta sí. Tropicana.
1: Ahí.
8: Cuido Tropicana. A Que No Me Duermo, caballito. Karina, buenas noches. Mi confesión es que una vez iba para el motel con una novia. Imagínense ustedes, cuando yo fui entrando a la habitación, me va a atender a la del motel, es mi esposa. Por eso es que yo le decía, ¿dónde trabajas tú? Y no, estoy trabajando en una casa familia. Yerdi, ¿para qué fue eso? Esa mujer salió a millón corriendo por todo el pasillo. Y yo cuando ya la mujer me salió atrás de ella, yo me dio tiempo y salí también corriendo por la otra salida y me monté en la moto y mira, salí yo fue y esperando que llegara a la casa esa mujer, imagínense ustedes, tremendo.
0: Bueno. La mujer trabajaba de recepcionista en un motel y le había dicho que trabajaba en una casa de familia.
1: Ambos... Pero sí le encanta. Ave María.
0: Ay, ay, ay.
1: No. Ave María, ¿tienen el palito para eso?
0: Y para otras cosas también. El palito sirve para todas esas vainas. No. Tropicana, buenas noches.
9: Tropicana, la más bacana. Caballito, en este gremio uno no puede ser ni cepo ni sapo. Porque yo que digas, recogió una muchacha ahí en Venecia y salió con el señor. Y lo dejó a 3 cuadras ahí en la Valvanera. Y fuimos y recogimos al esposo como a 2 cuadras más. Y pues ahí le toca a uno comer callado, porque uno que puede decir ahí, caballito.
0: Total. Nada,
9: eso acaba en esta profesión, uno no es como un cura. Acá hasta se le confiesan de todo y acá le toca.
1: Se le reserva y la confesión.
0: Sí, total. Hay que ser reservaditos.
1: En Tropicana también, eso queda solo entre nosotros.
0: Total, hay que ser reservado. ¿Para qué te vas a poner a sapear? Esas son vainas de Karina.

0: Esas
1: yo
0: son
1: me pongo
0: cosas
1: a
0: sapear
1: si conozco a la mujer, ¿eh? No, no, no, no, no, no van a seguir dejándola ahí pues como una boba.
0: Jamás y nunca. Ni si, vean, ni si yo conozco a la mujer o al man, no señor. No, no, no, no, no, no. Que cada quien con su cada cual, Tropicana.
2: Karina, Karina, mamacita.
1: Mi amor.
2: Caballo, buenas noches. Bueno, mi historia de motel es fácil.
0: Dígala, a ver.
2: Trabajaba en un banco.
0: ¿Sí?
2: Y me fui a motelear. Tenía un Renaultcito 9. Y un compañero también tenía pues otro Renaultcito 9, pero así era casado y tal, ¿no? Y ahí los dos habíamos comprado de los mismos pasacintas, que eran los frontales, que se desmontaban y no le echaban la cajita. Estábamos pues estrenando los frontales, ahí nos compramos de los mismos, unos Pioneer. Y eso fue tan, tan, el viernes nos despedimos, tan, tan, cuando yo me fui ese viernes a motelear, cuando lo vi entrando también al motel, y yo, míralo, ¿dónde va?
1: ¡Míralo!
2: Y lo vi que se metió pues al número de parquero que se metió, pues yo también lo dejé que se subiera, tan, tan. Y fui y le saqué el pasacinta y me lo traje el frontal. Y yo pues seguí mi vuelta y tal, y paramos para acá, no tal, me fui, nunca me di cuenta si salió temprano o qué. Yo me vine para mi casa, el lunes madrugué a trabajar. Yo, parce, ¿qué? No, papi, no, todo bien. Estaba como aburrido, mano. Me dice, no, ya era que me pasó. Y yo, conta. Yo no, le presto el carro a la mujer el viernes, que para irse a verse con unas amigas, que salir a dar una vuelta.
1: ¿Ah, sí?
2: Y por ahí después le roban el pasacintas. Le roban el frontal. Y yo, no me joda. Y yo con él ya en la mano listo para entregárselo. ¿Qué me tocó qué hacer? Robárselo a las bravas. Porque cómo le iba a dañar el matrimonio, pues. Yo me tragué la candela y no dije nada. Tropicana, buenas noches.
0: Ey, bravo. Ese es brava, ese es brava.
1: Increíble. Yo no creo, él fue salió con el chisme de que le prestó el carro a la mujer, es mentiras.
0: Tú dices que...
1: No creo.
0: Tú dices que esa vaina es ficticia.
1: Eso es ficticio, sí.
0: ¿Será?
1: Eso está como de un chiste que yo escuché por ahí un día.
0: Uy, Karina sí tiene vaina en esta vida.
1: El chiste le salió muy raro.
0: ¿Sí? ¿Le salió por dónde?
1: Tengo ojo para eso.
0: ¿Por dónde le salió el chiste?
1: Por el raro.
0: Atención, señoras y señores, desde el Valle de Aburrá, aquí tenemos otro oyente.
3: Muchachos, hola, hablando de infidelidad. No me van a creer. Bueno, eso realmente no sucedió en un motel, sucedió después del motel.
1: Después del motel.
3: Llevo mucho tiempo con él.
0: Pero no vale entonces.
1: Pero déjelo hablar.
0: Sí, no, no, ¿por qué razón? Si tú ahorita dijiste que no estaba en un motel,
1: pero
0: entonces no valía.
1: Escuchamos, pero
0: okay,
1: lo escuchamos,
0: claro.
1: Ok, vale, escuchando.
3: Debo aceptarlo, llevo pues, muchos años, muchos, imagínense en cuántos. Llevo muchos años con mi pareja, pero me reencontré con una persona que amé en el pasado de una forma loca, que tuvimos un amor de adolescentes que nunca se consumió ese amor.
1: Una noche.
3: Pero entonces fue un amor así como todo apasionado, todo loco, todo, pero éramos adolescentes.
1: Amor,
3: yo me vuelvo, vuelve a aparecer esta persona. Yo ya llevaba unos 12 años con mi pareja, vuelve a aparecer esta persona en el 2021 y me empieza a buscar, me empieza a llamar, me empieza a insistir, y bueno, pues caigo obviamente con mucho susto porque sí he sido muy fiel, había sido muy fiel hasta ese momento. Caigo, le pongo atención, le acepto la invitación, fue algo maravilloso, ese hombre se manejó súper bien, un amante excelente de todo, o sea,
1: ¿qué es esto?
3: Todas las cualidades del mundo, ese hombre,
1: no solo
3: en la parte sexual, todas las cualidades del mundo. Yo dije que iba para un encuentro con unas compañeras, en todo caso. Él me llevó un ramo de flores y dijo que dijera que me las había llevado una de las muchachas. En todo caso, él me trajo en el carro hasta la casa, como les parece. Él me trajo en el carro, me dejó en la puerta de mi casa. Entonces, yo le dije a él que habíamos cogido un pica, que habíamos despachado a las otras muchachas y que me iba a traer esta persona. Que me iba a traer uno de los... El marido de una de ellas. Ni recuerdo qué dije, eso fue en el 2021.
1: María. Eso no lo hacemos nosotras.
3: En todo caso, cogimos el carro, bueno, supuestamente para mi esposo, pues cogimos el carro, la repartí a todas y yo fui la última que me trajeron. En la avenida para la casa, ¿cómo les parece que ese hombre empieza a darme unos besos deliciosos y todo? Y terminé haciéndole sexo oral en el carro. Y pues obviamente se vino en mi boca. Bueno, obviamente me limpié, listo.
1: Ay, qué rico. Ya,
3: terminamos noviazgo detalles de eso. Así. Y llegando a la casa, como les parece que mi esposo se fue hasta el carro a recibirme supuestamente.
0: Lo besaste.
3: Que para ayudarme con las flores y eso. Y se bajó y me saluda delante de supuestamente el conductor de la aplicación. Me saluda de beso. Uy, eso fue una sensación súper, supremamente desagradable.
1: La una, ay no.
0: Qué vaina tan hijo de madre, ey, no sean así, ey, no sean así. O sea, ella, con su boca sucia de miembro de otro man, le cogió y lo besó. No, hombre, no, esa vaina no se hace. Oye, tú no tienes perdón de Dios. Oye, tú no tienes perdón de Dios. Te va a salir amiga, Lucifer.
1: Amiga, qué inteligente eres, gorda.
0: No, que como, ah, para las mujeres sí, ¿verdad? Pero para nosotros los hombres somos unos sinvergüenzas, somos unos perros, somos unos tal por no, cuales. Mentiras. Que el hombre no es familia, el hombre no es nada. Óyeme, ey, eso es barro.
1: Vení, pero el man, el esposo se dio cuenta entonces.
0: No, que no se va a dar cuenta nada. El man quedó azul.
1: No huele.
0: A mí lo que no me gustó fue, listo, está bien. Si tú le pegaste los cachos al man, se los pegaste, bien. Ey, pero no. besarlo después de echarle una bomboneada al man, no, esa vaina no se hace. Ey, barro. No,
1: una bomboneada.
0: Sí, una bomboneada ahí, cantá ahí Willy Colón. Y después ya dice, no, barro, eso no se hace. Eso no tiene perdón de Dios.
1: Ay, sí, así. Ay, qué rico.
0: No, hombre, no.
1: Ay,
0: no.
1: Sí, así.
0: Imagínate después. Ay, mi amor, ven que te quedó un pelito aquí. Ven. Ay, no, y esos pelitos de qué son. No, esos pelitos son de las cejas mías. Ay, no. Y vamos a ver que son pelitos.
1: ¿De cuáles cejas?
0: Pelito de Coclana. No, hombre, no. O sea, ¿será que uno le ha hecho esa vaina?
1: El pelito de la ceja.
0: No.
1: Usted no puede decir nada porque le pueden haber hecho la misma a mi hijita.
0: Sí, por eso yo ahora en este momento tengo los ojos a la cabeza y un tutti frutti.
1: Mi amor, vente limpio.
0: Imagínate. ¿Tú te puedes imaginar la risa que tenía el man del carro?
1: Ay, no.
0: O sea, eso es una burla, eso no se hace, ey, barro, eso no se hace.
1: O los celos.
0: Qué celos ni qué celos, ve. Que eso no sea su... Ey, barro. Ey, barro.
1: Dice, pero es que bueno. Y eso que yo he visto cosas hasta peores.
0: No. Qué cosa peor. No. Por ejemplo, una cosa, tú achicar pozo, ya que es güey madre. Pero, ajá, tú ahí, tu cuestión, tú la ingresas y tal. Pero ya besar así como... No. Vaya a lavarse esa boca.
1: Trompita, mi amor.
0: Vaya a lavarse esa boca, hombre.
1: Ella no la lavó.
0: Hay que ser... Mejor dicho, no. Uy, gas.
1: Ya la lavó, pero...
0: Terrapigana. Terrapigana.
4: Caballo, póngale cuidado.
0: Hágale.
4: Una vez yo le fui infiel a una pareja que tenía, me fui con otra chica para el motel. Sí. Estábamos tan felices con la vieja empezando y todo era feliz, todo era contento. Fue un momento que ella no se movió y yo me moví fuerte y me rasgué el prepucio. Hasta ahora estábamos empezando, apenas llegamos. ¿Qué nos tocó hacer? Llenarme de papel higiénico, yo iba a mi carro y nos fuimos por allá, es que para Profamilia, para que me operaran. En Profamilia no me quisieron operar porque yo tocaba con cita previa.
0: Claro.
4: Y yo era lleno de papel, pues obviamente dentro del boxer. Y después ella se acordó que tenía un conocido que era un urólogo muy importante. Y le llamó y le comenté la situación. El man dijo que nos fuéramos para el hospital, para un hospital, creo que el hospital de Teusaquillo, si no estoy mal. Cuando yo llegué,
0: aquí cerquita,
4: una me entró a cirugía, así como en qué había pasado, pues le comentamos.
1: Ay, pero qué dolor.
4: Cuando
1: yo no tengo de eso.
4: El man llegó y me dijo, no, usted tiene que entrar de una cirugía. Habían como 20 personas esperando. A mí me entraron a cirugía. Cuando entré a cirugía, el man me fue como 5 puntos. Como 5 puntos y me dijo que será peligroso donde no me hubieran cosido pronto. Ahí vemos la negligencia de las EPS y bueno, de todo. Porque cuando fuimos a Profamilia, nosotros la idea era haber pagado la operación. Pero el problema era ya ir a mi casa a contar. Después me operaron, me mandó él un poco de droga para tomar, valga la aclaración, para mejorarme pronto. Obviamente no podía hacer nada de nada durante
1: un
4: mes y medio más o menos.
1: No.
4: Entonces después me tocó ir a que me quitara los puntos.
0: ¡Qué verano!
4: Eso mejor dicho, después yo llegué a la casa y pues obviamente en la casa uno tenía que responder. Cuando empezaron a buscarme me tocó decir que había sido con la cremallera. Cosa que no se comieron el cuento y que porque no había llamado para avisar, que para irme a apoyar, que no sé qué, que yo manejando así. No, mejor dicho, eso fue una odisea. Después también en mi casa, mi familia, ¿qué pasó? Yo no, nada. Venga, nos tomamos una cerveza, claro, yo tenía antibióticos, tenía medicina y todo, yo no podía tomar, yo no podía hacer nada. ¿Y qué me tocaba? Muchas veces contar la historia, pues no la historia detallada, sino que, pues, lo que había pasado. Imagínense, eso me pasó. Pero bueno, después tuve una, gracias a Dios y a la Virgen, ese urólogo me
1: salvó.
4: Me curó,
1: me salvó el pillo. Hizo
4: buenos tratamientos, pues, para que quedara uno bien. Y pues bien, ya las cosas salieron adelante y ya pasar la hoja.
0: Ay, ay, ay. Oiga,
1: dice por acá Yuris que caballito, es que la leche del mozo mansa al esposo.
0: Ay, Yuris, sabes cosas, ¿verdad? Sabes cosas.
1: Yuri lo dijo.
0: A ustedes también les gustaría, a ustedes les gustaría que uno también viniera del pozo y la besara a ustedes, ¿verdad? Ay, mi amor, mira, te quedó ahí.
1: La leche de la moza va a José Ampira a la esposa.
0: Ajá, claro. No. Claro. Que uno venga de la moza. Muéstrame, amor, muéstrame. Qué rico sabe eso.
1: No,
0: Ay, ven, mi amor, un besito.
1: Ay, no.
0: Y con lingüita y todo.
1: Ay, ya, sí, cálmate.
0: Ay. Ah, sí. Ahorita, ajá, ahorita tú estabas gozando, estabas riéndote. 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
5: Buenas noches, caballo. Buenas noches, Karina. Voy a venir a Italia. Una que me pasó en un hotel fue que había dejado la billetera con los documentos y todo. Y me había olvidado completamente.
1: No.
5: Salí del hotel y dejé a la muchacha en la casa. Cuando me doy cuenta, voy y coloco la denuncia porque perdí la billetera, según yo. Días después, regreso siempre al mismo hotel con la que al momento era mi novia. El portero, como me conocía, me dice, hombre, William, aquí dejaste la billetera. Ay, Dios mío, qué problema tan serio. Esa mujer me quería matar. ¿Con quién viniste de aquí y de allá? Se bajó del carro, me rompió un vidrio. ¿Qué problema? Sí, dale, se va. Estoy mirando el portero. Solamente a mí me puede pasar esto. Nos morimos de la risa. Buenas noches, William, de Mira Italia.
0: Mira, este oyente está en Italia. Él está en Italia, escuchando a Que No Me Duermo de Tropicana. Envió pues su nota de voz y gracias, de verdad que sí, gracias Willy, él es un oyente de Tropicana, colombiano, pero está en Italia escuchándonos, un abrazo, gracias. Bueno pues Cari,
1: mi amor, solamente, bueno, ya vamos definiendo
0: faltan
1: el TikTok.
0: Faltan siete minuticos, bueno. Yo creería que nos da chance para una nota de voz más y definimos, ¿te parece?
1: Vale, vayan entrando a Tropicana Colombia en el en vivo de TikTok. Ahí nos pueden encontrar y van dejando la historia favorita. ¿Cuál fue esa historia favorita? La que ustedes creen que debemos de premiar. Entonces, en la noche de hoy, ya casi por finalizar este martes, tan rápida se va la semana, pero no importa. En compañía de Tropicana es más chévere la vaina.
0: Cari, si lo que pasa es que ellos de pronto no conocerán a Juli, de pronto no conocen a Sara, ¿será que si llegamos, porque yo tenía previsto subir el flyer, la imagen que te mandé, la tenía programada para el miércoles, o sea, para mañana, a eso de, en horas de la tarde, en arroba Tropicana Colombia, arroba Caballito Castillo, sí, mañana miércoles. Pero si nosotros llegamos a un límite ahí en el TikTok, ¿será que la adelantamos? ¿Se la mostramos? Porque son unos bollos, unas mujeres espectaculares, además inteligentes.
1: Usted me dice unos bollos, uno imagina así tremendo.
0: Vino. Ah, bueno, no. Tremenda, bueno, porque en la costa, los bollos, los bollitos, ustedes saben que son las mujeres lindas, mujeres bellas, mujeres hermosas. Por ejemplo, Karina es un bollo. Karina es un
1: super bollazo. Aquí, por ejemplo, cuando se encuentran unos tremendos bollos ahí en la calle.
0: Bollos. No, aquí también. ¿Qué día yo estaba? Bueno, ese fue el primer día que yo vine acá, un lunes, y yo llegué donde las practicantes y les dije, no, pero ustedes son unos bollos. Y me quedaron mirando así, no, pero espere. Unos bollos allá en la costa son las mujeres bonitas, o sea, no vayan a pensar.
1: Son diferentes.
0: Y el bollo es el que se come. ¡Oh, el bollo no se come! Eso es una porquería. No, el bollo allá en la costa es otra vaina.
1: Pero si es el bollo de ese de yuca, ¿cierto?
0: Sí, bollo de yuca con el que se come la butifarra. Bueno, Cari, la última nota de voz. 11:35 minutos en el que no me duermo de Tropicana, y los oyentes en el TikTok nos van a decir quién es el feliz ganador del balón de colección.
6: Vale. Tropicana, la más bacana. Caballito, buenas noches. Karinita, mi amor.
1: Dios, hola, bombón.
6: Cosita hermosa.
1: ¿Cómo estás, querido?
6: Bueno, yo les tengo una historia. Yo trabajo con aplicaciones.
1: Sí.
6: Una vez recogí una señora muy bien vestida, muy bien plantada. A lo que hablamos, tenía muy buen cargo. ¿Para qué? En sí, resultamos hablando, resultamos saliendo. Ahí sí, como el cuento, me alcancé a hacer mi sugar. Se dieron las cosas, empezamos a salir. Muy bien, muy chévere todo. La señora me llevaba, que le pongo por ahí, unos 25, 30 años más o menos. Pero lo que les digo, muy bien plantada.
1: Linda ella, linda.
6: Vestía decente, elegante, bonita. Y bueno, se dieron las cosas, llegamos al punto de que fuimos a motelear.
1: Ajá.
6: Dije, bueno, listo, una mujer experimentada. Cuando estábamos ya en esas, yo soy de los que, ahí sí como dice Caballo, el que no baje el pozo, definitivamente no está en nada.
0: Es correcto.
6: Y yo que voy a bajar, y yo, sorpresa, que me encuentro es con tremenda selva, y ahí sí me da mucha pena, pero yo hasta ahí llegué, la verdad.
1: Cuidado.
6: Dejé perder esa plática porque no soy de las personas que comulga con eso. A mí me gusta ante todo la higiene y no, la verdad no, entonces
1: muy bien, pues,
6: me quedé con las ganas, la pobre señora se quedó con las ganas y ni más. La bloqueé el celular, todo completo, hasta ahí llegamos. Esa es mi historia, Caballito, ahí les cuento.
0: Hermano, gracias, y es verdad, hombre que no vais al pozo, muchachos, hombre que le pegan los cachos. Hombre no que funciona. No baje al pozo, no funciona.
1: No funciona, así que tal cosa.
0: No me la estoy inventando yo, eso lo dicen las mujeres. Si usted, ay, que le da asco, ay, qué cosa tan horrible, ¿sabe qué, hermano?
1: Pierde 1,000 puntos, sí, 1,000 contra 1,000.
0: Api, eso usted tiene que cogerlo así como perro tomando agua en una coca rota. Ah. Y ya. Eso tiene que sonar, eso tiene que sonar. Eso.
1: Así. Ay, qué rico. Ay, sí,
0: que usted termine con los bigotes mojados. Señoras y señores, a esta hora, 11:38 minutos, Karina Uribe.
1: Los bigotes. No.
0: Sí, claro. Mira, tú tienes que terminar así con los bigotes como un pescón que se llama el moncholo. ¿Sabes cuál es ese pescado?
1: El bagre, no, es el bagre.
0: Ese mismo, que tienes que terminar con
1: el barbudo.
0: El barbudo. Ese mismo.
7: Depende, caballo, depende, porque si está raso de ladita. Ay,
0: que usted termine con los
7: y no huele a nada, no vas al pozo, pero si está peluguita o con cañón y tú vas al pozo y te patea la nariz.
0: Ay. No, señores, esa vaina, por eso yo le estaba diciendo ahorita a los oyentes sea que tienen que echar un chorrito de limón. Y claro,
1: no.
0: Ya.
1: Es que con bicarbonato.
0: Con bicarbonato.
1: Exagerado, caballito. No.
0: Y ya,
1: es
0: ya.
1: Que dicen, pues, mijo.
0: Eso es carne cruda. Eso es para los tigres, para los leones, sí, como
1: carne
0: nosotros.
1: Cruda.
0: Ay, Karina, pero tú sí eres delicada. Ay,
1: pero es
0: ay.
1: Que carne cruda. Hubo casos que le van a pegar a eso. ¿Qué? Cuidado, ojo.
0: 11:49.
1: Está bien que les guste la mortecina, pero no está de nivel, mi amor.
0: Bueno, Karina, ¿cuál confesión ganó para ti y para los oyentes de Tropicana?
1: Qué terrible. Bueno, para mí, ganó para mí.
0: Ajá.
1: El de la muchacha con el piquito al marido después de tremenda,
0: sí,
1: ¿cómo
0: sí,
1: se
0: sí,
1: llama?
0: Sí, sí, sí. Después de tremenda.
1: No,
0: pero esa no vale. Esa no vale.
1: ¿Cómo
0: es,
1: se
0: no,
1: le dice?
0: No, de bomboneada, Willy Colón.
1: Sí vale, porque estaban comiéndose eso,
0: no,
1: claro.
0: No, porque no fue en un motel, tenía que ser en un motel.
1: Pero sí vale, yo.
0: No. Karina,
1: no,
0: las reglas son claras. Son claras las reglas. Esa me gustó, pero tenía que ser en un motel. En un motel. A mí, El del Mapurito me gustó. El del Mapurito me gustó.
1: La bomboneada.
0: No. No sean serios, porque las reglas son claras. Y ella la semana pasada, yo creo que ayer, dijo, no, usted no participa porque tenía que ser de la infancia, que no sé qué, no sé cuándo. Ella lo dijo ayer. Entonces, Karina.
1: No.
0: Ay, haga lo que quiera. ¿Quién le va del premio?
1: Me parece también buena la de las pastillas con ají.
0: Ese es buena. Ese es buena. Ese es buena
1: la
0: también.
1: Las pastillas con ají.
0: Sí.
1: La de las carinas. Que no se dejó tocar las carinas.
0: Ah, sí, también, fue madre.
1: Se la chupulincharon ahí en un momentico y con rabia arrancaron.
0: Con rabia. Papi, chao, que esta vieja no se dejó tocar las carinas. Vámonos de aquí de esta vaina. Bueno.
1: El que casi se ahoga en el jacuzzi.
0: Pero es que ese es muy raro. Pero ¿cómo tú te vas a ahogar en un jacuzzi?
1: El que se quedó dormido.
0: Y al día siguiente, qué pena con la hembra. ¿Quién lo manda a estar tomando, hombre? ¡No tomen! 11:41, ¿qué dicen los oyentes?
1: La vieja que estaba hablando con el consolador.
0: ¿Cómo?
1: La que estaba hablando con el consolador.

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Así comenzamos la finca de Tropicana 100.7. Buenos días, ¿cómo amaneció? ¿Qué me cuenta la gente, la people que apenas se está levantando? Aquí estamos acompañándolos una vez más. Soy César Augusto Gutiérrez, el Tatis. Soy tu DJ Tropicana 100.7, la canción de Orlando Contreras, Obsesión, sonando en la finca de Tropicana. Bienvenidos y bienvenidas. Ahora.

0: bueno, no se necesita la parte espiritual, pues no. Me pone aquí en el WhatsApp de Tropicana, póngame en cadena de oración. El nombre suyo completo lo ponemos en cadena de oración. O también, por ejemplo, a alguien que está enfermo, alguien que está de viaje, alguien que está deprimido, triste, solo, nos pone ahí el nombre de una, no hay ningún problema. Ahorita lo ponemos en cadena de oración. Para las personas que a esta hora están levantadas, que se levantan como tristes, hombre. Hágale, normal que nos levantemos tristes. Lo que no es normal es que sigamos tristes, ¿no? Normal levantarnos tristes por cualquier pendejada, porque para pendejada la tenemos clara los seres humanos. Pero lo que sí no es normal es seguir triste. Eso sí no es normal y no es bueno. Entonces hágale pues, también venimos ahorita con el la reflexión, un alto en el camino. La reflexión, un alto en el camino, la hacemos todos los días en vivo a través del Instagram, arroba Tropicana Pereira, y también arroba César El Tatis en Instagram, arroba César El Tatis en Instagram. Ahí hacemos la reflexión todos los días, nos hacemos buena compañía y mucho más. Ya les vengo a contar noticias, lo que fue noticia las últimas 24 horas y mucho más. Aquí estamos en la finca de Tropicana. Pilas con esta canción, póngale pues, súbale el volumen a esta canción de la finca.
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Es el amanecer de miércoles. ¿Cómo están? ¿Qué me cuentan? Buenos días, buenos días, buenos días. Buenas tardes, buenas noches. Donde quiera que nos estén oyendo, uno no sabe si de pronto la señal se está saliendo del globo terráqueo, por algo extraterrestre nos están oyendo. ¿Cómo están? ¿Qué me cuentan? Aquí estamos en la finca de Tropicana 100.7, en el bonito, hermoso, precioso amanecer de este miércoles. Ya estamos a 22 de julio del año 2026. Contentos, felices y dichosos. Ya venimos con las noticias. Si quiere poner usted a alguien en cadena de oración, también me lo hace saber. De pronto usted se quiere poner en cadena de oración, se siente usted como afligido, se siente triste, solo.

Finca de Tropicana 100.7, con noticias, con información, le vamos contando a todos ustedes, los que apenas se están levantando, el que sale, que saca el carro ahí a calentar un momentico, mientras lo calienta, mientras va revisando, le vamos dando información a nuestros oyentes. El nuevo resultado operativo golpea el tráfico de estupefacientes en Santa Rosa de Cabala. Atención, pari oreja. Los controles permanentes que adelanta la Policía Nacional en Santa Rosa de Cabal continúan generando resultados en la lucha contra el tráfico de estupefacientes. Durante un procedimiento realizado en el sector de La Carrilera, ¿sí conoce o no?, fue capturado un presunto implicado por delito de tráfico, fabricación y porte de estupefacientes. En el registro practicado por los uniformados fueron hallados varias dosis de cocaína, La persona capturada y el material incautado fue dejado a disposición de la autoridad competente para continuar con las actuaciones judiciales correspondientes. El Departamento de Policía continúa intensificando las acciones operativas. Miren lo que pasó en Santa Rosa de Cabala y por el sector de... ¿dónde fue esto? En La Carrilera, ¿no? Por el sector de La Carrilera. Bendito sea Dios, por ahí estaba con la maracachafa. Ahí está con la maracachafa. Otra de las noticias también que le venimos a contar a ustedes en momentos, en instantes, ya les vengo a hablar sobre que al parecer cayeron los presuntos robacadenas en Pereira. Oh, sinvergüenza, hombre, que le arrancaron la cadena a la señora, ¿se acuerdan? Ay, que pasó en la moto y tenga que le arrancó. Pues ya, al parecer, ya cayeron. Vamos a ver si son eso. Ya les vengo a contar esa noticia y mucho más. En este bonito, hermoso, precioso amanecer de este miércoles, levántese contento, feliz, dichoso. Saludo para los que trasnochan, para los que terminan turno, a los que arrancan turno, que están oyendo La Finca de Tropicana.

0: de Tropicana 100.7. Está haciendo un frío como apachar tinto, pero de lo bueno, de lo rico, de lo delicioso. Ay, sí, está haciendo frío, ¿sí o no? Uy, ayer había una neblina espectacular por el sector del Cerritos, por subiendo de Cartago para acá. Me decían que había una neblina espectacular, la cosa maravillosa. Qué lindo, hombre, qué hermoso. Maravillas que nos regala la naturaleza todos los días. Empezaron a caer los presuntos robacadenas en Pereira. Atención, gracias a la oportuna reacción de la comunidad y la intervención de las autoridades, fue capturado un hombre señalado de integrar un grupo de motoladrones dedicado al hurto de cadenas en diferentes sectores de Pereira. De acuerdo con la información conocida, estos presuntos delincuentes llegarían hasta el departamento del Huila con G y se estarían hospedando en hoteles en la ciudad mientras cometen los robos. O sea, llegan ahí, bueno, venimos de turistas, para turistar, a jalarle la cadena a la gente. El capturado registra varios antecedentes judiciales, entre ellos fuga de presos en el 2023. O sea, ayudó a que fugara un preso. Hurto de menor de cuantía en el 2023, o sea, el mismo año. Tráfico de estupefacientes, el mismo año. Y un año antes, hurto calificado. Las autoridades continúan con las investigaciones a ver si hay más sinvergüenzas. Estos robacadenas que vienen de otras partes por acá. No, bueno, para Pereira, que Pereira está como buena la plaza. Uy, no sean así, hombre. Ponete a trabajar juicioso. Anda a coger café, que lo que necesitamos es camellar a lo bien. Ponga a coger café, a vender por ahí yuca, aguacate en las esquinas, hombre, para robar cadenas a la gente. Eso es ruina. Eso es ruina, muchachos. Eso es ruina. O luego le cae una enfermedad y no hay cadena que le quite la enfermedad, oye. Hágale, pues, que aquí estamos en la finca de Tropicana.
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Aquí abajo dice cambiar de ciudad, entonces le da Pereira y nos oye y puede ir viendo las noticias. Ahí como para que lo tenga en cuenta. También ahorita, en momentos, en instantes, cadena de oración. ¿A quién va a poner en cadena de oración? ¿Usted se va a poner en cadena de oración? ¿Se siente solo? ¿Se siente triste? ¿Se siente con el ánimo abajo? ¿La autoestima baja? Póngase en cadena de oración. Hágamelo saber a través de un mensaje al 316-213-1007. 316-213-1007. Cadena de oración. Póngame en cadena de oración a mí, a Pedro Pérez. Y lo ponemos en cadena de oración. ¿Alguien que está enfermo? Lo ponemos en cadena de oración. No, no somos pues... el que todo el mundo espera, el salvador ni el sanador, pero hay casos de gente que dice, hombre, mira que le pongo la fe a la cadena de oración y mira que gracias a Dios pues han resultado cosas bonitas. Entonces pongámonos todos en cadena de oración. Y en momentos, en instantes, también venimos con la reflexión, un alto en el camino, reflexión que también ayuda a pensar diferente la vida. Aquí estamos en la finca de Tropicana.

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4: Seguimos en la finca de Tropicana 100.7, amanecer hermoso, precioso, divino, amanecer de miércoles, levante de contento, hombre, un poco aburridos, carilargos a esta hora de la mañana ya. Bowen y Villafuerte con Meyer en los recuerdos en Tropicana. Hoy me...

Es el amanecer de miércoles. ¿Cómo están? ¿Qué me cuentan? Buenos días, buenos días, buenos días. Buenas tardes, buenas noches. Donde quiera que nos estén oyendo, uno no sabe si de pronto la señal se está saliendo del globo terráqueo, por algo extraterrestre nos están oyendo. ¿Cómo están? ¿Qué me cuentan? Aquí estamos en la finca de Tropicana 100.7, en el bonito, hermoso, precioso amanecer de este miércoles. Ya estamos a 22 de julio del año 2026. Contentos, felices y dichosos. Ya venimos con las noticias. Si quiere poner usted a alguien en cadena de oración, también me lo hace saber. De pronto usted se quiere poner en cadena de oración, se siente usted como afligido, se siente triste, solo. Bueno, no se necesita la parte espiritual, pues no. Me pone aquí en el WhatsApp de Tropicana, póngame en cadena de oración. El nombre suyo completo lo ponemos en cadena de oración. O también, por ejemplo, a alguien que está enfermo, alguien que está de viaje, alguien que está deprimido, triste, solo, nos pone ahí el nombre de una, no hay ningún problema. Ahorita lo ponemos en cadena de oración para las personas que a esta hora están levantadas, que se levantan como tristes, hombre. Hágale, normal que nos levantemos tristes. Lo que no es normal es que sigamos tristes, ¿no? Normal levantarnos tristes por cualquier pendejada, porque para pendejada la tenemos clara los seres humanos. Pero lo que sí no es normal es seguir triste. Eso sí no es normal y no es bueno. Entonces hágale pues, también venimos ahorita con la reflexión Un Alto en el Camino. La reflexión Un Alto en el Camino, la hacemos todos los días en vivo a través del Instagram arroba Tropicana Pereira, y también arroba César El Tatis en Instagram, arroba César El Tatis en Instagram. Ahí hacemos la reflexión todos los días, nos hacemos buena compañía y mucho más. Ya les vengo a contar noticias, lo que fue noticia las últimas 24 horas y mucho más. Aquí estamos en la finca de Tropicana. Pilas con esta canción, póngale pues, súbale el volumen a esta canción de la finca.

0: Finca de Tropicana 100.7, con noticias, con información. Le vamos contando a todos ustedes, los que apenas se están levantando, el que sale, que saca el carro ya a calentar un momentico, mientras lo calienta, mientras va revisando, le vamos dando información a nuestros oyentes. El nuevo resultado operativo golpea el tráfico de estupefacientes en Santa Rosa de Cabala. Atención, pari oreja. Los controles permanentes que adelanta la Policía Nacional en Santa Rosa de Cabal continúan generando resultados en la lucha contra el tráfico de estupefacientes. Durante un procedimiento realizado en el sector de La Carrilera, ¿sí conoce o no?, fue capturado un presunto implicado por delito de tráfico, fabricación y porte de estupefacientes. En el registro practicado por los uniformados fueron hallados varias dosis de cocaína, La persona capturada y el material incautado fue dejado a disposición de la autoridad competente para continuar con las actuaciones judiciales correspondientes. El Departamento de Policía continúa intensificando las acciones operativas. Miren lo que pasó en Santa Rosa de Cabala y por el sector de... ¿dónde fue esto? En La Carrilera, ¿no? Por el sector de La Carrilera. Bendito sea Dios, por ahí estaba con la maracachafa. Ahí está con la maracachafa. Otra de las noticias también que le venimos a contar a ustedes en momentos, en instantes, ya les vengo a hablar sobre que al parecer cayeron los presuntos robacadenas en Pereira. Oh, sinvergüenza, hombre, que le arrancaron la cadena a la señora, ¿se acuerdan? Ay, que pasó en la moto y tenga que le arrancó. Pues ya, al parecer, ya cayeron. Vamos a ver si son eso. Ya les vengo a contar esa noticia y mucho más. En este bonito, hermoso, precioso amanecer de este miércoles, levántese contento, feliz, dichoso. Saludo para los que trasnochan, para los que terminan turno, a los que arrancan turno, que están oyendo La Finca de Tropicana.
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De Tropicana 100.7, está haciendo un frío como apachar tinto, pero de lo bueno, de lo rico, de lo delicioso. Ay, sí, está haciendo frío, ¿sí o no? Uy, ayer había una neblina espectacular por el sector del Cerritos, por subiendo de Cartago para acá. Me decían que había una neblina espectacular, la cosa maravillosa. Qué lindo, hombre, qué hermoso. Maravillas que nos regala la naturaleza todos los días. Empezaron a caer los presuntos robacadenas en Pereira. Atención, gracias a la oportuna reacción de la comunidad y la intervención de las autoridades, fue capturado un hombre señalado de integrar un grupo de motoladrones dedicado al hurto de cadenas en diferentes sectores de Pereira. De acuerdo con la información conocida, estos presuntos delincuentes llegarían hasta el departamento del Huila con G y se estarían hospedando en hoteles en la ciudad mientras cometen los robos. O sea, llegan ahí, bueno, venimos de turistas para turistar, a jalarle la cadena a la gente. El capturado registra varios antecedentes judiciales, entre ellos fuga de presos en el 2023, o sea, ayudó a que fugara un preso, hurto de menor de cuantía en el 2023, o sea, el mismo año, tráfico de estupefacientes, el mismo año, y un año antes, hurto calificado. Las autoridades continúan con las investigaciones a ver si hay más sinvergüenzas. Estos robacadenas que vienen de otras partes por acá. No, bueno, para Pereira, que Pereira está como buena la plaza. Uy, no sean así, hombre. Ponete a trabajar juicioso. Anda, coge café, que lo que necesitamos es camellar a lo bien. Ponga a coger café, a vender por ahí yuca, aguacate en las esquinas, hombre. Pero robar cadenas a la gente, eso es ruina. Eso es ruina, muchachos. Eso es ruina. O luego le cae una enfermedad y no hay cadena que le quite la enfermedad, oye. Hágale, pues, que aquí estamos en la finca de Tropicana.

0: 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También ahorita, en momentos, en instantes, cadena de oración. ¿A quién va a poner en cadena de oración? Usted se va a poner en cadena de oración. Se siente solo, se siente triste, se siente con el ánimo abajo, la autoestima baja. Póngase en cadena de oración. Hágamelo saber a través de un mensaje al 316-213-1007. 316-213-1007. Cadena de oración. Póngame en cadena de oración a mí, a Pedro Pérez. Y lo ponemos en cadena de oración. Alguien que está enfermo, lo ponemos en cadena de oración. No, no somos pues... el que todo el mundo espera, el salvador ni el sanador, pero hay casos de gente que dice, hombre, mira que le pongo la fe a la cadena de oración y mira que gracias a Dios pues han resultado cosas bonitas. Entonces pongámonos todos en cadena de oración. Y en momentos, en instantes, también venimos con la reflexión, un alto en el camino, reflexión que también ayuda a pensar diferente la vida. Aquí estamos en la finca de Tropicana.
1: Bolero.

0: Seguimos en la finca de Tropicana 100.7, son las 5 de la mañana con 32 minutos en este bonito amanecer de este precioso miércoles, ya 22 de julio del año 2026. A ver, ¿quién se ha reportado por acá desde hace rato? Dice, buenos días. En cadena de oración, toda la familia, un fuerte abrazo desde Huelva, a España. Un abrazo para Elmer, que ahí se conecta con nosotros muy tempranito, la gente que está en España. Dios los bendiga, gracias por escucharnos. Buenos días, La Finca, listo para arrancar con mi turno. Bendiciones para todos, Tropicana, la más bacana. Pablo Enrique, ¿cómo me le va? ¿En qué ruta cogió? Cuente a ver, ¿de dónde arrancó, para dónde va y por dónde se mueve? Cuéntamelo todo, no me oculte nada, Pablito. Viviana López, por acá en Asturias, España, también dice, por favor, cadena de oración por mi familia en Pereira y yo acá en España. Que Dios nos ilumine y me llene de fuerzas para seguir adelante. Vivianita, así va a ser, Viviana. Venga, Vivianita, ¿esta es la de los guardabarros o no, Viviana? Cuente a ver. Ole, desde hace días no veo a la niña en los guardabarros. Ella sabe por qué le decimos así. Alexander, ¿qué pasó a esta hora de la mañana? Cuéntamelo todo, no me oculte nada. Alex.
1: Tropicana, Tropicana, buenos días.
0: Está recién levantado, hermano.
1: Me habla Alexander Zuluaga.
0: A ver.
1: Me siento triste porque me dejé.
0: ¿Qué pasó?
1: Con mi señora y me cogí una depresión maluca.
0: Dios, cuidado con eso.
1: Soy tío acá de Santa Rosa de Cabal, Juntas Quebradas. La autopista del café. A ver si hace una canita oración que me quite esta tristeza. Que yo salga adelante, tengo mi trabajo, tengo salud. Pero necesito que haga una cadena de oración para mí. Yo entro a las 6:30 a trabajar.
0: Ánimo, ánimo, hermano, ánimo, ánimo.
1: Todos los días escucho Tropicana, todo el día.
0: Ánimo, ánimo.
1: Y la conecto a las 3 de la mañana. Y a las 4 escucho La Finca de Tropicana. Y si me regaló un temita. Es cosa de hombres, de Alejandro Fernández. 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
0: Alex, un abrazo para vos, para Vivianita López también. Aquí lo vamos a poner en cadena de oración. Viviana López y familia también. ¿Quién fue la otra? Elmer Marín. A ver, aquí lo vamos anotando para ponerlos ahorita en cadena de oración. Luz Aleida Ospina dice por acá, buenos días, para poner en cadena de oración a mi sobrina Isabela Ospina. Isabela, no tengo nada. Isabela Ospina. ¿Qué le pasó a Isabelita? Que le van a... La van a deportar de Chile. Ay, no te creo, hombre. Qué vaina, ¿qué le pasó a esta niña, carajo? Vea, la van a deportar de Chile. En este momento está detenida. Pero... ¿qué más hacemos? Que aquí la estamos esperando. Aquí la estamos esperando. Dice, para informar que en la variante El Pollo, a la altura de la Gran Vía, se encuentra con pare y siga por reparcheo. Ojo, pues que por ahí está el reparcheo por la variante El Pollo. Entonces, para que lo tengan en cuenta. Nancy Henao también levantando por aquí la mano. Gloria Liliana también por acá, conectada con nosotros. Bendecido miércoles. Abrazo para usted. Dice por acá John Osorio también, quiero estar en cadena de oración por mi familia, por mi bonita relación sentimental que llevo, por mi economía y por mi salud. John Osorio también, anotémoslo aquí, John Osorio. Ahí lo vamos a poner ahorita en cadena de oración a todos ellos. José Fernando Betancur también. Muy buenos días, Tropicana, para que me pongan en cadena de oración. Hace 7 meses me dieron la custodia de mis 2 hijos de 6 y 11 años. Que estaban siendo golpeados y descuidados por la mamá. Y llevo todo este tiempo demostrando que soy una buena persona, ya que la mamá se hizo muy buena amiga del comisario de familia y del equipo interdisciplinario de este señor, aquí en, no voy a decir dónde. Sin embargo, me ratificaron por segunda vez la custodia, pero no por los golpes que le da la mamá, sino porque los niños manifestaron que querían seguir a mi lado. Sin embargo, siguen obligando a mis hijos a verla a ella y a llamarla, ya que la llenaron de beneficios como su golpear a mis hijos, como si golpear a mis hijos fuera una gran hazaña. Son hijos de ella solo para las visitas, pero para lo económico no. Ay, Dios, qué historia esta. Tengo, gracias a Dios, tengo empleo y por mis 2 hijos, que sea hasta donde Dios lo permita. José Fernando, hombre, José Fernando, vamos a ponerte aquí en cadena de oración para que te vaya bien. José Fernando Betancur, claro, de una. Ánimo, que va a dejar a Uspe la hoja adelante. Angelita, ¿qué has hecho? Ahí está, vea, conectada con nosotros. Ángela María, Pico Grande para ella. Flor Guillén también levantada con nosotros, ¿no? Ahí se van reportando todos los oyentes de Tropicana 100.7. La más bacana, Claudia también levantó por aquí la manito. A ver qué nos alcanza a decir.
2: Buenos días. Bueno, reportando sintonía por acá desde el barrio Hacienda Cuba en los 2500.
0: Oye, pues.
2: Bendiciones para este día miércoles a todos nuestros oyentes. Y en oración a toda mi familia, mis hijas, mis nietos. Mis hermanas, sobrinos, primos, en Australia, en España, bueno, en todo Colombia, toda la familia Tropicana, y bueno, para los que están enfermos en los hospitales, los que están en las cárceles también, si nos escuchan, un saludito de mucha fortaleza, mucho ánimo, y siempre de la mano de Dios. Tropicana, la más bacana.
0: Gracias.

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1: Ahora son las 5 de la mañana con 46 minutos. Aquí estamos en Cómo Amaneció Pereira de Tropicana 100.7. La más bacana se llama Tropicana. Saludo para todos los que ya se conectan en arroba César el Tatis en Instagram. Ahí estamos, arroba César el Tatis en Instagram. Ahí estamos en vivo, como siempre. Punto Ángel, abrazo para vos, cuídate mucho. Buenos días a Punto Ángel, a Sergis también que se va conectando, arroba César el Tatis en Instagram. Ahí estamos haciendo siempre la reflexión. Y la pueden compartir, ¿no? La pueden compartir. Si usted la ve por ahí, compártala con alguien que la quiera escuchar. Puede que le sirva, puede que lo motive, puede que le cambie la vida de un momento a otro. Uno no sabe. Puede. El objetivo es ese. A Sergis, a Rubi, a todos los que se van a conectar, a don Alonso, un abrazo para él también, arroba César el Tatis en Instagram. Saludo para los que van a esta hora en los diferentes buses, en las rutas escolares, bueno, para todos. Decía mi Hugo Ramírez, abrazo para vos, bienvenido. Decía un abuelo una vez que nos estaba contando cosas, los abuelos son muy sabios, ¿no? Y hay que cuidarlos, y hay que quererlos, y hay que entenderlos. Decía un abuelo, yo he visto gusanos en guayabas. Angie, abrazo para vos, cuídate mucho. Buenos días para todos. Ahí Federman también conectado con nosotros. Federman, bienvenido. Federman. Decía una vez un abuelo, yo he visto gusanos en guayabas. He visto gusanos en mangos. Un abrazo para Federman, hombre. Pero nunca he visto gusanos en limones. No seas demasiado dulce con ciertas personas. No se puede ser tan dulce con ciertas personas en la vida. No se puede ser tan dulce. Uno le cae mal a la gente. Yo, por ejemplo, le caigo mal a mucha gente y muchas veces no me doy ni cuenta. Y aunque ustedes no lo crean, yo le caigo mal a mucha gente. Dicen que soy creído, que, bueno, un poco de cosas. Y yo, como si nada, no busco que me quiera todo el mundo, ¿cierto? Yurani, un abrazo para vos, para JV1670 y para todos. Yo nunca busco la aprobación o que me quieran, pero sí sé que le caigo mal a mucha gente. Saludos desde Ibagué, un abrazo, cuídense mucho. Pero pasa lo mismo, los gusanos van para la guayaba, van para el mango, pero nunca para el limón. ¿Por qué será? De vez en cuando hay que ser un limoncito en la vida. De vez en cuando hay que ser un limoncito en la vida. Se necesita ser limoncito en la vida. Yo sé por qué se los digo. Pues yo no soy de eso, ¿no? Yo no soy de ser como ese tipo de cosas. Pero de vez en cuando es bueno ser. De vez en cuando es bueno ser. Alguien me decía sobre lo que estamos preguntando el día de hoy. Que es insólito que en una celebración del Día de la Virgen del Carmen haya tanta pelea, ¿cierto? Queda uno aterrado. Tanta pelea el Día de la Virgen del Carmen. Una conmemoración, una celebración tan espiritual, de agradecimiento y demostrando que se acabó la tolerancia. Entonces, la pregunta del día es, ¿usted qué tan tolerante es? ¿Es usted tolerante? ¿No es usted tolerante? ¿Le hace falta tolerancia? ¿Por qué se nos está acabando la tolerancia? Todo nos irrita, todo nos da mal genio, todo es malo en la vida. Si el otro se nos atraviesa, si el otro está en la fila, si no nos atendieron rápido, si no nos atendieron, bueno, de todo le buscamos el problema a todo en la vida. Entonces, pregunto yo, ¿se nos acabó la tolerancia? ¿Dónde nos quedó la tolerancia? De pronto, si alguna vez la tuvimos, dice por acá, en la guayaba agria tampoco se ven los gusanos. Ah, tiene toda la razón, Alonso, tiene toda la razón. Hay que hacer ese tipo de guayabas también de vez en cuando. Entonces, pregunto, ¿se acabó la tolerancia? Para uno estar con un machete, con un cuchillo, peleando porque estamos en la celebración del Día de la Virgen del Carmen y no sé si ustedes vieron los videos, tantas personas peleando, tantas personas alborotadas, peleando con otro, porque lo cerró, porque lo tocó, por lo que haya sido. Ya nos vamos a matar es por cualquier cosa, ¿no? Ya cualquier cosa es sinónimo de matarnos, de sinónimo de yo soy más que usted, el sinónimo de yo soy más berraco que usted, el sinónimo de píntelas como quiera. Ya nos estamos matando por, hasta en una celebración espiritual nos matamos. Padre Santo, ¿a dónde hemos llegado? ¿Esto a dónde va a parar? ¿O no va a parar? ¿O esto va a seguir? ¿O va a empeorar? ¿Se acabó la tolerancia? Bueno, Ahí les queda la pregunta. No sé si vieron los videos, pero es que es impresionante usted salir con un machete a amenazar a otro. Por lo que haya sido, ¿cierto? Por lo que haya sido, porque lo cerró en el carro. Por lo que haya sido, hombre. Es necesario. ¿Qué tal que ese machete, usted en medio de la rabia, le pegue a alguien, lo corte? Bueno, se muera alguien, por Dios. ¿Se va usted a pagar una cárcel por una rabieta de un ratico? Se acabó la tolerancia. Mira hasta dónde nos puede llevar la intolerancia. Siempre habrá otra oportunidad, siempre, siempre habrá otra oportunidad. Siempre habrá otro trabajo. Siempre habrá otra amistad. Siempre habrá otro amor. Pero nunca otra vida, nunca otra vida. Entonces vive de verdad. No dejes para después lo que puede ser un hecho hoy. ¿Y por qué se los digo? Porque, por ejemplo, hay personas que le tienen miedo a viajar, por ejemplo. Y yo siempre les digo a las personas que le tienen miedo a viajar, no tenga miedo de gastar en un viaje, tenga miedo de envejecer y darse cuenta de que el único viaje que hiciste fue ir al trabajo nomás, pilas, que ese no sea el único viaje que hagamos, ir al trabajo y ya nomás, todos los días madrugamos y ir al trabajo, fue el único viaje que hice durante 20, 30 años, 40 años, fue el único viaje. No tenga miedo a gastar en un viaje, presupuéstese. Tenga miedo de envejecer y darse cuenta de que el único viaje que hizo fue ir al trabajo. Dice Servis por acá, pareciera que fuera más por moda al alboroto que por devoción. Tiene toda la razón. Yo no sé por qué estamos haciendo eso. Cayendo como en esa arrogancia, como en esa petulancia, como en esa intolerancia. Es fácil, yo puedo y lo estoy logrando porque soy el resultado de lo que pienso, de lo que digo y de lo que siento. Es fácil, yo puedo, lo estoy logrando y haré que suceda, recuerden, haré que suceda. 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
1: 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Ahora son las 6 de la mañana con 2 minutos. Aquí estamos en Cómo Amaneció Pereira de Tropicana 100.7 en este bonito, hermoso, precioso amanecer de este miércoles 22 de julio del año 2026, Día Mundial del Cerebro. Día Mundial del Cerebro. También se tiene presente como el Día Mundial contra la Minería a Cielo Abierto, el Día Mundial del Síndrome del Cromosoma X Frágil y el Día de la Hamaca. Los que tienen hamaca, hoy es el día de su elemento en la casa para que hagan harta perecita. 6 de la mañana con 2 minutos, aquí estamos en Cómo Amaneció Pereira de Tropicana 100.7. Cuando despedimos la noche, le damos la bienvenida a un nuevo día, esperando que a cada uno de ustedes le vaya súper bien. Levántese contento, feliz, dichoso en esta mañana de miércoles. Además, saludamos a todos los que a esta hora están motivaditos, levantándose con un día algo nublado, temperatura aproximada de 17 grados a esta hora de la mañana en la ciudad de Pereira, 26 grados de temperatura vamos a tener en algunos sectores durante el día. También estén pendientes de algunas lluvias que se pueden presentar el día de hoy. 6 de la mañana, 3 minutos, saludamos a la gente que arranca turno, los que están en el transporte público, los que terminan turno en seguridad privada, la gente que también arranca turno en el sector de la salud, a todos los que a esta hora de la mañana ya van abriendo su negocio, venta de arepas, venta de choricito, los que están en las galerías, un abrazo para todos ellos, la gente linda que también está en la terminal, en el aeropuerto, los conductores de taxi, de buses, la gente que va para las veredas, en el campo también, todos los que a esta hora escuchan Tropicana 100.7, muchas, muchas gracias a toda la gente linda del campo, los que están trabajando también en las chivas, en los jipetos, los que trabajan en cuánta empresa hay aquí en la ciudad de Pereira, en Dos Quebradas, en nuestra región. Un abrazo para todos, muchas gracias a los que están en bodegas, la gente que también trabaja en las tiendas, el que salió a vender los tintos, el que tiene su trapiche montado para ir a vender guarapo bien frío en un rato. Bueno, un abrazo para todos, muchas gracias por escuchar Tropicana 100.7, la gente de las plataformas que también están trabajando, sacando adelante la familia, los que trabajan en mensajería. A todos, muchas, muchas gracias por escuchar Tropicana 100.7, la sangre hidráulica, transporte público, la maquinaria amarilla, todos los que siempre levantan la mano a escuchar Tropicana 100.7. 6 de la mañana, 4 minutos, don Chabelo con los buenos días, ¿cómo amaneció?
2: Don Tatis, con los buenos días para usted, para todos nuestros oyentes, amigos y seguidores. Ahora que usted habla, Tatis, de que hoy es el día de la minería a cielo abierto, hay una fuerte preocupación en varias zonas del país debido a la minería ilegal que ha destruido ríos completamente, ha secado ríos completamente. Además de eso, también la destrucción de bosques, especialmente en el Bajo Cauca antioqueño, también en muchas zonas del Chocó, y aquí en el departamento de Risaralda también hay algunos sectores que han sido intervenidos por parte de las autoridades debido a este fenómeno de la minería ilegal. Don Tatis, también hay que contarle a nuestros amigos oyentes, y ojalá no lo confirmen nuestros oyentes del norte del Valle.
1: ¿Qué pasó?
2: Porque hoy varios municipios del norte del Valle, desde las 5 de la mañana, están haciendo protesta con cierres de vías nacionales debido a la pésima prestación de salud por parte de diferentes entidades prestadoras de salud. Entonces, lo que es Roldanillo, lo que es Zarzal y varios municipios de este centro del Valle del Cauca.

0: pues están en protesta hoy por esto. Y también hay que hablarle a ustedes que ayer el Congreso en Francia aprobó una ley que me parece que es muy bacana, que tiene que tener mucho estudio, pero que es muy bacana, y es la prohibición de la creación de cuentas en redes sociales de los niños menores de 15 años. O sea, los niños menores de 15 años, a partir del 1 de septiembre en Francia, no podrán acceder a ningún tipo de cuentas de redes sociales. No, y eso, Tatis, así usted se ría. Pues que... en estos días, los portales o los dueños de esos portales en Europa fueron sancionados con miles de millones de dólares por permitir algunas restricciones para menores de edad.
1: Sí, pero yo qué le digo, ¿cómo le digo a una red social que yo no nací en el 99, en el 70?
0: Ajá, pero el padre de familia puede demandar a esa red social por permitirle a su hijo. O sea, eso va a tener una cantidad de cosas ahí que tiene que eso. ¿Usted sabe cuánto está estimulado que los niños en Francia permanecen, los niños menores de 15 años, permanecen conectados a una red social en el día? Están en 4 horas diarias. Están 4 horas diarias en esto. Entonces, ayer la Asamblea Nacional, con un total de 279 votos a favor, pues asumió esta responsabilidad de blindar la seguridad de los niños en las redes sociales. Como dice usted, uno cómo hace para comprobar si ese niño, pero entonces ahí ya le toca a las diferentes plataformas crear los mecanismos para esto, o si no, se verán inmersos en sanciones económicas millonarias.
1: Yo veo muy complejo esa situación, muy compleja, porque vuelvo y le digo, ¿cómo un aparato de esos va a definir si usted es... menor de edad o no?
2: Ahí esa los niños son sinceros. ¿Sí? Sí, claro, yo tengo 8 años ya.
0: Ajá. Y lo otro es que varios sigue también lo que tiene que ver con lo de los varios países europeos que están restringiendo el uso de los celulares en los colegios. Eso ya, sí, usted va a estudiar. Ay, no, que es que el celular lo necesito para... No, señores, el celular, bien pueda, déjenlo aquí en su cajón y todo eso. Y los niños que están siendo vistos, porque no falta por ahí el más avispado, pues también están sus padres siendo llamados para entrar en una serie como de charlas especiales donde deben de concientizar a los niños cuál es el uso y la responsabilidad que deben de tener con sus equipos celulares fuera del colegio, no en el colegio.
1: Esa sí la acepto, esa sí me gusta. Y esa es fácil de controlar, no traigan celular. El que le vea, se le dé comiso. Esa es la más fácil. 6:08 a.m. Aquí estamos en Cómo Amaneció Pereira de Tropicana 100.7. 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
1: 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Ahora son las 6:10 a.m. Aquí estamos en Cómo Amaneció Pereira de Tropicana 100.7. Camila, buenos días. ¿Cómo amaneció?
4: Muy buenos días, Tatis. Muy bien, gracias a Dios. Buenos días, muchachos. ¿Cómo amanecieron?
0: Bien.
4: Te espero que estén súper, súper, súper, hiper, mega bien en esta mañana ya de miércoles, ombliguito de la semana 22 de julio. Señor Lucumí, buenos días.
5: Qué milagro. Buenos días, señora Camila. ¿Cómo me le ha ido?
4: Muy bien. ¿Y usted? Es que tengo que hacerle una pregunta.
5: Ay, ¿qué pasó?
4: ¿Usted viaja en bus cuando va para Ánimas?
5: Depende.
0: Colgado, ¿de colgado de la
5: depende,
0: chiva?
5: Porque en la chiva de las 6 de la mañana por lo regular va llena.
4: Llenísima.
5: Va hasta la escalera de la subida al segundo piso, el capacete.
0: ¿Le toca del capacete, capacete arriba?
5: No, me ha tocado en la mitad de la escalera subiendo para el segundo piso.
0: Ah, uy.
5: Sí.
4: Oiga, pues ¿cómo les parece que ayer, durante un debate de control de la Asamblea de Risaralda, pues el gerente de la Terminal de Transportes de Pereira dijo y advirtió que ha bajado en un 19% el porcentaje de las personas que viajan en bus en la terminal de transporte, que uno en fechas como Semana Santa, vacaciones de mitad de año, Navidad, sí ve cierto movimiento, pero no se registra alto flujo desde el 2019, o sea, antes de pandemia, muchachos. Y él explicó que esto se refiere y esto es causa de que la gente ya tiene su propio vehículo automotor, sea moto, sea carro, sea triciclo eléctrico, bueno, todo eso, y que ya no quieren viajar en bus, muchachos. Entonces, esto ha presentado ciertos desbalances, puede ser también, y bajas económicas para las personas que trabajan en la terminal de transporte, muchachos. Muchachos, ¿ustedes les gusta viajar en bus? ¿Sí o no?
2: Sí, sí, no, sí, claro. Viajar en bus es muy bacanchito.
4: Viajar en bus es bueno, sí. No,
0: y cuando uno va para un viaje así largo y bus, todo, es mejor uno dice...
2: Es mejor. Lo mejor. Jalar del cordel, chuchu. Ay, qué canto tan bueno.
0: ¿Qué
2: es una canta infantil?
4: Así que eso les cuento. De todas maneras, siempre se ve harto flujo en la terminal de transportes que va para ciertos municipios de Risaralda, va para otro lugar, va para otro. De pronto se va a desplazar porque va a viajar en avión desde otra ciudad y le sale un poquito más barato desplazarse en bus hacia la otra ciudad. Así que eso les cuento.
1: Lo que pasa es que la virtualidad también fue la que disminuyó eso, ¿no?
4: También.
1: Entonces, antes, por ejemplo, ay, que vamos a estudiar. Entonces venían los estudiantes. Y todo el cuento. Oye, ya no, hagámoslo virtual.
4: Ya, reunámonos virtual.
1: Eso, entonces todo eso es lo que ha disminuido también el consumo de bus. El estar utilizando el bus intermunicipal o interdepartamental. Entonces eso también...
4: No, y también pues que ya todo el mundo puede sacar su carrito. Ay, vamos a sacarlo así a tantas cuotas. Vamos a financiarlo, vamos a ahorrar para comprar nuestro carro, nuestra moto. Así que también eso ha hecho que disminuya el uso de los buses.
0: Y a eso también hay que sumarle también que a veces situaciones de orden público han hecho que durante muchas semanas o muchos días en algunas zonas no haya vehículos desplazándose por esos sectores y todo eso también suma.
4: No haya las rutas, exactamente.
1: 6:13 a.m, don Mauro Calvo, buenos días, ¿cómo amaneció?
6: ¿Qué más, Tati? Buenos días para usted, para nuestros oyentes que están conectados con cómo amaneció Pereira de Tropicana. Una noche movida la de ayer, con ataque sicarial en el parque industrial. Y bueno, esperando que se cumpla algo que dijeron esta semana, y es que empezarían las obras de reparcheo. Yo creo que no es reparcheo, las obras de pavimentación de la avenida del ferrocarril. Ajá. Supuestamente estaban pactadas para iniciar anoche a las 9 de la noche. Yo no vi el trayecto algo que tenga que ver. Espero que con esa, que ojalá todas esas intercepciones que van a dar a la avenida del ferrocarril las pavimenten, las en esto, que las organicen, que eso era lo que estaban esperando, que
1: esperamos
6: que ojalá así sea. A veces la confianza lo lleva a uno a la tristeza, pero pues esperemos a ver si, pero yo creo que de pronto sí, porque se han hecho unas cuando tocan estas vías así, han hecho con las intercepciones algo. La otra cosa es que el asfalto resista ese peso porque allí por el lado de la esa de allí de Corocito ya tiene unos huecos.
0: Sí, señor.
6: El asfalto tiene unos huecos y está, no tienen ni 15 días de haberlo aplicado, entonces esperemos que esto se cumpla y que de verdad intervengan la avenida del ferrocarril, que está a vuelta nada.
0: Creció de 3 metros de largo y 2 de alto.
6: El basurero de la 10 con 10, y también sigue creciendo.
1: Sigue aumentando.
6: Sigue creciendo. Está de lo de ayer a lo de hoy.
4: ¿Cómo?
0: 3 metros de largo y 2 de alto.
1: Epa.
2: 3 metros de alto.
6: Puede pasar en cualquier momento que usted pase en su moto. Para los que van en moto, más que todo, puede pasar que pase usted y que le digan, ve. No, se vino un pedazo ahí y lo sepultó la basura, porque
0: un vehículo grande, Mauro, como está eso, no es capaz de dar la vuelta ahí para...
6: No, o sea, está
4: ayer
6: demasiado.
4: Ayer vimos a esa mula.
6: Está demasiado complejo el tema con las basuras ahí, que no le importa absolutamente a nadie. La ciudad sigue en ese sector hundida en basuras, porque
0: sí,
6: ya
0: ese pedazo ahí.
6: Es impresionante y no le duele absolutamente a nadie. O sea, para quitar toda esa basura de ahí, porque hay quemada y con la lluvia, esa cuando se quema, se compacta, que es como una arena, esa ceniza. Entonces, yo creo que necesitan por ahí unas 7 volquetas.
0: No, más. Okay. No, yo creo que más.
6: Ahí hay bastantes toneladas de basura, pero vuelvo y les digo, no importa absolutamente nada. No sé a quién le duele esta ciudad o qué van a hacer con eso, pero ese problema se está volviendo cada vez mayor, mayor y mayor. El puente de la 10 con 10.
1: Ay Dios, 6 de la mañana con 16 minutos. Don Lechón, buenos días, ¿cómo amaneció?
2: Yo, Tatis, muy bien, gracias a Dios, Dios me le pague. Don Chabelito, ¿cómo vamos?
0: Bien, Lechón.
2: Eso sí, bonito, qué bien. Doña Camila, ¿cómo amaneció?
4: Muy bien, Lechón, gracias a Dios.
2: Eso sí, me gusta que le haya amanecido bien. Don Lucumí.
5: Señor.
2: Cuéntemelo, ¿qué está aburrido hoy, hermano?
5: No, yo triste. No estoy aburrido hoy. Lo que pasa es que este fin de semana me paré en una puntilla caliente.
1: Ay, Dios. ¿Se paró en una puntilla caliente?
5: Sí, porque estaba en el asfalto. Con el calor me la enterré y eso me ha tenido cojineto todo.
2: Y se golpeó por los laditos, porque yo me acuerdo que mi abuelita me dijo, golpéase por los laditos para que le salga la sangre.
4: ¿Qué?
2: Sí, uno se
4: le acuerda. ¿En serio? Amanece loco.
2: No, loco, no, eso son cositas de mi abuelita, hombre.
5: Con razón tan aturdido en la vida.
0: Ya sabemos de dónde salió usted. O sea,
4: ya sabemos.
2: No me salió la sangre de la puntilla. Oiga, señores, vamos ahorita sí al fútbol. Bueno, aquí el fútbol colombiano.
1: Hombre, eso.
2: Que ya arranca ahorita, Dios mío.
6: Yo digo bien, una cosa, ¿no? Señor. Para ver fútbol colombiano, qué emoción.
4: Oh, claro. Después de ese mundial.
2: Sí, después
1: del... Claro.
2: Entonces, recordando que ya, si Dios quiere, el Deportivo Pereira empezamos a jugar el viernes a las 6:10 de la tarde.
4: ¿En dónde?
2: Allá en el estadio Bello Horizonte. Con Bello Horizonte.
0: ¿En Cartago?
4: Bello Horizonte.
0: Bello Horizonte.
2: Bello Horizonte. Ah,
0: Bello. Bello Horizonte. No es Bello Horizonte.
5: El estadio es en Cartago, Lechón.
2: Bello Horizonte. No. Bello Horizonte. Estamos jugando allá en Llanero, en Villavicencio. Ah. Esto es en Bello Horizonte.
5: Yo todavía me acuerdo de la cuña de Bello Horizonte.
2: Y la segunda fecha del Pereira vuelve de visitante contra el equipo en el Metropolitano de Techo, contra el equipo de Fortaleza.
0: Sí.
2: Allá nos toca otra. Ya venimos aquí a jugar de locales.
0: ¿Cuándo?
2: El miércoles 5
5: que
2: de agosto.
5: Para la primera fecha.
2: Ah, bueno, aquí ya el calendario.
5: Para septiembre estaba el estadio.
2: Imagínense, aquí ya está.
5: Eso está para el día
2: clasificado. Miércoles 5 de agosto, Hernán Ramírez Villegas a las 6:25 contra el Independiente Santa Fe. Ah, para que vea que sí, sí.
4: Ah,
2: ve.
4: Bueno.
2: Sí. Entonces, ahí está, vamos a ver que si esos muchachos, hermano, juegan. ¿Cuál es la posibilidad? Los que están ahí para jugar, porque dicen, no, es que el equipo no tiene jugadores ni nada de esas cosas. Pues, hermano, esto es una nómina que sacaron por ahí por los laditos, donde está el señores, vea, buenos arqueros. Jimmy Gómez, buen arquero ese muchacho, sí. Jorge Martínez, excelente hermano. Y Juan Betancourt, también buenos prospectos de arqueros. La defensa, Daniel Ortiz, Santiago Aguilar, Ever Moreno, Jordi Monroy y Walmer Pacheco, que se queda otra vez en el partido Pereira. Mediocampistas, Jorge Bermúdez, el del chiquitico, sí, no, sí. No el grande tote. Sebastián Acosta, ese muchacho me gusta, ese muchacho. Sebastián Acosta juega muy bueno. Ever Moreno, John Montoya y Miguel Aguirre. Y los delanteros, goleadores, Marcos Pérez, Anderson Plata, lesionado, y Jover Quiñones. Bien, ahí vamos bien.
0: Pero, ¿cuáles son los delanteros goleadores del Pereira?
2: Marcos Pérez. No, pero no es ría. ¿Qué?
4: No, pues, se ría,
2: yo no me estoy riendo, mano. Anderson Plata y Jover Quiñones. Buenos, hermano.
0: Uy, da miedo esa delantera.
4: Hay que confiar, hay que confiar.
0: Al médico.
4: Si no confía, no hay confianza.
2: No, sí, hombre.
0: Si no confía, no hay confianza.
1: Ay, Dios, ¿en serio?
4: Hay que confiar en el Deportivo Pereira y sus jugadores.
2: Ayer se jugaron partidos de la Copa Colombia, de la Copa Black Plate. Atlético Nacional 2, Tigres 0.
0: Sí.
2: Internacional de Bogotá 1, el Inter de Palmira 0, Tolima 2, Deportes Quindío 1, Once Caldas 3, Envigado 0. Y el Deportivo Pasto perdió de local contra Bogotá 1-0. El América también le ganó de local al Real Cartagena 2-1. Este partido es el que nos interesa, porque esto es del que salga de ahí, juega en agosto con el Deportivo Pereira. Es entre la llave entre América y Real Cartagena.
1: ¿Y ese cómo quedó?
2: Quedó América 2-1 el primer partido. Falta el otro partido allá en la ciudad de Cartagena para definir quién clasifica.
1: Ay, Dios. Son las 6 de la mañana con 19 minutos. Revisamos el WhatsApp. ¿Qué han dicho los oyentes en este amanecer de miércoles?
6: Pues lo que dicen los oyentes en el WhatsApp de Tropicana. Un saludo para John Davison Guerrero Mejía, que dice por acá. Hola, amigos de Tropicana. Buenos días. ¿Cómo está amaneciendo?
2: ¿Así hablar?
6: Pero antes de que me cargue el por acá, dice Consuelo por acá. Un saludo, Tropicana. Muy buenos días.
4: Buenos días.
6: También por acá dice Gloria Liliana López, dice, Lagañoso, no somos monedita de oro para caerle bien a todo el mundo. Mire mi Willy, que con esa ternura de muchacho que parece un peluchito, nadie me lo quiere. Y les cuento una cosa, ¿cómo le parece que se le empecé a aplicar el cosito para que se le caiga el pelo y le empezó a salir el pelo en la espalda? está tupido de pelitos.
0: Oh, ay, qué belleza. Ay, ¿cómo no? ¿Cómo le parece que la vieja Gloria ayer me la encontré y me dijo, estaba, fui al médico y me preocupé?
6: ¿Por qué?
0: Porque me dijo, doña Gloria, tenga mucho cuidado que el viejo Willy puede entrar en un estado de coma. Así ella le dijo, oiga, si este come y come todo el día.
4: Ay,
0: sí, sí, sí, porque el viejo Willy está comiendo Willy demasiado. Sí, que el médico bien, que le dijo es que no le va a mandar algo para abrirle el apetito.
6: Ay, no, Dios mío, se me
0: enoja. Sí.
6: Pero dice, entonces, para terminar la vieja Gloria, dice, estoy feliz porque le estoy peinando la espalda. Yo te
7: muchachones de Tropicana, ¿cómo amanecieron? Espero que muy bien y que con ustedes tenga un excelente día. El Biotatis, ¿cómo amaneció?
1: Negro, bien.
7: Viejo Mauro, un grandísimo abrazo. El Negrito Esternón, ¿cómo amanece? Porque tan bravo. Camilita, buenos días, ¿cómo amaneciste? Chavito, el viejo lechón, ¿cómo amanecieron?
1: Bien, gracias,
7: hijo. Siempre escuchando como todos los días. Está haciendo un buen día, un buen climita. Y nada, esperando el día del 31 de julio, usted ya sabe qué es. Un gran abrazo y me lo bendiga.
4: Sí, hay que recordarlo.
2: Hay que recordarlo, sí. Chavito, ¿usted se acuerda de Julián Duque? El cantante que tal es, muchacho.
0: Sí, señor.
2: Que por aquí nos mandó saludos, está en Cartagena.
0: Es decir, en España.
2: En España,
0: sí, señor.
1: Cartagena, España.
2: Eso, sí.
0: Un abrazo para Julián. Ayer me estaba acordando de Julián.
2: Un saludo, que aquí nos mandó un saludo a toda la gallada aquí de Tropicana. Dios le pague, mijo. Dios le bendiga.
6: Don Rubén Zapata.
8: Un día Tropicana, la más bacana, acá con la energía positiva para ir a trabajar. Excelente programación, muchachos. Dios me los bendiga siempre, todo el grupo de trabajo. Y adelante, mi papacho. Dios los bendiga, muchachos. La buena, póngame ahí, pues. Ahí la finca Tropicana, póngame ahí. La cama vacía. Ay, ay, ay. Dios los bendiga, sí, muchachos. Buen día.
2: La mía también.
6: Ay, ¿por qué doña Claudia se jodió?
0: Sí, se levantó, no se levantó.
1: Se levantó tempranito.
0: Es que ya la cama vacía.
6: Claro, es que usted sabe que después de cierta edad, mucho dos horitas de sueño. Marco Murillo dice por acá desde Inhampton, en New York, dice el, a ver, dice para los de las piscinas, buen día, Tropicana, dice por acá.
4: Buenos días.
6: También por aquí dice Gabriel Antonio.
9: Tropicana, la más bacana. Compito, por aquí como siempre, el viejo Gaby, saludando, reportándose. Bueno, no me ha reportado desde la vez que Camilita se fue de vacaciones, pero como ya llegó, entonces ahora sí me comunico con la mejor. Porque es que eso saludar allá a meras antenas, ahí como que no aguanta. Tropicana, la más bacana. Y este chico es para ese amorcito hermoso que da en esa emisora.
2: El lechón. Salúdeme, salúdeme, píteme todo lo que quiera.
6: Ave María, don Gabriel Antonio.
4: Saludos.
6: Doña Miriam dice que saludos a Camila, feliz día. También Juan José Silva dice, muchachos, buenos días, ya empezaron las obras en La Ferro. ¿Sí? Ah,
0: ¿qué lado?
6: ¿En qué parte?
4: Ve, qué bueno.
6: Buenos días, para que vea que sí le sirvieron las oraciones. Buenos días, Lechón. El viernes sí juega el Pereira, pero depende que le pague a los jugadores para que ellos viajen al partido.
4: Ya empezamos. Sí, no. Ya empezamos.
2: Yo dando buenas noticias.
6: Eso del fútbol colombiano sí dice uno, bueno, y que después de usted ver Mundial, o sea, el Mundial no lleva ni 8 días de haber terminado para usted ir a ver los suculentos partidos que hay. Buenos días por acá. Marco Murillo también que nos saluda en esta mañana aquí en Tropicana, la más bacana.
1: Son las 6 de la mañana.

0: Así me decía mi novia cuando venía tomado. Ella me decía maca porque me iba de lado para lado. Así mantenía yo como una maca.
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0: Hola, ¿qué tal? Buenos días, hermoso y precioso. Chabelo, ¿cómo apareció?
1: Caballero, con los buenos días para ustedes. Espero que estén muy bien.
0: Está muy lindo el día de hoy.
1: Me gusta la mitad de la semana.
0: Ah, ¿le gusta la mitad?
1: Sí, sí, porque ya este
0: mes va... ¿De aquí para arriba o de aquí para abajo?
1: No, hacia arriba. Me gusta más hacia arriba, sí.
0: Ah, qué maravilla. El hermoso Lucumí, buenos días, ¿cómo apareció?
2: Ay, Juliancito rico.
0: Muy lindo el día de hoy.
3: Juliancito rico.
2: Sí, Juliancito
0: rico.
2: No, es que... No. Es que yo respeto mucho a Juliancito y hay que admirarle que es un tipo que tiene su porte.
0: Le echó buenos días, ¿cómo amaneció?
3: Juliancito, muy bien, gracias a Dios. Dios me lo bendiga, hermano. Aterrado con usted, qué forma de sobar, hermano.
0: ¿Le gusta?
3: No, vea, ya el mico se me quitó.
0: ¿Se le quitó el mico?
3: No, perfectamente.
2: Soba secreto.
0: Sí, le soy secreto. ¿Le gustó el banano para?
3: No,
0: para
3: el excelente.
0: Con,
3: la
0: con ese bananote le quité el mico.
3: Esa cremita que me echó, yo no sé de dónde sacó esa cremita, pero muy buena. De verdad que sí. De verdad.
1: Venga, Juliancito, que usted, ¿por qué repara tanto a Juan Carlos cuando va caminando?
3: Ah, sí, porque era tan raro, hombre.
0: Por favor, ese hombre es muy lindo.
1: Ese caminar, y sí. Con ese tumbado que tiene el camino.
0: Que tiene, por favor. Camila, por favor, grita. Ah, para ella. Muy bien, muchas gracias. El hermoso Tati, buenos días.
4: Don Curiancito, señor, buenos días. ¿Cómo amaneció? ¿Qué me cuenta?
0: Todo muy bien.
4: ¿Cómo estuvo la noche? Cuéntemelo todo, no me oculte nada.
0: La noche de anoche estuvo excelente. Muy, muy bien, gracias a Dios. Por eso venimos con las loterías.
4: Hágale pues, señor. Vamos a las loterías con mucha
0: energía. Vamos a ver las loterías. Algunos chances también. Por ejemplo, loterías que jugaron ayer, lotería del Huila.
3: A ver.
0: 61-42.
1: Nos desplazaron.
0: Sí, sí. Lotería de Cundinamarca, 5802. Ah,
1: de la
0: lotería,
1: serie.
0: Lotería, no.
1: De la serie 272.
3: Eso sí.
0: Lotería de la Cruz Roja, 8403. Sí. Ese lo metí por meterlo.
1: Ah, bueno. Me ya, usted no pierde la posibilidad, usted pierde la oportunidad.
0: Yo lo meto por meterlo, señor. Lotería del Tolima, 3805. Y en los chances, mucha atención.
3: A ver, que llegue el mío.
0: Caribeña Noche, 9992.
1: Sí.
0: Astroluna, 4831 del signo Virgo.
1: Sí.
0: Cirano Noche, 9.
3: Uy, salió un perro por acá.
0: 66-7. En Cucharita salió. Pickup 3 Noche, 72. 7. Tengo por acá también Motilón Noche 62-76. Tengo por acá Pio Pio. Mirá, Astro Sol 2-69-5. Signo Aries. El signo Aries, qué maravilla. Ahí están las loterías.
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1: 6 de la mañana, 40 minutos en Tropicana.
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1: 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En Tropicana son las 6 de la mañana, 41 minutos.
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1: Hola, cordial saludo para todos los oyentes y seguidores de Última Hora Pereira y de Tropicana Pereira. Bienvenidos, aquí estamos acompañándolos una vez más a todos los oyentes que se conectan con nosotros. La invitación para que lo hagan las diferentes redes sociales de Última Hora Pereira, por ejemplo en Instagram, Última Hora Pereira y Tropicana Pereira. Ahí estamos en vivo en esos dos, en esas dos plataformas, en Última Hora Pereira y en Tropicana Pereira. Ahí estamos en vivo en Instagram. En YouTube nos busca como Tropicana Pereira 100.7, Tropicana Pereira 100.7, por ahí nos puede buscar sin ningún problema. O también lo puede hacer a través de el Facebook, Tropicana Pereira 100.7. Nos busca por ahí, Tropicana Pereira es un grupo. O Última Hora Pereira, Última Hora Pereira en Facebook. Los que nos están oyendo a esta hora de la mañana, saludo cordial para todos los que se conectan con nosotros. 6 de la mañana, 46 minutos, es miércoles 22 de julio del año 2026. También las personas que a esta hora están con ganas de participar, de estar activas en el grupo de información de Tropicana y de Última Hora Pereira. Es un grupo de WhatsApp donde ustedes nos ayudan a nutrir la información y también se van a enterar de lo que va pasando. Para eso es este grupo, para que ustedes lo nutran con la información que ustedes van viendo. Esas noticias, esa información, esa denuncia, lo puede subir a este grupo a través de un video. No hay ningún problema, usted sube el video. Graba la denuncia, graba el hueco, graba la basura, graba el poste, graba la situación que se está presentando en el sector por donde usted se está moviendo. Y de esta manera pues buscaremos la posibilidad de que la autoridad competente le dé solución a esta situación. ¿Cómo se puede agregar usted a este grupo? Muy, muy fácil. Ponga la palabra Tropicana. Tropicana en el WhatsApp 316-213-1007. Palabra Tropicana en el WhatsApp 316-213-1007. Y ya usted, ya le mandamos el link para que usted se una a este grupo de información. Es un grupo de WhatsApp para que usted se una y esté enterado de todo lo que pasa. Y aparte de todo eso, también participe usted enviando información sin ningún problema. 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Ahí estamos también con las noticias, con la información y mucho más. 6 de la mañana, 48 minutos. A esta hora pues vamos a hacer nuestra cadena de oración. Muchas personas el día de hoy piden que le hagamos cadena de oración a todos ellos. Vamos a darle gracias a Papá Dios, porque estamos vivos, porque nuevamente abrimos los ojos, porque nuevamente empieza un nuevo día para nosotros y porque de esta manera podemos empezar a guerrearla, a lucharla como siempre. Hacemos cadena de oración por Alexander Zuluaga, Viviana López, Elmer Marín, Isabela Ospina, John Osorio, José Fernando Betancur, Edwin Buitrago, María Ofelia Zuluaga, María Navias y Valentina González, y por todos los que a esta hora se conectan con nosotros en esta cadena de oración, en esta mañana de miércoles. En el nombre del Padre, del Hijo, del Espíritu Santo, amén. Hermoso Dios, gracias por este nuevo despertar. Hoy tengo una nueva oportunidad para poder contemplar la hermosura de tu creación, llenando de felicidad mi corazón. Me siento muy bendecido por tan precioso regalo de amanecer, porque desde el primer abrir de mis ojos brilla tu amor, ese amor que me envuelve, que llega y penetra mi habitación. Gracias, Señor, porque cada día lo haces único y especial, demostrando lo que realmente somos para ti, porque plasmas en ese cielo un día distinto todos los días, transmites mucha bondad en la mirada de los hermanos, del prójimo, y tus palabras son las más precisas. Inicio mi mañana elevando una alabanza con toda mi gratitud y mi cariño hacia el cielo que nos estás regalando el día de hoy, porque tu amor siempre lo hace hermoso. Bendito seas, mi Señor, porque el aire que respiro lo necesito. La comida llega a mi mesa gracias a ti. La vestimenta también, tengo un techo que cuida y me protege del frío. Por este milagro y por la oportunidad de vivir en tu presencia, precioso Señor, te doy gracias. A ti toda la gloria, toda tu majestad. unida a los corazones de quienes a esta hora están conectados a través de las redes sociales, a través de Tropicana 100.7. Gracias por haber sido nuestro refugio durante toda la noche, por haber vigilado como un padre amoroso cada uno de nuestros sueños. Y ahora que ya estamos despiertos, nos disponemos a realizar todas nuestras actividades con la finalidad de poder agradarte. Querido Padre, para este día te pido me des mucha sabiduría para tomar las decisiones más prudentes para todas las circunstancias que se presenten y el entendimiento para saber aceptar todo el plan que tienes para cada uno de nosotros. ¿Hay que esperar? Esperaremos. Que jamás se pierda la esperanza. Que jamás perdamos la esperanza en ti. Padre de infinita piedad, quisiera esta mañana pedirte por aquellas personas que no tienen a nadie, que por ahora las puedes escuchar solamente tú. Les puedes brindar un buen abrazo o una palabra de motivación, que por distintas circunstancias se han quedado solas en el mundo. Que no den nada por perdido, porque ahí te tienen a ti. Envuélvelas en tu divino amor. Dale la oportunidad de aceptar nuevamente. Acéptalos como tus hijos. Dale la dicha de poder disfrutar tu misericordia. Dales mucha prosperidad en cada una de sus actividades. No los dejes de cuidar, por favor. Los que se sienten solos, los que requieren de tu presencia, de tu bendición, por favor, acompáñalos. Ahora sí, ya estamos dispuestos a comenzar este maravilloso día con la esperanza de que será muy especial, porque estarás en todo momento acompañándonos y guiándonos paso a paso. Confío en esta oración, que será de mucho bienestar para los enfermos, para los emprendedores, para los viajeros, para los que están solos, y que bajo tu voluntad todo se irá dando en el nombre de Jesús. Amén. 6:52 a.m.
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1: 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Se oye en Tropicana 100.7 y se ve por Última Hora Pereira. Juan Carlos, buenos días. ¿Cómo amaneció?
2: Muy bien, Tati. Buenos días. ¿Cómo amaneció usted?
1: Exageradamente bien.
2: Madre, me alegra mucho. Un saludo cordial a todos los oyentes de Tropicana y a los seguidores de las redes sociales de Tropicana Pereira y de Última Hora Pereira, que a esta hora ya se empiezan a conectar, a los que empezaron a comentar ya, a enviarnos sus mensajes, a responder a la oración de Tatis, a saludarlos, buenos días, a enviarnos bendiciones, a mostrarnos que están conectados y listos para compartir esta hora de información a través del noticiero más visto, más compartido, más leído, más seguido, más criticado, más envidiado, más adorado, más odiado, etcétera, etcétera, etcétera, etcétera. Gracias por estar con nosotros en esta maravillosa mañana de 22 de julio. Tiene cara de que va a ser un hermoso y espectacular día soleado. Vamos ya en minutos a contarles cómo va a estar el pronóstico del clima en esta mañana de hoy. Gracias a todos ustedes, los que siempre se conectan a esta hora de la mañana y los que nos acompañan durante toda la emisión, para que comiencen el día mejor informados. Antes de ir con la móvil Tropicana a saludar a mis compañeros Camila y a Chabelo, decirles a los usuarios en Pereira que no han podido de pronto enviar o reclamar giros a través de Apostar, que la empresa está realizando actualmente una modificación o un cambio de operador para este proceso, y por eso no se ha podido en muchos puntos. Solamente creo que en los principales está tratando de hacer la gestión de enviar o recibir giros. Entonces, si usted es de las personas que normalmente envía dinero a través de esta casa de apuestas a otros municipios o a otras ciudades del país, o por el contrario recibe, pues esto todavía se va a demorar unos días porque se encuentran haciendo todo este proceso de cambio de operador. Parece ser que se están haciendo los puntos principales. No lo puedo asegurar porque ayer también recibimos algunos mensajes de que en los puntos principales no se habría podido realizar esta actividad. Así que tengan un poquito de paciencia porque está cambiando de operador. Mientras tanto, pueden realizar otros tipos de modalidades de envío de dinero, de transferencia, a través de diferentes plataformas que están a disposición a través de sus dispositivos celulares. 6:55, nos vamos de una vez para las calles en la avenida Ferrocarril con Camila y con Chabelo. Vámonos de una vez, don Mauricio.
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2: Bueno, Chávez, ¿cómo amaneció? Buenos días.
3: No, Juan Carlos, con los buenos días para usted, para todos nuestros oyentes, amigos y seguidores en diferentes lugares del mundo.
2: Permítame, hago la introducción, don Chabelo. La alcaldía de Pereira anunció que desde ayer, 21 de julio, en horas de la noche, iba a empezar la intervención y cambio de carpeta asfáltica sobre la avenida Ferrocarril. Iban a empezar intervenciones desde la calle 16 bis número 1224 hasta el viaducto en sentido Pereira Dos Quebradas desde las 9 de la noche. ¿Cómo ve la cosa, Chávez?
3: Pues, don Juan, le cuento para contarle a usted que ayer ya hicieron el raspado.
4: Fresado.
3: El fresado, eso, correcto, el término.
2: Es
3: fresado, hicieron el fresado desde la 16 hasta más o menos 150 metros fue lo que limpiaron el día de ayer. Entonces, ahí ya está la maquinaria, ya está esto. La profundidad que están haciendo como que va a ser buena, más o menos unos 10 centímetros va a tener como de profundidad esta capa asfáltica que van a implementar acá.
4: Chávez, ¿las alcantarillas están por encima o por debajo?
3: No, las alcantarillas están por encima.
4: Ah, bueno.
2: Gracias a Dios bendito.
3: Las alcantarillas están por encima de
4: ha sido el dolor de cabeza de todo lo que han asfaltado.
3: A eso es lo que, oiga, a eso es a lo que hay que llamarle a los conductores para que pongan mucho cuidado. Y es porque las alcantarillas que están en esta zona, entonces quedaron con el resalto para que cuando vengan pongan mucho cuidado y no van a tener entonces una afectación. Juan, pregunta del millón.
2: Usted, señor,
3: que se la hace, que
2: puede me la hace todas las que cosas. No me la hace, me las invento. Sí,
3: no,
2: señor,
3: puede averiguar. Al fin, ¿en qué va lo de las cámaras del carril exclusivo?
4: ¿Fotomulta?
3: Del megabús.
2: Creo que están en la licitación de contratación de la empresa que las debe de operar.
3: Porque aquí en este sector, o sea, muchísima invasión a esta hora. Yo creo que si no han pasado por ahí unos 50, 60 conductores
4: eso,
3: de motocicleta.
4: Allá van dos en ese momentico que usted habló.
3: Sí, en ese momentico, y ahí va otro. Y ahí atrás viene otro. Puros conductores que se meten en
4: motocicletas en su mayoría.
3: En motociclistas en su gran mayoría. Entonces, ahí empezamos. La otra pregunta es, ¿esta intervención solamente va a ser para la avenida del ferrocarril o también todas las orejas que son de acceso hacia la avenida del ferrocarril?
4: Pues ojalá.
5: Dios lo oiga.
4: Porque digamos, sí, Esa de la 13, la de la intersección que viene de la calle 12, de la avenida del Circunvalar.
2: No, yo creo que va a ser toda la avenida Ferrocarril.
3: Pero
2: lo que pasa
3: eso,
2: es que
3: Juan,
2: se hace de manera paulatina. Usted sabe dónde eso. Si de por sí eso es colapsado sin obras, ahora con obras.
4: No, Juan, es que el problema, eso, perdón, sí, Chavero, el problema de la avenida del Ferrocarril es que es una avenida de un carril y medio.
2: Sí, claro, ¿no? Está
4: cuando,
2: claro.
4: Cuando hicieron lo del megabús, pues la angostaron y no hay forma de que eso funcione. Y es una avenida que va a seguir siendo una arteria vial y si no piensan, deberían de pensar, no sé, otra avenida o ampliar.
3: Oiga, muchachos, y además de eso, también hay que tener en cuenta que con estas obras que se están haciendo, debe haber una vigilancia de los sectores que son alrededor de la avenida del ferrocarril. Porque, digamos, hay unos huecos, porque hay unas zonas donde lavan vehículos o hay agua constante sobre la vía. Entonces, si a eso no le ponen cuidado, el hueco vuelve y se abre.
2: Estamos totalmente de acuerdo. Bueno, Chava, entonces vuelvo con usted minutos para que me muestre más adelantico hasta dónde se están realizando esas obras de intervención anunciadas por la alcaldía de Pereira desde el día de ayer. Muchas gracias. 6:59. Don Mauricio, con los buenos días para usted, ¿cómo amaneció?
4: Bien, Juan, ¿cómo va usted?
2: Muy bien, gracias a Dios. Hágame un favor y me regala el pronóstico del clima para hoy, si es tan amable.
4: Ah, venga, que estamos jugando el gato del ratón.
2: No, yo le ayudo, déjese ayudar, téngame ahí de asistente, para que se concentre usted en ese pronóstico del clima.
4: No, pues Juan, mire,
2: qué calorcito el de ayer, ¿no?
4: Vamos a tener, pareciera el mismo calor del día de ayer, la probabilidad de lluvia es bastante baja para el día de hoy, así como estaba ayer. Ayer mostraba que había lluvia posiblemente en la tarde, que había una probabilidad, pero al fin nunca se cumplió ni se iba a cumplir con ese calor que hizo, porque estuvo bastante cielo azul. Hoy también se levantó con mucho cielo azul, hoy también mucho sol, probabilidad de lluvia, dice que en la tarde podría haber una probabilidad de lluvia, yo la verdad no le creo mucho.
2: ¿Qué va a llover hoy?
4: Dice que después de las 5 de la tarde podría ser más fuerte el tema de que fuera a llover, dice un 72%, pero la verdad yo no le creo. Para mañana sí se espera que la temperatura baje mucho más y que lleguen las lluvias fuertes. Para mañana sí se espera que sea un día bastante nublado Y con alta probabilidad de lluvia desde el mediodía. Pero para hoy yo sí lo veo bastante caluroso el día de hoy, hasta eso del mediodía. Pero la probabilidad alta de lluvia está finalizando la tarde, que no sé si se vaya a cumplir o no.
2: Muy bien, muchas gracias, don Mauricio. 7 de la mañana en punto. Antes de nuestros titulares y a manera de editorial, ayer hablábamos de lo que fue la realización o la conmemoración del desfile militar del 20 de julio, pero se nos olvidó tocar un tema bastante importante también.

0: del pueblo, el de Risaralda, quien los eligió, los cuatro nuevos y nuevas representantes a la Cámara y las dos nuevas senadoras de la República. Enviarles un mensaje a los nuevos congresistas. Mire, más allá de acompañar, avalar proyectos del gobierno nacional, unirse en bancada para aprobar o negar iniciativas del gobierno nacional, más allá de todas estas funciones constitucionales que tienen ustedes, ustedes tienen un deber constitucional, moral, con su región, con su departamento. Lamentablemente, los anteriores congresistas ni sonaron ni tronaron. Ah, bueno, sí sonaron, Mauricio, pero para otras cosas diferentes, ¿no? Sí sonaron mucho por ahí algunos. Pero el departamento de Risaralda no se vio reflejada ningún tipo de acompañamiento, ningún proyecto. Y ellos dirán, Tatis, que es que Risaralda estuvo abandonada por el actual gobierno, por el gobierno del presidente Petro. Bueno, podrán tener razón o no.
1: Yo le digo una cosa, Juan, eso es lo que ellos tienen que ir a sortear allá.
0: Claro.
1: Yo no estoy de acuerdo con usted, pero venga, ayúdeme con la región.
0: Pero el departamento de Risaralda los necesita. Tenemos muchos proyectos de infraestructura vial, de salud, la continuidad de ese hospital de cuarto nivel, que nos lo decía el gerente hace algunos días que lo tuvimos. Hay unos recursos aprobados para unas fases, pero pues que se necesitan otros para culminar eso. Entonces, a la señora honorable senadora María Irma Noreña y a la honorable senadora María Eugenia, ya no me acuerdo el apellido, y a los honorables
1: y al elefante.
0: Y al elefante, son tres.
1: Tres.
0: Y a los honorables representantes a la Cámara, Frangela Bermúdez, Freddy Arias, que fue por el Pacto Histórico, Durgues Espinosa, que fue por el Centro Democrático del Mira, y se me pasa el del Partido Liberal, Freddy Arias. Por favor, vamos a devolverle al pueblo lo que le otorgaron a ustedes en votación para ser senadores. Vamos a devolverlo a esta región en proyectos que verdaderamente beneficien esta región. Tróbele, lechoncito a los nuevos congresistas, a ver si nos colaboran.

0: la trovita. Un favorcito pedimos. Trabajen por la tierrita. Hágale, pues.
1: Por favor, hágale, por favor, por sí, favor. Eso. Más allá de aprobar y apoyar el gobierno y negarle proyecto y todo eso que se dedicó este actual Congreso, hay que meterle las fichitas al departamento, a los que lo eligieron, a los que madrugaron ese domingo o sacrificaron ese domingo y fueron y depositaron su voto allá para que el departamento pueda salir adelante. Don Mauricio, a las 7 de la mañana, 4 minutos, estos son nuestros titulares para nuestra emisión de hoy.
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1: Volvieron a sonar las balas en el municipio de Marsella, Risaralda. Así es, un nuevo homicidio se registró en este municipio risaraldense. Fue asesinado alias Muelas. ¿Quién era? ¿A qué se dedicaba? ¿Qué antecedentes tenía? ¿Y cuáles son las hipótesis de las autoridades? Se los vamos a contar en minutos. Ayer cayó un motoladrón. Nuevamente la comunidad solidaria ayudó a reflexionar a un sujeto que iba a cometer un hurto, le iba a raponar una cadena de oro a una víctima. Afortunadamente, gracias a la rápida reacción de algunos ciudadanos que se encontraban en el sector, pues el hombre fue interceptado y logró ser puesto a disposición de la policía. ¡Oh, sorpresa! ¡Otro opita! Entonces nos cogieron de corte los opitas. Estoy hablando de la banda delincuencial, no al huilense opita de
3: buena gente
1: que viene a disfrutar de este hermoso paraíso. No estoy hablando de los degenerados delincuentes que nos cogieron de corte. Tatis, las autoridades ya tienen identificados los hoteles donde se hospedan.
3: ¿Qué?
1: Hoteles que no tienen absolutamente nada que ver.
3: Sí, ellos claro.
1: Prestan un servicio de hospedaje. Pues ellos no le van a decir a la hora de hacerle el registro. Sí, señor, usted es ladrón.
3: ¿Usted qué viene?
1: ¿Usted viene a robar cadenas? No, pues ellos vienen ahí. Lo agarraron, le dañaron la moto y todo el mundo preocupado. Venga, venga, venga. Y si la moto es robada.
3: Claro, no hagan eso, por favor.
1: Yo ahí mismo dije, párenla, quemada. Párenla, párenla, ah, que de pronto se complica la cosa.
3: Yo me acuerdo una vez que le hicieron eso y la moto era de la mamá.
1: Y no escribió el dueño. Ay, escribió el dueño.
3: Ay, Dios.
1: Pasito con mi moto. Le vamos a contar detalles. Esto fue en el sector del Megacentro Pinares y le vamos a mostrar la cara del delincuente, porque a pesar de la reincidencia, porque a pesar de las múltiples capturas, ese ya debe de estar en la calle. Porque como no hubo robo.
3: No hubo fragancia.
1: Como no hubo robo. Muy bien, les vamos a contar también detalles sobre la captura de...

0: El presunto sicario conocido con el alias de Arepo. No, man. Pues, volvimos a los alias
1: completos.
0: Según la Policía Metropolitana de Pereira, sería el responsable del asesinato de un hombre en las últimas semanas y también estaría involucrado en el grupo sicarial o en el grupo armado de la organización delictiva Cordillera. Le vamos a contar detalles. Muchachos, son 30 los cuerpos que se encuentran sin reclamar en las instalaciones de medicina legal. Hay preocupación por parte de las autoridades porque pues ahí hay una infraestructura, ahí hay unas neveras y hay unos congeladores para un número determinado de cuerpos. No va a creer pues que nosotros tenemos allá pues para que metamos y metamos. ¿Qué está pasando? Hay preocupación en la personería porque no se reclaman de dónde son. Y la preocupación va más allá, Tati, si es que hay familias que a pesar de que saben que está allá, no lo reclaman.
1: Ah, no jodas.
0: Y uno como, ay, gracias a Dios, se murió. Gracias por haber. Déjelo allá. No.
1: Venga, y no hay una.
0: Hay cuerpos de más de un año.
1: Decreto o algo que diga que debería. Al tanto año ya.
0: Hay cuerpos con más de un año allá. Allá.
1: Hacerle algo.
0: Ocupando espacio.
2: Qué buen congelador.
0: Necesitamos el espacio, pues, porque usted sabe que esto está complicado acá. Necesitamos el espacio. ¿Se acuerdan el año pasado que hasta la administración del cementerio San Camilo decía, venga, colabórenos por fe, hay que sacar, hay que ir evacuando porque la cosa está muy complicada? Pues en medicina legal hacen el llamado a estas 30 familias para reclamen estos 30 cuerpos. Fue judicializado el hombre que presuntamente transportaba más de 420 kilos de maracachafa. ¿Qué cantidad de maracachafa le agarraron al señor? Ayer fue presentado una audiencia y un juez lo mandó a prisión.
1: Casi media tonelada.
0: Uf, ¿verdad? Qué mano de maracachafa también. Diferentes operativos policiales en diferentes municipios de Risaralda y muchas más noticias en nuestra emisión de hoy. Novedades en movilidad, don Mauricio. Por ahí le vi basuras, situaciones actuales en diferentes sectores de la ciudad. De una vez, si quiere, por favor.
2: Sí, señor. Venga, yo miro acá que estaba revisando. Estaban hablando de una colisión, pero me toca por acá porque.
0: Usted, mientras usted busca,
2: accidente, vámonos. En la glorieta del Club del Comercio, que, o sea, que atrasito.
0: Sí.
2: También están por acá bajando a Samaria al lado del parque. Bastante basura. Y le quiero actualizar.
0: Sí, señor.
2: Juan, porque por acá leí un comentario de alguien que decía lo siguiente. Espera, ver, aquí lo tengo. Buen día. A escasos cinco. Dice cinco minutos, pero no creo ni cinco minutos. Eso va a dos minutos de la ubicación del comando de la policía en Pereira. Hay una montaña de basura. Estamos hablando del puente de la 10 con 10.
0: Ah, sí, no, total.
2: Que se lo voy a mostrar acá actualizado. Pero es que aquí, más que todo, me muestran es como una especie de denuncia. Y escuchemos esto que dicen acá. Lo va a pausar acá y a. Y ahora sí lo suelto.
0: ¿Tiene audio?
2: Sí, sí. Dicen que abrieron una bodega y que sacaron la basura.
3: Ahí está.
2: Y fuera de la basura. Mire cómo está.
0: Eso.
2: Mire, eso es la 10 con 10.
0: Uy, no.
1: O sea, ya
0: se
1: entra,
0: salió para toda la vía.
1: Ya esa entrada ya no sirve.
2: Ya esa, sí, ese acceso que viene desde la
3: avenida Ferrocarril.
0: Bueno, qué porquería, qué alcahuetería, qué.
2: No, por eso yo vuelvo y digo, Juan, así sí, a mucha gente no le debe gustar lo que decimos, pero ¿a quién le duele eso?
0: Uy, no, qué irresponsabilidad, no solamente de los cochinos, de los incultos, de los responsables que todos los días están haciendo eso. Eso está saliendo de las manos, ya no hay por dónde andar ahí.
2: Y sí,
0: ya
2: mire eso, vida. Mire, es que mire el tamaño que tiene eso. O sea, si eso se le va encima a alguien, a un motociclista, si eso le daña su carro.
0: Y entiendo la impotencia de la autoridad frente a lo que no se ha podido lograr, y es una cultura y un control, porque eso no lo han podido lograr. Se le salió de las manos, le mamaron gallo, les vieron la cara, con todo respeto los digo, señores de la policía, empresa de aseo de Pereira, la CARDE, la oficina, la Secretaría de Gobierno, todas las autoridades que usted quiera, con todo y el mayor respeto se los digo. Mira, les vieron la cara. Ustedes para allá, para ese sector, valen cinco. El que ustedes vayan o no vayan, da igual. Les están diciendo que aquí hacemos nosotros lo que nos dé la gana y de malas.
2: Mire, yo creo que acá se alcanza a ver el techo del comando, que es allá en la parte de atrás. Mire, Juan, ahí, ¿cuántos metros hay?
0: No, pues tocaría que ir a medir, pero no. Mire, bases en el segundo piso que se ve allá atrás.
2: Sí, ni siquiera, eso ya es un tercero. Lo que se ve encima es un tercero. El segundo ni se alcanza a ver.
0: Imagínese.
4: Hey, Juancho, también será, o sea, ¿recuerda que ayer estuvo Chabelo por ahí donde estaban quemando ahí por la vía Kennedy?
0: Sí.
4: Que estaban diciendo que de pronto era una
0: banistería, ¿no?
4: Ya está cerrada. Ya la cerraron.
0: Ah, sí. Pero la cerraron no, las autoridades o de manera voluntaria.
4: Yo creo que sí, ahí fueron
0: porque los pillaron.
5: Anoche sí,
4: No, ya no estaba abierta el ministerio.
2: ¿Qué anda haciendo Chabelo?
0: Chabelo, volvemos con usted, cuéntenos.
6: Bueno, no, muchachos, por aquí vamos por lo que es.
0: Porque hay tanto trancón, Chabelo.
6: No sé, la avenida del ferrocarril.
2: Pero ese trancón hasta ahora es raro, porque es en sentido Pereira Dos Quebradas.
0: Cami, cuidado con el celular, que si ahí es el atracadero. Pilas, que ahí al frente es donde tienen la oficina los que roban celulares en la avenida
5: ferrocarril.
0: Ya pagan predial y todo, industria y comercio.
2: En el Parque de La Paz.
0: Allá al frente, cuidado. La movilidad a esta hora bastante complicada, Chávez, ¿no? 7:11.
6: Sí, señor. Sí, señor, hay movilidad a esta hora un poquito complicada, no sé qué pasa, pero...
0: De pronto es por las mismas obras.
6: No, por aquí donde nosotros vamos...
2: Ya no hay fresado.
0: Ok. Sí,
2: no hay.
6: ¿Hasta dónde está la...
2: El fresado.
6: El fresado que hicieron. Hicieron ahí, Juan, hasta donde voltea uno para la iglesia de San José. Hasta ahí, hasta esa parte, hicieron el fresado de la noche anterior.
2: Sí, eso se va a demorar. Mire, esa intersección ahí, ¿sabe? Esa intersección ahí... Tiene unos huecos que ojalá le ayuden esta vez y con todo esto que están haciendo de las obras, pues puedan ayudar, porque eso, la salida ahí es caótica con ese hueco que hay.
6: Entonces, esta es una de las orejas que
2: mire, Camila,
6: hacemos nosotros la pregunta ahora. Y es, ¿esta parte también va a ser intervenida o solamente lo que es la parte principal?
0: En honor a usted, Chabelo, ese hueco va a permanecer así.
2: ¿Sabe qué es lo peor de ese hueco? Que ese hueco lo tuvo que haber hecho una empresa de servicios públicos, porque ahí está.
5: Está bien hecho.
0: Simétrico.
2: Está cortado.
0: Simétrico.
6: Sí. Tiene usted toda la razón. Y le voy a mostrar,
0: ¿Va a ir usted para el basurero que acaba de mostrar Mauricio?
6: Pues si quiere subimos.
0: Bueno, págale de una.
2: ¿Qué va a mostrar? Porque ahí está lo de las cámaras que no han instalado nada.
6: Ajá. Vea, aquí en los huecos donde hemos estado muchas veces, aquí en el puente de la 10, ahí debajo de esos establecimientos que hay debajo del puente, ahí yo no sé, permanentemente hay un reguerito de agua que cae a la avenida. Si eso no lo controlan, si no hacen el control ahí, ese hueco, ese chorrito de agua, nuevamente va a volver a salir ahí, y ese fue el que ocasionó ese hueco grandísimo que hay aquí en esta parte. Que gracias a una obra de construcción que hay por aquí cerca o algo, vinieron y echaron todo el material. Entonces, ya vamos a mostrarles a ustedes, muchachos, cómo amaneció el día de hoy el hueco. Juan, no me voy a colgar, don Andrés.
0: El hueco no, el basurero.
6: El basurero, perdón, el basurero.
5: Pero eso está limpio por ahí.
0: Yo creo que usted no pasa por ahí.
6: Para el otro lado,
5: Camilo. Está limpio por ahí, vea.
6: Ya, por favor.
5: Está limpio.
4: Entonces, mire, ahí sí, está el hueco de la
6: mujer. Ahí ya va doña
5: Mire esa entrada, vea.
0: Señorita, por favor, señorita.
6: La señorita Camila Suere, que va enredada con los cables, todo esto. Los vehículos grandes que vienen entonces, porque...
5: ¡Puerta!
0: ¡Uy, no!
6: Derecho. Sigamos, mostrémosles.
0: Sí, pasa.
6: Entonces, un vehículo grande, por esta zona entran muchísimos...
5: Bicicletas, vean.
6: Muchísimas
4: vehículos.
6: Y miren, muchachos,
5: ole, que viaje sanitario, ¿no?
6: No hay por dónde pasar.
4: Tiene baño.
6: Trajeron muebles. Ayer no había muebles.
5: Y están buenos, Chabelo.
4: Mire, por dado, están buenos.
6: Televisores, vea, otro. No, y ¿saben qué es lo mejor de todo? Que siguen descargando neveras.
5: Sí, hay mucha nevera. A mi María está aterrado, hombre.
2: ¿Cómo hace para girar un carro ahí?
6: Un carro grande aquí no. Yo no sé cómo. ¿Cómo hace? Yo no sé cómo hace este muchacho para vender acá, ahí con ese basurero ahí al frente. Entonces, esto vuelve. Juan, otra de las solicitudes que está haciendo la comunidad es del sector de Bavaria. Ese guadual que hay sobre toda la avenida de Bavaria, que durante muchísimos años ha sido el camuche de habitantes de calle. Ayer alguien nos escribía y nos decía, por favor, que las autoridades... Sí, pues que una palita por ahí, Andresito. Que las autoridades vengan y peguen una revisadita acá, porque en las noches estamos viendo que están prendiendo fogatas. Y en estos días hubo un incendio bastante grande en el guadual por culpa de esas fogatas que están prendiendo. Entonces, para que también le pongan mucho cuidado y que las autoridades intervengan allá, porque nos dicen, vea, usted aquí viene y encuentra habitantes de calle que vienen a dormir porque pues es su lugar de descanso. Quien viene a consumir estupefacientes porque es el lugar donde vienen a consumir estupefacientes de manera tranquila. Y además de eso también las que prestan y los que prestan los servicios sexuales, porque esto se volvió también un motel a... Guadual abierto.
5: Así lo
6: abierto.
2: El trancón por la ferrocarril es porque hay una volqueta recolectora que ya está terminando la avenida del ferrocarril, recogiendo toda la basura que dejan por ahí.
6: Debajo del puente peatonal.
0: Ahí está el comando de policía de Pereira.
6: a una
0: un
6: cuadra donde
0: se saludo a la bandera.
2: Eso queda una cuadrita, ¿no?
0: No, sí, con todo respeto también se lo digo. Gústele al que no le guste y lo asumo yo. Juan Carlos Ramírez, cédula número 10. Ah, no, mentira.
1: No, esa no es cédula.
0: Ese comando de policía ahí es un saludo a la bandera. Lo único positivo, bueno y bonito que han hecho fue adoptar la perrita, que era del señor de allá.
2: Sí, es que mire, usted pasa allá al fondo la calle y allá está el basurero.
0: Es lamentable.
6: Allá al fondo se ve, es que. No, y ¿saben qué es lo peor? Ah, que ahí al lado hay una garita. Ahí en toda la esquina hay una garita.
1: Cuidado, van y la venden.
0: No, man. Bueno, Chávez, ¿para dónde va? ¿Para volver con usted ahorita?
6: No, Juan, voy a ir a mostrarles cómo está los guaduales. El listo, guadual listo, del río.
0: Listo, entonces ya vuelvo con usted.
6: Ven, hágale, pues.
0: 7:00 a.m, 16 minutos. ¿Tiene trovita, Lechón, para empezar con las notas judiciales?
4: Dale, papá. De una vez.

0: forma muy sutil. Rápido, ruedan los carros en la avenida del ferrocarril.
1: Lento, lento. 7 de la mañana, 17 minutos. Don Mauricio, de una vez nos vamos con las noticias judiciales para hoy en Cómo Amaneció Pereira.
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1: Les vamos a mostrar las fotografías, les vamos a mostrar las fotos, los videos, los capturados, todos los hechos, las víctimas de los homicidios, todos los hechos judiciales más relevantes de las últimas horas, pero rápidamente les vamos a recordar a ustedes, los que nos están escuchando a través de Tropicana, la más bacana de los 100.7, dónde van a ver estas fotos y estos videos, Mauricio.
3: 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Ahí nos pueden seguir. 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
1: Vamos a empezar con el motoladrón de cadenas que cayó ayer. Les vamos a mostrar los videos del momento en que la comunidad, porque la primera intervención fue por parte de la comunidad, ciudadanos de bien que se solidarizaron y evitaron que el delincuente, uno, realizara el atraco y dos, que se volara. La forma como le están haciendo ciertas adecuaciones y reparaciones a la motocicleta en la que se moviliza el señor, su herramienta de trabajo. Entonces ayer los solidarios y humanitarios ciudadanos estaban arreglándole unas tapas a la moto y moviéndole algunas cosas. Entonces, para que puedan ver el video, porque en especial le vamos a mostrar donde se le ve la cara al presunto delincuente, y toca decir presunto hasta que un juez determine lo contrario, ya después de tantas entradas a la Juandoca, pues toca decirle así para que ustedes lo reconozcan y puedan estar atentos de la persona y de la moto, por si de pronto la moto también se la devuelve. Pongamos el video, Mauricio, son dos. Vamos a mostrar primero el de donde le están haciendo las adecuaciones a la motocicleta, ¿le parece?
3: Listo, entonces vamos a arrancar con este acá.
1: Ahí está. Bueno, esto fue en el sector de Megacentro Pinares. Todo parece indicar que este señor, este, que se movilizaba en esta motocicleta, qué lástima, se cayó.
4: Se le cayó la moto.
1: Se le cayó la moto. Oh. Iba a robarle una cadena de oro a una dama que se encontraba en el sector. Intentó hacer el raponazo, Tatis. Hizo el envión.
4: No te crees.
1: No logró su cometido. La víctima grita. Y algunos ciudadanos que se encontraban en el punto, pues con patadas y con diferentes actuaciones, lograron cogerlo, agarrarlo y evitar que se... La moto se cayó.
4: Yo siento, ¿sabes qué, Juan? Que ellos seguro siguen con el decreto del parrillero hombre. Entonces, sí, por eso están solos.
1: Sí, no, este iba solo.
4: Solo, ¿cierto?
1: Ya después que la comunidad, intentó no dejarlo fugarse, pues se llamó a la policía. Y la policía, pues, inmediatamente intervino y esta persona fue capturada. Les voy a mostrar la fotografía.
3: ¿Le muestro la...?
1: Sí, por favor. El siguiente video, por favor.
3: Ok.
1: Y tiene audio, Tati.
4: Hágale.
1: Démele audio, por favor, a eso.
4: Tranquilo. ¿Hay madrazo incluido?
1: Yo creo. Le están arreglando la moto. Se la están reparando. Y este es el sujeto. Se los voy a mostrar acá y les voy a decir la información que tienen las autoridades de este sujeto. Mauro, ¿no puedo poner la foto porque está activa lo de la llamada? No,
3: ahí está. Okay. Bien.
1: No, ya se puso ahí. Este es el personajillo, entonces está en la parte superior derecha, la foto donde ustedes lo ven con casco, que fue la captura de ayer, pero en la parte inferior izquierda está la fotografía ya de otras capturas que se han realizado. Este es de la misma banda delictiva que se conoce como los Opitas.
4: Oiga, pues.
1: Vienen del Huila, se hospedan en diferentes hoteles en la ciudad de Pereira y se quedan durante 7, 8 o hasta 10 días haciendo de las suyas y luego se van, no sé si nuevamente para su región o a otro departamento, a Tracás. Gracias a la oportuna reacción de la comunidad y la intervención de las autoridades, fue capturado un hombre señalado de integrar un grupo de motoladrones dedicado al hurto de cadenas en diferentes sectores de Pereira. De acuerdo con la información conocida, estos presuntos delincuentes llegarían desde el departamento del Huila y se están hospedando en hoteles de la ciudad mientras cometen los hurtos. El capturado registra varios antecedentes judiciales, entre ellos fuga de presos, o sea, ya estaba condenado y se fugó en el 2023. Hurto de menor cuantía en el 2023. Tráfico de estupefacientes en el 2023, hurto calificado en el 2022. hurto calificado 2022, estupefacientes 2023, hurto de menor cuantía 2023 y fuga de presos 2023. Este personaje, que sin duda hoy va para la calle nuevamente. La moto, pues, quién sabe qué
0: pasó. Mire que la placa se veía, Juan.
1: Las autoridades continúan con las investigaciones para ubicar y capturar a los demás integrantes porque están completamente seguros, de acuerdo a las investigaciones, que este no opera solo, que hay un marcador, un perfilador de la víctima. Muchachos, si andan con sus intercomunicadores.
4: Bien, qué bueno.
1: Los cascos ya se les pueden instalar intercomunicadores y los que no, pues andan con el manos libres, son los dispositivos con los auriculares que se le conectan al celular y ahí se hacen llamadas compartidas entre dos y tres motocicletas que son los que perfilan. Pilas que la señora ahí en la del bolso, esta tiene, entonces el de atrás, listo, pilas, yo hago la campaneada, alístese usted el que hace el raponazo, y ahí se van comunicando hechos.
4: Sí.
1: Y ahí salgo, y no les cae la llamada, bien. Las señales, vaya usted, haga una llamada así.
4: Ahí viene la tumba.
1: Entonces mucha precaución, ¿no?
0: No cuadra ni una
1: mucha llamada. Precaución porque Pereira sigue siendo una muy buena plaza para que estos delincuentes sigan robando. Y la solución, con todo respeto se los digo a los que dicen este tipo de mensajes, es que no estamos para colocarnos cadenas. No. El pereirano no puede dejar de ponerse lo que quiere ponerse simplemente por miedo a que lo roben. Entonces no podemos tener un celular porque nos lo van a robar. No podemos tener dinero en la billetera porque nos lo van a robar.
3: Ahí vamos a lo que yo siempre digo, Juan. O sea, volvemos, normalizamos lo malo. Entonces ya, lo malo es que usted no puede poner cadenas. Lo malo es ponerse la cadena. Ajá, lo malo es ponerse la cadena.
1: Y lo otro es, con todo respeto, también le quiero enviar este mensaje a los que dicen este tipo de comentarios. El que hace este comentario, haz que la policía no sirve para nada. Mire, los policías no son brujos. El policía no tiene una bola de cristal donde todos los días diga, un espejito, dígame dónde van a robar cadenas hoy. No. No dan abasto, ellos no son brujos. Y al otro que hace el siguiente comentario, no, es que están pensando es en las fiestas de la cosecha. Las fiestas de la cosecha es una cosa y lo otro es otra cosa. Porque como el ser humano y el pereirano está acostumbrado a acomodarse del lado donde el mal le convenga, entonces ahí tira. Vaya, no hagan fiestas.
4: ¿Dios?
1: Vaya, un alcalde se le ocurra salir a decir, este año no haremos fiestas de la cosecha porque vamos a todo ese presupuesto a metérselo a la seguridad y a la policía. Entonces, nada de fiesta, ni un concierto, ni ninguna actividad. Feliz cumpleaños, Pereira. Hasta luego, Dios lo bendiga. Vaya, haga eso.
4: Se robaron la platica.
1: Claro, para eso lo nombraron. Ya no hace fiestas, claro. No. Nosotros no podemos ser así. No podemos tener esa mentalidad. Mire, hoy es el Día Internacional del Cerebro. Deberíamos de utilizar.
4: Sí que nos falta.
1: Una cosa es una cosa y otra cosa es otra cosa. Con las fiestas de la cosecha no se metan porque es la celebración del aniversario, más allá de lo que hagan y de las actividades y de la plata, es la celebración del aniversario de la ciudad que yo quiero, la ciudad que yo amo.
3: Pues depende hasta dónde, Juan, porque cuando ya eso sobrepasa otras cosas, o sea, uno puede celebrar y todo, pero también hay que saber en qué invierte la platica.
1: Y eso tiene su control y tiene sus auditorías y para eso hay gente que está para eso. Que lo hagan bien o que lo hagan mal, ya habrá un problema. Pero esa persona que dice, ¿no? ¿Qué es que el policía la pasa chateando? Venga, el policía tiene familia, el policía tiene que preguntar por sus hijos, el policía en un celular también tiene que mirar antecedentes, tiene que hacer procedimientos.
4: O hasta también le están diciendo lo mismo, mire, revise que en tal parte ahí están robando.
1: Pero es que a veces, mejor dicho. Bueno, ahí les mostré el motoladrón. ¿Le va a trobar al motoladrón, Lechón?
0: Sí, claro, hágale.
1: Dele de un
0: hermano.
4: Un amigo que...

0: presunto rata ladrón.
1: Ese gato sí sirvió.
0: Ese gato sí lo agarraron.
2: 7:26, llegamos al motel a cielo abierto. Perdón, a Guadual abierto.
3: Motel Las Guaduas
2: abierto. Venga, Chávez, pero yo sí, hay que ser. Oiga, ¿cómo amanecimos hoy de venenosos? Escucha. ¿Me cambiaron el café o qué?
3: Motel Las Guaduas.
2: Chávez, también hay que ser muy críticos y muy objetivos en decir que si ahí se generan esas prácticas es porque hay clientes.
3: Claro, Juan.
2: Y usted y yo sabemos cuál es el tipo de cliente que hace ese tipo de, que solicita ese tipo de servicios ahí.
3: Sí, como dice por ahí, no, mientras un rapidito.
2: ¿Eh? Rapidito aquí, Juan. Oye, Chabelo.
4: Oye, míralo.
2: Oye, Chabelo.
5: ¿Qué es eso?
2: ¡Ay! Ahí está, le escribe doña Claudia. ¿Cómo hay que rapidito? Sí, ¿por qué sabe ese término?
3: Rapidito. Esto es lo que les quería mostrar a ustedes, y es que hay preocupación acá porque, digamos, lo que es esta antigua estructura de esa cadena grande que teníamos acá, que esto iba a ser un centro de eventos, una cosa espectacular, es hace ya que, ¿cuántos años fue eso?
4: 2 años, Chávez.
3: 2 años que ya estaba listo para devolverse un centro de eventos espectaculares. Entonces, la gente dice, vea, los que están allá, cuando vienen a molestarlos, entonces pasan para este lado, se vienen para acá. Mm. Y esto es la afectación. Vienen, se sientan, se fuman, se arman, lo que quieran hacer ellos aquí en esta parte, porque esta zona, la ribera del río, esto es sin Dios y sin ley. Entonces vienen, y aquí ya hemos tenido varias afectaciones de incendios, de conatos de incendio en estos días. Gracias a la reacción del cuerpo de bomberos, del cuerpo oficial, porque recordemos que voluntarios ya no hay.
2: ¿Qué pasó?
3: No, no, por las guaduas que le van pasando.
2: Que eso se llama Guaduamor, Chávez.
3: ¿Guaduamor
2: sí,
3: es qué es?
2: Ese sitio se llama ya Guaduamor.
3: Guaduamor.
2: Y hay descuento especial para volqueteros, camioneros y otros transportadores.
3: Bueno, entonces, Juan, hablando de eso, entonces, esta afectación que van teniendo estos guaduales, porque estos guaduales generan una zona muy importante de protección para la ribera del río Otún. Pero si vamos a dejar de que esto siga siendo esa zona de incendios, de basureros, de todo esto, hemos visto varias actividades por parte de las empresas de aseo que vienen acá a hacer limpieza, organizan y todo eso, pero al otro día vuelve lo mismo. ¿Por qué? Porque no hay un control permanente en esta zona. Ahí vinieron a saludarnos los prestadores de servicios por acá.
2: No jodas.
3: Sí, señor.
2: Cuidado, arranca.
3: Pasaron ahí a hacernos las respectivas caras. Juan, entonces, ese llamado para las autoridades para que estén más pendientes de este sector, porque esta hoja de guadua, esto prende absolutamente con nada. O sea, cualquier colilla que tienen aquí.
2: Claro, y con estos veranos.
3: Y con estos veranos, sí, recordemos claro. Que hay una declaratoria de emergencia nacional por el fenómeno del Niño. Y entonces, esto es lo que pasa, vea, Juan. Ven que irá Camila, mostrémosle a ustedes.
2: Deberían de ponerle el aviso. Guaduamor.
3: Guaduamor, no, mire, vea, esto tiene
2: que tiene cama, hasta tiene piscina natural propia.
3: No,
2: y todo.
3: No, vea, Juan, y además de eso tiene
5: jacuzzi.
3: Tiene habitaciones separadas.
2: Ya está,
3: habitación
2: y el colchón,
3: una,
2: claro.
3: Vea, y al otro lado, habitación 2. En la parte de abajo tiene zona de ducha y baño.
1: Esa debe ser la suiza, esa es la suiza.
3: Yo
1: la
3: creo
1: suiza.
3: Que esa es como...
2: Suite, sí, esa sí, suite, sí.
3: Con panorama. Mejor dicho, ¿usted para qué alquila un glamping? Aquí tiene sí,
2: no, Chávez, pero usted mostrándole esos privilegios, esos beneficios, pues se va a volver a llenar eso ahí, Guaduamor.
3: No, ya. Abajo hay con almohadas también. ¿Eh?
2: Ay. Cuidado,
3: sí, esto. Chávez. Uy, ¿qué ¿en serio esto? Es cosa... Sí. No, camino, pase para allá. Este me va a caer. Yo le muestro a muchachos a ustedes. Ahí atrás también hay otras con sonido de ribera de río.
5: Con ribera de río.
2: Bueno, eso ya está de conocimiento por parte de las autoridades y deberían de establecer acciones más determinantes para evitar, porque no solo por el tema de que sea un motel a cielo abierto, ni por el tema de consumo de estupefacientes. Recordemos que ahí también en ese sector se han encontrado cuerpos sin vida de mujeres,
3: sí, señor.
2: ¿No? Situaciones bastante complejas.
4: ¿Te acuerdas las dos que han encontrado amarradas?
2: ¿Te acuerdas? ¿Sí? Que hablaban hasta sí, que señor. Podía ser la misma persona, que no sé qué. Pues el mismo homicidio. Bueno, Chávez, muchas gracias.
3: Bueno, Juan, hágale pues.
2: Por acá nos están reportando que hay un fuerte operativo por parte de la Secretaría de Tránsito en el sector de Nicol. Un nuevo puesto de control, bien por ese tema también. 7:31, nos vemos entonces, Chávez, muchas gracias. 7:31, lechoncito, ¿le va a trobar a Guaduamor?
5: Ay, hágale, a ver quién es.

0: Lo han dicho este año, que sobre todo en la noche se escuchan ruidos extraños.
1: Asustan allá.
0: Sí, no, no sé.
1: Hay espantos. ¿Alguna novedad en materia de movilidad, don Mauricio, a esta hora?
2: Juan,
1: la colisión a la que nos hacía referencia, ¿esa dónde era?
2: Esa era acá abajo detrás del Club del Comercio, ahí en la super glorieta que existe ahí. Uh-huh. Hablan de bloqueos de trabajadores de la salud en Roldanillo, en la vía al Valle, en Roldanillo, Zarzal. Estaban preguntando también por qué se sabe del ataque sicarial ayer en el Parque Industrial, qué pasó con la persona.
1: Lo último que supimos era que había sido alcanzado a trasladarlo con signos vitales a un centro asistencial. Ay. Todo parece indicar que habría perdido la vida, pero no tenemos información oficial, ni si falleció, ni tampoco su identidad. Estaremos en el transcurso del día confirmando esta situación.
2: También por acá.
1: Lo único que sabe era que era un tatuador, Mauro.
2: Sí, estaba ahí como en el local, ¿no? Porque ahí al frente se veía el local. No, Juan, hasta ahora todo calmado.
1: Muy bien, 7:32, les estoy mostrando la fotografía de quien era en vida la víctima del último homicidio registrado en el departamento de Risaralda. Este fue en el municipio de Marsella. Era un hombre conocido como Muelas. Se llamaba Julián Andrés Zuluaga González. Tenía 29 años y no logró sobrevivir debido a las 3 heridas causadas con arma de fuego en el sector del antiguo matadero de este municipio. Julián Andrés se encontraba caminando por el sector y se percató que un sujeto lo iba a matar. ¿Cómo me parece? Salió corriendo y en medio de la huida ingresó a una vivienda ajena para resguardarse. Hasta allí fue perseguido por su agresor, quien ingresó al inmueble, como le parece a este desgraciado, y logró accionar un arma de fuego contra él. Alias Muelas fue auxiliado y trasladado al hospital de Marsella, donde ingresó con 3 impactos de bala en zona abdominal, hombro derecho y antebrazo derecho. Debido a la gravedad de las lesiones, fue remitido a una clínica privada en la ciudad de Pereira, donde murió en horas de la noche. El grupo de criminalística de la SIJÍN fue el encargado de realizar la inspección técnica del cuerpo y posteriormente fue trasladado a medicina legal. Los móviles del crimen son materia de investigación por parte de las autoridades judiciales. Según información de la policía de Risaralda, alias Muelas era señalado en el sector como un actor delictivo con incidencia en el municipio de Marsella, presuntamente vinculado al hurto y al tráfico de estupefacientes. Ahí quedó Muelitas. 7:33. Hemos recibido, muchachos, a través de nuestras redes sociales, y Mauricio, si usted tiene la facilidad de activar ahí las llamadas, por favor, porque sí me gustaría conocer opiniones sobre el tema. Hemos recibido varias inquietudes con respecto a los procedimientos que han venido realizando de manera frecuente, constante y en muchos números el Instituto de Movilidad de Pereira con el tema de las placas. Entonces, la norma dice que o la placa tiene que ser legible o que la placa tiene que estar en buen estado. Porque para mi concepto son dos cosas muy diferentes. Porque yo he visto, Tatis, placas que quizás han perdido el amarillo, ¿sí?, el tono amarillo de la placa, pero que las letras permanecen negras.
2: Ay, pero yo he visto
1: unas. Y son legibles. Hice unas consultas internas y dice que la disposición del Ministerio de Transporte o la resolución, o como se llame ese tema, dice que son, que las placas tienen que estar legibles y en buen estado.
3: Sí.
1: Hice también una consulta con mis fuentes a través del Instituto de Movilidad de Pereira, donde me dice, mire, no todos los agentes estamos haciendo esos procedimientos porque no estamos de acuerdo. Solamente algunos lo están realizando. Mi pregunta es, ¿hay alguna directriz por parte del director del Instituto de Movilidad de Pereira o de la administración para incrementar el número de comparendos por este tipo de situación? ¿Hay una orden de que las placas todas tienen que estar perfectas, amarillitas, no, relucientes?
2: Eso es un decreto.
1: No, sí, lo entiendo, pero ¿por qué no se hacía antes?
2: Porque creo que no.
1: Acuérdese, yo me uno a sus comentarios en otros temas como el de las basuras, y usted dice, ¿pero esto por qué no pasaba antes? O el tema de esto. Y entonces, ¿por qué? ¿Es que no existía la resolución? ¿No existía la regulación del tema de las placas? Si usted quiere opinar con respecto a las placas, si ya fue sancionado por un comparendo por su placa y usted considera que su placa está en buen estado, si pasó alguna situación, pues a través de nuestro número de WhatsApp nos puede llamar. ¿Cuál es el número, Tatis, por favor?
3: 316-213-1007. 316-213-1007 y lo publicamos también en los comentarios.
1: Usted nos comparte. Mire, me pusieron un comparendo. Creo que es justo, la placa no se veía. Yo no sabía que esto tenía que hacer. O por el contrario, usted me dice, me parece injusto. La placa era perfectamente legible. Lo único que no tenía era el tono del amarillo. Ya no era amarillo, sino como cafecito.
3: Y los que la ponen así movible, ¿será que eso aplica para ellos también o qué?
1: Los que la ponen para arriba.
3: Para arriba y para abajo. Que, pues, ay, voy a pasar por acá por el retén, venga la abajo.
1: Ese ni siquiera es legítimo. Eso es un comparendo. Mire, Juan, que es un bastante costoso, ¿no?
2: Dice, la norma es totalmente vigente desde el 2002 y 2010. Sin embargo, en los últimos años, las secretarías de movilidad en todo el país han intensificado los operativos y controles debido al uso de placas despintadas o alteradas para evadir fotomultas pico y placa y cédula y placa, dice por acá.
1: Es por las
2: ten en cuenta, si la placa se desgastó por el sol, lavado o uso, la norma prohíbe expresamente repintarla o retocarla manualmente con marcado o pintura. Esto incurre en la infracción B04 por placa adulterada. La única vía legal aceptada es tramitar el duplicado por deterioro directamente en el organismo de tránsito.
1: Que cada organismo de tránsito tiene sus tarifas y sus costos, ¿no?
2: Dice que la ley está vigente desde el 26 de julio del 2010. La sanción aplicable, modificada y ratificada por el código de infracción B04, conducir un vehículo con placas adulteradas, retocadas o alteradas. Portar una placa borrosa, despintada, rota o ilegible que dificulte la lectura es causal de multa de 8 salarios mínimos diarios legales vigentes y movilización inmediata del vehículo si la autoridad determina que la placa está adulterada o ilegible.
1: Pero son cosas distintas, ¿no? Una placa adulterada y una placa ilegible son cosas distintas. Da inmovilización. Entonces al comparendo hay que sumarle grúa y patios. ¿Tenemos llamada, Mauricio?
3: Miremos a ver. Sí. Contéstele, Nay.
1: Y para usted sacar el carro de los patios, pues tiene que tener la solución. Las placas.
4: Claro.
1: Aló, buenos días.
5: Muy buenos días, caballeros. ¿Cómo amanecieron?
1: Muy bien. ¿Con quién tenemos el gusto?
5: Con Javier Correa, Colorado.
1: ¡Uy! Don Javier, le estamos escuchando la voz. Don Javier es el presidente del club de fans de Camila. Pero Javier, me dijo Camila que ese cargo honorífico que tiene usted tiene que verse reflejado en desayunos para todo el equipo de trabajo.
5: No hay problema, lo que pasa es que no he tenido tiempo por el problema aquí en el trabajo, en la finca.
1: Cuando saque tiempito, nosotros somos económicos, eso con calentado de frijol y carne y asada de cerdo sale.
5: Tamalitos, patrón.
1: Don Javier, su opinión referente al tema de las placas, por favor.
5: Bueno, realmente es muy necesario porque hay mucha placa aquí en la ciudad de Pereira y en Los Quebradas que realmente ni se ven ni están legibles. Entonces, con eso es que hacen los delincuentes de las suyas.
1: Correcto. O sea, ¿usted está de acuerdo con ese tipo de controles que se vienen haciendo?
5: Sí, claro, tienen que cambiarla. Es que eso es una normatividad que tiene el tránsito del municipio para que haya mejor movimiento y haya mejor... Bueno, de todo lo que sea mejor para las placas.
1: Bueno.
5: Quería decir, don...
1: Señor, se fue. Me imagino que le... Ah. ¿Colgó ya cuando iba a enviar el poema?
2: Mire, dice Mauro, buenos días. La persona de anoche todavía está vivo. Okay. Él vive en el sector donde yo vivo.
1: Ah, bueno, entonces todavía está con vida. Vale, Mauricio, vale sacarlas, tramitar las placas nuevas a través del Instituto de Movilidad de Pereira. Tiene un costo de 295,000 pesos.
3: ¿Para carro y para moto o solo para moto?
1: Para carro, el par.
5: Así es, buenos días, don Juan Carlos.
1: ¿Don Javier, otra vez?
3: Sí, sí.
1: Bueno, ¿qué le quedó faltando?
5: Sí, lo que pasa es que necesito...
1: Uy, señor.
5: Sí, necesito que me colabore para una denuncia que tengo acá en la vereda.
1: Bien, pueda, ¿qué le está pasando? ¿Cuál es la vereda?
5: La vereda Las Planadas de aquí, del Alto de los que de Santa Rosa de Cabal, al suroeste de Santa Rosa de Cabal, la vereda Las Planadas.
1: ¿Qué está pasando en Planadas?
5: Lo que pasa es que tenemos la presencia de un puma y sus crías, y está matando nuestras ovejas.
1: Ay.
5: Y las tardes no viene ningún tipo de control por parte de los que están encargados, no vienen acá a ver si pueden sacar este animal de acá.
1: Don Javier, ¿usted cómo sabe que es un puma? ¿Ya hay registro del animal?
5: Ya lo hemos visto, ya. Correcto. Le tomamos fotografía, por eso le envié una fotografía a su chat.
1: Ah, ya lo va a mirar.
5: La captura de una oveja que tuvo el puma hace 2 días, ha matado 9 ovejas desde antier.
1: Perfecto, vamos a transmitir a la Carder esta nueva denuncia, a ver si ya están al tanto de la situación, si se van a poner al frente del caso.
5: Por favor, porque es un riesgo.
1: Mientras tanto, hay que cuidar a los animalitos, ¿no? Hay que cuidar a los animalitos.
6: Sí, claro. No sabía que era el puma porque empezó.
1: Don Javier, agárrense de las manos. Don Javier, y entiendo su molestia, don Javier, pero usted sabe que a ese animal no se le puede hacer nada tampoco. Sí,
2: no.
1: Y nos además, metemos en un problema.
2: Y además los que estamos invadiendo somos nosotros.
1: Y nosotros somos los que invaden. Muy bien, 7:41. Le va a trobar a lo el tema de las placas.
2: Venga, Juan,
1: de
2: hecho, venga, es que tenía por acá una información. Dice por acá que está cerrada la vía Roldanillo Bolívar.
3: Sí.
2: Exigiendo el pago de los dos de FOMAC y también de la SOS, estarán abriendo cada dos horas por 20 minutos.
3: Bueno, y también, mirar si por Sevilla también, que están cerrando.
1: Recibamos la última.
2: Ahí está.
1: Buenos días.
4: Hola, ¿sí?
1: ¿Con quién hablan? Muy bien, gracias. ¿Con quién hablo?
4: Con Joana.
1: Joana. Con Joana. Joana, cuéntanos tu opinión con el tema de las placas, por favor.
4: Bueno, respecto a mi opinión es que es muy interesante que hagan lo de las placas, pero yo también estoy de acuerdo con que la primera vez que paran a una persona, hay muchas personas que no están informadas.
1: Correcto.
4: Entonces me parecería bueno que le hicieran una advertencia. O sea, necesito que cambie la placa.
1: Okay.
4: Darle como tanto.
1: Inicialmente hubiese como un comparendo pedagógico.
6: Correcto, sí, también.
4: Exactamente. Y ya está. Porque es que me parece injusto que muchos. Yo en estos días vi un video de un muchacho que estaba llorando porque se le iban a quitar la placa.
1: Todos lo vimos, sí.
4: Porque no tenía la placa bien. Y a mí eso no me pareció.
1: La placa estaba legible, pero no estaba amarilla.
4: Exactamente.
6: Y tenía todos los papeles en orden. Es que
4: sí. No me parece justo, porque si todo está en orden, hay peores personas que pueden tener las cosas en orden, la placa amarilla, y son malas.
1: Entonces,
4: ahí es donde yo no voy. Realmente, uno debe educar a las personas, pero la primera educación es el primer comparendo de educación. De ahí en adelante ya pueden hacer la multa, pero pensaría que eso es lo mejor que pueden hacer.
1: Muy bien, muchas gracias, Joana, por su opinión. Por acá me está escribiendo otro de los seguidores. Incluso me muestra la foto. No la voy a mostrar porque obviamente la placa es un medio de identificación. Pero Mauricio, usted ve esta placa así y usted, ¿cómo la ve?
2: Lo que pasa, Juan, es que ¿sabe qué es lo que pasa?
1: Sí.
2: Que cuando usted va de noche...
1: No hay reflectividad.
2: Claro, entonces... queda como si la placa en estos días iba detrás de un carro y no se le veía la...
1: Sí,
2: y cuando en medio entró, ya ahí se acomodó, ya ahí sí le pude ver el número, pero se veía completamente en blanco.
1: Ahí le inmovilizaron el vehículo. Y vuelvo y le digo, entonces no solamente tiene que pagar el comparendo, la grúa, los patios, sino las placas nuevas.
6: Pero sería muy bueno eso, Juancho, de pronto preguntar acerca de eso. Sí. ¿Le da un comparendo preventivo como vale tales para hacerle la cosa, para no ser, porque ahí se le gasto y todas las cosas, Dios mío bendito.
2: Pasebas. Entonces, sí, no, el problema es ese. O sea, el problema es ese de las placas, porque ahí se enreda uno la vida definitivamente. Sí.
3: Son las 7 de la mañana, 44 minutos en Cómo Amaneció Pereira de Tropicana.
1: Antes de los deportes, quiero mostrar la última noticia judicial. Están viendo en este momento el video donde fue capturado. Ah, me sacas, por favor, lo de las llamadas.
2: Ya se lo va a sacar.
1: Muy amable, muy formal. Les voy a mostrar el video de la captura de un hombre conocido con el alias de Arepo. Este es el momento en que unidades de la SIJÍN le leen sus derechos y lo capturan. Arepo sería el presunto sicario responsable del homicidio de un hombre conocido con el alias del Viejo John. Fue capturado mediante una orden judicial y deberá responder ante la justicia por los delitos de homicidio agravado. Alias Arepo integraba una organización criminal independiente con injerencia en los barrios Pueblo Sol y Camilo Torres de Dos Quebradas, donde cumplía funciones dentro del componente sicarial de la estructura liderada por alias El Negro Harold y Cucaracho, quienes actualmente están en la cárcel. Alias Arepo estaría vinculado a otros homicidios selectivos en la región y tras la comisión de los hechos se ocultaba en diferentes municipios de Risaralda para evadir la acción de las autoridades. La investigación permitió establecer que el homicidio ocurrido en el mes de enero del presente año en el barrio Pueblo Sol de Dos Quebradas obedeció a un ajuste de cuentas por el control del microtráfico. Ahí está entonces la captura de alias Arepo.
3: ¿Arepa o Arepo?
1: Arepo. Chicos, por favor, qué bueno que colocaran varios puestos para el cambio de las tarjetas de Megabus, esas filas tan tenaces, y yo con este dolor de piernas y de rodillas por atrás. Anunció ayer Juan Gabriel que hoy se implementaba en el intercambiador de Cuba.
3: Uh-huh. Sí.
1: No sé si le quede fácil ir hasta allá, también hay que tener en cuenta, porque nos está diciendo que tiene dificultades de salud. Pero entonces ya está, estación de Victoria y intercambiador de Cuba. A medida que nos vayan contando qué otros puntos han sido habilitados para la actualización de las tarjetas, se los iremos de contar. 7:46, don Mauricio, de una vez nos vamos con los deportes en cómo amaneció Pereira de Tropicana.
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1: Diana Osorio Echeverri, con respecto al tema de las placas, Sebas, que estamos hablando.
8: Sí, señor.
1: Nos dice Diana Osorio que en días pasados por la ciudad de Pereira la paró un agente de tránsito y le dijo que le iba a inmovilizar el carro por el mal estado de las placas. Ella le pidió que no se lo llevara, que simplemente le pusiera el comparendo y le dijo que le iba a ayudar. Me dijo que se comunicaría conmigo para ayudarme a sacar las nuevas. Mi pregunta es, ¿esto será un negocio? ¿O el señor es muy amable y le va a ayudar a hacer el proceso? Ahí les dejo esa inquietud. Don Sebastián, ahora sí, buenos días nuevamente. ¿Cómo amaneció?
8: Buenos días, Juan. Saludos para todos los compañeros, los oyentes, seguidores de Tropicana y de Última Hora Pereira en esta mañana de miércoles.
1: ¿Qué tenemos en deportes hoy?
8: Bueno, Juan, hay que hablar inicialmente que pues el Pereira se está preparando con lo que tiene, con lo que dejó el primer semestre y con algunos que me imagino que habrán retornado, no sé, para el partido del día viernes. Vean, frente a Llaneros, porque el Pereira todavía no juega Copa, va a jugar en agosto porque espera el rival de la serie entre América y Real Cartagena. Entonces se prepara para el tema de liga, pero más allá de la preparación del equipo, que si ya se resolvieron los problemas, ahora la polémica está con el tema del estadio.
1: Sí.
8: Mire, el tema del estadio, yo creo que en una cuestión general, la planificación creo que ha fallado.
1: Sí, claro, más el cronograma.
8: Bien, el cronograma falló.
1: Lo que escuché últimamente, Sebas, era que el Pereira iba a empezar a jugar nuevamente en el estadio, porque la cancha iba a estar lista, independientemente, sí, del tema de tribunas.
8: Exactamente. Pero la idea era que el Pereira pudiese jugar ya en la tercera fecha, que es donde le corresponde su primer partido local en este semestre ante Santa Fe, ya en el estadio, porque ya se suponía que la cancha ya estaba lista. Pero la información que se confirmó el día de ayer, el césped va a tener que requerir unos días más para seguir esa implementación y que ya compacte del todo en esta acomodación nueva que ha tenido el césped del Hernán Ramírez Villegas. Por eso no va a poder jugar en condición de local ante Santa Fe. Se dice que ante el siguiente rival, que recuerdo, si mi memoria no me falla, es en una fecha después, creo que es Jaguares. Tampoco lo va a poder hacer, y se dice que ya lo haría ante el Medellín en el mes de septiembre. Si ha fallado la planificación, no solo con el tema de la gramilla, pueden resultar inconvenientes de última hora. Eso yo creo que eso es muy habitual o muy normal en cualquier obra, Juan. Yo no sé si, no soy arquitecto, no soy ingeniero, solamente lo digo de esta manera, conociendo que hay situaciones que pueden presentarse. Sin embargo, Esto sí hay que decirlo, la falta de planificación ha llevado a esto, a que las dudas las tenga la comunidad, los hinchas, la gente del periodismo, especialmente el deportivo, por la entrega del escenario, porque se han demorado mucho y obviamente se han suscitado polémicas de un lado a otro. Sale la secretaria de deporte, luego sale una concejal, bueno, mejor dicho,
1: la oposición,
8: bueno,
1: los que ya empezaron campaña,
8: salen de todo lado a hablar de este tema. Y algo, Juan, que hay que tener en cuenta, que lamentablemente uno debe decir, se equivocó el alcalde empeñando la palabra cuando dijo en esa rueda de prensa que le iban a entregar el estadio el 31 de julio.
1: Ah, no, es que uno con obras no debería de
3: poner fechas.
1: De poner fechas. Determinadas, pues así fijas, ¿no?
3: Pero mire, los de Corales pusieron y ahí van adelantaditos.
1: Y van en el cronograma. Pero yo de mandatario digo, vea,
3: no me ponga fecha.
1: En unos meses se le entrega eso.
2: Y ni diga que es el clima.
1: Venga, a propósito del tema del Deportivo Pereira,
8: señor,
1: es que ayer se encendieron las redes sociales del Deportivo Pereira, de los hinchas del Deportivo Pereira, con un video que publicó en sus redes sociales
8: Walmer Pacheco.
1: Sus hijos gritaban en coro, ¡vamos pa' Pereira! ¡Vamos pa' Pereira! Y él, en el enunciado del video, en el texto descriptivo, decía, pues que gracias por las bendiciones y por las oportunidades que le daba a su carrera.
8: Claro.
1: ¿Vienes a pasear o qué?
8: No, vea, recuerde, Juan,
1: ¿cómo es el tema contractual?
8: Walmer Pacheco, le quedan 6 meses de contrato con el Pereira.
1: Ah, volvió a Pereirita, o sea, bienvenido. Ojo. Jugadoras.
8: Señor. Pero ojo, ojo, que hay un... No, espere, es que la otra...
6: Ya, mitad, ¿para qué puso hablar en
8: momento? La otra mitad de la noticia es que Walmer Pacheco interesa para volver al Junior. Esa es la otra parte. Hay una posibilidad para que él vuelva a jugar en Barranquilla porque uno de sus jugadores se va para Millonarios.
1: ¿Los derechos de él es de Junior?
8: No. No. No. Entonces, a Walmer Pacheco le quedan 6 meses de contrato y eso es lo que tienen que mirar y negociar, aunque recordemos que entiendo yo que a Walmer Pacheco le deben dinero también del Pereira.
1: Vino fue a cobrar.
8: Bueno, no sé. El tema es que, mire, eso lo tienen que resolver en las próximas horas porque no olviden que el campeonato, el Pereira debuta el viernes.
6: Señor, a las 6:10, sí, supuestamente, señor, con la ayuda de Dios.
8: Y el Junior debuta el sábado. Entonces ahí está el meollo del asunto, porque recuerden que si un jugador ya juega algún partido, ya no puede ser inscrito en otro equipo.
9: Correcto.
8: Eso es un tema que lo deben resolver sí o sí, porque hay interés del Junior, sí, pero hasta que no haya una firma estampada, hasta que no se confirme eso, no se puede decir absolutamente nada y él sigue siendo jugador del Pereira.
9: Bueno,
8: Juan, ayer se reanudó el fútbol colombiano con la Copa.
1: Eso le iba a preguntar, que vi por ahí transmisiones.
8: Ayer se destaca la victoria de Nacional sobre Tigres.
1: ¿Tapó Armani?
8: No, Armani se dice que va para entre la tercera y cuarta fecha, va a debutar ya con Nacional. América le ganó a Real Cartagena. También ese es el duelo en que va a enfrentar al Pereira. El que gane esa serie va a enfrentar al Pereira en la próxima ronda.
1: Correcto.
8: En la ronda de octavos de final. Y ayer el Deportes Tolima le remontó al Deportes Quindío. Hoy continuará el tema de la Copa con Junior frente al Barranquilla. Ese es el duelo del día de hoy. Y también hoy se reanuda para los colombianos la Copa Sudamericana en ese playoff que enfrenta a los terceros de la Libertadores y los segundos de Sudamericana, donde el Medellín hoy jugará en condición de local. El rival, entiendo yo, es el cuadro de el Vasco da Gama a las 5 de la tarde. Y el día de mañana es el turno para Santa Fe, que va a enfrentar al Caracas de Venezuela.
9: Caracas.
1: ¿Vea usted?
8: Sí, señor.
1: ¿Nos queda tiempo, Tatis?
3: Si quiere, le doy más tiempo.
1: ¿Necesita más tiempo, Sebas?
8: No, señor. Ahí era no, vea, hay que contarles que, o recordarles, mejor dicho, que el fin de semana se reanuda el fútbol colombiano, la liga como tal, que va a tener, obviamente, pues hay muchos atractivos, no solamente el que debuta es el Pereira, ¿cierto? Es el que abre el campeonato primero contra Llaneros.
6: Bien.
8: Pero también se destaca durante ese fin de semana el duelo entre el Tolima y el Junior y otros partidos más que se van a realizar durante el fin de semana, para que estén muy pendientes, que ya el fútbol ha retornado. Estamos ya pasando la resaca del Mundial y ya nos toca adaptarnos a lo nuestro.
1: Muy bien, bueno, Sebas, muchas gracias por los deportes. Mañana lo esperamos nuevamente a ver qué más novedades tenemos por el Deportivo Pereira y otros deportes. A ustedes, como todos los días, gracias por estar con nosotros. La invitación mañana, muy puntualitos, a las 6:45, nuevamente, para que compartan con nosotros las noticias y los hechos más relevantes de las últimas horas. Sigan conectaditos con Tropicana, la más bacana. Chao, pues, un abrazo.
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1: 7:57 en Tropicana.
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1: 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En Tropicana son las 7:58 a.m.
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0: 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Ya son las 8 de la mañana, 14 minutos. 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Uy, ahora me esa cosa de lesión que es un... Me siento como asfixiado. 8 de la mañana, 14. Sí, para de noche. 8 de la mañana, 14 minutos. 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
1: Oiga, buena noticia. ¿Quién de ustedes está pensando en casarse, muchachos?
2: Yo.
1: ¿Sí está pensando
3: sí,
1: en casarse?
3: Claro. Bueno,
1: Tati, lo voy a invitar.
3: ¿Qué? ¿Está pensando en casarse?
0: ¿Cómo? Ah, ¿te estás burlando?
1: Sí. Vea,
4: yo también me quiero casar.
1: Ay, eso, Camila, Dios. Entonces, dígale al cochabambero.
4: Escúchelo, pues. Escúchelo.
1: Dígale al cochabambero.
0: Es que yo le voy a decir una cosa, qué pena lo corto, Chabelo. ¿Por qué todo el mundo, ay, que no se casen? Pero les pregunta una, no, llevo 30 años casado.
4: Total,
0: pero no
4: total,
0: se casen.
4: Pero no se casen.
0: Entonces, ¿cómo así?
4: Oye, no, son experiencias.
3: Por eso le dice uno, no se case, hombre.
4: Pues es que son experiencias que hay que vivir.
0: Y entonces cada uno la va a vivir.
1: No,
0: y aparte
1: pero usted
0: eso,
1: sí quiere que todo el mundo viva de esa manera, ¿no?
4: ¿Cómo?
0: ¿Qué pasó?
4: Si yo
1: padecí eso, usted también. Experimente, pero verdaderamente uno consigue cuando está al lado de una buena persona que lo ayude a uno a jalonar.
4: A progresar. Que trabaje en mano a mano.
1: ¿Cómo le parece que en el distrito de Busan, esto es en Corea del Sur? Hay una convocatoria para personas que se quieran ir a vivir a este destino y no importa de qué nacionalidad sea.
0: Qué bueno.
1: ¿Cuál es la situación? La baja natalidad que hay y además de eso el envejecimiento de la población de esta parte. Les están dando, o sea, les hacen un estudio de cómo es su relación y les dan 20 millones de wones, equivalente a 45 millones de pesos. Y este dinero es entregado para ayudarles a ellos con vivienda, adecuación de la vivienda, estudios, alimentación y servicios por unos días. Pero ¿cuál es el compromiso que deben de tener ellos?
0: ¡Compromiso!
1: El compromiso es en un tiempo establecido, dependiendo la edad de ellos, en un tiempo establecido, deben de tener hijos.
0: ¿Sí?
1: Ajá, sí. Deben de tener hijos.
0: Y si él no sopla y ella no infla, ¿qué?
1: Y esos hijos tienen, por eso, les hacen unos estudios.
0: Ah,
1: o sea,
0: no te creo, obligación, pues.
1: Sí, la obligación es que tienen que tener hijos.
0: Pégale el trivilín.
1: No es que vayan a ir y, ay, ven, nos dieron muy casa, qué bacano es.
3: Chabelo, qué pena. ¿Cuánta plata le dan?
1: Les dan en pesos colombianos, serían 45 millones de pesos.
3: ¿Y en la plata allá?
1: En los wones.
3: Ah, por eso, le dan plata por wones.
1: Le dan plata por wones. Por wones en montones. Sí, le dan plata por wones en montones.
4: 45 millones. ¿En cuánto tiempo?
1: No,
0: por eso se los dan y ya para que tenga ahí.
1: Ya, usted ya.
0: Eso
1: usted,
0: le da usted leche.
1: Usted ya tiene esto.
0: ¿Sí o no?
4: Y en pañales.
0: Ya
4: pero
0: no le dicen
4: igual
0: a uno. Los pañales.
4: Pero usted no lo obligan a tenerlos ya, recién casados.
1: Sí, ¿cuál es, uno de los requisitos? Es que las personas sean nacidas entre 1981 y el 2001. Los que se van a casar.
0: Los que se vayan a casar.
1: Tienen que estar entre ese rasgo, entre 1981 y el 2001. O sea, que ya sean personas que estén allí. Y además de eso, pues también tendrán entonces una serie de beneficios allí para que puedan esto. Y los que no tengan pareja, hay una cosa de citas a ciegas donde usted va y ahí puede encontrar su pareja y dice, ay, yo quería casarme con ella para ganarme los wones.
3: Ah, sí.
0: Y para seguir siendo buenos.
1: Sí, para seguir siendo buenos y multiplicar los buenos que hay aquí en este pueblo.
4: Qué susto las citas a ciegas. ¿Ustedes irían a una cita a ciegas?
1: Sí, yo sí. Oh, claro. Yo fui a muchas citas
3: yo
1: a ciegas.
3: Yo también, que me dejaron plantado muchas, pero...
1: La que
0: yo no sabía hacerla, diga.
4: Ustedes
3: no saben cómo
4: lo
3: hacen.
1: La que iba a la cita de lechón se hizo la que no lo vio.
3: Sí, pero nunca me llegó la persona. Yo,
4: creo que llegaba un poquito después de que usted llegara y se hacía así, atrás, para que nadie la viera.
1: No, Camila, en citas ciegas usted siempre va con la mentira por delante.
3: Sí.
1: Y ustedes, yo voy a ir vestido de tal manera, ay, sí, yo voy a llevar tal cosa. Y nunca es la persona a la que usted está esperando.
0: Pero es acá. Porque en ese programa, todo en 90 días, la gente
1: sí, cierto.
4: Además, y la gente se enamora perdidamente. Eso se arma severa película. Parecen a mí.
1: Vea, y además de eso, hay que tener en cuenta.
3: Ay, ya
4: quién fuera.
1: Póngame cortina triste, por favor.
0: Mucho gusto, señor. Todo en 90 días.
3: No, María, Dios mío.
1: En las historias de la vida real, casos de la vida real, no es muy triste que usted vaya a una cita a ciegas. Sí. O en la época en nosotros íbamos a citas a ciegas. Mm. Y usted iba y decía, yo soy así, voy a ir vestido de tal manera, de tal, tal, tal, tal, tal y tal.
4: Pero qué rabia uno decir eso y qué tal que la pinta no le combine.
1: Por eso, espere un momentico. Ah. No se adelante. Ah, pero usted nunca iba de esa manera.
4: Ah, bueno.
1: Usted le decía a la otra persona, no, yo voy a ir con una camiseta de color verde con un estampado de tal forma. ¿Sí? La otra le decía, yo voy a ir de un pantalón rosado de tal forma. Y nunca iban. Pero ¿sabe qué era lo curioso? Que en el sitio donde usted llegaba había alguien vestido de esa manera. Y usted llegaba ahí. Hola, ¿qué más? ¿Cómo estás? ¿Bien o no? Ah, qué bueno. Perdón, ¿usted quién es? Oye, usted no es. No, yo no soy. Uno como que, uy, qué pena.
4: Qué vergüenza.
1: Qué vergüenza, tal. No, y eso, no, lo que pasa es que quería verme con alguien acá y me dijo que venir. Ah, viene por una cita ciegas. Ay, ¿cómo así? Cuando pensaba por allá veía usted que alguien salía verde corriendo y, ah, mira, ahí era la
3: que... No, a mí no me pasaron esas tampoco.
4: No,
3: Chabelo.
4: Pues yo no, que Chabelo, eso ya es mucho drama.
1: Sí, no.
4: Pero qué tal que uno le diga, por ejemplo, le va a decir al de la cita ciegas, ve, yo voy con tal camiseta, tal pantalón, y no le... Y justo ese día tiene sucia esa camiseta.
1: Por eso le digo, uno nunca va vestido de la manera que dice,
3: yo
1: Camila.
3: Sí, Chabelo, yo sí.
1: ¿Usted sí va vestido de esa?
3: Sí, yo sí. Y nunca me hicieron el feo.
1: Lechón, a usted, ¿no? Para que le preguntemos bobadas.
3: Pero, nunca me hicieron... Lechón.
2: Señor.
3: Nunca me hicieron el feo.
2: No.
3: No las conocí.
2: Eso sí. Pero nunca me hicieron... No, es que sea la vuelta. Yo, pero nunca, ¿dónde están?
3: Nunca
2: ¿dónde
3: me hicieron el feo. Bueno. Eso pasa.
2: Arriba
3: ya. Concentre a esta hora en Tropicana.
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0: Ya son las 8 de la mañana, 21 minutos. 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Sol espectacular en la ciudad de Pereira a esta hora de la mañana. 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
4: Muchachos, ¿ustedes han puesto en práctica la meditación?
3: Sí, yo hacía yoga.
4: ¿Me pueden poner música de meditación, por favor?
3: Sí, claro, de una. Yo hacía yoga, por ejemplo. ¿Sí?
4: ¿Yoga?
3: Yo hacía yoga, claro. Yo hacía yoga hasta que se involucraron con la comida.
2: Ah...
3: Sí, porque okay. cuando usted nunca ha hecho yoga.
1: Sí, yo también hacía yoga.
2: Yo hago soya,
4: no,
2: pero.
4: Soya. No, yo no he hecho yoga todavía.
3: Bueno, cuando yo hacía yoga, le voy a explicar. Sí. Cuando yo hacía yoga, aprendí todas las técnicas, las posiciones y todo el cuento. Sí. Entonces uno hace todo el proceso. Pero ¿qué pasó? La profe, aparte que estaba buena, la profe llegó y dijo, bueno, a partir de ahora vamos a empezar a cambiar nuestra alimentación.
2: Ah, ya empiezo con las cosas.
3: La carne se demora más de 12 horas en digestión.
1: En el proceso
4: de la digestión.
1: En el tracto digestivo.
3: Entonces dijo, entonces, a eliminar la carne.
2: Ah, claro, sí. ¿Qué? Coma lentejas.
3: El arroz se demora mucho también. Yo le dije, pero venga, profe, con todo cariño, con todo respeto. El arroz, primero, es un cereal. Y segundo, yo nunca he visto un chino japonés gordo. Todos los veo flacos. No comen sino arroz.
2: Los de sumo, de pronto. Pero...
3: Los de sumo, porque ellos sí se engordan, porque quieren. Pero,
4: porque tienen que ser para
3: dije,
4: hacer así.
3: Y entonces, ¿cómo hacemos? ¿No le mandan a uno para comer cereal? Se quedó callada. Y ya luego dijo, no, solamente que comiera ensaladas mañana, tarde y noche. Y hasta ahí hice yoga.
4: Hice yoga.
1: Yo fui 3 veces a yoga y me sacaron.
2: Ay, ¿y eso por qué, Chabelo?
1: ¿Qué? Porque roncaba mucho cuando me decía, relájese y extiéndase.
0: ¿Vos te quedas dormido?
1: Me quedo dormido.
0: ¿Te creo?
1: Dormido.
2: Claro, no es que es una quedada dormida.
4: Pues, ¿cómo les parece que el ejercicio de la meditación ya se ha vuelto una moda entre los deportistas? Por ejemplo, el vikingo Erling Haaland ha manifestado públicamente en sus redes sociales que tiene un acercamiento con la meditación y esto lo suele representar también a través de la reconocida celebración de la calma. Entonces, ¿qué es? Cuando usted se sienta así cruzado de piernas, normal.
2: Ay, qué problema.
4: Y pone los bracitos
3: a la... Flor de loto se llama.
4: Ajá, así.
1: Flor de loto.
3: Flor de loto.
2: Ajá, del otro lado.
4: Sí. Ajá. pone los bracitos hacia arriba, los dedos haciendo, ¿cómo se llama esto?
3: Pero se, pues se pone...
2: ¿Se llaman dedos?
4: Se pone, sí, yo sé que son dedos.
3: No esos dedos, se ponen los otros dedos.
4: Ah, los otros dedos haciendo, bueno, sí, meditando y respirando profundamente.
1: ¿Sí entendieron cómo me ponen los
4: dedos? Sí, así.
2: Venga, ¿y por qué uno tiene que...?
1: Eso se llaman mantras.
2: Eso es lo que uno hace,
4: es,
2: sí.
4: Es para usted alinear todo su cuerpo, los siete ejes, los siete ojos, todo, muchachos.
2: ¿Siete ojos?
4: Siete.
3: Es que son siete chakras.
4: Los mantras, ya le voy a decir cuáles son los siete chakras.
1: Los mantras son sonidos repetitivos que activan ciertas cosas en el cerebro.
2: Ah, vea pues, Chabelito.
3: Entonces tiene que llegar al tono que es. Eso no puede ser cualquier tono, porque si no un tono le da un cólico.
2: Así
3: es. Es que otro tono,
7: escribe, sí, claro. Doña Laudia y dice acá, buenos días, yo le activo el cerebro a mi marido con un golpe.
3: Oiga, con un
1: sartenazo. Es más.
2: Un sonido
1: sartenazo. Oiga, es más, Lechón, los sonidos, los mantras son sonidos repetitivos de algo.
8: No, pero andas muy zen.
1: Cuando usted también está, ejemplo, haciendo el rosario, el rosario es un mantra.
4: Relajarse.
1: Porque es repetitivo de lo mismo. Esos son mantas, no solamente son sonidos.
4: Te le voy a decir pues los siete chakras.
7: ¿Y el mantel de la cosa que manta es?
4: No, mantra. Está el primero que es la corona. Que controla la corona, sí, aquí arribita de la cabeza.
2: Ahí por la mollejita.
1: La mollejita, exactamente esa.
4: Que controla el sistema nervioso.
2: Ay, qué susto.
4: El segundo es el tercer ojo a la altura de la frente.
1: En la mitad de la ceja, señor. Correcto, sí.
4: Que controla las facultades mentales.
1: Sí.
4: El tercer chakra es el de la garganta, que controla el sistema respiratorio.
1: Ese es el del gallito, el de
4: la garganta. El cuarto es el del corazón, a la altura del pecho, el corazón, que controla el sistema circulatorio. El quinto es el plexo solar, a la altura de la boca del estómago, aquí abajito.
3: ¿Dónde?
4: Aquí.
3: Ya.
7: ¿Cómo se llama ese?
4: Que controla el qué?
7: ¿Cómo se llama ese? El plexo solar.
4: El plexo solar. Que controla el sistema digestivo y renal. El sexto chakra es el sacro.
7: El del Willy ahí en la boca del estómago es el uniplexo solar.
3: No, el sexto chakra. Tiene boca en el estómago.
4: El sexto chakra es un ojo negro. El sexto es el sacro, que es a la altura del vientre. Y controla los órganos sexuales, el sexto chakra.
3: Ahí está en el, ¿cómo se llama? ¿La pelvis?
4: La pelvis. Y el último chakra, que es en los pies o más por la altura pecueca, de las piernas, es la raíz y controla los instintos.
2: Ah, o sea que no pueden tomar tintos ni nada.
4: Los instintos. ¿Qué es un instinto, Chávez?
1: Un instinto es el que viene en un pocillito chiquito. En un pocillito chiquito.
4: Eso es un tinto.
1: Por eso, y es tinto.
4: Instinto.
1: No, es pintadito.
3: Así como baja Maye, sin tintos.

0: Ahora son las 8:35. 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Uh-huh. Bueno, el norte del Valle también hace parte del eje cafetero.
1: Sí.
0: Y en este momento hay una protesta por lo que se escucha en todo el país. Situaciones con las EPS, situaciones con la salud. Y por eso nos vamos a directamente a Roldanillo. Entre Roldanillo y Bolívar, que hay una protesta, están cerrando las vías. Para
2: Roldanillo, Zarzal.
0: Roldanillo, Zarzal, todo en parte del norte del valle, porque en este momento están haciendo, alzando la voz, porque están diciendo, venga, entonces la plata que les cuentan a la gente para dónde se está yendo, pues, la plata de, porque cuando usted hace una apuesta, por ejemplo, en las casas de apuestas, cuando usted se gana una lotería, cuando usted, ¿para dónde se da toda esa plata, Chabelo?
2: Ah, buena
0: ¿para
2: la pregunta.
0: Dónde se da toda esa plata? Más la plata que pone el gobierno y todo el cuento para la salud. Pues vamos directamente allá con Gerardo Castro. Es un periodista del Norte del Valle que nos acompaña a esta hora de la mañana y nos va a ampliar la información. Gerardo, buenos días, ¿cómo amaneció?
3: Hola, César, a todos los oyentes de Tropicana a esta hora de la mañana. Pues esto es lo que está pasando en este momento en la vía Panorama, a la altura del municipio de Roldanillo, que comunica con Tuluá y que comunica con el resto del departamento del Valle del Cauca. La Hospital Departamental San Antonio, pero también el Hospital San Rafael de Zarzal, pero también el Hospital Centenario de Sevilla, están protestando simultáneamente en diferentes lugares. Roldanillo, aquí en el Panorama, que es una arteria importante, en Zarzal, a la altura de La Paila, donde en la doble calzada y el sector del Hospital de Sevilla, el Centenario, están protestando también a la altura de uno de los peajes, obstaculizando la vía hacia el departamento del Quindío. Es decir, que en este momento, en esta región del norte del departamento del Valle del Cauca, se estaría haciendo un bloqueo pacífico, pero se estaría incomunicando el suroccidente colombiano en una protesta, porque se está perjudicando alrededor de 200.000 usuarios en tres centros asistenciales, tres hospitales que son muy importantes en esta región del país. Yo tengo en este momento, César, al representante de los usuarios y al defensor del pueblo, de los pacientes, que nos va a hablar precisamente de esta actividad. Para los oyentes de Tropicana, Alexander Rebellón, cuéntenos cómo va esta actividad y hasta dónde va.
4: Buen día. No, aquí estamos todavía en la vía Panorama, bloqueo, y vamos a estar hasta la hora y los días que sean necesarios, hasta que nos muestren alguna solución las entidades de salud y el gobierno nacional.
3: Es una protesta pacífica que se está desarrollando.
4: Sí, es una protesta pacífica, con mucho respeto, pero también con mucho respeto pidiendo que se haga un cumplimiento a los derechos de la salud, de los salarios de los trabajadores. Es un tema muy, muy, muy general de todos los municipios.
3: Diego Torres, defensor del paciente, ¿cuántos pacientes están viéndose afectados por esta situación?
5: Gerardo, muchas gracias. Podemos superar más de 20.000 usuarios.
3: ¿En Roldanillo?
5: No, podemos tomar todo el norte del valle, porque en Roldanillo tenemos una población de casi 40.000 habitantes que esperan esa atención oportuna, pues en estos momentos, por las deudas que deben las EPS, FOMAP, COSALUD y la misma SOS, se han obligado a suspender servicios, Gerardo. En este momento tenemos casi que el 100% de los servicios de especialidades suspendidos por falta de pago a esos especialistas, y por ende se ve una población afectada casi que en el 100%.
3: La situación, César y compañeros de Tropicana, a esta hora de la mañana, protesta pacífica, bloqueo en estas tres vías, arterias importantes del suroccidente del país, donde los protagonistas son los usuarios, los empleados que hace más de tres meses, en el caso del Hospital Departamental San Antonio, no reciben su salario.
0: Ay, Dios. O sea, si usted va para Buenaventura, si va para Cali, si va para
2: el centro del Valle,
0: nada, no se va a ir por acá, que está bloqueado. La gente está haciendo su protesta. Gerardo, muchas gracias. que nos hizo el informe desde uno de los sitios de concentración, donde en este momento hay bloqueos. Si va para Buenaventura, si va para Cali, si va para el sur del país, ya sabe por qué la protesta, ya sabe que están dando vía en intervalos, y esto pues afecta de aquí para allá y de allá para,
2: para acá.
0: Si usted viene de Tuluá, si usted viene de Cali, si viene de Buenaventura, pues también se va a ver afectado en este sector. Son las 8 de la mañana, 40 minutos. Chabelo, también tenemos que contarle a Gerardo. Muchas gracias, hombre. Dios lo bendiga ahí por hacernos el informe.
1: Muchas gracias.
0: Chabelo, vamos a hablar también de lo que vamos a hacer mañana.
2: Sí, señor. Mañana vamos a tener una jornada de pega de microperforados. ¿Esto dónde va a ser? Esto va a ser ahí en la Avenida del Río, por la glorieta del antiguo Carrefour.
0: Sí.
2: Vamos a estar desde las 8 de la mañana hasta las 12 del día. Hay una actividad muy importante aquí en la ciudad de Pereira, que es para el puente del 18 de agosto, que eso era 16, 17 y 18.
1: Sí, señor.
2: Vamos a estar entonces con esa actividad que se llama Legados. Sí. Legados es una feria gastronómica, cultural,
1: artesanal.
2: Es una artesanal, bueno, y de diversión, para que ustedes vayan y todo eso. Entonces, ¿cuál es la idea? Que usted, amigo conductor, si quiere hacer parte también de esta invitación de Legados, es para que vaya, pegue su microperforado.
0: Sí.
2: Y por la pega de ese micro perforado le van a entregar una media de aguardiente antioqueño.
1: Pero ¿sabe cuál es la otra sorpresa, Chabelo? Que si usted va a la feria de Legado cuando esté en Expo Futuro y muestra que su vehículo tiene el micro perforado que pegó con Tropicana y con aguardiente antioqueño, le van a regalar otra media de aguardiente.
2: O sea, serían dos medias
1: dos
2: que usted
1: medias
2: va a tener allí. Simplemente usted por dejar que la gente conozca que Pereira tiene una feria muy especial que llama Legados. Entonces, ¿cuántos microperforados son? Es un número limitado que vamos a tener, 150 microperforados. Así que lleguen tempranito porque eso se acaba rapidito. Y además de eso, pues, hombre, quedan ahí con la invitación para que vayan también a esa feria especial en ese puente del 16, 17 y 18 del mes de agosto en Expo Futuro que llama Legados.
0: Mañana.
6: Recuerda el horario,
2: Mañana horario de 8 de la mañana a 12 del mediodía.
0: Estaremos pegando microperforados en el sector de la Avenida del Río.
2: De la Avenida del Río, sí, señora, ahí donde siempre.
0: Allá estaremos mañana muy tempranito.
7: Tiene más gracia un funeral. 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
1: Ahora son las 8 de la mañana, 42 minutos. 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
2: Ay, señores.
1: Me decía ayer un amigo triste.
3: ¿Y eso qué?
4: ¿Qué
3: es
4: amigo llama triste?
5: Me decía, tristongo.
1: Me decía, dice que averigüe cuánto vale un corazón.
2: ¿Cómo así? ¿Cómo
1: o sea, sí? como usted puede donar su corazón.
5: Ah, sí, señor.
1: ¿No?
5: Ah,
1: ¿se me entiende? Sí. Digo, ¿cómo le parece que averigüe cuánto vale un corazón?
2: ¿Y entonces?
1: Y vale 130 millones de pesos.
2: Uy, ¿en serio?
1: El corazón, si usted llega y dice, por ejemplo, lo voy a donar, está donando 130 millones de pesos. Si está en buen estado, ¿no?
2: Sí, sí, claro. Uh-huh.
1: Digo, y yo se la di a esta desgraciada gratis.
5: Le entregué mi corazón y todo eso.
1: ¡Gratis!
2: Gratiniano.
1: No, no, de cachete, de pómulo, no. ¿Dónde, Choco, qué venimos?
2: Oiga, señores, dejó el Mundial apodos.
5: ¿Dejó el Mundial apodos?
2: Apodos para los equipos de fútbol. ¿Qué? Apodos,
5: ah,
2: apodos.
5: Ah, ya, ya, ya. Quedaron llamándolos la selección de tal.
2: Exactamente. Y eso le vamos a decir, los apodos que quedaron algunas selecciones, hombre.
4: Vamos a ver.
2: Ay, ay, ay, ustedes me dicen a ver...

0: y ojalá de alguna forma yo a usted lo haga reír. Vamos a mirar.
1: Vamos a ver, intente.
0: Y empiezo con Noruega, que a muchos les dio alegría, y los hinchas en las tribunas dejaron coreografías. Le dicen niño de 15 años, y aquí hago un reproche. Le dicen niño de 15 años, jalan de día y jalan de noche.

0: inquieta. Le pusieron vendedor. Solo vendió camisetas. No, para eso sirvió, hermano, los apodos de
1: trabajaron esos muchachos.
0: Sí, trabajaron. Sí, mire cómo lo bajaron también. Pero sí se vendió camisetas. Y no pregúntele a Milton.
2: ¿Camiseta? ¿A cómo?
0: ¿Cómo quedaron las camisetas? No la averiguó en esos días, chavalito.
3: Yo creo que esas camisetas venían patrocinadas por ese desodorante que prohibió el Invima.
2: ¿Verdad? ¿Aquí irrita mucho o qué? Son las 8 de la mañana, 46 minutos en Cómo Amaneció Pereira de Tropicana.
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1: 8 de la mañana, 56 minutos en Tropicana.
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1: 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Son las 8 de la mañana, 57 minutos en Tropicana.
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1: 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En Tropicana son las 8 de la mañana, 57 minutos.
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1: Son las 8 de la mañana, 58 minutos. 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

0: Mañana. Ahora son las 9 de la mañana, 5 minutos. 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Kellogg's nos acompaña hasta ahora en Cómo Amaneció Pereira de Tropicana, 9 de la mañana con 6 minutos.
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0: Pero no le paramos bolas.
1: No le paramos bolas.
0: Ah, ya.
1: Por ejemplo, despedirnos pues de un amigo a quien nos encontramos aquí en la esquina de la calle. De ahí en la calle y, no, y duramos otros 15 minutos hablando. Ay, bueno, sí, chao. Pero ¿cómo le parece que tal cosa? Y vuelven y se despiden.
2: ¿No, no, no les ha pasado? Despide mucho, sí. No se despide harto.
1: O sea, usted se va a despedir y vuelve y empieza la conversación.
3: Ah, no, yo sí me despido de una.
1: ¿Y por qué? Se acuerda de algo que tiene que preguntarle y aprovecha justo cuando se despide.
3: No, no, yo. Ah, bueno, hasta luego.
0: Yo también cuando me despido. Pero generalmente nunca me despido en la esquina. Yo me despido en la mitad de la cuadra. Porque la casa queda en la mitad de la cuadra, entonces me meto a la mitad de la cuadra.
2: Ah, entonces ahí dices que se despide.
0: Ya, chao.
2: Sí, vamos. Yo mi mamá me dice, es que, ¿cuántas veces a despedir? Yo le pido la bendición para ir 5 veces. Yo más la bendición. Me subo a la moto.
1: Igual, alguien también no se lo roba,
2: ¿no? Será posible.
1: ¿Cierto, Chávez?
2: Yo nunca
1: sé. Que sí.
0: Pues no sé, Camila.
1: Ah, bueno.
4: Lechón, ¿alguna vez a usted en su vida le ha pasado que una mujer le dice, Lechón, nos volamos?
3: ¡Ay!
2: Bueno, les voy a hacer
1: sincero. Hay cosas que no le paramos bolas.
3: Se va
1: vamos a
3: sincerar, Lechón.
2: Va a ser sincero.
1: Va a ser
2: sincero de verdad. No, no.
1: De sincero.
4: No, pero eso antes de casarse. Digamos usted, yo le hago una
1: sí,
4: pregunta.
1: Ahora, pues, ver, no.
4: ¿Cuántas novias tuvo usted antes de Carolina?
2: Tres.
4: ¿Cómo se llamaban?
2: Una llamaba Andrea, otra Nancy.
3: Y la otra no Carolina.
0: Raro ese nombre. Raro ese nombre, no me acuerdo.
2: Sí, no me acuerdo.
0: ¿Con cuántas de ellas se fue a tirar usted arriba del charco?
2: ¿Fue al charco? ¿Allá en la piscina?
0: Sí, sí.
2: Ah, eso era lo más de buenas.
0: Sí, sí.
4: ¿Recuerda su primer beso, Lechón?
1: Ay, sí.
2: El primer besito. Ah, sí, sí, sí, ya me acuerdo.
4: ¿A quién se lo dio?
0: Venía en paqueticos.
1: No, Chabela, el primer besito así.
2: Mi primer besito fue por allá en Cuba, pero no era con una novia, fue con una niña que me robó un beso.
1: ¿Qué hace con un niño?
4: Sí, yo casi le entiendo lo mismo. Le robó un beso.
2: Sí, ella fue la que llegó y yo quedé.
1: Yo creo que eso fue un. Eso les pusieron
4: un. Es que la niña le dijeron, es que si usted ve.
2: No, es que yo cuando estaba chiquitera.
0: Usted quiere ver cómo se convierte un sapo en príncipe azul. Y hasta ahí le duró la inocencia a la niña.
2: Y ya tiene que dar razón porque yo era muy bonito cuando estaba chiquito. Así me decía una. Me
0: dice, recién nacido que le robaron el peso.
3: Así me decía una
2: tía.
3: Bella dama.
2: No, mi tía me decía así. Me decía, ay, es que usted sí era muy lindo, chiquito, y vea cómo quedó. Así me dice mi tía María.
1: Ay, verdad.
3: Una bella y hermosa dama decía, qué hombre tan lindo, tan precioso, tan divino.
2: Eso.
0: Vea, por aquí dice.
4: Mi mamá.
0: Vea, dice. Dígale, Lechón, que eso es mentira. Que también tuvo otra que llamó Carolina antes de casarse con la otra Carolina.
3: ¡Ay!
0: De allá mismo, de la Mariana.
2: Sí, Carolina.
1: ¡Oh!
2: ¿Quién dijo eso?
0: Ay,
1: no, no le vamos a decir,
2: vea,
1: te lo dijo.
2: Esa Carolina, duramos una semana. No,
3: eso ah, no, pero cuenta.
4: Uy, pero
3: eso
4: lo
3: cuenta.
4: Tenía pillado.
0: No, eso se le quitó la afectación que tenía ella
1: de los ojos.
2: Yo creo que esa semana la operaron de los ojos.
0: Sí.
2: Y dijo, no,
1: duraron una semana, ¿y por qué tan poquito?
2: No, eres tú, soy yo.
1: Claro. Ay,
3: le sacó la.
1: Lechón,
3: no eres tú,
1: increíble.
3: Soy yo.
1: Y en esa relación.
4: Es que después de. Usted sabe que cuando le hacen cirugía a los ojos, le tapan los ojos.
0: Sí, sí, sí.
4: A los 8 días que ya se levantó la cosa. ¡Ah, huepucha!
0: No, y ella estaba aprendiendo. Ella estaba aprendiendo a identificar todo con las manos y lo toca y decía, es que, uy.
2: Ay,
0: ¿qué es?
2: ¿Qué es todo esto?
0: La hermosura es algo abstracto cuando lo vi, pero.
1: No, pero ella le tocaba la cara y era como, ay, mira, esas facciones tan buenas,
2: esto,
1: mira.
2: Tan
0: marcadas.
2: Digo, ¿qué es todo esto? Siguió bajando. Ay, ¿qué es todo esto?
0: ¿Qué fue esto?
1: ¿Qué fue eso? Oigan,
2: señora.
1: Otra cosa que también es muy importante y no le paramos muchas bolas es cuando uno está a punto de salir a un compromiso. Y dice que ya salió, pero no se ha terminado de poner ni los zapatos, no se ha terminado de arreglar.
0: Y eso es muy importante.
1: Eso es muy importante porque la puntualidad ante todo, muchachos. La puntualidad es una virtud. ¿Usted sabía eso, Chabelo?
2: Parce, ya estoy llegando.
1: Y usted apenas se iba a meter a bañar.
2: Parce, lo estoy llamando al fijo.
1: Imagínese, qué vergüenza. Otra cosa es que nos la damos de expertos en frutas y verduras.
2: Amor,
1: cuando
2: ricas.
1: Compramos un aguacate.
2: Sí.
1: Y decimos, este está para comer hoy.
2: Sí, es que
1: es para
2: comer. No le toca la puntica,
1: y resulta que está maduro para dentro de 3 días.
2: No, tócale la puntica, tócale la puntica.
1: A veces engañan,
3: No. Yo siempre le meto el dedo.
1: ¿Qué?
2: Ah, sí, claro.
3: Y si se queja, digo, ya está lista.
2: Ah, sí, porque a mí. No, ¿cómo le ocurre si ya está? Ya a mí
0: sí, sí, no me dañe el aguacate de esa manera.
3: Sí. El dedo es el mejor.
1: Sí, claro. Sea serio.
0: Yo tengo para comprar aguacate, yo tengo la mejor forma de comprar un aguacate.
4: Dice Carolina. esposa de Lechón, aquí está.
2: Ah, ya, ya.
4: Yo también lo probé a él de esa manera.
1: ¿Cómo?
4: Apretándolo.
2: Ah, como el aguacate.
4: Ay, espera, metiéndole el dedo.
0: Oiga, y yo llego y le digo al vendedor y me dice, el aguacate está bueno, sí, el aguacate está perfecto para el día de hoy. Y yo, ok, hágame un favor, ábramelo. Ah, listo, lo abro. Y yo, pero si está bueno, me lo llevo.
2: Eso.
0: Entonces lo abren y... No, la pepa no sale. Desde que la pepa no salga, el aguacate está duro.
2: Ah, ese sí, sí no me la sabía.
1: Ya, listo, bueno, pero listo. Entonces, ¿qué? ¿Se queda señor con el aguacate ya abierto?
0: Claro, porque él toma el riesgo. Si él dice, si él asegura, si vendedor de aguacate
1: no,
0: le asegura...
1: No, Chabel, usted lo está desenredando. No, se deje.
0: Vendedor de aguacate que asegure que el aguacate está maduro y diga, lo parto, bien pueda. Ah, no, el aguacate no está maduro. Ah, chao. Perdió.
3: Así no. Le dijeron en estos días a Camila.
0: ¿La parto?
3: Se lo parto, le dijeron.
1: ¿Qué?
0: ¿Se lo parto?
3: Se lo parto y se lo lleva.
0: Ajá.
1: Ay, oye, así me dijeron, ¿verdad?
3: Así le dijeron a Camila y Camila dijo, si me lo parte, me lo
1: me
3: llevo.
1: Me lo llevo.
3: Ay, y entonces...
1: Me lo llevé.
3: Se llevó el aguacate.
2: Muy bueno.
3: Se lo partió y se lo llevó.
1: Y me lo llevé. Ay, muchachos.
2: Y ahora cuando le sale eso ya casi negro, así me da rabia a mí.
0: Hoy sí.
2: Sí.
1: Pero es porque, por eso, ¿no? O sea, nosotros, por ejemplo, ahí en la
0: venga, necesitamos un aguacatólogo que nos dé explicaciones.
2: El aguacatero mayor.
1: El aguacatero mayor, ahí en la parte arribita del aguacate. Es que si yo digo esa palabra, ustedes me van a tomar de recodo.
0: A ver, ¿cuál es la palabra?
1: En la puntica y en la colita.
2: Sí. ¿La puntica o la colita?
1: En la colita, arriba. Entonces,
0: no,
1: usted,
0: no es la colita, es la cabecita, porque la colita es la parte de abajo.
1: Esta partecita que uno le hace así.
2: ¿Cuál?
1: Así, vea.
0: Donde viene colgado el aguacate.
1: Ajá, de la rama. Sí. Uno ahí puede.
0: O sea,
1: tocar...
0: viene la margarina.
1: Ay, del palo, pues de la rama, de la hoja.
0: De la hoja, se colga también de la hoja.
1: De donde viene colgado el aguacate.
0: Sí, ok.
1: Entonces uno ahí lo toca para ver si está blandito y a veces nos engañan. Por ahí sí está blandito y después está.
0: ¿Usted sabe cuál es de ese tipo de productos? Es el más refrescante que hay. Ajá. El aguacate.
1: Has.
0: Agua pasó por aquí,
1: Cate, que no la vi. Pero si no sabe decir, no, Chabel.
2: ¿Qué?
0: Agua pasó por aquí, Cate, que no la vi, adivine qué es.
2: El mango. Ya, yo va la adivinanza.
0: Uy, Lechón, sí.
3: Siga, Camila.
2: Camila, siga, pues.
0: Camila.
1: No, pues yo pensé la adivinanza, pero es que como es tan increíble que ustedes...
2: Pero usted sabía, hablando de aguacates, Camila, ¿usted sabía que el aguacate consta 50% de agua?
1: Y 50% de cate.
0: De pola.
1: ¿Qué?
0: De pola.
2: De pola.
0: Aguacate.
2: Aguacate, pola. Siga, Camila.
1: Ay, muchos de ustedes que hacen que es importante, pero ustedes no le paran atención.
0: Yo ponerle cuidado a usted.
1: Es importante. Eso es importante porque después se les hará un examen.
0: Sí, uy.
1: Para saber si me han puesto atención.
0: No, digo, estoy ya. De una vez le digo, ya saqué 10.
1: No creo. No.
0: Pregúnteme qué ha dicho usted en este año y le digo.
2: De aguacates.
0: ¿Qué ha hecho?
3: Ay, no te creo.
1: ¿Qué ha hecho?
0: Va a salir.
3: ¿Qué ha dicho? ¿Qué ha dicho en este año?
0: No, por eso, pregúnteme.
1: Diga.
0: No, pregúnteme.
1: Pues diga.
0: Y yo le doy la respuesta. En matemáticas, ejemplo, usted en matemáticas ha sido buenísima.
1: Pues eso lo sabemos, que soy malísima.
0: No, yo digo buenísima.
2: Sí, porque sí, pero siempre ha dicho dos.
1: Totalmente irónico, sarcástico.
2: Usted sí la sabe, dos y dos son cuatro, cuatro y dos son seis.
0: Hasta ahí deje la canción.
2: Ah. No sabe más.
1: 6 y 2 son 8 y 8 16.
0: Ah,
1: mire,
0: y 16
1: sí.
0: Y 16.
1: Pues
2: hasta ahí llegamos. Ahí.
4: Oiga, hay un accidente.
1: Pues
4: 32. Por la universidad.
0: Por la Universidad Libre, sí.
1: ¿Ves? Vieron, yo
3: no,
1: sé mucho más.
3: 16 y 16 es multiplicado, no sumado. 9:00 a.m, 16 minutos en Tropicana.
1: Es sumado.
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0: Ahora son las 9 de la mañana, 7 minutos en Cómo Amaneció Pereira de Tropicana. Camila, con los oyentes a esta hora de la mañana, ¿qué les va a traer el día de hoy?
1: En esta mañana de miércoles, ombliguito de la semana, les voy a contar cosas importantísimas que muchas veces nos pasan y no nos damos cuenta. Las pasamos por alto y son...
0: Entonces no son tan importantes.
1: Y son irrelevantes, pero nos pasan más de seguido de lo que creemos.
0: Pero entonces, ¿sí?, ¿son importantes o irrelevantes?
1: Son importantes, pero no lo creemos.

0: Corazón, las 9 de la mañana, 24 minutos. 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Mañana estaremos en la Avenida del Río haciendo qué, Chabelo.
1: Estaremos haciendo una jornada de entrega de microperforados. Esto será para una actividad muy especial que hay en el puente del mes de agosto.
0: Sí.
1: Ese es puente
0: 15, 16 y 17,
1: sí señor. Allí estaremos, esa actividad se llama Legados, es una feria artesanal, gastronómica, cultural, que se realiza en Expo Futuro y hace parte de las fiestas de la cosecha. Entonces, mañana los oyentes que tengan su vehículo y que quieran también hacer parte de esta invitación especial de Legados, es para que vayan con su vehículo, se les pega el microperforado y se les va a estar haciendo entrega de una media de aguardiente antioqueño.
0: Este microperforado es la publicidad del evento.
1: Es el correcto. Es la invitación para que la gente sepa qué es ese evento por la calle. Cuando dice, uy, Legados, ¿qué es eso? Ay, venga, ahí va a estar la información.
0: No lo haga por el medio de WhatsApp. Si quiere, bueno, hágalo pues por el medio de WhatsApp. Pero hágalo más por el apoyo.
1: Por el apoyo hasta este tipo de actividades, claro, de esas personas que están allá, de esos empresarios, microempresarios, de esos emprendedores que están allá haciendo esa actividad para que la gente lo conozca.
0: Hágalo por eso. Si le dan de cortesía, si le dan a ganar un guaro, hágale también.
1: Igual usted va a tener su vehículo para arriba y para abajo todo el día moviéndose, pues, trabajando en él. Pues bueno, qué bacano que la gente sepa esto y usted va a recibir una compensación. Ay, que es que ese microperforado me pesa en el carro. Y el no, eso no le
2: pesa mucho.
1: No va a pesar absolutamente nada. Y es más, Tatis, hay otro. Si usted va ese fin de semana, 15, 16 o 17, a la Feria de Legados, allí le van a entregar otra media.
3: Sí, muestra ese micro perforado.
0: Para que lo tengan pues en cuenta ustedes, será mañana estaremos allá pegando los micro perforados. Son las 9 de la mañana con 26 minutos en Cómo Amaneció Pereira de Tropicana.
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1: Ayúdame, Dios mío, por favor, a controlar mi lengua. 9 de la mañana, 27 minutos. Cuando me preguntan... Cuando me preguntan qué me gusta, tengo que decir que tímidamente digo que el café. Ah, mi bebé. Porque si digo que me gusta mandar, tener la razón, que me rueguen, me cumplan caprichos y que hagan lo que yo pida, suena un poco intimidante.
2: No, además se ponen serios. Sí, se pone... cambian con uno.
3: No. Antes ya no le di café, ya mismo dije.
2: Sí, sí.
1: Solo quiero recordarles que agosto dura 2 meses y a partir de septiembre hasta fin de año son 15 días.
4: No más.
1: No más. Organicen bien sus tiempos. Duermo todos los días, pero hace mucho que no descanso.
3: Ah, qué.
1: ¿Pasa o no pasa?
2: No, sí, sí, eso sí es cierto.
4: Eso es verdad.
1: Uno descansa, uno duerme y ya. A trabajar, porque ese préstamo que pediste para pagar el préstamo del otro préstamo no se va a pagar solo.
3: Ah, sí, son 4 ¿cierto? Préstamos de aquí.
1: ¿En qué momento pasaron 22 días de julio? Nos descuidamos y estamos ya en diciembre, Dios.
4: Pues prácticamente.
1: ¿Siguieron ayer el reality?
3: ¿Cuál de todos? Ayer empezaron dos.
4: Empezaron dos.
1: Bueno, ¿ustedes cuál se dieron? ¿Yo me llamo o el otro?
3: Yo me llamo.
4: Yo también me vi, yo me llamo.
1: ¿En el otro ya empezaron a cocinar o no?
4: Sí.
1: ¿También?
4: Sí, ya.
1: Dice que se llama Benito, ¿verdad?
3: ¿Benito?
1: Benito, el uno que era como el... Como el... lo que pides por internet y lo que te llega. El reggaetonero, ¿cómo se llama?
3: Ah, no. Sí.
2: Oiga, muchachos, señor. Por aquí nos pregunta doña Fanny. Que, ¿dónde están lo de las tarjetas hoy del Megabus? Están en la Plaza Cívica Ciudad Victoria y en el intercambiador de Cuba.
4: Sí, señora.
2: Ahí están haciendo el cambio.
5: Mi primo Ñangara se está cambiando tarjeta a domicilio.
3: Está cambiando tarjeta.
4: ¿En serio?
3: Vale, muy trabajador, hombre.
2: Sí, Ñangara, si es cosa...
5: 20 mil pesos recoge la tarjeta y se la entrega 15 horas más tarde.
2: Uy, ya, y la entrega recargada.
5: En la nueva.
2: Con deuda.
1: Con 15 mil de recarga.
4: Debiendo el crédito.
2: Debiendo el crédito.
3: Ah, bueno. Con 1.5 millón de deuda.
5: Eso sí, ayer lo andaba buscando 7 señoras, sí, que nada, María, que llegaba después de las 20, de las 15 horas, pero pues... Y tampoco lo encontramos nosotros.
4: Que se demora un poquito la
1: Lo que
4: rutas.
1: Pasa es que él tiene que cambiar el nombre porque decía Transmilenio.
2: Ah, sí, señor.
1: Por eso que
5: a una señora le devolvió, es que, ole, ¿cuándo acá, que esto acá llama el mío?
2: El mío. ¿Dónde me monto? Montes en el mío.
1: Oiga, el que salió ayer, Lechón.
3: Señor.
1: El Enrique Bumburi, después de comerse una salchipapa, ¿o qué?
4: Literalmente.
1: Está gordito, ¿cierto? Tenía como una papadita.
3: No era capaz como ni de moverse, el muchacho.
1: Tenía como una papada. En mis tiempos, en el primer capítulo de Yo Me Llamo, no daban comerciales. Se estaban perdiendo los valores.
3: Uy, sí.
1: Eso era derecho, ¿sí o no?
3: Derechito, sí. El primer capítulo era derecho, de una.
1: ¿Sí?
3: Sí, claro.
1: Bueno. ¿Vieron a Karol G después de separarse de Faith?
3: Ay, Dios mío, ni ese pecado está acabadito.
1: La misma, ¿cierto?
4: Pero bueno.
1: La misma de Karol G.
2: No, me va a tocar ver eso, muchachos.
1: No, pero mire que...
2: ¿Por dónde meto la cuchara?
1: No se preocupe que yo no me lo vi. ¿Cómo hacen para ser infieles y dormir tranquilos? Yo compro pan de otra tienda y me vengo por toda la calle o por otra calle para que no me vean con el pan.
2: Para que el panadero no me vea.
5: Yo paso... Yo por lo regular me meto el pan en el bolsillo.
3: Ah, muy bueno, así queda aplastadito.
5: Llega aplastado, llega como pantajado, pero pero no me da vergüenza con el panadero que no, me va pasando con el pan de otra panadería.
3: No vayan galateando, tiene otra forma, que solamente el pan allá que nos está escuchando. Saludos para el pan, hombre. Pero...
5: Venga, ¿es el que le salen gusanos?
3: No, hombre.
2: No, sí, porque el pan en estos días lo picó un mosquito y se hizo así y le salió uno.
5: Pero Lechón, es que usted no entendió. El pan con gusano, el que tiene una salchicha adentro.
3: Sí. Ah, el pan gusano se llama así. Ah,
5: el
3: sí.
5: Pan gusano.
3: Así también lo
2: pan
3: llama.
2: Gusano o pan violado.
3: Ah, el pan violado.
2: Sí, es que pan violado.
3: Sí, el pan salchicha.
1: Yo una vez me eché un amigo de. De enemigo.
4: El pan galleta.
3: Sí. Ah, qué rico el pan galleta.
1: ¿Cómo le parece que yo fui y él tenía una carnicería?
6: Esas peras de allí.
1: Sí. Yo tenía una carnicería y yo fui y compré carne en la carnicería de la vuelta.
4: Sí.
1: Cuando pasé por la carnicería de él, yo... ¡Ah! ¿Qué hago?
3: No.
1: Porque ahí vi unos chorizos que en la otra carnicería no había.
3: Ah, no, es que sí se puede hacer, ¿eh?
1: Pero yo no iba para la casa. Entonces yo le dije, venga, véndame esos, fíeme esos chorizos.
3: Fíelos.
1: Chorizos.
3: Así.
1: Y me los mete en esta carne y lo guarda en la nevera, ya vengo.
4: ¿Qué?
3: Qué bueno, no, es. Entonces, excelente.
1: Me hizo Yo no sé por qué por la tarde vine y la carne se sentía como caliente, no se sentía como
2: tan, como tan fresquita.
1: Sí, que como tan fresquita no se sentía.
3: Oiga, no, y también hablando del pan galleta que dijo, por favor, échale otro poquito de arequipito, le están colocando muy poquito de arequipa a ese pan galleta.
1: Galleta.
3: Sí, no, no.
4: Sí, es verdad.
3: Eso no es una cosa grande y no, eso no, ya no es
2: lo mismo. Lo mismo que el roscón de arequipe, échale, total,
5: échale arequipe.
2: Échale
5: arequipe, oiga.
3: Solamente le echan a un
5: a
3: cuarto
5: las,
3: de
5: a los del Toxie.
2: Ajá.
5: Que le echen arequipe al roscón. 6,000 pesos por un.
3: Ya lo añade. No,
5: pero sin, eso es un pan untado de arequipe.
1: No, joder. Los del supermercado de la prosperidad, pues.
5: Toxie, sí.
1: Oiga, ¿saben por qué el lechón no dura con nadie?
3: No, pues,
1: me lo dijo ayer.
3: Ah, pero ¿qué? A decir,
1: ¿saben
3: hermano
1: por qué yo no duro con nadie? Porque lo bueno
4: no, no dura.
1: Ah, Dios.
2: Ya sé, entonces
1: por eso, no, mentira, nadie me aguanta.
2: Por eso es que tengo un amigo que chicanea con todas las novias, con todas las exnovias, ¿sí? que duran 2 días con él.
1: Claro, lo bueno no dura.
2: Ahí le decimos el precoz, que no dura absolutamente nada.
1: Creo, así le dicen. Ven como que le digan así a uno. Me encantaría poder renunciar a mi trabajo y dedicarme a mi verdadera pasión, que es dormir. ¿Dónde pagan por dormir, por favor?
4: No, sí,
3: una vez usted dijo una noticia de
2: hay que una empresa que estaban pagando por eso. Que...
5: Le tengo una tax.
1: ¿Qué?
5: Le tengo una.
3: ¿Una dormilona?
5: Un reto.
2: Un reto.
5: Un reto. Se llama el juego de la ruleta de la siesta.
1: ¿Qué? Ruleta de la siesta.
5: Me echo una siesta sin poner ninguna alarma. Serán 20 minutos o 4 horas, nadie lo sabe. Sí. Es arriesgado y eso me gusta. Sí.
1: Ojo con eso.
2: Yo sí la tengo. Yo digo, voy a dormir 10 minutos, me acuesto sin alarma y me levanto.
3: Ay, no sabes.
2: Y si no, me levantan.
5: Eso es falta de serotonina, normal cuando uno está envejeciendo.
2: Eso, y si no, me levantan.
1: Falta de poco de hormonas, de melatonina.
5: No, yo en estos días dije que casi no duermo al mediodía y dije, y me dio sueño. Y digo, yo no voy a dormir, no, faltan 20 minutos para. Tenía que hacer algo. Cuando abro yo los ojos, dije, no más, levantar por ahí, pues faltaba, haciendo los 20 minutos me sobraba tiempo.
2: Sí.
5: Cuando abro yo los ojos, me faltaban 5 para estar donde tenía que estar.
4: ¡Ay!
5: ¡Aparato!
4: Y los que corren.
1: Trabajar en atención al público te quita energía.
3: No.
1: Pero cuando un cliente se va y te dice de la siguiente manera, eres muy amable, te renueva todas las energías que te han quitado los otros 10 clientes.
3: Sí, señor. Esas palabritas muy buenas.
2: No, pero como es de bueno para los vendedores, cuando alguien llega, ¿y qué vale esto? Tanto. ¿Y qué vale esto? Tanto. ¿Y qué vale esto? Tanto. Muchas gracias. Usted muy amable. Queda uno con una sonrisa de, esto es mucho. Y
1: no.
5: Mi primo, el que es policía.
2: ¿El que es policía?
5: Edilberto.
4: Edilberto el policía.
5: Tiene un vicio muy raro, llevarse los que captura para la casa.
2: ¿Verdad?
3: Ah, pues madre.
5: Yo no sé. En estos días entraron y es que don Alberto le traemos la mercancía para acá los muchachos de ahí del patio.
2: Venga, hablando de eso, Lucumí, ahora que usted dice Edilberto por un nombre de policía, tengo unos nombres.
5: Oh. Ay, no, ya empezar,
2: le voy a dar unos nombres que definen con el nombre que,
1: pero
2: que
1: va
2: tienen.
1: A la sección.
2: No, pero.
1: Lo adelanta.
2: No.
1: Espere que la saque.
2: Ah, bueno, listo.
1: Espere que impacte.
2: Ah, bueno, no, porque ya tengo como 40.
4: Mira la cantidad de nombres que tiene.
1: Qué raro es tener 28 y sentirse de 20. Mm-hmm. Hasta que hables con alguien de 20 y te sientes de 45. Guaso. Me voy a enamorar de las deudas para ver si también se van.
3: Ah, sí, sí.
2: Sí, no. Sí, sí, esa puede ser.
3: Esa está buena, esa mejor.
1: No. Si uno enamora de algo, mismo se van.
3: Y sí, esa táctica está buena.
1: Enamórese de las deudas. No. Qué rápido se gasta unos 50 mil pesos, ¿cierto?
4: Horrible.
1: La verdad no dura es nada. No.
2: Venga, ¿qué se desbarata más rápido? ¿O qué se acaba más rápido? ¿Un billete de 100, uno de 50 o uno de 5?
1: El de 100.
4: El de 100.
3: Venga, ¿y no cómo se enamora de las deudas? Venga, mamacita.
2: No, las deudas lo buscan a uno.
3: Sí.
1: Pregunto yo.
3: Lo único.
1: Hago yo una pregunta.
5: A ver. Pregunta.
1: ¿Cómo que 40 ya no es ser adolescente?
3: No, señor.
1: Con 40 ya no es.
3: No, hasta los 39, mamá. Ya a los 40 ya no, ya perdió la
4: vida. ¿En serio?
3: Sí.
1: Qué rico sería estar bajo los efectos de un sueldo de 20 millones de pesos. Quincenales.
2: Uy, aguántame.
1: Me hace falta algo, pero no sé qué ex.
2: ¿Qué ex?
3: Ah, ya.
2: ¿Qué exprime?
1: Oiga, necesitamos que Messi venga a Colombia.
3: ¿Y eso para qué?
1: A bañar 11 pelados.
3: ¿11?
1: A ver si eran la magia del 10. ¿Sí o no? Pronto. Conquisten bien a su ex, que todavía le brillan los ojos cuando me vex.
3: Uy, otra vez.
2: Está usted exagerando.
1: Me dijo una vez Carolina.
3: Carolina.
1: Un día le dije a mi esposo que quería trabajar y me dijo, ¿cuánto te van a pagar para darte y te quedas en casa?
3: Es que yo...
1: Ya me debe 10 años de sueldo.
4: Ay, no puede ser.
2: 21. Eso le pasó a un amigo.
3: 21.
2: La señora una vez llega y le dices que no. No, pero es que tú eres muy lindo. ¿Cuánto te pagan por trabajar? Quédate viviendo conmigo.
3: Muy bueno.
2: Y el man se quedó viviendo con ella. Ella dice, algún día terminaré de pagarte todo lo que debo.
1: Ah, bien.
2: Pero ella le sigue sumando mes a mes.
1: Así tiene que ser. Los únicos felices por ir a la universidad son los del primer semestre.
4: Es
1: ya
4: cierto.
1: Del segundo para arriba no. ¿Sí o no?
4: Es cierto.
1: ¿Cierto?
2: No, los del primero. Los del primero y los del último.
4: Sí, ah, sí. No, porque el último casi no va.
1: Qué rara la gente que tiene un problema contigo y se lo dice a todo el mundo menos a ti.
2: Así que uno se da cuenta de todo, de todo, porque los demás bien. ¿Verdad que usted está? Yo en serio, ¿cuándo?
1: Ayer me decía un amigo.
2: ¿Qué le decía a su amigo?
1: Busco a alguien que le gusten los corridos.
2: Ah,
1: es que me corrieron de la casa.
2: Oye, ¿ustedes vieron lo de la que la rejoneada o lo que estaban haciendo en Sucre este fin de semana? Que el, que el toro brincó y se subió a las gradas y puso a la gente a que se tirara.
1: Ay, no jodas, ¿en serio? No,
2: y el era el toro dando vueltas por toda la plaza y la gente tirándose al ruedo. Se revirtieron los papeles.
1: Ay, no jodas.
2: El toro en las gradas y la gente en el ruedo.
1: ¿Prohibido en estos días que hubo un muerto? Ojo, lo prohíben cada vez que hay muerto.
2: Cada vez que hay un muerto.
1: Si no puedes ayudar, estorba. Lo importante es que te vean participando. No más.
2: Sí.
1: ¿Sí o no? Ya no sufro por desamor.
3: ¿No?
1: Yo sufro por desdinero.
4: Ah, como la India Mirillera.
1: Menos mal me gusta trabajar. Porque qué vaina pa gastar plata. Si a usted no le gustara trabajar, ¿cómo gastaría? Las mujeres como que se están embarazando solas porque yo no veo a los papás en ninguna foto.
2: Totalmente de acuerdo.
3: Los papás,
2: o sea, que ellas no son fotogénicos.
3: Eso es Chabelo.
4: Sí, es que los hombres casi no son fotogénicos.
0: Están in vitro.
1: Es el que está tomando la foto.
4: Puede ser.
1: Qué mal ser la segunda opción de alguien.
3: Ah, ¿y eso por qué?
1: Lechón, por suerte, no es ninguna opción.
2: Mira, lo malo de ser la segunda opción de alguien es que usted termina pagando los caprichos que tiene con el primero.
1: Ay, no te crees.
2: He dicho.
1: ¿En serio?
2: ¿O no, Camila?
0: Doña sí. Claudia, ay, qué doña, pecado.
3: Ahorita llamará.
0: Venga, que ya la vida se escucha.
2: Bien, gracias a Dios.
1: No sé si solo me pasa a mí, pero a veces me cae mal la persona que me gusta. ¿Pasa o no le pasa?
4: Sí, señor.
1: Sí. Ya casi llega agosto y adivinen quién cumple años en agosto.
0: Pereira.
1: Los que nacieron en agosto.
2: ¿En agosto?
1: ¿Sí o no?
4: Sí, pues
1: los
4: sí.
1: Los que nacieron en agosto nada más. Por
0: usted,
1: ejemplo.
0: Usted nace cuando le empieza a latir el corazón dentro del vientre de la cucha.
1: Claro.
0: Entonces,
1: lo que pasa es que como no se sabe cuándo fue.
0: Ah, pues cuente 8 meses y medio, como para que ya sepa que ya, calcule, ya haya aprendido.
1: En 3 días.
0: Sí.
1: Antes, yo veía dormir a los señores en el bus y decía, si tendrán.
2: ¿Cómo hacen?
1: Si tendrán tanto sueño. Ahora yo soy esa persona y si.
4: Sí, nos da sueño, sí, tengo mucho sueño.
2: Usted antes veía a la gente durmiendo y decía, ¿cómo hacen para dormirse en el bus?
1: Uy, sí, no.
2: Y no les duele la cabeza, no les duele la nuca. Ahora uno ya va en esa posición.
3: Mira, pero yo no entiendo.
4: Es verdad.
3: Deben cambiar los motores de las busetas y de los buses.
2: ¿Por qué?
3: Eso lo hace dormir a uno.
1: Sí, eso
3: tiene que ser, hermano.
1: No, y sobre todo la metida de cambios, porque la metida de cambio de usted, para adelante y para atrás, lo arrulla.
3: Y ojalá que haya sido un man que meta el cambio bien, suave, que no le suene, porque no es... Pucha.
1: Y por último,
3: a ver,
1: recortamos la frase. Hoy iré al gimnasio.
2: Sí.
1: Hoy iré al gym.
2: Sí.
1: Hoy iré al... Hoy iré.
3: Hoy.
1: Hoy, hamburguesa.
3: Hoy.
1: No más.
0: Salchipapa.
1: Salchipapa. Ah, salchipapa.
2: Hoy agrandaré esa frase.
1: ¿Sí?
2: Hoy iré al comer hamburguesa cerca del gimnasio.
4: Bien.
2: Y está toda. Sí, ¿ve? Sí,
1: aguanta. 9:42 en Tropicana.
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2: 9 de la mañana, 53 minutos en Tropicana.
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2: 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En Tropicana son las 9 de la mañana, 54 minutos.
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0: buenos días, buenos días, buenos días. ¿Cómo amanecieron? ¿Cómo están? Qué maravilla poder acompañarlos en esta mañana. ¿Cómo?
1: ¿Coma? ¿Coma?
0: Pero es que lo interrumpen a uno acá. Bien. Saben que uno es bien bravo y lo interrumpen mientras está hablando, definitivamente. ¿Cómo amanecieron? ¿Cómo me los trata esa mañana de miércoles, ombliguito de la semana? Ay, porque no pueden poner como una pared acá para que uno no lo vea. Ombliguito de la semana en esta mañana. Oiga, yo pensé que iba a salir como el solecito, pero está como un poco nubladito. Está haciendo un excelente clima en la ciudad de Pereira. Ya le voy a contar a cuántos grados estamos, a la máxima que subiremos hoy. Si de pronto habrá alguna lloviznita, estamos a 23 grados. Se supone que tendremos una máxima de 26 y una mínima de 18 grados centígrados. O sea que va a estar el clima rico, fresquito, maravilloso, como para escuchar Tropicana.
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1: Bueno, mi Cami, buenas. ¿Cómo amaneció? Tiempo sin estar por acá, los dos compartiendo.
0: Oiga,
1: cabina,
0: sí,
1: compartiendo
0: volvimos.
1: También horario. ¿Cómo está? ¿Cómo me le fue en esas vacations?
0: Muy bien, gracias a Dios. Volvimos renovadas, volvimos felices, contentas, cambiadas. Y nada, con ganas de...
1: Sí, eso veo, que el cabello lo tiene, mejor dicho, cambiadísimo.
0: Muchas gracias.
1: ¿Cómo fue lo que se hizo? ¿Esos rayos?
0: Un balayage.
1: Chocolate.
0: Porque
1: ¿sabe qué está bueno para ese chocolate?
0: Ay,
1: un buñuelo.
0: Dios.
3: Yo quiero.
1: ¿Qué usted?
3: Pues, buenas,
0: ¿quién es usted?
1: ¿A usted no se le puede hacer balayage?
3: ¿Qué es eso? ¿A quién?
1: Eso es acá en el
0: pero,
1: cabello.
0: Pero,
1: no en
0: los pelos. Porque todos me van a coger.
1: Pero es que balayage no se hace en los pelos de la espalda.
0: Ay,
1: se hace acá
0: ya,
1: en la cabeza.
3: Y debajo de las axilas tampoco.
1: Ay, no, ahí tampoco.
0: ¿Cómo amaneció, Santi? ¿Me extrañó? ¿Cuánto tiempo estuvo
1: mi
0: sin
1: Cami,
0: mí?
1: Supremamente bien. Sí, hizo bastante falta acá en Tropicana, la más bacana, en esta mañana.
0: Nos ¿cuál es tu risa?
1: Nos hizo chiste, mucha falta. Cuéntale el chiste.
0: No, lo vas a contar chiste hoy.
3: Normal.
1: Aunque no cuente el chiste.
0: Que no cuente
1: pero
0: el chiste.
1: Pero sí, sí la extrañamos, mi Cami, claro que sí.
0: O sea, ¿tuvo tiempo para pensar pregunta del día?
1: No, mira que no. Los adelantico con mucho gusto.
0: No, yo sí le tengo una pregunta del día,
1: ver,
0: y hoy va a estar buena.
1: A ver.
0: Hoy va a estar, pero primero necesito que usted...
4: Señor locutor, por favor, diga usted...
1: Son las 10 de la mañana con 11 minutos y si era que es con todo el gusto y amor del mundo.
0: Gracias.
1: No, con mucho gusto.
0: Muchas gracias.
4: Muchas gracias, señor locutor.
0: Oiga, la pregunta del día.
1: Cuente, a ver, pregunte Michael Giovanni.
0: Ya extrañaba yo decir, pregunte Michael Giovanni.
1: Pregunte Michael Giovanni.
0: Oyentes de Tropicana que a esta hora están conectados con los 100.7. Que extrañaban ya este
1: pregunte
0: dúo.
1: Pues.
0: Mire, pues déjeme hacer la presentación. Que extrañaban ya este dúo de locutores a esta hora de la mañana. ¿Ustedes asistirían?
1: ¿A dónde?
0: ¿A una?
1: ¿Qué?
3: No, la prueba me da miedo.
0: ¿Asistirían a
1: dónde?
0: Pero espere. ¿Asistirían a una cita a ciegas?
1: ¿Con los ojos tapados?
0: No, una cita que usted diga... Es que mira que conocí a una muchacha por internet y me dijo que nos viéramos, pero usted no le ha visto todavía una foto en el perfil ni nada de eso.
1: Pero si en las redes sociales,
0: bueno,
1: hay fotos.
0: Bueno, pero no la conoce en persona. Ya solo le mostró una fotico de la cara, la que usted vio ahí en el perfil de internet. ¿Usted asistiría?
3: Si uno no la reconoce porque la manera de filtros que colocan.
0: Ahí va la
1: no,
0: cosa.
1: Yo no.
0: ¿Usted no iría?
1: No, las huevas.
3: No, ella es por
1: no.
3: No,
1: las huevas.
0: No.
1: Por no hoy.
3: No, por... yo tampoco.
0: A ver, entonces los oyentes que estén conectados a esa
3: ¿usted iría por allá, Camila?
0: No, yo no sé.
1: Camila sí, ella sí. Yo no la conozco. Ella sí va.
3: Sí, por allá sí.
0: Para vivir la experiencia. Entonces los oyentes que estén conectados a esta hora, que nos cuenten al WhatsApp Tropicana 316-213-1007. Si
1: solamente irían, es que digan, si voy, no voy. Si voy, no voy. Ya, de una.
0: Listo, no más. Esa pequeñez que nos cuenten, a ver, al WhatsApp Tropicana.
1: Ella
0: mientras...
1: sería, pero Paco,

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1: En esta mañana aquí en Tropicana tenemos las 10 de la mañana con 27 minutos, 10:27 minutos, mientras que usted va haciendo el almuercito, mientras que va caminando por ahí en el centro, escuchando Tropicana, la más bacana, ahí en los diferentes puestos de dulces, de fruta, en los almacenes, en los locales, usted que lleva los audífonos ahí puestecitos, usted que va en el taxi, va en el carro, va en la buseta, va en la volqueta. Buenos días, y qué rico estar con usted aquí en Tropicana, la más bacana. Y además, Cami, todos los conductores supremamente pendientes, atentos en la juega, porque mañana vamos a estar en una actividad bastante importante, interesante, porque es que las fiestas de las cosechas desde ya. Tropicana tiene una invitación para usted, amigo conductor.
2: Así es, mi Santi, sea amarillito, sea conductor de plataforma que tenga ahí su vehículo. Uh-huh. Oiga, puede ir a la Avenida del Río, donde siempre pegamos los microperforados, sí, ahí, señora, debajo del viaducto, desde las 8 de la mañana hasta las 12 del día. Y usted me dirá, Cami, ¿para qué? Pues le cuento que viene.
1: Espera, yo le pregunto, Cami, ¿para qué, hombre?
2: Listo. Le cuento, Santi, cuénteme, y oyentes, que viene en este mes de agosto, en el puente de agosto.
1: Sí, señora.
2: La feria artesanal que se llama Legado.
1: Sí, señora.
2: Ella siempre está en Expo Futuro. Tenemos ferias con muchas personas de todo el país, gastronómico, artesanías, muchas, muchas cosas. Y con Aguardiente Antioqueño, pues le vamos a pegar ese micro perforado para la feria artesanal, pero Legado.
1: Es que no solamente es que le, ajá, vamos a pegar el micro perforado y usted, ay, pegaron el micro perforado y ya. Es que usted solamente por ir de entre las 8 de la mañana y las 12 del mediodía, sí, le pegamos el micro perforado en el vehículo, pero va a recibir una media botella de aguardiente antioqueño. Así que mañana le pegamos micro perforado
2: y
1: le damos media de antioqueño. Pero es que eso ahí no para.
2: Ah, no, es que aquí lo que hay es sorpresas.
1: Eso ahí no para.
2: Lo que hay es sorpresas.
1: Cuénteme esa otra sorpresa a usted.
2: Si usted con ese micro perforado, si estoy mal, sí, 15, 16 y 17 de agosto, ajá, pues usted mostrando que su carro está certificado y con su micro perforado puesto enterito, ajá, enterito, le van a dar otra media
1: 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Así que usted, amigo amarillito, amigo conductor, amigo volquetero, amigo, usted tiene su vehículo y quiere llegar mañana entre las 8 de la mañana y las 12 del mediodía, le pegamos el micro perforado, porque ya las fiestas de la cosecha, eso ya, mejor dicho, está aquí a la vuelta de la esquina, y con Tropicana, la más bacana, le hacemos la invitación para que vaya, arrime, le pegamos el micro perforado, sí, señor, con todo el gusto, un abracito grande, chocamos esos 5, pero es que también le vamos a dar media botella de aguardiente antioqueño.
2: Así que todo esto para que vayamos a la Feria Legado. Además, hagamos, usted en su carro, eso no pesa, usted va a andar por toda la ciudad y todo el mundo
1: dice, el de día está bonito, ole, si viera, está bonito el micro
2: perforado. Ese amarillo de los amarillitos con el azul pega, ese, sí, blanco de los carros particulares pega, sí, con el azul del micro perforado. Así que todo eso es para que también vayamos y conozcamos nuevos elementos, conozcamos de pronto nueva gastronomía y nos atrevamos también a conocer otras culturas que nos traen a la ciudad, a la puerta de la casita en estas fiestas de la cosecha Tropicana, Aguardiente Antioqueño.
1: Y media de antioqueño para este fin de semana, o si se la quiere tomar mañana. O si usted es de los
2: tragos.
1: Usted es de lo que le gusta tomarse un poquitico de... sí, de un poquito de cafecito y le echa una copita de antioqueño. Ajá. Eso sabe delicioso. Así que
2: o
1: mañana
2: para
1: nos vemos.
2: No, es que para todos sirve.
1: No, para la lombriza no, para nosotros.
2: Pues por eso, para la lombriza.
1: ¿Te imaginas una lombrecita toda borracha?
2: Una lombricita.
1: Una lombricita.
2: Ahí sí que empieza, se enreda.
1: No, mejor dicho.
2: Empieza a dar vueltas y mientras usted va pensando en cómo va a ser para ir
1: borracho.
2: Mañana. Ay, Dios mío.
1: Se tropieza.
2: Y no se cae.
1: Se demora,
2: y no se
1: mal.
2: Levanta.
1: No,
2: mientras usted piensa en cómo. Ay, Santiago y sus chistes. En cómo va a ser mañana para ir a la pega de los microperforados, pues yo le voy a contar.
1: Cuente.
2: Lo que han dicho los oyentes de la pregunta del día.
1: Ah, bueno, hágale pues.
2: ¿Asistiría usted a una cita ciegas? Fernando Ortiz dice, yo no voy por
1: no
2: allá.
1: No voy.
2: La tía Luceli dice, yo
1: no
2: por
1: voy
2: allá no me aparezco.
1: No.
2: Camila sí iría, pero yo no. No, yo, pero ella no, yo no. Wilson Medina dice, sí voy, de una, ¿cuándo es? Javi, el amarillito, dice, yo tampoco voy. Y aparte de eso, nos manda su respectivo audio.
3: Muy buenos días, Tropicana, la más bacana, pues, bacanísima. Camila, Santimarín, Lechoncito, ¿qué tal? ¿Cómo están?
2: Cuéntemelo.
3: Un abrazo ahí, cordial saludo a la gran familia Tropicana. En esta mañana de sol espectacular, ya la nubosidad que dijo Camila ya se alejó.
2: Se fue.
3: O sea que vamos a tener un sol candente en la ciudad de Pereira. Y a esta hora de la mañana, ¿Qué tal si nos escuchamos? Manantial de amor del binomio de oro. Amarte más no pude, de Diomedes Díaz. Tropicana, la más bacana, super, super bacanísima.
1: Ay, nos vemos mañana de 8 a 12 del mediodía. ¿En dónde? Ahí en la rotonda del antiguo Carrefour. Allá al ladito nos va a ver mañana de 8 a 12. 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
2: Ahí está toda la información. Todas las actividades que tendremos con las fiestas de la cosecha empiezan mañana con los microperforados y todas estas invitaciones a las citas a ciegas que uno nunca sabe.

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1: En Tropicana ya tenemos las 10 de la mañana con 50 minutos.
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2: 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La más bacana informa la hora, 10 de la mañana con 51 minutos.
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2: 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En Tropicana, ahora son las 10 de la mañana con 53 minutos.
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9: 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En Tropicana son las
2: 10 de la mañana con 54 minutos en Tropicana.
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3: 10 de la mañana con 55 minutos en Tropicana.
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0: Oigan, los inquietos del vallenato en la voz de Nelson Velázquez, se llama Buscaré Otro Amor. Y yo creo que esta canción va perfecta con el tema del día, que es si usted asistiría a una cita a ciegas. Vamos a buscar otro amor, pero una cita a ciegas. Y yo le decía a Santi que usted solo se va a basar en la foto de perfil que tiene esa persona en la red donde la conoció. Pongámosle que es WhatsApp, Instagram, Facebook, algunas de esas aplicaciones que hay de citas. Uno nunca sabe, por ejemplo, aquí me dice, Luz Calderón me dice, yo por allá no voy. No me inviten que yo no voy. A ver, Octavio es del puesto de frutas, cuénteme, a ver.
1: No, yo voy por el aguardiente que estoy que me bebo, yo voy. Hágale, hágale, me le pega el microfonero a la moto.
0: Hágale pues. John Restrepo dice, Cami, hay que llegar de una a la cita, algo bueno puede salir. Sí, eso es bueno porque va con la mentalidad de que puede que resulte algo bueno. Usted no se puede mentalizar ni cerrar negativamente a que va a encontrar algo malo. Don Saulito dice, no, qué miedo, jamás asistiría a una cita a ciegas. Y se pone hasta gafas. Ay, ay, ay, vea. Increíble. Consuelo Gómez también nos dice, yo por allá me la pensaría para asistir. Me la pensaría. A lo que usted sí no se la puede pensar es asistir mañana entre las 8 de la mañana y las 12 del día, porque va a estar Tropicana con Aguardiente Antioqueño en esa pega de microperforados para nuestra feria artesanal Legados. Es una feria gastronómica en la que vamos a tener artistas, artesanías. Bueno, eso va a estar más bueno que un bueno. 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Y como siempre, la energía al 100.7. Dígame esa canción, ¿qué tal? Óigala. Yo sé que muchos de acá le gusta. Por ejemplo, la tía Luceli, yo sé que le va a encantar esa canción, porque estamos en un momento de que ya se viene fiesta. Estamos en momento de rumba y en el ombliguito de la semana. Qué mejor empezar a ponernos contentosos con esta buena canción que hace Rodolfo. Rodolfo y los tormentos. Oiga, si me la bailé este fin de semana. Ni

Ahí estaba Jonales Castaño. A ver, yo como esto por acá. Chiquitito, ahí está, correcto. Y los JR con su canción La Baby Agropecuaria en este fin de semana. Es que fin de semana. Ay, ay, ay. Me lo merezco. Me lo merezco porque estoy pensando ya en el fin de semana y en todo lo que tenemos por hacer con Tropicana, la más bacana ya en esta mitad de semana. Ombliguito de la semana, miércoles 22, va por acá. Me dice Alex González respondiendo la pregunta del tema de hoy, que es si usted asistiría a una cita ciegas. Me dice que él sí, que él un día fue a la cita ciegas y lleva ya 8 años con la esposa y tienen una cita y tienen una hija. ¿Cómo le parece a usted? Que sí, hay personas que les va súper bien. Les va súper bien en esas citas a ciegas. Por eso les digo, uno no puede ir con la mentalidad negativa. Uno no puede ir manifestando que de pronto le pase algo. Mm-mm. No, señor, no, señor, porque todo lo que usted piensa, lo que usted manifiesta, oiga, eso puede suceder. Lo que usted está pensando, oye, ¿será que me pasa esto? Y si me pasa esto, ¡ay, ay! Eso vuelve y le sucede. Le voy a contar también una cosa, y es que usted nos puede seguir en las redes sociales de Tropicana Pereira. Tropicana Pereira en Instagram, Facebook y TikTok, Tropicana Pereira. Y en YouTube como Tropicana Pereira 100.7, Tropicana Pereira 100.7, además porque estamos en vivo en el noticiero que usted lo puede ver todas las mañanas. Y además, también estamos en la zona de deportes, donde vemos el deporte de una manera diferente. Una manera diferente en la que usted se puede conectar en nuestro WhatsApp, nuestro YouTube, Tropicana Pereira 100.7, Tropicana Pereira 100.7. Y además, si usted tiene algún clasificado, me lo puede dejar aquí al WhatsApp. 316-213-1007. 316-213-1007. Esta canción nos la pide Lucecita Calderón. Se llama No Merezco Tanto Silencio, del gran Jorgito Celedón, a esta hora. Buena, buena para quienes ya se sientan a descansar para el almuercito con el buen vallenato en los 100.7.

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1: 11 de la mañana, 52 minutos en Tropicana.
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1: 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En Tropicana son las 11 de la mañana, 53 minutos.
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4: 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En Tropicana son las
1: 11 de la mañana, 53 minutos.
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2: 11 de la mañana, 54 minutos en Tropicana.
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esta semana, la mitad de la mitad, es el miércoles 22 y siendo las 12 del mediodía, 10 minutos, 12 del mediodía, 10 minutos. Yo los saludo, soy Camila, su DJ Tropicana, a esta hora, con un clima espectacular. Ya se fue la nubecita que les dije más tempranito, ahora está haciendo solecito, supongo yo que está calentando bueno. Y usted ya se prepara para almorzar, usted que está en el trabajo, que usted que apenas se va a ir para el trabajo está almorzando, que usted es el del cartel de la coca así como yo, también está aprovechando este buen clima para descansar, para almorzar rico y delicioso. Y como siempre conectado con Tropicana, la más bacana. Tenemos clasificados a esta hora en el 316-213-1007, 316-213-1007. Yo le tengo por acá un clasificado y es que se perdieron unos documentos, pero se perdieron en un bolso, en el trayecto entre Milán, en el supermercado grande de Milán, al barrio Los Molinos en Dos Quebradas, a eso de las 7 de la noche de ayer. Evidentemente está la cédula, licencia de moto, de carro, están las tarjetas, y usted sabe cómo es de tedioso sacar esos documentos importantes. Así que si usted de pronto se encontró ese bolso, si usted de pronto encontró la billetera de pronto por ahí tirada, que solo le sacaron la plata, si son los documentos a nombre de Claudia Mercedes Moncada, por favor comuníquese al 311-319-0850, 311-319-0850. Claudia Mercedes Moncada. Se perdió el bolso en el trayecto de Milán, en el sector del Único, al barrio Los Molinos en Dos Quebradas, a eso de las 7 y 40 de la noche. Así que ayudemos por favor a Claudia, porque ese proceso de sacar los documentos está muy tedioso, y entre todos los oyentes de Tropicana, entre toda la familia Tropicana, vamos a ayudar a nuestra compañera, a una de nuestros oyentes que hace parte de la familia más bacana. Oiga, ok, así les voy a decir, ok, pero no, lo nuestro no ha acabado, todavía no se ha acabado esto. Mientras tanto usted escucha Tropicana, la más bacana.

traiga Guayacán Orquesta como para partir esta horita de música, para separarla y en la mitad para darle la bienvenida también ya casi a la una de la tarde, porque otra vez se volvió a poner como una nubecita por ahí, pero usted no se asuste, por si acaso, si va a salir, cargue impermeable, cargue sombrillita, que eso no le pesa nada y se salva y se cubre un poquito de mojarse los zapatos, la ropa y de que le dé de pronto una gripita. Y mientras va escuchando Tropicana, la

olvida y vuelve a empezar. Mantra de vida, mantra para esta semana, para este cierre de mes, que ya nada más nos quedan 9 días. ¿En qué momento pasaron ya 22 días de julio? Olvida y vuelve a empezar. Y como siempre, escucha Tropicana, Tropicana, Tropicana, la más bacana. Ya es, son las 12 del mediodía, 48 minutos, 12:48. Alguien ya terminó de almorzar, está reposando. A unos apenas ya vamos a ir a almorzar, otros apenas van saliendo del trabajo, otros apenas van entrando y todos ellos van conectados con Tropicana, la más bacana. Recuerde que mañana nos vemos en la Avenida del Río para la pega de microperforados con Legado, Feria Artesanal, con Antioqueño y con Tropicana más bacana por allá. Me va a llevar a Santi Marín para que los acompañe en esa mañana.

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1: 12 del mediodía, 52 minutos.
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1: 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Son las 12 del mediodía, 52 minutos.
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0: 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En Tropicana son las
1: 12.54 en Tropicana.
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2: 12 del mediodía, 54 minutos.
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2: Ya es la 1:09 en Tropicana La Más Bacana. Soy Camila, su DJ Tropicana, y recuerde que mañana nos vemos en la pega de microperforados para la Feria Artesanal Legado con Tropicana y Aguardiente.

0: ¿Qué más, muchachos? ¿Cómo están, hombre? ¿Cómo les va?
1: ¿Qué, Omar? ¿Cómo está la vaina?
2: ¿Estás listo?
1: Omar y Alex.
0: Alex, ahí viene muy triste, compadre. Le acaban de herir el corazón. Genio, tócale algo bien lindo.

decía Santi, todos merecemos a alguien que nos ame como Rafa Pérez ama a Milagros Villamil y como ama a su familia, y por eso le hizo esta canción que se llama La Familia que Soñé. Oiga, qué maravilla de canción, que vallenato tan rico para recordar que el amor de la familia es el más incondicional y que la familia es una que elegimos también como los amigos, como la pareja y también como esas mascotas que van en nuestro corazón.

Bueno, ya es la 1:50 de la tarde, así que yo me voy a descansar. Ya viene el Tatis a acompañarlos en esta tardecita de martes. Soy Camila, su DJ Tropicana. Usted no se desconecte de Tropicana, de la más bacana, porque viene información. Y además mañana nos vemos con Legado, con Aguardiente Antioqueño en la pega de Micro Perforados.

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1: 1:52 PM.
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1: 1:53 en Tropicana.
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1: 1:54 PM.
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0: ¡Ay, Dios, cántamelo!
1: Señor locutor, por favor, diga usted qué hora es.
0: Claro, con mucho gusto. Son las 2 de la tarde, 11 minutos. 2:11 en Tropicana.
1: Gracias, muchas gracias, señor locutor.
0: ¿Cómo están? ¿Qué me cuentan? Buenas tardes, saludo cordial para los que a esta hora se conectan con nosotros a través de Tropicana 100.7, una tarde calurosa, mucho bochorno, mucho sol canicular, derritiendo bombones, derritiendo terroncitos de azúcar, derritiendo bizcochos como usted o como yo. Entonces lo mejor que puede hacer es no salga, no, quédese ahí, no va a salir. ¡Ja! Se pega usted una derretida, la cama impresionante. Ojo pues, aquí estamos haciéndonos buena compañía, una tarde maravillosa. Quiero que también me hablen a través del WhatsApp de Tropicana 316-23.

0: 213-1007, 316-213-1007. Me hablan, me cuentan, me lo dicen al oído. Me hablan ustedes por dónde se encuentran, si quiere pertenecer al grupo de WhatsApp de Tropicana y de Última Hora Pereira. Es un grupo de información donde usted se va a enterar todo lo que pasa en la ciudad, todo lo que pasa aquí cerquitica, en su barrio, en su comunidad, y que usted también lo puede nutrir con información. Entonces usted dice, mire, tengo una denuncia, lo que pasa es que está pasando esto en tal parte, está pasando esto aquí, está pasando esto acá. ¿Quién? ¿Cuál es la autoridad que se puede encargar de esta situación? También publíquelo ahí, que de ahí salen las noticias, y de ahí inmediatamente pues vamos a tener la oportunidad de llegarle de pronto a la autoridad que le va a dar solución a ese problema. ¿Listo? 2:12, revisamos el WhatsApp, 316-213-1007. Andreita por acá conectada con Tropicana 100.7. Mauro Quintero dice, yo siempre escucho Tropicana, por favor, tristeza de los inquietos. Claro, Mauro, de una, no hay ningún problema. Alejandra dice, como siempre, escuchando Tropicana, por favor, de Límite 21, no te olvidaré, no te olvidaré. Dice por acá, escuchando Tropicana, la más bacana, este es un nuevo oyente. Hombre, qué bueno, bienvenidos a los nuevos oyentes.
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0: Bienvenido al nuevo oyente a la familia Tropicana.
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0: Momento de continuar con toda la música. Vean, me lo piden por acá a través del WhatsApp de Tropicana. La canción la hacen los inquietos. Tristeza sonando en Tropicana. 2:13. Yo siempre escucho Tropicana porque quiero, puedo, me da la gana, no me las pico. ¿Y qué? Y porque el radio es mío también.

0: Buen vallenato ese, me encanta, de niña, mujer, la hace Los Chiches. Es el vallenato que suena y se escucha mejor en Tropicana 100.7. 2:30 p.m. en la tarde de este miércoles. Yo siempre escucho Tropicana.
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0: ¿Qué tal si sonamos esta del Caballote? El señor Luis Alberto Posada estuvo por acá cantando por Apple La Unión, ¿no? Inaugurando el parque de Luis Alberto Posada. El precio de tu error. La música suena y se escucha mejor en Tropicana 100.7, la más bacana.

0: acuérdate del número de teléfono que te puse, acuérdate. 2:46 PM, son los Gigantes. Acuérdate en Tropicana 100.7. Acuérdate.
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0: ¿Qué tal si sonamos esta buena canción? La hace Bonnie Cepeda, se llama Asesina. Katherine desde Santa Rosa, un abrazo para vos, cuídate mucho ahí levantando la mano, escuchando Tropicana 100.7. La más bacana se llama Tropicana.

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1: 2:53 en Tropicana.
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1: 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Son las 2 de la tarde, 54 minutos en Tropicana.
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1: 2 de la tarde, 55 minutos en Tropicana.
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1: 2 de la tarde, 56 minutos en Tropicana.
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en esta tarde maravillosa, en este miércoles. Mañana estaremos desde las 4 en punto de la mañana acompañándolos en Cómo Amaneció Pereira de Tropicana. Desde las 4 de la mañana, no se le olvide, muy tempranito. Ahí nos hacemos buena compañía. El que me está pidiendo por ahí el enlace para pertenecer al grupo de información de Tropicana y de Última Hora Pereira, de una, no hay ningún problema. Y si usted ya lo tiene, pues compártalo también con la gente que quiera pertenecer a este grupo. No hay ningún problema. Requiero saber... esto creo que no es por acá. Hola, buenas tardes, escuchando Tropicana. Bueno, un saludo para Alberto por ahí conectado con nosotros. Tatiana levantando la mano. Entonces recuerde, si quiere pertenecer al grupo de información, donde usted también tiene que aportar información. Es bueno que todos aportemos información, si me va a entender, en su barrio alguna situación, algo que está incomodando, una solicitud, hay situaciones con la basura, hay situaciones con el alcantarillado, hay situaciones con las luminarias, andenes, hacen falta andenes, hacen falta poda, bueno, lo que sea, todo es para mejorar. Usted pone la palabra Tropicana aquí en el WhatsApp, 316-213-1007, palabra Tropicana, 316-213-1007. Yo les mando el link, se unen a este grupo y de una ustedes entran también a participar, no solamente a ver la información, sino también a participar. Mire, soy de tal barrio, tenemos esta problemática, mire, ¿qué hacemos con esto? 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

0: 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Ahí dice cambiar de ciudad o elegir ciudad y de una, no hay ningún problema. 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
1: ¿Qué tal si sonamos esta buena salsa a esta hora de la tarde? La canción de David Pavón se llama Cara Dura. Están oyendo Tropicana.

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1: Tropicana es la más bacana, 3 de la tarde con 36 minutos. Llega el negrito del swing, Magic One.

0: Mi tío Alfredo Gutiérrez con esta buena canción, El Solitario, 3 de la tarde, 47 minutos. Soy César Augusto Gutiérrez, el Tatis. Soy tu DJ Tropicana en esta tarde maravillosa, en este miércoles. Mañana estaremos desde las 4 en punto de la mañana acompañándolos en la finca de Tropicana. Desde las 4 de la mañana. Desde las 4 de la mañana.
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0: Ya viene por acá el DJ Santi a acompañarlos en Cómo Atardeció Pereira de Tropicana. 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Descargue la aplicación. ¿Por qué no la ha descargado? ¿Ah? No tiene datos. Yo le recargo datos. Un abrazo para todos. Se cuidan. Dios los bendiga. Cierro esta hora de música con Sebastián Campos. Mándale una carta a tu marido. Chao, pescado. 3 de la tarde, 48 minutos en Tropicana 100.7.

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1: 3 de la tarde, 51 minutos en Tropicana.
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1: 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Centro Picana, son las 3 de la tarde, 52 minutos.
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1: 3 de la tarde, 52 minutos en Tropicana.
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1: 3 de la tarde, 53 minutos en Tropicana.
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4: Eunice Jaramillo, con amor.

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2: Es Tropicana, la más bacana. Ya tenemos las 4 de la tarde con 24 minutos. Buenas. Una tarde, está haciendo calorcito, sí, está buena, está deliciosa. Apenas para que usted salga, camelle, salga en el taxi, maneje ahí su tiempo, que esto, que si por aquí, que se mete por acá, que si esto, que si aquello, metiendo ahí las gaseositas, el agüita, en las diferentes tiendas, panaderías, mini mercados, supermercados en los diferentes barrios. Pues nada, bienvenidos a Tropicana, la más bacana, este pedacito de tarde bacana, a las 5 de la tarde, como atardeció Pereira, trancones, pico y placa, noticias, información, de pronto reportes de sintonía, bueno, absolutamente de todo aquí en Tropicana. A ver por acá, Gloria Liliana López, mi corazón, ¿usted cómo está? ¿Cómo atardeció?
3: Buenas. Santi, buenas tardes.
2: ¿Qué más, mi corazón? Tardes. Buenas.
3: Por acá en casita, mamá.
2: Ay, qué rico. ¿Verdad?
3: Le acabo de llegar del camello.
2: Le tocó
3: a sintonizar Tropicana, la más bacana.
2: Ah, tan
3: pero
2: bella.
3: Full.
2: Tan bella, mi corazón.
3: Regáleme, porfa, amor.
2: ¿Cuál?
3: Prestado.
2: Amor prestado. Oiga, mi corazón, y usted mientras que esté trabajando, mientras que esté en la calle, recuerde escucharnos por la aplicación, que la puede descargar completamente gratis. ¡Ay, que me voy de la casa y yo quiero seguir escuchando a Tropicana! Quiero seguir en sintonía con el Tatis, quiero seguir en sintonía con Santi, con Chávez, en las mañanas, en cómo amaneció Pereira. Pues de una, usted descarga la aplicación, busca ahí Tropicana, en donde descarga que el WhatsApp, que el Facebook, que el Instagram, ahí descarga Tropicana, es completamente gratis, listo. Hágale pues, mi corazón, para que siempre estemos ahí en sintonía. Por acá mi parcero Juan Pablo dice: Santi, buenas tardes, ¿cómo vamos? Conectados con la mejor emisora Tropicana, la más bacana. Papi, un abrazo grande, gracias por estar ahí, saludos a la princesa, divina esa niña, preciosa. Juli, ¿qué va, mijo?
4: Venga, mi amigo, hágame un favor.
2: Cuéntelo.
4: Yo soy taxista, pero tenía el carrito en el taller el día que dieron el premio de Aguardiente Cristal de lo del Mundial. Recuerda, cada medio por partido ganado.
2: Pero eso era de antioqueño, y solamente era ese día, solamente era el sábado que pasó, hermano. Ay, no, amiga, que lo perdió.
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2: Papi, pero vea, hagamos una cosa. Si usted va mañana ahí abajo, en donde le pegamos el microperforado, allá mismo, allá en la Avenida del Río, diagonal, ahí en la rotonda del antiguo Carrefour, usted va, le pegamos otro microperforado y yo le doy media de guaro. ¿Vamos para eso o qué? Ah, ya les cuento más.

0: canción por allá del 2002 del álbum, si no estoy mal, se llama Por Siempre, de Los Inquietos del Vallenato, en Tropicana La Más Bacana. Ya son las 4 de la tarde con 40 minutos, 4:40 minutos. A ver, ay, venga, hace un momentico me escribió más bien una oyente, me decía que no me mandaba nota de voz porque estaba un poco mal de la tos, mal de la garganta, y me acabé de acordar de este remedio casero que seguramente le puede servir a usted si está mal de la tos, mal de la garganta. Vea, usted va a coger un pocillo de leche, lo echa en una ollita, lo pone a calentar, cuidado que eso cuando empieza a hervir eso se sube y mejor dicho se le riega y todo, lo pone a calentar, pendiente ahí que no se le vaya a regar, y le echa, me hace el favor, una menta. De pronto, si tenemos un Halls negro que está fuertecito, lo mete ahí, y en el vaso, me hace el favor, en el pocillo, en la taza, usted va a coger 2 cucharaditas de miel. 2 cucharaditas de miel, las echa ahí, ya después le echa la lechita caliente, ahí ya se le, ya está derretida el Halls, lo echa ahí. Después se lo va a tomar lo más calientico que pueda. No se me vaya a quemar tampoco, ¿cierto? Pero lo va a aguantar lo más calientico que pueda y me va a decir mentiroso mañana. Me va a decir mentiroso. Eso es como con la mano. Eso le va a servir muchísimo. Y otra es que usted puede poner a calentar, bueno, en una olla más grandecita, agüita. Más agüita, agüita, agüita, harta agüita, harta agüita. Y después usted va a respirar ese vapor. Y si usted tiene de pronto Vaporub, le echa 2 cucharaditas de Vaporub a esa agua y usted empieza a inhalar eso, a inhalar. Se coloca una toallita acá en la cabeza que haga que todo ese vapor usted lo pueda respirar. Y eso le va a servir demasiado. Mañana me dice mentiroso si no amanece bien, mi querida amiguita. Buenas, muñequito, ¿qué amigo?
1: Yo, Santi Marín.
0: ¿Qué pasa, hombre, muñeco? ¿De qué?
1: El de siempre, en Tropicana La Más Bacana.
0: Yo pensé que me lo habían cambiado.
1: Oiga, hombre.
0: Señor.
1: Colóquese, pues, hermano, un disco bien bueno, hermano.
0: Ah, yo coloco música
1: buena. El arbolito del grupo Neta.
0: El arbolito, sí. Tan rápido.
1: A ver si pegamos una bailadita aquí con la tuerta. Un abrazo.
0: Un abrazo, muñequito.
1: Muñeco desde Mundo Nuevo, Tropicana La Más Bacana. Vean, un abrazo para
0: todavía todos. No le coloco el arbolito, pero sí le mando estas avispas, mijo, para que... ¿Te imaginas? Tuerta y picada por las avispas. Bendito, saludos para doña Gladys en Samaria.

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1: 4 de la tarde con 49 minutos en Tropicana.
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1: 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En Tropicana son las 4 de la tarde con 51 minutos.
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1: En Tropicana, 4 de la tarde con 52 minutos.
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1: 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Ya son las 5 de la tarde con 2 minutos. ¿Cómo atardeció Pereira en Tropicana?

Para mí, Nelson Velázquez es de las mejores voces del vallenato en Colombia y en el mundo. 5:07 p.m. 5:07 p.m. Estamos en Como Atardeció Pereira de Tropicana, la más bacana. Ya vengo con información porque se presentó accidente en vía Cerritos, La Virginia, y nuevo hecho sicarial en Dos Quebradas. Ya les cuento un poquitico más. Por el momento son las 5:07 p.m. Yo escucho, veo y comparto Tropicana.

0: de combo con Sabes en Toropicana, la más bacana. 5:10. Saludos para todos los que a esta hora están ahí, juiciosos, camellando, dándole absolutamente todo. Ay, todos mis muchachos, para todos los amarillitos, para toda la mancha así amarilla, nuestros amigos de los buses, los de las volquetas, los del transporte escolar, transporte privado, siempre ahí pendientes y sintonizados con la más bacana.
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0: Venga, hace un momentico se presentó accidente vía Cerritos La Virginia. Ahí no entiendo muy bien, pero al parecer fue que se le salió la llanta al carro o se chocó. Es que en la imagen no se aprecia muy bien, pero hay accidente vía Cerritos La Virginia, para que lo tenga supremamente claro, por si de pronto hay trancón y se pregunta, venga, ¿por qué es que hay trancón en este momento? Pues vea, ahí hay un camioncito, pues que en la foto se ve que se le salió la llanta. No sé si hubo accidente o qué, pero ahí está. 5:11.
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0: Venga, les cuento que se registró nuevo hecho violento en el barrio Las Vegas. Al parecer, un hombre fue asesinado al interior de una vivienda. Nuevo hecho sicarial en el barrio Las Vegas. Oiga, la seguridad está, pero una cosa prácticamente de seguridad brilla por su ausencia. Es la noticia de última hora en este momento en Cómo Atardeció Pereira de Tropicana, la más bacana. Nuevo hecho violento, hecho sicarial en el barrio Las Vegas. Asesinan a un hombre dentro de su vivienda. Bendito sea el Señor. 5:12. Si usted de pronto está en algún trancón, en Cubita, en Dos Quebradas, aquí en el centro, en la Paralela, en la Avenida Sur, bajando hacia el Poblado 1, bueno, no sé, en donde usted esté, si hay trancón o si la vía está libre, me las cantan notica de voz. 316-213-1007. Es Tropicana.

0: canción por allá de 1991 y me encanta esa parte. Llévala al cine, cómprale un ramo de flores, báñate junto con ella, esa es la mejor parte, y llévale la comida a la cama. Hay que enamorarla todos los días y a nosotros también. Si usted no está enamorando a su hombre, a nosotros también nos gusta, a nosotros también nos gusta. ¿Por qué no? Porque todo tiene que ser del hombre hacia la mujer. No, a nosotros también nos gustan que nos traten bonito, que nos cuiden, que nos consientan, que nos apapachen. Se tenía que decir y se dijo aquí en Cómo Atardeció Pereira de Tropicana. Buenas.
1: Oiga, mi corazón, buenas tardes. ¿Cómo está?
0: Muy bien, ¿y vos?
1: Soy Marlene, la de Montebonito.
0: Ay, ¿cómo
1: oiga,
0: está,
1: mi corazón bello, es tan amable y nos pasa ese comunicado que se nos perdieron esos dos peluditos.
0: Ay, bendito.
1: Que se da recompensa a la persona que los tenga. Okay. O de información de ellos, por favor. Amable.
0: Bueno, mi corazón, lo voy a compartir también por acá en el grupo de nosotros de Tropicana y de Última Hora Pereira, pero pues vea, se buscan dos perritos. Toby es un macho muy noble, Aurora es una hembrita muy cariñosa, están desaparecidos en Dos Quebradas y Santa Rosa de Cabal. Cualquier información, son parecidos, los dos son parecidos, los dos son color doradito, parecen como un labradorcito, parecen un labrador de ese color y pues están grandecitos. De pronto, si usted los ha visto, se pueden comunicar al 311-790-8668, 311-790-8668, vea qué pecado estos dos perritos que se perdieron. Bendito sea el Señor, ojalá que vuelvan pronto ahí a su hogar. A ver, por acá Carlos Alberto Marín, ¿qué papi? ¿Cómo va? ¿Bien o no? Ah, bueno, el parcero acá me está mandando. Esta es del accidente Cerrito, la Virginia.
2: Para todos los amigos de Tropicana, la
0: eso.
2: Más bacana.
0: Un abrazo.
2: Trancón entre Cerritos y la Virginia.
0: Ah, sí, señor. Ve, ahí estaba mandando el video del accidente que les estaba contando hace un momentico. Por acá André Felipe dice, Santi Marín, buena tarde, en sintonía, mi amigazo. Un gran saludo, papito. Un abrazo grande, mi hermano. Gracias por estar ahí pendiente y sintonizado. María Isabel Vélez dice, Santi, qué buenos vallenatos. Gracias por colocarlos. Con mucho gusto, mi corazón. Por acá Juanpa dice, trancón en la paralela llegando al Romboy del Centenario. Trancón en la paralela llegando al Romboy de Centenario.
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0: Eso, doña Gladys, choque esos cinco, lo logramos, mi amor. 5:23 minutos, estamos en Como Atardeció Pereira de Tropicana.

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0: completamente de acuerdo con esta canción, y es que Naturalitas, aunque como estén, de verdad a mí me encantan, pero Naturalitas, Ave María, tienen en 100.7 puntos a su favor en Tropicana, la más bacana. Ya tenemos las 5 de la tarde con 34 minutos, 5:34 minutos, a ver por acá. Mi amigo, el Javi. Javi, ¿cómo estás?
1: Muy buena tarde, Tropicana.
0: Buena tarde, sí, mi viejo.
1: Súper, súper bacanísima. Santi Marín, ¿qué tal? ¿Cómo está? Un abracito ahí, cordial saludo a la gran familia Tropicana.
0: Eso.
1: En esta tarde calurosita, espectacular, en la ciudad de Pereira. Bueno, y le cuento que Providencia, Villaverde,
0: ¿cómo
1: libre
0: va?
1: Circulación vehicular en ambos sentidos, al igual que por la Avenida Sur también está circulando con normalidad el tráfico. Bueno, y le cuento que hasta ahora deberíamos de escucharnos
0: ¿cuál?
1: Sin Sentimiento del grupo Niche. ¿Y qué tal? Derroche de Aldo Mata y destape una chelita.
0: Upa.
1: Ahí porque parece calorcito, apenas les estamos escuchando. ¿Cómo atardeció Pereira? Por Tropicana, la más bacana.
0: Vea, papi, vea. Ahí se las mando, hermano. Claro que sí, con todo el gusto y el amor del mundo. Esa cervecita, pero por acá yo sé que se me antojó otro. Entonces, tome esa cervecita. Claro, Lina Sepúlveda, por acá levanta la mano que está sintonizada con Tropicana, la más bacana. A ver por acá, André y Serna manda video. A ver qué nos cuenta el parcero. Bueno, tremendo trancón a esta hora en la avenida... Ah, bueno, no, tremendo trancón, no, Avenida del Río, hay buena movilidad, por ahora el pico y placa, lo normal del trancón, pero se mueve. Porfa, un disco de Segundo Rosero, El Teléfono, qué buena canción, claro que sí, parcero, vamos a buscarlo por acá de una. El Teléfono, aclaro, mijo, y se lo programó ahí en un 2x3, por acá me dice Pao. Santi, buena tarde, accidente saliendo de la Virginia Pereira, uy, sí. Tremendo accidente, mi corazón. Paciencia, paciencia, porque ese accidente está delicado.
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0: Tremenda canción de Segundo Rosero que van solicitando a través del WhatsApp de Tropicana, 316-213-1007, 316-213-1007. Quiero darles una noticia positiva, una noticia bonita, entre tanta noticia maluca, entre tanto que nos tienen ahí saturados, que si esto, que si aquello, que no, mejor dicho, entre tanta cosa maluca que pasa en la ciudad. Vea, recuerdan ustedes, fue hace 24 o 25 días lo del terremoto en Venezuela, triste, muy triste todo lo que pasó, todos los muertos, pero una noticia positiva entre tanto dolor, tantas lágrimas, y es que lograron rescatar una gatica llamada Luli. Sobrevivió después de 23 días tras los escombros en La Guaira. Bendito sea el Señor, vea, una gatica después de estar ahí 23 días prácticamente ahí tras los escombros en La Guaira. Vea, el poder de la vida, el poder de lo que es la vida. Vea qué bonita, acá estoy viendo el video, linda. Es blanquita como con manchitas amarillas, doraditas, muy linda. Ahí se ve Luli que pues logró sobrevivir. ¿Cómo? No sabemos, pero logró sobrevivir 23 días. Y Ave María, eso es una belleza, eso es una hermosura. A ver por acá, ¿qué onda, mija? ¿Cómo va? Sí,
1: buenas tardes, ¿cómo está?
0: Bien, bien.
1: Mire que no sé si me pasaron el comunicado,
0: claro,
1: de los
0: que lo
1: peluditos.
0: Sí, señora.
1: Porque me fui para la calle y no escuché la emisora.
0: No escuchó la emisora.
1: Muchas gracias,
0: no,
1: perdóneme que le moleste la vida.
0: No, señora, no me molesta la vida para nada. Sí, mi corazón, sí pasé el anuncio y además lo compartí en diferentes grupos aquí de Tropicana, la más bacana. Por acá Nelson Molina dice, Santi, por la Avenida del Pollo, mucho trancón por la del pollo a esta hora, mucho trancón.
2: Pero, Santi,
0: ¿qué bueno, papi? ¿Cómo va?
2: Papito,
0: ¿qué
2: más, mijo? Papi,
0: cuente, pues, mi negro. ¿Cómo va la vuelta?
2: Desde la SB043,
0: saludo
2: al parque industrial, papi, por la ruta 36. Mira, Santi,
0: señor,
2: póngase pues ahí la humilde casita.
0: ¿La humilde casita?
2: Y el henao.
3: Bendito sea el Señor.
2: Y si no se puede programar esa, programese pues una salsita bien bacancita.
0: Una salsita.
2: Maelo Ruiz.
0: Ay. Y esa canción, ¿a quién se la quiere dedicar, hombre, Beiro? Ay, papi, me lo tengo. Es como analizado ya usted, mi muchacho loco, a esta hora sintonizado. ¿En cómo atardeció, Pereira?
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0: Marlene, es con mucho gusto ahí la ayuda, ojalá que aparezcan pues los perritos, listo, ahí le vamos a dar duro. Valentina Moreno Saldarria, uy, me dices que

0: Vea, por acá me dicen, Santi, mucho cuidado porque por la capilla andan sujetos en moto que no se les puede ver la placa. No sé si es que están buscando algo o alguien. Sujetos en moto sin placa por la capilla. Mucho cuidado.
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0: 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En Tropicana ahora tenemos las 5 de la tarde con 53 minutos.
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1: 5:55 en Tropicana.
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0: las gomelas, sí, sí, sí, les gustan los montañeros. Ay, se van a venir aquí a hacerlas, que no, pero si a ustedes les gusta, a ustedes que son todas gomelitas, les gustan los montañeros, y más si escucha a Tarahopicana, la más bacana. A ver por acá, don Héctor, ¿qué, don Héctor?
1: ¿Cómo? Accidente en la rotonda de Villa del Campo.
0: ¡Jue madre! ¿Entre motos o qué pasó por ahí?
1: Moto tumba al señor de Megabus, que ya también el moto.
0: Ay, bendito sea el señor. Yo soy motociclista desde los 16 años, voy a cumplir 33, más de la mitad de la vida siendo motociclista. Muchachos que andamos en moto, mucha precaución, mucho cuidado. Esos que mantienen ahí en zigzag, esto curviando, esto por acá, culebriando. Mejor dicho, hombre, hay que tener un poquitico de conciencia vial. Y venga, también les recuerdo que desde las 6 de la tarde hasta las 6 de la mañana, usted como motociclista y también de pronto, si usted monta en bicicleta, use una prenda reflectiva. Eso aumenta su seguridad pasiva, eso aumenta su visibilidad, que le alumbre eso y pues ahí nos veamos un poquitico más. Así que la prenda reflectiva nunca está de más. Póngasela, póngasela. Y además que si no se la pone, me lo pillan por ahí. Venga para acá, papito, venga para acá, mamita, y me le hacen ahí el comparendo. Y qué pereza los comparendos, todo eso como está de caro. Todo eso como está de caro, bendito sea el señor. Ah, entonces ahí para que lo tengan supremamente presente. Oiga, sí, el trancón en la vía Cerritos, la Virginia, ahí por Atoviejo. Es que sí, definitivamente me acabaron de confirmar que al camión se le salieron las dos llantas y quedó atravesado casi que en las dos vías. No, pues gracias a Dios no fue ningún accidente, sino que se le salieron ahí las dos llantas. Listo. Ahí hay tremendo trancón a esta hora para que lo tenga supremamente presente. Y así que si usted de pronto está por ahí, por la Avenida Sur, por la 30 de agosto, está en San Nicolás y hay tranconcito o no hay trancón, me las canta. Buenas.
2: Hola, mi querido Sanky.
0: ¿Qué más, Amparito?
2: Amparo Salazar reportando sintonía desde Málaga Parque Industrial.
0: ¿Así que cómo va?
2: Diga, Sanky, pero si es come años, ¿cómo así que 33 años? ¿Dónde los tiene?
0: Ah, aquí guardados.
2: Ay, señor de los cielos, dame la receta.
0: Uy, apúntela.
2: No, estoy sorprendida. Bueno, pues mi chaito, pues, una feliz tarde, muchísimas bendiciones.
0: Bueno,
2: chao.
0: Mi corazón, chaito, un besito y un abrazo.
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0: Y venga, Amparito, le cuento otro secreto. Soy del 10 de octubre. Imagínese, mi amor, ahí para que te imaginas que me dé regalo un abracito. Ay, bendito sea el Señor.

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1: No, y ustedes que me levantan a esa tremenda música tan bacana que está sonando a esta hora en ¿cómo atardeció Pereira? De Tropicana, la más bacana. Son las 6:18 de la tarde. 6:18. Venga, para todos mis amigos conductores que a esta hora están por ahí pendientes y sintonizados, muchachos. Vean, mucho cuidado, suban un poquito más al radio, porque es que mañana me encantaría que nos encontráramos desde las 8 de la mañana hasta las 12 del mediodía en la pega de microperforados, ahí que le van a hacer al taxi, al particular, usted que trabaja en el carro, quiere arrimar de una, todos son bienvenidos para que lleguen, les pegamos el microperforado y además de una recibe una media de aguardiente antioqueño. Ah, espectacular, le vamos a pegar ahí el microperforado porque ya se acercan las fiestas de la cosecha y desde ya Tropicana tiene una invitación para todos ustedes. Nos vamos a preparar para disfrutar del legado de un festival artesanal que es una experiencia que llegará en agosto a Expo Futuro. Así que si usted llega, le pega el microperforado al taxi, a su carro, es sino que llegue. Nosotros le pegamos el microperforado, usted se lo lleva y además no se va con las manos vacías porque también se va a llevar media de aguardiente antioqueño. Pero es que eso no termina ahí. Además, cuando asista al legado Festival Artesanal y presente el vehículo, vea, yo pegué el microperforado ese día allá con Tropicana, la más bacana, me dieron media. Ese día, cuando usted vaya allá a las artesanías, le van a dar otra media de antioqueño. ¿No le parece espectacular? Así que si usted mañana llega entre las 8 de la mañana y las 12 del mediodía, se lleva el microperforado puestecito, nosotros se lo colocamos, se lo pegamos y además se lleva media de antioqueño. ¿En dónde? Ahí en la rotonda del antiguo Carrefour. Ahí, vea, ahí diagonalcito. Eso, ahí nos vemos. Ahí, diagonal a la rotonda de el antiguo Carrefour, así que hágale pues para todos mis amigos conductores. Mañana nos vemos, pues, desde las 8 de la mañana hasta las 12 del mediodía, pero lleguen temprano, lleguen rápido, porque es que eso se va de una, y además por media de guarilaque, de antioqueño, microperforado, y el día que usted vaya, le dan otra media, no, ¿para qué más? Hágale los buceteros también, hermano, llegue.

0: carnales, se llama De Todas y De Nadie. Suena bueno y suena mejor a todo volumen en la emisora más bacana.
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0: Es Tropicana la más bacana. Uno de mis vallenatos favoritos, de los más grandes, de los gigantes, se llama Me Parte el Corazón. Después de esta canción vengo con saluditos. Si usted de pronto está por ahí en algún trancón, hay un semáforo en mal estado, tiene algo para denunciar, ya vengo con eso. 316-213-1007 en Tropicana.
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0: canción del año 2005. Oh, qué canción sota de Daniel Calderón con los Gigantes del Vallenato en Tropicana, la más bacana. 6 de la tarde ya con 37 minutos, 6:37 minutos. A ver, por acá Jenny se va reportando, 316-213-1007. Dice, hola Santi, aquí en la finca escuchando Tropicana. Ah, tan chicanera, eres muy comeaños. Oiga, les quedó sonando lo de los 33 años que va a cumplir ahorita el 10 de octubre. Luces muy joven, como de 20 añitos. Dios lo siga bendiciendo. Tan bella Jenny, un besito y un abrazo, mi corazón. Tan bella, vea Santi, el comeaños. Vea,
1: hola,
0: pues.
1: Santi, buenas noches. Hola, García, reporta con sintonía acá con la Guamera. Santi, si no es el favor, que siempre le pide una canción y nunca me la pone.
0: ¿Cuál?
1: No es mi culpa.
0: No es mi culpa.
1: Gracias, Santi.
0: Muestre a ver mi corazón, no es mi culpa que me haya olvidado. No es mi culpa. Vamos a ver por acá. De una micro. Qué pena con usted, no haberle sonado la canción, Ave María. Bendito sea el Señor. A ver por acá. Ah, Valen. Valentina Moreno Saldarriaga. Mi corazón, ahí ya viene. Viene Corazón de Palo. Y después una canción de Miki Taveras que me estabas pidiendo una salsita. Samara Mejía también por acá sintonizada con Tropicana, la más bacana. Por acá mi parcerito Juan Darrubio dice: papito querido, bendecida tarde. Aquí con la mejor, como siempre, al pie del cañón. Tropicana, la más bacana. Papito, una pregunta: ¿cómo se llama ese nuevo disco de banda que dice que envidia la niñez y que ya no tiene a los padres? Ah, esa canción es de Edwin Luna, se llama Tiempos Difíciles. Tiempos Difíciles, muy pero muy buena canción.
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0: Sí, señor, muy buena canción de Edwin Luna. Ahorita la sueno. Edwin Luna, Tiempos Difíciles, tremenda canción sota.
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0: Vea por acá, saluditos para John Restrepo, papi, claro, los buseteros, hágale, llegue, llegue, mañana nos vemos, usted amigo conductor, nos vemos mañana a las 8 de la mañana, ahí diagonal a la antigua rotonda de Carrefour, va a llegar, hágale, si no que llegue de una que le pego el micro perforado y le doy media de antioqueño parcero.
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0: Sí, señora.

0: Oiga, estoy completamente aterrado. Todo el mundo me está diciendo, es que Santi, ¿cómo así que usted tiene 33 años? Bueno, va a cumplir 33 años. ¿En dónde tiene esos 33 años, hermano? ¿Qué come año? Si usted de pronto no me conoce y le da intriga, este muchacho, ¿cómo así que come años? ¿Quién es, pues? Arroba Santi con Y, Santi Marín M. Santi Marín M en Instagram. Vaya, me sigue, me persigue. Y también la cuenta más grande, arroba Tropicana Pereira. Arroba Tropicana Pereira. Y Santi Marín M, arroba Tropicana Pereira. Vaya, nos sigue y nos persigue. Arroba Tropicana Pereira.
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0: Vea, saludito por acá para Orlinda. Dice, hola, churrito, aquí desde la finca en Samaria. Vea, todo el mundo anda en finca y menos uno. Bendito sea el señor, tan chicaneros. Tan pudientes mis oyentes. Vea, pues, mis amigos acá de Tropicana.

0: Una brisita, unas goteritas en algunos sectores aquí en la ciudad de Pereira. ¿Por dónde? Alguien que me cuente ya notica de voz. ¿Por dónde está empezando a llover? Si es verdad, si no. En Cubita, en Samaria, Villa del Prado, aquí en el centro. Alguien que me cuente si está lloviendo en algún sector aquí en la ciudad de Pereira. Ah, ya por acá me dicen Santi, llueve en el Campestre C. ¿Por dónde más está cayendo agüita? Alguien que me cuente, alguien que me diga. Hágale pues, 316-213-1007. A ver por acá, Miriam, ¿qué me dice? A ver, Miriam, ¿qué me cuenta, mija? ¿Qué hubo?
1: Hola, mi Santi.
0: ¿Qué, mi amor?
1: Acá en el Parque Industrial está cayendo un aguacero.
0: En el Parque Industrial tremendo. Un aguacero. Ay, bendito sea el Señor. En el Poblado 2 ya está lloviendo, Santi. A ver, mi parcero Juan.
2: Papi, lapo de agua en la 29:10. Lapo de agua, mi negro.
0: Palo de agua en la 29:10 a esta hora. Vamos a ver por acá, mi parcero Haider.
3: Santi, muy buenas tardes.
0: ¿Qué,
3: sí, empieza a lloviznar por acá, por el sector de Postobón, aproximándose una fuerte tormenta eléctrica. Bendito. Y mejor dicho, vas a caer agua toda la noche.
0: Van a caer hasta monas, como digo yo.
4: Llueve por el Parque Industrial, por el puerto, leve brisa por la 30 de agosto.
0: Ay, bendito sea el Señor, van a caer hasta esposas. 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La más bacana informa la hora, 6:58 PM, en Cómo Atardeció Pereira.
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0: La hora exacta en Tropicana, 6:59 PM.
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0: te desea un feliz cumpleaños.
1: Venga, quiero iniciar esa nueva hora en Tropicana, la más bacana, deseándole un muy feliz cumpleaños a la jefe, a Marcela Mafla. Corazón, que cumpla muchísimos años más. Dios la llene de éxitos, vida y salud de parte de toda la muchachada de Carnes y Más ahí en la 29. Un abrazo, jefe. Marce, que cumpla muchísimos años más. Dios siempre me la cuide, me la proteja. Que este nuevo año en su vida sea cargado de muchas cosas buenas, bonitas. Que cumpla muchas metas, todos esos sueños, todos esos anhelos. Y que le llegue harto billete para que tenga muchísima más grande la empresa ahí con toda esta muchachada que tanto me la quieren. Así que un abrazo, Marce.